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Estamos en directo, a punto, apenas queda algo más de media hora, para que empiece lo que es la oficialidad de esa carrera, de esa procesión hermosísima. Van a ver ustedes plano, de verdad. En cuanto pueda, los compañeros van a mostrarlo. Van a ver momentos de nuevo para enmarcar, inolvidables. Y vamos a empezar a ofrecerte vídeos con recorridos para que tengas la orientación también en casa de lo que va a suceder una vez termine la carrera oficial, que sería a la altura del puente de Triana, el cruce del paso de Cristóbal Colón en dirección a Torneo, con Reyes Católicos, puente de Triana. Unas tirarán obviamente por el puente hacia el barrio de Triana, otras girarán a la derecha, Reyes Católicos.

0: Católico buscando sus distintas, sus respectivos trayectos de regreso. José Manuel, no es fácil de, o sea, no es difícil de entender que se van a dividir una vez acaben, como digo, el recorrido oficial, derecha e izquierda, y también esto es lo más complejo. Hay que entender que la Virgen de los Reyes juega un papel distinto al resto.
1: Sí, juega un papel distinto, va, se van, bueno, pues la difulgación de del Paseo Colón con Reyes Católicos y el Puente de Triana, pues las dos trianeras tirarán para Triana y las cinco restantes tirarán hacia Reyes Católicos. ¿Qué ocurre? Digo cinco, aunque son seis las otras vírgenes que no van a cruzar el puente. ¿Por qué? Porque la Virgen de los Reyes, como bien dice, se va a situar en la puerta del Príncipe de la Real Maestranza
0: presidiendo,
1: de Caballería, digamos, presidiendo ese palquillo de honor. Y una vez que pase la última, es decir, la Macarena, que ya entiendo se pierda por Reyes Católicos, aunque no sabemos si va a pasar algo entre la Macarena y la Esperanza Triana del puente, eso es, puede ser que sí, puede ser que no, lo que la Providencia y lo que la Virgen quiera, pero una vez que se pierda, una para buscando el Altozano, la otra buscando Reyes Católicos, pues la Virgen de los Reyes tirará por la calle Antonia Díaz y ya por el recorrido más corto, Antonia Díaz García de Vinuesa buscará la Santa Iglesia Catedral en un recorrido que entendemos va a ser un poco oscuro porque la Virgen de los Reyes no lleva iluminación ni artificial ni iluminación de velas, por lo tanto pues será lo más rápido, entiendo, posible y volverá pues a la Capilla Real.
0: Son las 3:25 para la provincia, que hay muchas personas atentos. Este es el recorrido de vuelta que va a hacer la Virgen de Balme, que tiene que regresar hasta la iglesia del Divino Salvador, hasta la colegial, que está muy cerquita de aquí. Este es el recorrido de vuelta. A ver, venga.
2: La Virgen de Balme será la cuarta en participar en esta procesión de clausura. Saldrá de la catedral a las 5:20 de la tarde y llegará al final del recorrido común a las 8:15 de la tarde. Tomará por Reyes Católicos, Santas Patronas, López de Arenas, Adriano, la calle Arfe, Puerta del Arenal, García de Menuesa, Alemanes, Álvarez Quintero, Argote de Molina, Placentines, calle Francos, Villegas, llegará a la Plaza del Salvador para hacer su entrada en la iglesia colegial del Divino Salvador a la 1:00 de la madrugada.

Y ahora a las 3:30 de la tarde te vamos a contar la ficha técnica, te vamos a entregar la ficha técnica de la Virgen de Setefilla. Tiene que volver hasta San Andrés.

La Virgen de Setefilla saldrá la tercera en el orden de imágenes de esta procesión de clausura a las 5 de la tarde desde la catedral. Llegará al final de la carrera común a las 7:55 para tomar por Reyes Católicos, San Pablo, la Plaza de la Magdalena, la calle Méndez Núñez, la Plaza

del mismo nombre a las 12:30 de la noche.

0: Ella lleva, se te fija, el acompañamiento musical de los Vítores, de los Vivas y del amor de todos los loreños, que no la dejan sola, vamos, ni un segundo, que hay que, qué antigüedad, ¿eh? Qué virgen, qué pasión.
1: Ella es romera, ¿no? De 8 siglos de historia, una virgen, pues que estamos con, bueno, pues conocemos saliendo en romería, oyendo y regresando a su pueblo en este tipo de procesiones. Es más, es la primera vez en la historia que va a llevar ciriales la Virgen de Setefilla, ¿no? Bueno, porque tiene ese componente de que es una virgen peregrina y que aunque en esta ocasión que la vamos a ver vista, portada por los hombres de su pueblo y las mujeres de su pueblo en un primer momento con trajes de chaqueta, una vez que salga del recorrido oficial, pues serán todos los loreños y las loreñas que la puedan portar.
0: Y ahora, Consolación de Utrera, ¿quieres ver una pequeña ficha técnica? ¿Cuántas pasiones también de la provincia tenemos hoy que manejar en esta ciudad? Consolación de Utrera, ahí va.
2: Y la quinta imagen que va a participar en esta procesión de clausura es la Virgen de Consolación de Utrera. Saldrá de la catedral a las 5:40 de la tarde para llegar al final del recorrido común a las 8:35. Va a tomar por la calle Reyes Católicos, la Puerta de Triana, San Pablo, la Plaza de la Magdalena, O'Donnell, Plaza de la Campana, Martín Villa, Villa Asís, Imagen, Santa Ángela de la Cruz, Gerona, Capataz Manuel Santiago, la Plaza de los Terceros, en la calle Sol y entrará en la Iglesia de los Terceros a las 2:10 de la madrugada.

0: Casi las 4 menos 25 enseguida van a ver la señal que estaba esperando. Desde la catedral va a salir el cortejo, vamos a llamarlo así. Va a haber una presidencia, como se ha explicado ya, a la altura más o menos de la Puerta del Príncipe, ¿no?
1: Exacto.
0: Aproximadamente.
1: Bueno, en la puerta, además han puesto una gran alfombra roja.
0: Eso es. Y hay sillas solo en ese lado, enfrente, ¿no? En la parte del agua, ¿no?
1: No.
0: La parte del río, ¿no?
1: La parte del río no va a haber sillas en ningún lado, solamente frente por frente a la Puerta del Príncipe, un corralito para la prensa.
0: Bien.
1: Lo demás es todo para público.
0: Y a partir de ahí van a pasar literalmente una tras otra.
1: Una tras otra.
0: Con su cortejo correspondiente.
1: Con su cortejo de 300 hermanos por paso, más
0: el. Que es el límite que se dio, ¿verdad?
1: Sí, al final lo han cumplido todas. Todas han.
0: Esta imagen es en directo.
1: Estás en directo ya. Ya estamos viendo cuando son casi las 4 menos 25 de la tarde. Esa es la imagen en directo, lo están pudiendo ver.

0: hay todavía, pues no hay grandes aglomeraciones, porque la Virgen de los Reyes pues tendrá que llegar a este punto de la Puerta Jerez Torre del Oro, pues a eso de las 6:05, 5:20, entre las 5:30, 6 de la tarde debe llegar a este punto. Por lo tanto, todavía queda para que llegue a este punto. Es una imagen que estamos viendo aérea, es un dron lo que estamos pudiendo ver ahora mismo sobrevolando la ciudad de Sevilla, esa parte de Marqués de Contadero y el río y la Torre del Oro. Qué bonita perspectiva la que nos están dando, gracias compañeros, porque podemos ver, ¿no?, el movimiento que tiene ahora mismo la ciudad, porque recordemos que las imágenes saldrán por la Puerta de Palos, vendrán por la calle Santo Tomás, eso Avenida es. De la Constitución, Puerta de Jerez, Almirante Lobo, y de ahí saldrán al Paseo de Colón, hasta allá la comentada bifurcación de Reyes Católicos o Puente de Triana. Y hay gente, ¿eh?, sí, en las sillas hay colocándose gente, sí, y también pues en la parte del río de Paseo Colón con Marqués de Contadero. Por lo tanto, mucha gente. Oye, una de las cosas que me ha llamado la atención, que si vemos esa bandera asuncionista, esa bandera azul inmaculada, purísima, uh-huh, que no se le han puesto gallardetes y banderolas a la Giralda, ¿no? Todos, cierto, pensábamos que uh-huh, iba a estar engalanada para la ocasión.
1: Y hace muy poco tiempo ha estado engalanada.
2: Yo estoy completamente de acuerdo con José Manuel. Ahora hay un día muy grande hoy. Habrá su motivo, ¿eh? No sé si la presencia de una delegación vaticana, no tiene por qué, hubiera puesto en, ¿no?, hubiera, sí, enfrentado el interés de que sean banderas del Vaticano, o bueno, se podían haber,
0: sí, haber
2: compartido
0: banderas blancas, claro, y amarillas, sí, de color vaticano, banderas de bien, España, banderas carmesí.
2: Ahí tienen a la Virgen de los Reyes, sí, en movimiento, ¿eh? La están viendo, sí, el paso, ese palio que se estrena hoy en el interior del templo. Ven a los niños
0: Carrancano.
2: Están prácticamente en la puerta, ahí está.
0: Está bajando del altar del jubileo para disponerse,
2: sí,
0: la Virgen de,
2: atención,
0: de los Reyes.
2: Suena también le diré, no está previsto que salga hasta las 4:20, ¿eh? Atención. No quiere decir que esté saliendo la Virgen, mucho menos, sino que se está ubicando.
0: Sí, se está disponiendo, ¿no?, para colocar en el cortejo. Y bueno, aprovecho, ya que hemos hecho la crítica por hacer algo de la Giralda, me gustaría hacer una pequeña crítica o una reflexión. Me da mucha pena que lo que hemos vivido no se había podido compartir por más sevillanos y más visitantes. Es decir, que la catedral, solo una vez que entró el gran poder, se cerró, se abrió para las conclusiones y para la misa y se volvió a cerrar a cal y canto. Es decir, hay miles de personas que se han quedado sin ver a las imágenes en la catedral, al gran poder junto a la Macarena, la Esperanza de Triana junto al Cachorro. Es decir, es cierto que las hermandades querían estar el menos tiempo posible fuera de sus templos, sobre todo Gran Poder y Macarena, pero ahora ya creo que nos hace reflexionar, después de haber vivido lo vivido y de haber visto lo que hemos visto, si esto no se podía haber adelantado, aunque sea una jornada, el día 6, el día de la Constitución, que era festivo, haber vivido lo vivido ayer, y ayer sábado haber tenido una gran jornada de puertas abiertas de la ciudad hispalense en veneración, y que hubiese entrado miles y miles de personas por las naves catedralicias a contemplar la belleza de nuestras imágenes en veneración juntas por primera vez en la historia.
2: Hay que dar la reflexión. Yo comparto que ha habido un exceso de celo que todavía a esta hora se nota, incluso los planos que nos ha dado el dron, ahí tiene.
0: Esto solamente lo pueden ver unos privilegiados ahora mismo.
2: Aquí esto está vacío, eso es cierto. Es verdad que estamos en los momentos previos a una gran procesión.
0: Claro, ahora mismo no.
2: Sí, es cierto que han pasado muchas horas, y yo creo que el exceso de celo, que de un lado nos arroja unos resultados fantásticos, porque realmente para lo que ha vivido, estar viendo la ciudad, no ha pasado nada importante. También creo que hemos metido mucho miedo todos, ¿eh?, durante estos días atrás, y eso ha podido provocar que haya algo de menos gente de la que yo al menos esperaba, ¿eh? Dicho esto, estoy con José Manuel en eso, y también estoy contigo, si es que tú lo compartes, en que en el mundo de la hostelería se está sufriendo mucho hasta ahora la ciudad, porque ha sido también un celo tan extraordinario que hay muchas personas que se habían provisto de todo tipo de bebidas, comidas y cosas necesarias en los bares para atender a miles de personas, que al final no van a ser esas miles, porque las normas han sido muy duras, muy restrictivas. Todo eso lo meto en el saco del exceso de celo, que lo que provoca es una falta de, a ver, hemos cambiado seguridad por falta de, por naturalidad. Hemos cambiado hacerlo todo milimétrico,

0: cartesiano, matemático, y le hemos dejado muy poco espacio a vivir la convivencia naturalmente. Claro, ¿cómo arbitras ese partido, Peña? Es que es muy difícil.
1: Es muy difícil, sí, hombre. Ponerse en el pellejo de los que tienen que decidir es muy difícil. Sí es cierto que hemos pecado, por decirlo de alguna manera, de exceso de celo y en pos de la seguridad, pues todo vale, ¿no? Porque si es por la seguridad, pues todo vale. Pero es cierto que hay establecimientos que están lejos de por dónde van a pasar los cortejos procesionales y se le ha impedido hoy montar los veladores por motivos de aglomeraciones o, yo no lo quisiera, posibles avalanchas, pero son establecimientos que están lejos, ¿no? Están en un radio cercano, pero lejos de por dónde van a pasar las procesiones y que están sufriendo o han sufrido en el día de hoy, pues el que pocos comensales hayan podido ir a disfrutar e incluso muchos han decidido cerrar, ¿no? Impidiendo no solamente pues el habituallamiento de tantas miles de personas como se está moviendo, sino también el tema de los servicios, porque al final todo el mundo pues tiene sus necesidades y hacen un servicio público los bares y los establecimientos que a lo mejor el ayuntamiento, con los servicios que sí ha puesto en la zona del Cristina, de Puerta Jerez, no solamente puede acatar como los que le pueden ayudar pues estos establecimientos públicos, ¿no? Pero bueno, dentro de la necesidad y hablando de las propias hermandades, yo creo, y volviendo a esa crítica o esa reflexión, yo creo que hemos sido demasiado celosos con nuestra imagen y creo que muchos hermanos mayores o muchas juntas de gobierno y muchos sevillanos cofrades que eran recelosos hace meses y hablaban a lo mejor no muchos muy bien de este congreso, que incluso pues hablaban de la posibilidad del agua y no les pesaba o apesadumbraba, ahora se han arrepentido después de vivir esto y de ver las maravillas que ahora mismo estamos siendo testigos. Es que esto es digno de que miles y miles y miles de personas hubiesen podido pasar por delante y solo han podido unos pocos privilegiados.
2: Mira, Peña, con respecto al tema de la hostelería, decirte que hay un poco de enfado entre ellos, ¿no? Porque la verdad es que hay una cantidad de hosteleros con los que yo he comentado algo, o que me han comentado algo, que la verdad es que no están contentos con la norma. Yo vengo de la zona de San Luis y me he encontrado los bares dentro con personas, pero gente en la calle haciendo cola para entrar a consumir, curiosamente, de una forma absurda. Hemos creado colas en la calle para entrar a consumir en los distintos bares como a la hora del almuerzo, ¿no? Y la gente necesita tomar un pequeño refrigerio para mantenerse en la calle, fíjate tú, todo lo que nos queda hoy, ¿no? Eso con respecto al tema de hostelería. Después, hombre, la verdad es que esto está transcurriendo con una normalidad, con una tranquilidad, con una belleza, con una devoción, que bueno, es difícil de encontrar un... Pero el sevillano está muy acostumbrado a este tipo de cosas, a la bulla, ¿no? Nosotros estamos acostumbrados a la bulla. Y en Semana Santa, en realidad, no se forman grandes problemas. Y cuando ha habido algún problema, son por personas ajenas a todo esto. No son personas que tengan que ver con las hermandades, no. Son grupos de gente que no están acostumbrados a vivir en convivencia, en esta convivencia que tenemos, ¿no? Ayer, concretamente, yo iba con mi moto a 5 o 6 kilómetros por hora por una calle donde podía transitar perfectamente y hubo una señora que me espetó porque decía que yo iba con la moto por allí y que estaba prohibido ir con vehículos por la calle, ¿no? Me paré para decirle perdón si la había molestado, pero que hombre, que yo iba por mi derecha, que procuraba no molestar. Oye, y querían tener algún tipo de historia conmigo. Conmigo es difícil pelearse, vamos, que no...
1: Que te conocemos, lo sabemos.
2: No iba a llegar a más nada, pero te quiero decir que muchas veces hay en la calle personas que no están acostumbrados y esos son los que debemos evitar. Yo estoy seguro que ahí nadie va a tener problemas porque te den un golpe en el hombro, en el codo, déjame pasar, perdona. En fin, nosotros estamos acostumbrados a esto y Sevilla está educada en la bulla, no tiene problema, ¿no?
1: Fíjate, y ahí están los loreños.
2: Así, señor.
1: Que estarán acostumbrados ellos.

0: la bulla delante del paso de la reina de Setefilla, que eso también es muy bonito, lo que vamos a ver hoy venido de todos los pueblos, las medallas puestas de la gente de Utrera, de Dos Hermanas, de más allá de los 300 que lo pueden acompañar, de Lora del Río y de otra, de las hermandades de Sevilla, por supuesto, ¿no? Porque al final son 300 y en Sevilla pues se ha optado por los 300 más antiguos en las hermandades sevillanas, que al final yo creo que es el criterio básico y a lo mejor puede ser el más normal que a seguir por las hermandades o el más práctico, y son pues esos 300 privilegiados. Pero bueno, no obstante, yo creo que lo que vamos a vivir hoy, pues que, aunque sea manida ya la expresión, es algo histórico, va a ser algo alucinante. Pero volviendo a lo que vivimos ayer, me quedo con esa espina, ¿no? Y ya no me reitero más, ¿no? Quedo con esa espina de que solamente unos pocos hayan podido disfrutar en el interior de la catedral de las maravillas que ahora mismo hay en el interior de la Seo Hispalense, porque se resumen en nada, en muy poquitos metros, el sentir de Sevilla y su archidiócesis, pues en un rectángulo.
1: ¿Tú sabes qué pasa, Peña? Que mañana vamos a estar, y pasado mañana, como cuando se acabó la expo, que vamos a estar vacíos de todo esto que estamos viviendo, ¿no? Vamos a recordarlo con regusto, ¿no? El ver a la patrona de Sevilla ahí, el ver. Bueno, yo quiero saludar a mi amigo loreño, que tengo muchos amigos en el municipio de Lora.
0: Que son buena gente, la gente de Lora.
1: Hombre, eso es. Lora es una de los entornos más privilegiados que tiene la provincia de Sevilla, cerca de Carmona. En fin, un sitio estupendo, muy taurino.
2: Ya lo creo. ¿Me dejáis hacer una reflexión?
1: Hombre, por favor.
2: Ya que estáis reflexionando. Quiero pensar que es temprano. Y que las devociones más potentes. Ustedes me tienen que disculpar este comentario, ¿eh? Las devociones más potentes de esta ciudad no salen en primer orden, en primer término en la procesión. Esto es así. La primera va a ser la Virgen de los Reyes, es nuestra patrona, pero no es. Bien, dicho esto, quiero pensar que como todavía quedan 12, 13 minutos para que salga la primera, el primer cortejo a la calle, eso explica que haya un número tan grande como el que estoy viendo, acabo de ver, compañeros, de sillas vacías. Quiero pensar que está explicado por eso. Porque de no llenarse hoy la silla, José Manuel, Luis, para mí sería una noticia triste,
0: sobre
2: dura
0: todo,
2: y
0: cuando en 4 horas se vendió todo, ¿no? Oficialmente en 4 horas se vendió todo.
2: No, claro, creo, ya, no, ya se no me ha pasado el enfado. Mira, miro
1: no,
2: esto.
1: No creo que lleguemos a esto, ¿no?
2: Ya está, ya se me ha pasado. No, digo, de verdad, que he visto planos, compañeros, que intuyo este plano que explica un poco el sentir de José Manuel Peña, que lleva razón, hombre. A esta hora es verdad que se está organizando un cortejo, que eso es complicado, pero es que hay muy poca gente, muy poca durante todo el día, muy poca. Bien.
0: No, están recordando las imágenes. Bueno,
1: esto es un poco
0: del encuentro.
2: Del encuentro entre las dos.
1: Un poco como el viernes después de la madrugada, ¿no? Que en las primeras horas cuesta trabajo de ver público. Me gusta ver la carretería recién salida porque la mejor.
2: Pero no olvidemos, creo recordar que justo después de la Virgen del Rey lleva el Señor, ¿no?
0: Sí, justo después va el Señor del Gran Poder, pero no por lo de más menos devoción, sino porque la Hermandad del Gran Poder lo quería así.
2: La Hermandad del Gran Poder. Sí, pero digo que no debería estar llena la silla ya.
0: Que sí, quería estar el menos tiempo posible fuera de su basílica, y
2: sí,
0: para ello
2: su manera de verlo,
0: su corte y bueno, la idiosincrasia, ¿no? De esta hermandad, pues salir a las 6, llegar a la amanecida, Santa Misa y regreso, a ser posible, pues el primero, pues después de la Virgen de los Reyes, y entre las 10 y las 11 de la noche estar en casa y el Señor pues a prepararse para su quinario, que está aquí ya el día 1 de enero.
1: Acabo de observar por las imágenes que ha habido una labor por parte de la priostría tremenda, porque efectivamente se han renovado los cirios y las velas de los pasos, ¿sabes?
0: Venían ya, me lo contaron ayer, que ya estaban fundidas y solamente en lo que es el cajillo, para atornillarlo al candelero, ¿no? Y estaban en la catedral desde esta semana. Entonces, una vez que entró, entiendo que la Esperanza de Triana lo trabajaría antes de que llegase Gran Poder y Macarena, y tal como entró el Gran Poder, la Macarena, su equipo de priostía y auxiliares, no es fundieron, sino atornillaron.

0: Hay
1: una cosa que me he fijado ayer por la mañana que estuve dándole vueltas al paso de la Macarena, y es que me parece que los cirios, las velas, son un poco más delgadas de lo normal. No sé por qué. A mí me ha parecido que son un poco más delgadas.
2: Puede ser. Bueno, estamos recordando imágenes, que no lo decimos, del encuentro de las dos esperanzas. Esto fue el año 95, ¿no?
0: Sí.
2: En la catedral llovía, yo recuerdo que llovía. ¿Te acuerdas, Luis? El Calvario.
1: Perfectamente.
2: El Calvario salió para la Magdalena.
1: Yo vi el Calvario en la calle Zaragoza.
2: Joaquín Sáenz de la Maza.
1: En la calle Zaragoza vi yo.
2: Y era Luis León el capataz. En Triana me parece que era Borrero, ¿no? Juan Borrero puede ser.
1: Sí,
2: sí, sí, puede ser. Y Luis León.
1: En el Gran Poder, los Ariza, ¿no?
2: No, estamos época. Hablando de las esperanzas. Vale. De las esperanzas. Y se produjo ese encuentro, llovizneaba y al final se vieron bien. Fue fortuito, no como el de este año.
0: No el de este año, que ha sido fortuito. Pues algo preparado.
2: Pero mira, ya va para 30 años, de aquello.
0: Y ya se han visto dos veces las esperanzas. Bueno, es que ahora mismo están cara a cara. Ahora mismo se están viendo. Es que parece imposible. Que parece que
2: esto es un sueño, un milagro, es un disparate, una locura.
0: Ayer pestañeaba varias veces, si esto lo que estamos viviendo es real, ¿no? Lo que estamos viviendo, y tan real. Y aquí, fíjate, ¿no? Y lo que nos queda por vivir, pero ya una vez que se separen, pues volverán a su esencia, a su forma de andar, a su propia forma de ser. La Esperanza Triana será la Esperanza Triana, la Macarena será la Macarena, el Gran Poder irá con su paso largo y racheado, y vemos al hermano mayor Ignacio Soro, al padre Borja, al rector de la Basílica del Gran Poder. Bueno, pues ahí están siempre acompañando al Señor. Y también, bueno, esas instantáneas que todo el mundo quisiera tener, ¿no? Delante de los dos pasos juntos. En un día como hoy, ¿no? Fíjate, mira, y también se han afanado también en poner mejores exornos florales.
2: ¿Cómo hace Sevilla las cosas? ¿Qué ciudad tenemos? ¿Cómo hace Sevilla las cosas? ¡Qué alegría de puente de la Inmaculada! ¡Qué barbaridad! ¿Cuántos motivos para ser felices? Cuando estaba describiendo a José Manuel Peña lo que iba a ocurrir a la vuelta, yo pensaba escuchándolo. Digo, eso es Sevilla, es como la ciudad volviendo a su ser, ¿no? Mira, ya os he regalado esto, ahora ya dejarme tranquila que yo, ¿no? Que me acueste esta noche como yo soy, dejarme tranquila, ¿verdad?
1: Y las tunas por la calle.
2: Las tunas y lo que sea. Mira, ese es el Señor, ahí está Dios. Y su madre bendita. Las tunas, la gente que ha cantado. Hoy va a haber guitarra, viva, vítores, va a haber.
0: Sí, lágrimas. Hoy al final va a ser la piedad popular.
2: ¿Cuántos músicos tocando detrás?
0: En toda su esencia, ¿no? Porque claro. Desde. Más allá de nuestras bandas de música, que son maravillosas, pues vamos a escuchar sevillana, vamos a escuchar plegaria, quién sabe si saeta, vamos a escuchar tantas cosas en lo musical, en la forma de expresarse del pueblo y después en la forma de expresarse en cada rincón de nuestra geografía, de nuestra provincia, ¿no? Porque no se canta igual en Dos Hermanas que en Lora, que el estilo tan marcado que tienen los utreranos, ¿no?
2: Sin duda. Ahí está el Señor muriendo en Triana, así mueren los hombres. Por cierto, que va a ser una tarde-noche larga y una mañana, si me permiten, porque mucho me temo, compañeros, que la última en entrar, que en principio debería ser, ¿cuál?
0: La Macarena a las 5 de la mañana.
2: Vale, mucho me temo que esto se pueda alargar un poquito. No lo digo por la Macarena, lo digo por todo en general.
0: La Esperanza de Triana, que sería antes, está en torno a las 3:30 de la madrugada. Y yo creo que nos podríamos ir, pues sí, pues entre 1 y 2 horas como mínimo, ¿no? Apostaría yo, que lo mismo después nos equivocamos y entran a su hora, ¿no? Pero a priori, pues no sé, no creo que entren a su hora, porque una vez que ya estén en sus barrios, que estén con su gente.
2: Tampoco es necesaria una exactitud, ¿verdad? Matemática.
0: Hora arriba, hora abajo. Tampoco entiendo, tampoco van a ser 4 o 5 horas de retraso, pero entre 1 y 2 horas pues podría estar la horquilla, ¿no?
1: Bueno, estaban preparando ya los guardabrisas, estaban encendiendo los guardabrisas del Paso del Cachorro. Eso es señal de que esto.
2: Sí, va a empezar. Yo les cuento, quedan 7 minutos para las 4. La primera en salir, Luis, va a ser la Virgen de los Reyes. Inmediatamente después, con apenas 10 minutos de diferencia, lo hará el Gran Poder. La siguiente es la Virgen de Setefilla, de Lora del Río, Virgen de Balme detrás, de Dos Hermanas, Virgen de Consolación de Utrera. A las 6 de la tarde, el Cristo de la Aspiración del Cachorro, 6:20, Esperanza de Triana, la última, la Macarena, a las 6:40 de la tarde. Esta es la frecuencia con la que van a salir, con lo cual la llegada a la Real Maestranza a las

0: 7 aproximadamente llegará Virgen de los Reyes, con algún minuto 7 y 5 gran poder. Pasará 7 y 25 Setefilla, digo, por la puerta del Príncipe Luis.
1: Sí.
0: 8 menos cuarto Balme, 8 y 5 Consolación, el cachorro en la puerta del Príncipe, a hombro de toda Sevilla, camino de su casa, lo van a llevar al hombre que ha toreado el destino mejor. 8 y 25, a las 9 menos cuarto de la noche, Esperanza de Triana, y la Macarena estará en la puerta del Príncipe, en la plaza de toros más importante del mundo, a las 9 y 5 de la noche.
1: Bueno,
0: esa es la secuencia.
1: Buen programa, ¿eh? Uh-huh. Esto vamos a tener
0: un. Y a partir de ahí, atención, porque tenemos que seguir a. Bueno, vamos a intentarlo a todas, pero como mínimo a las de la capital durante todo momento. A las. Aquí tienen a las devociones de los pueblos que nos acompañan, las seguiremos cuanto podamos.
1: En el Ateneo hemos decorado con reposteros la puerta y el edificio, haciendo alusión a la Virgen de Lora, Virgen de Setefilla.
0: Atención, hay otro asunto que quería yo comentar, ahora lo comentaremos con José Manuel en unos minutos. El acierto, creo que ha sido un acierto, el logro, la medalla, no sé qué adjetivo ponerle yo. Monseñor José Ángel Sáenz Meneses, arzobispo de Sevilla, gana hoy crédito y este fin de semana suma nuevo punto. La Iglesia de Sevilla, con don José Ángel a la cabeza, alcanza hoy de nuevo, yo creo que sube un escalón más, Luis. Es muy importante lo que ha pasado en Sevilla esta semana.
1: La rosa de oro, eso es tremendo. La magna es tremendo.
0: El congreso.
1: El congreso es tremendo. Es que, no sé, pero la semana.
0: El mundo católico mirando a Sevilla.
1: Una semana increíble. Además, hablan de la universalidad de Sevilla por todos lados, ¿no? Es tremendo. Qué preciosidad esa señora de Utrera,
0: ahí
1: con
0: está.
1: Su barquito en las manos,
0: la
1: llena
0: de
1: carmorena, con velas de carmorena.
0: En el centro ven a la Virgen de Balme, donde se están haciendo estas fotografías, y allá a la izquierda Setefilla, cada una con su estilo, además, como ven. Sepan que tanto Balme como Consolación van con costaleros al uso, sevillanos de trabajadera, tal y como ustedes conocen, no así el caso de la Virgen de Setefilla.
2: La Virgen de Setefilla, que tiene un paso de una reducida tamaño debido también a las puertas de la ermita de Setefilla, de la serranía de Lora.
0: Está la Virgen de los Reyes.
2: Por lo que llama la atención, ¿no? Cuando tú ves también, tanto el paso de la Virgen de Balme como el paso de Consolación, tampoco que sean unos pasos muy grandes, ¿no? Van a tamaño también de las imágenes, de las propias imágenes, en este caso góticas. Pero sí, el de Setefilla llama más poderosamente la atención, aparte de porque se lleva a hombros, por más pequeñito, por las dimensiones de la puerta de la coqueta y bella ermita de Lora.
0: Va ahí a empezar la procesión de un momento a
2: sí,
0: otro.
2: Sí, de un momento a otro, a las 4 y 20 oficialmente, pero ya desde hace unos buenos minutos están ahí los niños carránconos del Cabildo Catedral, como toda procesión que organiza el Cabildo Catedral. Pues arrancan los niños carráncanos, como en toda la procesión de la Virgen de los Reyes o la procesión del Corpus Christi. Por lo tanto, serán ellos los que den la salida a esta magna procesión de Sevilla. Si vemos ahí, pues en la parte de la catedral, las sillas están dispuestas en la Plaza Virgen de los Reyes, aunque vemos aquí.
0: Este tramo es todo de pie.
2: Esto es todo de pie. Quitando la puerta, la puerta que hay un tramo para personas con movilidad reducida, todo lo demás es de pie hasta llegar a la puerta de Jerez.
0: Ahí está el dron sobre el río Guadalquivir, que es el sitio en el que se puede autorizar, claro, el vuelo de estos aparatos. No sobre personas, sobre el agua es distinto, ¿verdad? Ahí observan la ciudad, esa postal continua, y aquí la presidencia de la que le veníamos hablando, con esa alfombra roja.
2: Muy de pregón de Semana
0: Santa.
2: Para
0: las dignas autoridades, totalmente. Es que la puerta del príncipe en sí misma es un pregón.
2: Es un pregón, sí,
0: la
2: señor.
0: Maestranza sí ha colocado las banderas arriba, ¿eh?
2: Sí, mira, ha puesto las banderas de la Maestranza. Y la que preside la puerta, la balconada de la puerta del príncipe, es la del Cabildo Catedral, la del escudo de la.
0: Y arriba permanece la Maestranza, España y Andalucía, que es la señal inequívoca cuando hay banderas porque hay toros. En este caso hoy porque sucede algo importante, ¿no? Claro. Pero bueno, siempre que hay festejo taurino, sí, ondea la bandera
2: siempre
0: de España.
2: Exacto, siempre que hay festejo taurino, o el 12 de octubre, o cuando se han cumplido aniversarios importantes de la monarquía española, ondea es cuando bandea.

0: De la bandera, hoy sin duda pues un día importante también para esta regia hermandad de caballeros de orden nobiliaria sevillanos, que también pues hoy vamos a ver vírgenes del medievo, pues también esto es una organización que nos viene desde la Edad Media sevillana y que aún perdura.
1: Ahí está arrancando ya ahora sí, ¿eh? La procesión, creo intuir que los niños que arrancan no están andando, de hecho son
0: las
1: ahora,
0: cuatro en las punto. Cuatro.
1: Sí, suenan las campanas, ahí está, cuatro en punto, Plaza Virgen de los Reyes. Va a ser además un efecto muy bonito ver cómo una cofradía sale y se va en toda su entereza y plenitud hacia el lado derecho. En Semana Santa tenemos la vista acostumbrada que unas van hacia un lado, otras hacia otro, pero aquí se van a ir todas a la derecha.
0: Fíjate, y un curioso detalle también es que las sillas están dispuestas, digamos, al modo sevillano, como si fuese la calle Sierpe. ¿Sí? No hay valla. Muy vallado. Están las sillas dispuestas para pasar por los pasos delante de la gente.
1: Entendemos que esas primeras parejas de cirio pertenecen a la Asociación de la Virgen de los Reyes San Fernando, ¿no?
0: Quiero Exacto, pensar. Esos 300 primeros hermanos tienen que ver con la Asociación de Fieles, que no hermandad en este caso, de la Virgen de los Reyes y San Fernando. Y los niños que arrancan, pues que pertenecen al Cabildo Catedral, que junto a esta asociación de fieles son las que organizan cada 15 de agosto esta procesión.
1: Ahí está la patrona, Luis, a punto de salir. Estamos en directo, ¿eh?
2: La patrona de Sevilla que nos sonríe a todos, y el niño pillín de sus brazos, sí, que corretea, según cuentan las leyendas, por las naves de la catedral.
1: Ahí está nuestra patrona.
0: Dicen que sus zapatos de plata tienen los tacones gastados.
2: De tanto correr.
1: Con la familia Bejarano a cargo del martillo históricamente, ¿eh? ¿Cuántas generaciones, cuántos años ya esta familia en el martillo de la patrona, verdad? Ahí está, que lleva su vara de mando delante, a los pies, como ven, y ese palio, José Manuel, lo confirmamos,
0: es un estreno, el nuevo palio de Tumbilla, bueno, viene, pues...

0: hilo de oro, cómo va a brillar ahora cuando le dé el Lorenzo. Y claro, la Virgen con este manto y con ese palio, pues todo a juego, miel sobre hojuelas, ¿no?
1: Está, lo proyectó Javier Sánchez de los Reyes, ¿no?
0: Sí, maravilloso diseñador. Y la verdad es que ha quedado...
1: Se ha ejecutado en Santa Bárbara.
0: En los talleres de Santa Bárbara, amigo, todo se ha hecho aquí en Sevilla.
1: El amigo Joaquín López.
0: En la calle San Alonso el Bueno, así que... pues una auténtica maravilla, y qué mejor día para estrenarlo que hoy, no lo vamos a olvidar, el día del estreno de este nuevo palio para la Virgen.
2: ¿Sí? Hace unos días tuve la ocasión de saludar a los componentes de Santa Bárbara. Uh-huh. Son unas bellísimas personas, amén de unos magníficos profesionales. La Virgen de los Reyes lo preside todo, preside la ciudad y preside algo en nuestros corazones.
0: Está moviendo el Señor.
1: El Señor se mueve, ¿eh?
0: Se va.
1: El Señor se mueve. Va a haber una especie de disposición organizativa, ¿verdad?
0: Se va de la madre. Se va de la madre. Qué pena. Qué pena que no haya sido más.
1: Suena el órgano.

0: 4 y 5, escuchar el himno nacional de España y la voz de Manolo Villanueva diciendo, venga de frente, y cómo cruza el paso del señor, el más antiguo de la ciudad. Sigue sonando el órgano. Lo que está ocurriendo aquí dentro, que se va a disponer la cofradía, que empieza a caminar, a serpentear desde dentro, para que salga de manera fluida y ordenada. José.
1: Sí, se está organizando en el interior de las naves para que una vez que salga de los Reyes, pues se disponga pues el cortejo en el interior. Orden, pues ahora a la Virgen de Setefilla, quien pues se levante portada por sus hermanos y se coloque detrás del Gran Poder, y así pues sucesivamente, pues en el orden que hemos venido contando, de Virgen de los Reyes, Gran Poder, Setefilla, Balme, Consolación, Cachorro, Esperanza de Triana y Macarena.
0: Enrique Esquivia, ex hermano mayor, está aquí en primer término. Sí. Tenemos también a miembros de la Junta de Gobierno, aquí está el hermano mayor Ignacio Soro.
1: Está saludando.
0: Parando a saludar, entendemos que debe haber algún palquillo ahí o alguna representación importante. Sí, porque a lo mejor hay muchas personas parando, ¿no?
1: Algunos canónigos, entiendo.
0: Sí, puede ser. Ahí está. No se ve masificada esta zona, está todo acotado.
1: Sí, esta parte sí es acotada, esta parte solamente de silla, en la parte de.
0: Allí
1: de
0: observan Reyes, las tablazones, las vallas.
1: Y aún así hay gente de pie, que a lo mejor no se han querido sentar y se han querido colocar aquí en esta parte de la fuente de la Plaza Virgen de los Reyes, que ahí es donde iba a ir en un primer proyecto, ¿no? Y era donde iba el altar mayor de la Catedral de Sevilla, donde está la fuente.
0: Se empezó a diseñar, a proyectar. Bueno, ahí está el señor andando por las naves de la catedral. Al fondo ven ahora ese altar del jubileo y la Macarena que pintara Inmaculada. Grosso, con el rostro de la señora, de la Esperanza. Se ve ahí al detalle todo, las pantallas internas de las que hemos ido hablando estos días, el paso del señor, imponente, todo lo que a él le rodea, clarividente, apoteósico, único. Ahí está. Sí es cierto que se intuye ese vacío, incluso en la despedida de la catedral, ¿no? En Semana Santa hay muchas más personas.
1: En el interior, sí, porque aparte hay las personas que tienen sillas en el interior, las que dispone el Cabildo Catedral, que entiendo que algunas invitaciones habrá habido, ¿no?, en el interior de la catedral, pero no tantas como puede haber un día de Semana Santa. También es cierto que hoy pues hay un amplio margen de lugares abiertos al público que en Semana Santa no los podemos disfrutar, y sí los vamos a disfrutar en la tarde-noche de hoy, de lugares públicos, para que todo aquel que quiera y no disponga de silla pueda ver el recorrido oficial y pueda ver a todas las imágenes que van a participar o están participando ya, porque ya pues ha salido el cortejón, que todavía no es el primero de los pasos. Ahora sí vamos a ver al señor del Gran Poder pues pasar por delante de la Virgen del Socorro, que está aquí justo delante, que también, al menos para los hermanos del amor que han estado ahí, que siguen presidiendo al paso de todas estas hermandades a su titular dolorosa, pues también están viviendo de una forma diferente este congreso, dentro de la magna exposición que nos ha traído, y que hoy, como comentábamos ayer, es hasta el día 20 de diciembre, y que hay que aprovechar para ir a verla todavía estas dos semanitas que quedan, que invitar a todo el mundo que pase por ella, que ya con el 20 de diciembre y el 21 los traslados de vuelta, y ya sí daremos por cerrado lo que ha sido este segundo congreso internacional de hermandades y religiosidad popular. Que yo creo que vamos a tener que hablar mucho sobre él, reflexionar mucho sobre él, y se escribirá mucho blanco sobre negro sobre él, no solamente en estos días, sino cuando pase.

0: hace un año y dos, sino va a quedar en el paladar con el tiempo. Así que nos queda mucho por qué hablar, empezando desde el día de hoy hasta el próximo martes en La Pasión y en todos los medios de comunicación, ya no solo de televisión, no, en radio, en prensa escrita, se va a hablar mucho sobre todo lo vivido. Fíjate, también pues los loreños sacando pecho, por el recorrido, poniendo fotos de
1: su Virgen de Siete Fillas. Emoción, amor a la Virgen, claro que sí.
0: Y qué bonitos son los lugares por donde van a pasar las devociones de estos pueblos, como lo han ensornado, más allá también de cómo está el barrio de Triana, cómo está el barrio de la Macarena, para el regreso de sus hermandades, pero los puntos cardinales de Plaza del Salvador, Plaza de San Andrés, y en este caso para Utrera, la parte de Santa Ángela de la Cruz está maravillosa. Es decir, que hay lugares en los que los vecinos de los pueblos se van a colocar delante de sus devociones y va a parecer que estuviésemos en Lora, va a parecer que estuviésemos en Utrera, o que estuviésemos en la ciudad Nazarena de dos hermanas.
1: Por proposiciones que nos falte, os cuento una que tenemos ahora mismo en Twitter.
0: Vamos allá.
1: Propone una seguidora, Noemi, creo que se llama, ¿no? Que no sé si podría ser, por protocolo, seguridad, etcétera. Pero qué bonito sería que la Esperanza de Triana esperase en el puente a la Esperanza Macarena y pudieran despedirse allí. La Macarena por primera vez de alguna manera estaría en Triana, sería algo único. ¿Será posible? Dicen que soñar no cuesta dinero.
0: Sí, soñar no. Soñar no cuesta dinero y puede ser bonito. Nunca. Pues es verdad que.
1: No tendría que esperar.
0: La Macarena y la Esperanza de Triana se han encontrado dos veces en la historia, en el año 95 y en el año 2024. Pero las dos veces ha sido en el interior de la catedral, en la calle nunca.
1: Sería abierto nunca.
0: Sería la primera vez. Ahora se está rezando delante de la Virgen del Socorro.
2: Fijaros, perdón.
1: A ver, Luis, ya se ha rezado el Padre Nuestro.
2: Bueno, fijaros, quería hablar del canasto del Gran Poder, ¿no? El canasto del Gran Poder, maravilloso. Ya sabemos que fue copiado por ese portento de utrerano que hizo el Cristo de Limón, que hizo el Cristo de Cachorro, que tiene dos obras pendientes, o sea, que van en esta magna, en esta procesión magna. Pero fijaros que ha servido de modelo para tantos y tantos canastos de las cofradías de esta España.
1: Sí, es modelo, el paso del Gran Poder es modelo. Acabamos de ver pasar a Monseñor Edgar Parra, debe ser un hombre muy feliz, ha dicho ya en alguna declaración, ha confesado que se lleva de la ciudad de Sevilla un impacto importante, que cuando se quedó a solas con la Macarena es algo que no se le va a olvidar. Y es que es verdad, se sea de la nacionalidad que se sea, que te den el regalo, la Macarena, te póngase usted delante el rato que quiera, solo para usted, ¿verdad? ¿A quién se le va a olvidar eso?
0: Es verdad que
1: maniobra del paso del Señor dentro de la catedral en directo, ¿eh?
0: Ayer nos contaba Antonio Meyer que de esa delegación vaticana, pues ya aparte había volado el sábado hacia Roma, pero bueno, los que han quedado aquí, yo creo que bueno, que seguirán disfrutando y van a disfrutar hoy mucho de la procesión, pero entiendo que el estar a solas con la Macarena, el estar tan cerquita de ella.
1: Yo creo que Sevilla con sus devociones, ¿no? José, a ver si estás de acuerdo, es algo de eso típico que se dice, por mucho que te cuenten, hasta que tú no estás en ese sitio y lo ves. Sí. Y eso le estará pasando a Monseñor Parra, diciendo, yo sabía que en Sevilla no había algo especial, con sus devociones, con sus imágenes, pero es que ahora Monseñor lo está viviendo.
2: Lo acabo de ver.
1: Viviendo. Entonces ya no se lo tienen que contar. Ya no hay YouTube, ya no hay nada que valga. Es que Monseñor lo ha visto. Es que el otro día cuando él levantó la Rosa de Oro y explotó la ciudad,
0: sí, ese Monseñor, diría,
1: madre mía.
0: Edgar Peña.
1: Perdón, Edgar Peña, sí. Es que es Peña Parra o Parra Peña.
0: Peña Parra.
1: Peña, exacto, Parra, Peña yo Parra. Lo digo Parra. Bueno, Monseñor Edgar Peña.
0: Monseñor Edgar Peña está ya en Roma.
1: ¿Sí?
0: No está hoy en la procesión.
1: Entonces
0: no.
1: Hemos visto al filipino que se llama.
0: Tiene uno. Ahora te lo digo.
1: Se está moviendo Siete Fillas, ¿eh?
0: Sí, se está moviendo Siete
1: Fillas. Ahí la tiene.
0: Pero el filipino que, bueno, que también viene presentando al Papa.
1: Es que juraría, me había parecido que había visto yo a Monseñor Peña.
0: No está, pero ayer nos decía Antonio Méndez.

0: en la Basílica, cuando lo entrevistábamos, que ya volvía el sábado para Roma. Oye, que lo mismo estoy equivocado y era otra parte de la delegación.
1: Ahora mismo dentro de la catedral, Pablo Sánchez, se está moviendo la patrona de la archidiócesis, el señor de Sevilla y la devoción principal de Setefilla, los tres. Se está moviendo ahora mismo.
2: Esto es un constante y qué decimos, porque creo que las imágenes hablan por sí solas, esa nube de incienso delante de la Virgen de los Reyes. Al fondo, a la derecha, lo están viendo, al Señor del Gran Poder, que avanza con esa zancada tan propia, que veíamos la túnica moverse. Y a mí que me digan otra vez que al Señor no se le mueve la túnica bordada, porque ayer andaba en Sevilla.
1: Bueno, aquí tienen un cartel de Sevilla.
0: De la Reyes del Gran Poder. Anda. Qué barbaridad.
2: Por cierto, hemos escuchado antes, que lo comentábamos, la marcha a la madrugada interpretada a órgano.
1: A órgano.
2: Mientras saludaba el Señor a la Virgen del Socorro.
1: Acabamos de ver la espalda de Dios y el perfil de María. ¿Eh? A todo esto asisten, quietas todavía, la Macarena y la Esperanza de Triana.
0: La y ciudad el cachorro.
1: De la Esperanza y el cachorro.
0: Y la Virgen de Barme, consolación.
1: ¿Cuántas cosas tienen que pasar esta tarde? Dímelo ahí, arroba la Pasión 7TV. Pablo Sánchez está cribando todo lo que llega. Aquí está la Virgen de los Reyes, el niño, ¿cómo le llamas tú?
0: Pillín.
1: El niño Pillín, que sostiene en brazo el Pillín.
0: Están las llaves de la ciudad de Sevilla,
1: está crucificado
0: de su según
1: Triana, que ya verás el Pillín. Nos cuentan, atención, señoras y señores, que tiene una explicación la ausencia de público personal en la silla. Está siendo muy lento el acceso a la silla. Nada que ver con la agilidad de la Semana Santa. Nada que ver. Eso nos cuentan, ¿eh? El amigo Fernando Casal, por ejemplo, me lo hace llegar. Atención, está siendo bastante complicado el acceso de las personas a la silla. Muy lento.
0: También se invitaba que... Se invitaba que al menos una hora antes estuviesen en los accesos en la entrega de los documentos, ¿no? Que había que imprimir, porque era todo por correo electrónico, cuando se enviaba ponía que estuviese una hora antes para evitar pues las aglomeraciones y evitar las colas. Entiendo que el Paseo Colón es el lugar donde más sillas hay y bueno, todavía queda aproximadamente una hora, ¿no? O poco más de una hora para que llegue la Virgen de los Reyes a ese punto.

0: Clemente, todavía es cierto que no ha llegado el cortejo, ¿eh? Ahí tienen la ciudad de Sevilla, es el puente de Triana. Va a salir la Virgen de los Reyes, ahí está con sus nardos, aquí está la trasera, vemos a, creo que es Marcelino, ¿no? Don Marcelino Manzano, ¿eh? Perdón, justo detrás, y don Antonio Rodríguez Babío, puede ser, ¿no?
1: Sí,
0: a modo de preste, justo detrás, claro, en este caso son dos canónicos de la Catedral de Sevilla ocupando
1: fíjate,
0: la trasera.
1: Fíjate
0: de,
1: que dos capas pluviales de, que dos del capas. Cabildo.
0: Sí, señor, ahí está la banda preparada.
1: Es que aquí es todo bueno, hasta las capas de los canónigos.
0: Banda municipal de Sevilla que acompaña asiduamente a la Virgen de los Reyes. Vamos a vivirlo, venga.

0: de palos de la Catedral de Sevilla, Luis, y fíjate, pues la cruz de guía. La cruz de guía con todos los atributos de la cachorro, pasión del gran poder. Algo que no sabemos si vamos a ver alguna vez más, ¿no? Que si es solamente una vez en la vida.
1: Detrás de la Virgen de los Reyes se parece muy mucho a la de Santa Catalina también, ¿no?
0: Sí, sí.
1: Santa Catalina también
0: tiene los atributos de la pasión.
1: Es muy curiosa, ¿no? Desde luego, cada cruz de guía forma parte de la idiosincrasia de cada hermandad que la lleva, ¿no? Es curioso, pero es como un cartel que va pregonando por todo lo que nos vamos a encontrar detrás.
0: Bueno, se anuncia marcha por parte de la banda municipal de Sevilla. Vamos a quedarnos con los sones que entiendo que serán dedicados a la Virgen de los Reyes.

0: Se van sucediendo las emociones, los sonidos, ¿eh? Ustedes perdonen si hay cierto desorden, pero va a ser una cofradía, vamos a llamarlo así, con muchos pasos, ¿verdad? Un cortejo bien nutrido, unos se van, otros van saliendo, ahí está Dios.
1: Qué
0: según
1: barbaridad.
0: Sevilla, se está marchando la Virgen de los Reyes.
1: ¡Qué barbaridad!
0: Y sucede que suena el órgano dentro de la catedral. El Señor es la siguiente imagen que va a salir. La salida está prevista a las 4:40.

0: 40, estamos todavía a un cuarto de hora.
1: Sí.
0: Pero es verdad que hemos visto ya, lo han comentado los compañeros, la cruz de guía.
1: La cruz de guía.
0: De la cofradía.
1: Por cierto, me confirmaban que quien va presidiendo, bueno, junto al arzobispo es Bernardito Ausa, monseñor Ausa, que es el nuncio papal, es pues la máxima autoridad que se ha quedado del Vaticano para la procesión en el día de hoy. Y también nos llega una información, un comunicado oficial por parte del Consejo de Hermandad y Cofradía. Y leo textualmente, dice: informamos a todos los medios de comunicación acreditados que en contra de la voluntad del Consejo de Hermandades y por decisión unilateral de la policía local, el espacio vallado para prensa en el Paseo de Colón queda notablemente reducido, no asegurando el espacio y acceso para todos los que estáis acreditados. Lamentamos esta circunstancia ante la cual veníamos trabajando desde hace semanas y que se ha visto mermado justo cuando la procesión de clausura incluso ya ha comenzado desde la catedral. Disculpen las molestias. Pues bueno, para los compañeros de la prensa, sobre todo para los medios gráficos y bueno, pues va a ser y radio, pues va a ser pues un inconveniente. Para nosotros, pues lo vamos a seguir disfrutando perfectamente.

0: banda sinfónica municipal de Sevilla que acompaña a la patrona de la archidiócesis en directo 4 y 25. Me gustaría saber qué estás sintiendo tú ahora. Aquellas vallas del fondo te recuerdan a la Semana Santa y lo sabes. Hombre, eso es así. Y ahora va el gran poder detrás.
1: Oye, otra particularidad.
0: Dime.
1: Ver la música tan cerca de la Virgen de los Reyes.
0: Muy cerquita, ¿verdad?
1: Que siempre está.
0: Ahí está la Cruz de Guía del Señor.
1: Están todos los cuerpos civiles y militares, políticos detrás de. De la Virgen de los Reyes y se escucha siempre la banda muy lejos.
0: Digamos que.
1: Bueno, la banda, incluso la Virgen de los Reyes va abriendo el cortejo, ¿no? La que va a entrar es la banda militar, que y nunca no se escucha, prácticamente va.
0: Que
1: en silencio.
0: La presidencia del evento, de la procesión de clausura, Peña, va caminando delante de la Virgen.
1: Claro, una vez que llegue la Virgen.
0: Los primeros en llegar.
1: Se van a sentar en. Justo al lado de ella.
0: A presidir la
1: procesión, sí.
2: Y curiosamente la tumbilla, que es bastante rígida. Sin embargo, con esas caídas que tiene, con los borlones y esa pasamanería que tiene en los cuatro varales, pues le dan cierta gracia y cuando van dando, bueno, pues se van bamboleando de un costero a costero.
0: Qué riqueza la liturgia, las artes, los siglos, qué riqueza de Sevilla y de la fe y de religión y de Iglesia de Sevilla, qué riqueza de enseres, qué riqueza de actitudes, de comportamiento, qué peso de los años, qué de cosas bien hechas, por Dios. Si esto es un milagro, el otro día hablábamos, Luis, ¿te acuerdas? La de personas que intervienen, un paso de palio es la perfección matemática hecha, no por un matemático, no, es que intervienen cuántas personas, el que borda, el que pinta,
1: artista.
0: El orfebre, el que, ¿no? El que pone la cera, el que pone las flores, el que vista a la Virgen, el que aprieta los varales.
1: Y el capataz y los costaleros.
0: El capataz y los costaleros.
1: Si no anda bien después, no se luce.
0: Y bueno, y cuando uno siente, piensa la cantidad de personas que intervienen en un paso y luego lo perfecto que es, caramba, es un milagro. Cada paso es un milagro.
2: Son muchos siglos de apretar una tuerca, de mover un vará, de poner una escorta en un sitio, en otro, de mover lo que son los candelabros y al
0: Pero
2: final.
0: Pero nuestra religiosidad popular, observen esta imagen, es una explosión de belleza. Es que todos esos son actores que sin saberlo y sin quererlo ocupan un lugar en el cuadro, en una gran pintura.
2: Y además.
0: Y lo hacen de manera natural.
2: Y no estorban.
0: Y no estorban, ¿no? No solo no estorban, que son necesarios.
1: Y este paso, que es relativamente nuevo, sí, de la Virgen de Balme, ha dado en la tecla, ¿eh? Ha dado en el clavo con la estética fantástica,
0: sí, fernandina,
1: gótica.
0: Sí, sí, sí.
1: Es maravilloso, la verdad es que es un 10 para la hermandad nazarena. Yo no sé,

0: por qué soy así, pero que ya me está dando a mí sentimiento de nostalgia. Estoy viendo que ya se ha ido, después de esta semana que hemos vivido en Sevilla, viéndolos en la parroquia del Sagrario, ya he visto que ya no está la patrona del oro al lado, que ya se está empezando a acabar esto y no tengo ganas, ¿no? Que fíjate.
1: Si lo parece que se estuviera desmontando. Exacto, un poco
0: lo que,
1: el,
0: fíjate, ¿no?, lo que nos queda por vivir, ¿no?
1: Aquí y tiene el arzobispo.
0: Y será eso, ¿no? Del sentimiento, lo que comentaba anteriormente, de que han sido tan poquitas horas las que han estado todas juntas.

0: sido apenas nada, 5, 6, 7 horas las que han podido estar juntas, que se nos ha ido muy rápido de las manos.
1: A ver, que lo que te está pasando es muy sevillano, ¿eh? Es la nostalgia. Pero, esta sí, es la ciudad de la espera, o sea, ¿no?
2: Pero tenemos las imágenes para recordarlo,
1: ¿verdad? Claro, y tenemos delante, vivimos en un permanente ciclo, ¿verdad? No nos podemos, no sabemos salirnos de esta espiral. Vivimos rodeados de tanta belleza que cuando intuimos que se nos va a escapar ya la echamos de menos. Le está pasando a la misma peña.
0: Bueno, ahí vemos que el cortejo del gran poder, ¿eh? Es perfecto.
1: Sí,
0: bueno,
1: perfecto.
0: Sí, sí. Sirio Teniebla, el traje oscuro.
1: Va a sonar la banda, creo, ¿eh? No, todavía no.
0: Y dándole espacio, la cruz de guía a la banda.
1: Sí, tío.
0: Que haya espacio entre mi cruz de guía, que nosotros somos de un corte, y este es el corte de la patrona de Sevilla.
1: Definición de Sevilla según Alberto García Reyes. Sevilla es el letargo que la esperanza almacena entre que se va de largo
0: y vuelve
1: la Macarena. Y tú todo lo que tiene que ahora se va a ir de largo.
0: Exacto.
1: Claro. Te está entrando el letargo, amigo. Eso es sevillano. Tú no pasa nada. No pasa nada. La enfermedad del letargo. Ahí está Peñita dando señales inequívocas.
0: A mí lo que me gustaría haberme quedado sentado las 7 o 8 horas allí en la catedral, aunque sea en
1: mirando,
0: un banquito, mirando.
1: Viviendo aquello.
0: Viviendo aquello. No cabía. No había esta mañana, pues había que evacuar, ¿no? la catedral, porque había que montarlo y prepararlo todo, y también porque somos humanos y hay que descansar, que hay que seguir trabajando esta noche hasta que entre la Macarena, ¿no?
1: Sin duda, y la mañana de mañana.
0: Exacto, ¿no? Cuando ella quiera.
1: La mañana de mañana cuando, y el martes aquí en directo a La Pasión, ¿no?
0: Para a mí. Las 9 de la noche estaremos en riguroso directo.
1: Y atentos hoy, todos a las siguientes extraordinarias que las hay.
0: Que las hay el día bueno, y también tenemos una programación en lo que el mundo rociero se refiere, al que hablamos bien, de grandes devociones, que nos vamos a ir hasta Roma, y vamos a estar en directo en Roma y vamos a hacer una programación especial en el Rocío que yo quiero, con la peregrinación de la hermandad matrícula, las hermandades filiales y esa audiencia del Papa y ese rosario por las calles de Roma.
1: Ahí está el corralito del que tú hablabas.
0: Vamos a estar nosotros. Sí, ese es el corralito de prensa y vemos ya los compañeros de los medios radiofónicos.
1: Está ahí el compañero
0: Paco García
1: de Radio Sevilla.
0: Paco García y José Manuel García.
1: Y José Manuel García, ahí están los dos de Radio Sevilla,
0: a los
1: Cadena
0: dos.
1: Ser.
0: Y entonces, sí, fíjate que se habla de Yuntiva también, de que había compañeros, yo creo que también en la cadena SER de Radio Sevilla, pero también de la parte de la Sierra de Lora, de
1: que tienen emisora de
0: la Sociedad Española de Radiodifusión, al igual que yo he visto compañeros de COPE Sevilla, compañeros de COPE Utrera, ¿no? Que
1: claro,
0: son de, que también pues los medios.
1: No era aquello la voz de la campiña, tú que eres más joven, pero era, ¿te acuerdas de, bueno, de Utrera, la voz de la campiña?
2: A mí me hizo una entrevista Sierra, Rafael Sierra.
1: Hombre, Rafa Sierra
2: de la campiña.
1: Sí, señor. Y el maestro Manolo Viera, que lo quiero, sí, yo le mando un beso.
0: Manolo Viera sigue haciendo el programa de toro en COPE Utrera.
1: Sí, señor. Por cierto, que ayer voy a hacer entrega en directo. Ayer el hermano Luis Rizo se levantó de este plató con ímpetu y yo sonó algo, casi que se arranca de la chaqueta, se levantó con mucha fuerza, como es él, y cayó al suelo un botón que yo acerté antes de irme a recoger. Este botón que estás viendo, Peñita, no lo ven los telespectadores. Le corresponde, Ter estará dándome las gracias, a la chaqueta o chaquetón de Luis Rizo.
2: Chaqueta.
1: Y ha pasado la noche. Ah, que has echado de menos el botón.
2: Chaqueta.
1: Bueno, pues se te cayó aquí, amigo. Si Tere no está escuchando, de nada, Tere, un besote. Aquí está. Ya no está coja. Es que es un botón muy sui generis.
0: Sí, un botón difícil. Un botón dorado, sí, de.
1: Neobarroco,
0: sí. Bueno, sí.
2: De mi estilo.
0: De chaqueta de hermano de la Quinta Angustia.
2: Eso.
1: Aquí está. Hago entrega. Bueno.
2: Gracias.
1: De nada, por Dios. Que no lo vaya a perder otra vez. Uy.
0: Sí, pero ha puesto el sonido para que vea que es real lo que estamos hablando.
1: Ahí está la cruz de guía de la hermandad del Gran Poder.
0: Inequívoca.
1: Con esos atributos.
0: Como los faroles, a juego con los del paso.
1: Absolutamente. Y la patrona de la archidiócesis, que luce esplendorosa, ¿eh? También es cierto que.
0: Y que sevillano también es un músico con unas gafas de sol puestas, ¿eh?
1: No, anda, no estamos acostumbrados tampoco a verlas a estas horas de la tarde.
0: No, la.
1: Que esta luz no tiene nada que ver.
0: Bueno,
2: absoluto.
0: A la Inmaculada la vimos no hace mucho, un 8 de diciembre por sí, la tarde.
1: Pero que no es la costumbre.
0: Pero no es la costumbre, en absoluto. Un 15 de agosto. Le baña el sol la cara y el palio de Tumbilla.
2: La Inmaculada del Silencio lucía un color azul pavo en el manto que era impresionante.
1: Se mueve la Virgen de Balme, que pasa por delante de la Esperanza de Triana y del Cachorro y de la Macarena, al fondo.
0: Se está volviendo, en este caso hacia la Macarena.

empresa, baja mucho.

Son menos 20, están viendo el aspecto que presenta, atención, en las zonas abiertas, están valladas, claro, pero abiertas al público de pie, no cabe un alfiler, francamente, se representa, estamos en la plaza, pasando a la altura de la Inmaculada, aproximadamente. Ahí está Monseñor Bernardito,

0: Auza.
1: Que está con el obispo auxiliar.
0: Sí, con don Ramón.
1: Está. Amigo tuyo, don Ramón Valdivia. Le enviamos un abrazo grande, hombre, grande, y a don Teodoro.
0: De Asuna.
2: Y, le, falta, y lo, sí. Están, lo están poniendo al día de todo lo que está sucediendo.
1: Poniendo al día de todo. Va a pasar dentro de nada por el monumento con motivo del terremoto de Lisboa.
0: Sí, de la Virgen de la Antigua.
1: Ahí está. Digo que está lleno, ¿eh? El ambiente que presenta Sevilla hasta ahora. No así, las sillas nos inciden de nuevo en que hay ciertas dificultades para el acceso a la silla.
0: A la hora de entrar a la silla, sí.
1: Sí. Es importante que eso funcionara de una manera fluida. Yo entiendo que es complicadísimo, ¿eh? Bueno, son menos 20. Esto nos indica que tiene que salir el señor ya.
0: Nos abre también
1: un momento a otro.
0: Nos abre esto también un debate sobre lugares abiertos al público en la Semana Santa de Sevilla, por donde pasan todas las hermandades.
1: Sí, sí, sí, totalmente.
0: Mira qué imágenes.
1: Ahí está el dron. Cámara que vuela, haciéndonos ese repaso por dos picos, ¿no?, que tienen que ver con el corazón de Sevilla, que son Torre del Oro y Giralda. Son dos veletas, dos pararrayos, dos cercanías con el cielo, ¿verdad, Luis?
2: Claro, y
1: dos pinturas.
2: Y junto con el Arco del Postigo es un triángulo muy curioso, ¿no?, porque hay mucho, mucho arte ahí metido. La Maestranza, la Capilla del Baratillo, la Catedral, ¿eh? Hay mucho arte.
0: He visto la Capilla del Baratillo por delante de la Catedral.
1: Ole, ahora que ha dicho Postigo, que hoy es el día de la pura limpia.
2: Y la de los 100 gramos.
1: Tío, anda que no.
2: Me acuerdo del Antonio.
1: Hoy es el día de la pura limpia, ¿eh?
2: Claro, los 100 gramos de Catedral que tienen allí.
1: 100 gramos de Catedral, hombre.
2: Que don Antonio escribió también su recuerdo.
1: Y esa calle Arfe. En la calle Arfe se talló, por ejemplo, el cautivo del tiro de línea. ¿Qué te parece?
0: Hombre, maravilla.
1: Allí se talló.
0: José Paz Vélez.
1: José Paz. Está detenido el paso de palio Tumbilla de la patrona de la archidiócesis. Está a punto de salir, por tanto, el gran poder. Estos planos de ahora, yo creo, yo le imagino que
0: desde la casa de la provincia.
1: Claro, tranquilo así.
0: Ah, porque estaba hablando de cómo, perdón.
1: Sí, no, no.
0: Estaba
1: no,
0: hablando de dónde.
1: No
0: el
1: digo.
0: Plano.
1: No, no.
2: Que, o quizás fuera desde el convento.
1: Que me parece. Sí, más acá, más acá.
0: Son desde la casa de la provincia porque sé que la casa de la provincia, ¿sí?, ha abierto la casa para la. Pero bueno.
1: Mira, aquí está, muy aquí está Gutiérrez Juan. Digo, un plano. Enseguida hacemos una pausa breve sin perder las imágenes. Lo que pasa, está a punto de salir el señor. Un momentito, compañeros, porque puede ser que esté saliendo el señor.
0: Hay palmas a la Virgen de los Reyes.
1: Hay palmas, sí. Digo que este plano tan abierto por arriba, ahí está, nos da una magnífica pista de cómo va a ser más o menos la secuencia, la frecuencia y la distancia, sí, entre un paso y otro. Y esto es muy interesante.
0: Sí, sí, sí, sí. Me va a dar el tiempo.
2: No llega ni a 200 metros, ¿eh?
0: Pues sí, pues está la Virgen en la esquina del archivo de Inia con Fray Seferino, pues sí, unos 200, 300 metros, no más loco, vienen a ocupar unas 300 personas. Pues,
2: mira qué imagen, Peña, mira cómo se recorta.
1: Va a salir el señor, atención, ahí está.
0: Ahora tendremos dos imágenes, las dos únicas imágenes que nos llevan a acompañamiento musical.
1: En el día de hoy.
0: Tanto el Señor del Gran Poder como la Virgen de Siete Frías. Qué zancada, ¿eh?

0: ojo, con luz del día, que son las 5 menos cuarto. Va a pasar algo tremendo. Ahí se le ven hasta las ausencias de...
1: los besos de Sevilla.
0: Ya está, así es que... tú lo has dicho. Ya está, los besos de Sevilla. Si eres de Sevilla, lo has entendido. Ahora le vamos a ver con luz del día, de su día, con... ¿no? Y vamos a ver, Luis, todos los detalles.
2: Y sobre todo lo que lleva es el halo de las peticiones, de las gracias, de los agradecimientos, de los enfados que han tenido con él también, que nos consta que ha habido gente que se han enfadado.
1: Más de uno, pero todos han hecho las paces.
2: Pues ahí. Y eso lo tiene que llevar.
1: Si no, la tierra la han hecho a subir para arriba.
0: Le escribió José María Rubio, que le mandó al maestro un abrazo así de grande, le escribió que aunque una astilla quedara de él,

0: solo una astilla, vendría a rezarte también. Mi señor del gran poder le dijo, carne de Dios sevillana.
1: Qué bonito. ¿Sabes que el señor del gran poder, debajo de su peana, cuando pasan por detrás, le meten de todo? Claro. De todo tipo de peticiones, de cartas, de papelillos doblados. Y cada vez que se mueve el señor, pues caen todos esos papelitos. ¿Y sabéis qué se hace con ellos? Se queman y se hacen las cenizas para el miércoles de ceniza en la Basílica del Gran Poder. Con las cenizas de esos papeles se hacen...
0: Sevilla en la frente.
1: Las peticiones o las peticiones del Señor. Se ponen las cenizas. En polvo somos, en polvo nos convertiremos.
2: En Santa María la Mayor de... No, en Trastevere, perdón. Hay un San Antonio que está lleno de peticiones. No os podéis imaginar la cantidad. Y es una iglesia del siglo III.
0: En Dios puedes creer o no, pero Dios está caminando por Sevilla ahora mismo. Digo por si tenías dudas o quieres conocerlo. Ahí está el Señor. Sevilla en primer término. Ahí está el que manda.

0: Efectivamente, a las 5 menos 10 el señor de Sevilla está andando por su ciudad. Ya está fuera de la catedral, se encamina tras los pasos de la patrona de la archidiócesis, dirección al Paseo de Colón. Especialmente Luis y yo, digo especialmente porque somos hermanos del baratillo, en el caso de José Manuel no lo es, ya preparamos hace poco el corazón en el sentido de ver grandes devociones nuestras en la Puerta del Príncipe, algo que conocemos ya por otra parte, pero Peña va a conocer hoy un poquito con más profundidad todavía lo que se siente. No es hermano del gran poder, pero como del Señor somos todos. De todas formas, la Macarena va a pasar también.
1: Yo soy hermano de la Macarena.
0: Ya verás lo que
1: devoto,
0: se siente.
1: Devoto del Señor somos todos.
0: Y además eres taurino.
1: Y también soy muy devoto de la Virgen de Consolación, así que hoy pues...
0: Has perdido una ocasión enorme para haber dicho, y de la Virgen de la Piedad también soy...
1: También, hombre, evidentemente, claro que me gusta la Piedad del Baratillo, no me va a gustar, pero no está, no, si hablamos del corazón y donde más fe le profesamos hoy, yo creo que del Señor somos todos, porque esa liga jugamos todos, ¿no? Pero evidentemente hoy, pues, como pídeme, hermano de la Macarena, pídeme, soy de la Esperanza, y después de Consolación le tengo un gran afecto y un gran cariño.
2: Qué bien queda Sevilla en una pantalla, ¿eh? Fijaros qué imagen.
0: Lo bien que le queda a Sevilla, ¿verdad? El traje que se ponga, decía Barbero.
2: Da igual.
1: Y fíjate, otro detalle curioso, ¿no? Que parece una tontería, pero el Señor entre naranjos cargados, que el Señor no sale cuando está el fruto en los naranjos.
0: Es cierto.
2: Los azares.
0: Claro. Observen los milimétricos, el orden milimétrico de las parejas de los hermanos del gran poder. Se le nota hasta en los gestos, ¿verdad? Como si llevaran... Creo que he visto a Manolo Vázquez.
1: Manolo Vázquez, sí. Los hermanos más antiguos son casi todos hombres, porque el gran poder sigue siendo de esas hermandades, ¿no? De Racio Abolengo, que ahora sí, hay muchas hermanas, ¿no? Pero los hermanos más antiguos eran todos hombres, porque antiguamente no se hacían a las mujeres
2: hermanas. De todas formas, hermanas. En el Baratillo, por ejemplo, por hablar de mi hermandad que la conozco...
0: Hay un hermano con capa también.
2: Había dos registros, un registro de hermana y otro de hermano. Y cuando se hizo la conversión a un solo registro, pues se empataron.
1: Se empataron.
2: Y a la hermana está donde le corresponda. No
0: por antigüedad.
2: Por antigüedad.
0: Pura.
1: Sí. Entre los jóvenes sí que hemos podido ver como clavero, diputado de tramo, a Paco Soro, el hijo de Ignacio Soro.
0: Hijo del hermano mayor. Claro que sí.
1: En primera plana.
0: Francisco Soro. Son las 5 de la tarde menos 8 minutos. La Virgen de los Reyes tiene que estar ya, entiendo yo, por Puerta Jerez, cerquita, ¿no? O al menos por...
1: Sí, tiene que estar por la calle Santo Tomás.
0: Santo Tomás, estoy intentando mirar...
1: O sea, a la altura...
0: Sí.
1: Ya que es patrocinador nuestro, irá a la altura de Azabache.
0: De Azabache, sí.
1: De Donaire Azabache de Santo Tomás.
0: Perfectamente. El Puerta Jerez debe estar a las 5 y 20, o sea, sí, perfectamente. Puede estar ahí.
2: La personalidad que tienen los ciriales.
0: Todo en esta cofradía, en este contexto.
1: Y cómo se mueve la túnica persa, ¿eh? Con el alfa y la omega, el principio y el fin, donde todos los reyes del mundo se postrarán ante el gran poder de Dios.
2: Sí. Pero el aire de modernidad que tiene la túnica persa, ¿eh? Parece una cosa...
1: Fíjate, no salía desde el año 39, 28, 39, 80 años sin salir.
2: Hay una foto de la antigua Caja San Fernando, magnífica, donde se ve el perfil de Dios con la túnica persa puesta, que es increíble.
0: ¿Cómo echo de menos yo aquellos carteles de la Caja San Fernando?
2: Por Dios.
1: En la fotografía es antigua, que es de la última vez, la soga la llevaba sobre la mano. En esa última salida con la túnica persa, una madrugada, llevaba la soga sobre las manos del señor, y no como la lleva ahora. Llevaba amarrada también las manos.

0: たい。
1: Paraguay, también. Campo de rotundo. Así es.

0: suena el señor. ¿Qué estará haciendo él ahora mismo? ¿Qué estará haciendo? ¿Cuántas cosas estará decidiendo?
1: Ahora mismo, ¿cuántas cosas estará escuchando? Porque sí. Omar, al gran poder no se le reza, se le habla. ¿Cuánta gente le estará hablando ahora mismo?
2: Pues fíjate, tenemos ahora dos cosas de Córdoba que también están en Sevilla. El remate de la Girarda de los Faroles del Gran Poder, que están cincelados en Córdoba.
0: Bueno, el propio señor es de...
2: De un cordobés.
1: Cordobés.
2: O sea que tiene guasa la cosa, ¿eh? Nosotros hemos hecho nuestro lo que no es nuestro, pero hombre, al final lo hemos sevillanizado.
0: El maestro del cordobés tampoco era... Era de Jaén, de Alcalá la Real.
2: Alcalaíno.
1: Alcalá la Real, andenés.
2: Curioso.
1: Qué maravilla. Que está, a mí cuando vengo con personas que no son sevillanas, le tengo que enseñar la ciudad, cargo que a mí, que a los sevillanos nos encanta, ¿no? Que venga gente de fuera y
2: hacer
1: ese cerón. Sacarlo por la calle Miguel de Mañara, a esta vista me encanta.
0: Y de repente,
1: y de repente encontrarse eso.
0: Por la Puerta de los Leones.
1: Es algo que a todos impacta, pues fíjate, ¿no? Esa imagen por donde vamos a ver pasar al señor de un momento a otro que nos acaban de regalar. Qué maravilla, qué... Qué chura.
2: Qué diseño tan precioso, tan perfecto de la túnica. Cómo le baja hasta los siete, hasta los siete cobales que tiene.
0: Mira, si antes habla José Manuel de aparecer por una calle para encontrarse una sorpresa, ¿eh?
2: En Azabache.
0: Antes vemos estos planos.
1: A la altura de Azabache, ¿no?

0: visto ya la referencia visual geográfica de la Virgen de los Reyes. Hemos visto también que los niños carráncanos van desfilando, caminan a bastante distancia, ¿eh?, del primero de los pasos, del primero de los cortejos, perdón. Y aquí vemos al segundo cortejo, los hermanos del Señor del Gran Poder, que arribará a su basílica en torno a las 10 de esta noche, va a ser seguramente, ¿no?
1: Sí, entre las 10 y media aproximadamente.
0: 10 y media, 11, bueno, por ahí. Va a ser sin duda el primero, ¿no?
1: Va a ser el primero,
0: incluso antes que la Virgen de los Reyes.
1: Sí. Antes que pues la Virgen de los Reyes tiene prevista las 11 menos cuarto. Bueno, en torno a las 10. Y a 10 y media estará dentro del Gran Poder. Bueno,
0: seguro.
1: Y lo que entiendo que los hermanos del Gran Poder pues irán a seguir disfrutando de la noche, ¿no? O algunos estarán ya cansados porque prácticamente

0: no han dormido.
1: Nos acaba de felicitar un
2: a 5 de la tarde.
1: Un amigo abogado, Juan Luis León, que no todo el mundo está enfermo en su casa, sino que por cuestiones laborales el hombre no puede asistir y está en su despacho y tiene puesto la tele para seguir. Pues
2: mucho ánimo y un abrazo grande, que está trabajando.
1: Trabajando, me ha dado un abrazo muy grande para vosotros.
2: Bueno, pues así se lo hacemos un poquito más llevadero.
1: Digo yo que sí.
0: Hay mucha gente también que tiene los problemas que le puede dar ansiedad en meterse en este tipo de bulla y en este tipo de. Y prefieren quedarse en casa, ¿no? Porque le agobia saber que hay tanta gente y están siguiendo la retransmisión a través de la pantalla. Pues para ellos también está el gran poder.
2: Claro, yo intuyo a alguien, como es este caso, trabajando, ¿no? Y escuchando el racheo de los pies del señor. Hombre, así se trabaja mejor.
0: Y cómo Sevilla, ¿no? Cómo Sevilla sabe las cosas. A la Virgen de los Reyes le toca las palmas y al señor silencio.
1: Los ángeles mancebos que tienen, que se me parecen mucho a los de la Sagrada Mortaja, ¿eh? Que tienen también los ángeles.
0: Este paso es uno de los más copiados de las cofradías.
2: Hemos dicho antes que es modelo. España.
0: Es modelo, claro, el paso modelo. Bueno, en la provincia de Sevilla podemos verlo en Marchena, muy parecido, en Osuna, muy parecido. En Madrid, el Gran Poder de Madrid, es prácticamente una copia fidedigna.
2: Hemos saludado a un costalero del Gran Poder de Madrid en la calle. Le doy un abrazo grande por si tiene ocasión de escuchar esta retransmisión cuando vuelva a casa. Observe las miradas, las nuevas generaciones, bueno, a su manera ahí, grabando. Estamos viendo al señor de Sevilla en 7 Televisión en directo. No vamos a perder nunca de vista, por favor, compañeros, este momento.

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3: Está saliendo la Virgen de Setefilla a las 5 y 6 de la tarde en directo. Virgen de Setefilla, que es la tercera de las grandes devociones, José Manuel Luis, que ponemos hoy en liza en esta ciudad. Atención, y la primera que sale.
4: La primera de la provincia. Una Virgen, pues, como decimos, con 8 siglos de historia, ¿no?, que se dice pronto. Y una Virgen que es patrona de Lora del Río, que representa esa corporación a la Mater Admirabilis, sentada sobre un castillete con el niño Jesús en su regazo, mostrándoselo al pueblo, ¿no? Esa Virgen, pues, que a tanto la han rezado los loreños, que tanto la han portado de padres a hijos en sus hombros, y que tiene, oye, pues, esa idiosincrasia tan propia de romera y de peregrina.
5: Oye, ¿y puede que sea la romería más antigua de Andalucía?
3: Tiene que estar entre ellas, ¿eh? Sí, estábamos hablando de más de 7 siglos, ¿no?
4: Bueno, la romería más importante que hubo en Andalucía durante el siglo XVII, XVIII, fue Consolación.
5: Pero estoy hablando no de importancia,
4: sino antigua. No sé si la cabeza, es más antigua, no lo sé. Podríamos preguntarlo.
3: Eso que me estoy acordando yo ahora mismo del jeringuero y toda su familia y de tanta gente de Lora que en este momento tienen que tener los ojos llenos de lágrimas, ¿no? Con su Virgen saliendo de la Catedral de Sevilla, nada más y nada menos. Esa tierra que tanto sabe, por cierto, de ganado bravo, y de buena tierra y buen pasto.
4: Mira, las crónicas más antiguas que se conservan, Nata, que narran que el hito principal del arranque de la devoción fue que su iglesia, erigida por la Orden de San Juan en la segunda mitad del siglo XIII, se ubicaba en la región que los castellanos llamaron Setefilias o Setefilias, y se dedicaron a Nuestra Señora bajo esa advocación del misterio de la Encarnación.
3: Se nota mucho la presencia de los loreños, pero además en muchos puntos de la plaza, ¿eh?
4: Viva el orgullo de Lora.
3: Llegan los vivas desde muy lejos a la Virgen de Setefilla.
5: Y tiene un perfil precioso.
3: Escuchamos en directo.

están viendo con esos faroles, además, esas columnas, ese templete, la Virgen de Setefilla, ha provocado muchísimas lágrimas al salir y es comprensible. Son devociones de nuestros pueblos, José Manuel, para nada acostumbrados a vivir instantes como este, para nada, porque al fin y al cabo, nosotros con nuestras hermandades, oye, nos puede llamar la atención esta o aquella luz, este o aquel detalle. Ahí está el arzobispo, presidiendo a la delantera de la patrona Virgen. La devoción de los lores es un segundo.

0: Se marcha con la marcha Corpus Christi, por cierto. Estamos viendo a la Virgen de Setefilla. Una cosita solo. Un beso grande, grande, gigante para Francisco Javier Gutiérrez Juan, que seguramente está viviendo hoy un día muy especial.
1: Arriba.
0: Preparado, arriba.
1: Vámonos de frente.
0: Y vámonos de frente.
2: La voz de Manuel Turismundo Campos Rodríguez, que es el capataz.
0: Otra forma curiosa de mandar, en este caso unas andas. Bueno, hay muchas personas trabajando que nos ven, Luis.
3: Hombre, vamos a darle un abrazo a mi hermano Juan Carlos.
0: Hombre, Juan Carlos Rizo.
3: Que nos acaba de enviar una foto magnífica.
0: Contraguía de la Piedad.
3: Sí, señor. Y bueno, quiero saludar también a una loreña de pro, a CT.

0: Díaz, que es una profesional como la copa
1: yo
0: de un pino.
1: De todo, trabaja en una notaría.
0: En la notaría de la Puerta de Jerez.
1: Tú ves.
0: Claro. Junto con algunos notarios que son amiguetes.
1: Bueno, pues a todas estas personas que se nombran, que el Señor os bendiga. Ahí está él con esa piedra detrás, esa muralla, Peña.
2: Qué maravilla.
1: De su reino, son murallas de su reino.
0: Sí, y un pintor de categoría, Pepe Periáñez, que vive en la mismísima plaza del Señor del Gran Poder y que por circunstancias no puede acompañarlo y no puede salir de su casa, tiene un problemilla en las piernas y lo va a ver. Esto sirve para los enfermos, ¿eh? Para la gente que tiene problemas, que sí no se están perdiendo.
2: Es un servicio público, al final.
0: Es un servicio público.
2: Fíjate esas murallas que mandase a construir don Pedro el Cruel y que le dan un fondo al señor.
1: Observen la manera de llevar el cirio a pulso, de los hermanos del señor. Las manos del señor están como ya más amarraditas, ¿no? Más apretaditas.
2: Sí, abrazados.
3: Siempre de frente con él. Ten cuidado que entramos los reyes.
1: Están escuchando la voz de Villanueva.
3: A la izquierda, la torre.
1: Mandándole cuidado a sus hombres con los raíles del tranvía.
2: El metro centro.
3: A la izquierda delante. Otra vez. Otra vez a la izquierda delante. Vale, bueno.
1: Para nada acostumbrados a ver al señor de aquí a nada por la Puerta de Jerez.
2: Nada, es
1: absolutamente inédito.
2: Es un recorrido inédito totalmente.
1: Allí ven el corte de seguridad, donde está la feria, la exposición de los belenes, ¿verdad?
2: En la calle Fray Ceferino.
1: Fray Ceferino. Por ahí ha bajado el señor, ha tomado su izquierda, y ahí se ve el corte de seguridad. Allí al fondo de la avenida. Bajo hay mucho público.
2: Por Santo Tomás hay muchísima gente, claro que sí.
0: Y ahora a la izquierda hacia la casa.
1: Tiene que estar, compañeros, a punto de salir Balme. Ya en este instante va a ganar de aquí a nada. La Virgen de los Reyes tiene que estar cerquita de... Bueno, la Puerta Jerez tiene que estar bordeando ya, claro.
2: Tiene que estar a la altura de Alfonso XIII, más o menos.
1: De Alfonso XIII. A partir de ahí buscar a la Torre del Oro.
2: A través de... Se me olvida, Almirante Topete.
1: Almirante Topete. En esa cabeza, en ese pensamiento estamos todos. Ahí el mundo entero está en esa cabeza. ¿Qué nombre más bien puesto?
2: Almirante Lobo.
1: Sí, Loro. El Lobo, ha dicho Topete, te hemos entendido.
2: Almirante Lobo.
1: En esa cabeza, digo Luis, está todo.
0: Hombre, te voy a decir una cosa. Yo no dejo de acordarme nunca de Luis Álvarez Duarte, y él hablaba que las cabezas tienen que tener volumen de las del Gran Poder.

0: vamos a meter el hombro. Vamos a meter el hombro.
1: Madre en ti confía, madre de Dios.
0: Preparado. Arriba. Vamos de frente.

0: Tu no te olvides de mí.
1: Padre de Cecilia,
2: ruega por nosotros.
1: Tiempo. Son las 5:20 de la tarde, además estamos recibiendo mensajes de todo el mundo en un evento que es absolutamente histórico. Lo que está ocurriendo en Sevilla el 7 y el 8 de diciembre tiene que pasar necesariamente a la historia, pero de manera inmediata. Este evento era desconocido. Vámonos para de nosotros. Vamos a las redes sociales. José Manuel, ¿tienes ahí algún mensaje?
3: Pues, por ejemplo, Enrique AR nos dice, lo estoy viviendo con vosotros que hasta...

0: Media tarde, voy para el centro un ratito y a la vuelta de nuevo con vosotros. Gracias por el trabajo. Abrazo con personas que
1: claro,
0: empiezan, compaginan, se van y vuelven. Luis Álvarez dice, ole por esa crítica al exceso de celo. Se le debería de caer cara de vergüenza a muchos de los que diseñaron todo esto. Pensemos ver en el centro a las 14.000 tiendas abiertas que bares, deseando ver. El ayuntamiento hablará de un impacto económico de muchos millones de euros. Bueno, pues también son críticas,
1: son opiniones,
0: opiniones claro, al respecto de, bueno, de cómo ha salido, cómo está saliendo todo. También sobre tu comienzo y tu editorial, de, pues gran comienzo, el que pueda que lo empate, nos dice Saiz Verde, Jesús Peruelo. Enhorabuena a todo el equipo, magnífica retransmisión, felicidades a la mayordomía de las hermandades, porque cualquiera diría que estamos en plena madrugada o Viernes Santo esperando la primera cruz de guía y los pasos con sus candelerías y guardadizas están por estrenar los cambios de cera.
1: Bien. Tiene que estar a punto de salir la Virgen de Balme. Lleva razón este telespectador cuando dice qué nivelazo, las priostías, ¿verdad? Todo sí, limpio, todo ordenado, todo preparado en cada momento, y no ha sido fácil el fin de semana.
2: No ha sido fácil, y además incluso hay algunas hermandades, como por ejemplo la Esperanza Macarena, que casi no ha tenido tiempo para, porque el paso del Señor, bueno, pues son menos codales los que tiene que poner, pero una candelería de palio es complicado, y ahí está.
1: Atención, que va a salir la Virgen de Balme,
0: la protectora de dos hermanas.
1: Ahí está.

0: Papa, por la delantera ya, ¿no? Por la derecha.
1: Bueno, aguantarse ahí. Que venga de frente con él.
2: A las 5:30 de la tarde en directo, 7 Televisión han visto las maniobras en el interior de la catedral de la cuadrilla de la Esperanza de Triana, disponiéndose ya porque justo después de Consolación está saliendo, acaba de salir Balme. Después va Consolación de Utrera, inmediatamente después la Esperanza de Triana, cuando vemos al Señor de Sevilla llegando a las inmediaciones de la Puerta Jerez aproximadamente. Ahí está una conocida hamburguesería que vende fondos, bien, en esa esquinita ya está la iglesia del Consejo de Cofradía, la capilla, el dulce nombre de Jesús, y ya está ahí la Puerta Jerez. Esa es la altura a la que va el Señor. Se me antoja que nuestra patrona tiene que estar cada vez más cerca de la Torre de Lourdes.
3: Sí, ya debe estar por Almirante Lobo.
2: En 10 minutitos 15 debe llegar. Que aquí se ve toda la majestuosidad que envuelve al Señor de Sevilla. No merece menos él.
4: La vista es tremenda, ¿no? Es que no se puede hablar.
2: Detrás va una cruz con manguilla,
4: Sí.
3: Sí, que es la que abre Setefilla.
2: Eso es.
4: ¿Cómo dejaron de usarse las manguillas, verdad?
2: Cierto. Aquí está la presidencia con Ignacio Soro, con la vara dorada, y algunos miembros de la Junta de Gobierno del paso del Señor de Sevilla a las 5:30, como digo, en directo. Hemos empezado hace un fin de semana una retransmisión. Digo hace un fin de semana porque es así. Empezamos lo fuerte, lo continuo el pasado viernes. Aquí está Balme. Y vamos a concluir de madrugada de mañana lunes, cuando vuelva la Macarena a su casa.

0: principio es lo último que debe suceder, concluyendo ahí sí, en la madrugada de mañana, la procesión de clausura de este segundo Congreso Internacional de Religiosidad y Piedad Popular, celebrado en la capital de Andalucía y que ha despertado, yo creo, el interés y la atención de todos los católicos.
1: Totalmente.
0: Hemos sido la capital.
1: El epicentro de la Iglesia Mundial en estos días, y sobre todo de las hermandades y cofradías y de la piedad popular. Hasta aquí llegó Monseñor.

0: Para Peña, el tercero en el Vaticano, soy aquí el nuncio papal, Bernardito Ausa, que está presidiendo o va a presidir ahora desde la Puerta del Príncipe junto a la Virgen de los Reyes esta magna procesión. Por lo tanto, son días muy importantes, días que van a quedar marcados y que con el tiempo pues le daremos la importancia y que van a tener un eco importante no solo en la diócesis de la Iglesia Sevillana, sino en la Iglesia Mundial, y que también puede venir pues a que con el tiempo otras ciudades, otras capitales también que tengan la piedad popular presente y sus hermandades y cofradías apuesten por este tipo de manifestación religiosa a través de algún congreso con procesiones de clausura, quién sabe.
1: Sí, me está diciendo Luis Luisa que en Madrid, por ejemplo, no es fiesta mañana. Hay comunidades
0: autónomas que el Día de la Inmaculada no fiesta, o no que el Día de la Inmaculada no sea fiesta, que no pasan los festivos del domingo al lunes, porque hay comunidades que ya los domingos no son días de descanso, se puede abrir cualquier
1: comercio,
0: día.
1: Comercio, tiendas.
0: Es decir, que hoy descansarían, pero ya mañana no. Aquí en este caso, en Andalucía, los festivos del domingo pasan al lunes.
1: Aquí está la protectora de la ciudad nazarena de Dos Hermanas, digo ciudad porque lo es en todos los sentidos.
0: Sí, hombre,
1: una ciudad maravillosa.
0: Lo grande, el término y los habitantes, ¿no? Que tiene más habitantes que cualquier capital de provincia, a lo mejor. España tiene más de 120.000 habitantes, Dos Hermanas, es decir, que podría ser una capital de provincia según los habitantes en cualquier otra provincia que no Sevilla. Ahí está Juan Lozano, el capataz de la Virgen de Balme, que se levanta a pulso.
2: Fernando Vaquero le hizo un cartel magnífico, hace histórico, historicista, como los que él hace con Fernando III Santos.
1: Vamos a escuchar la banda de Dos Hermanas Santa Ana.

Es cierto, es cierto.

0: está el Señor de Sevilla arrastrándose con los pies, llevándose todas nuestras penas, levantando la piel de Sevilla. Ahora mismo el Señor nos está dejando en carne viva. O sea, nos arranca la piel y nos escuece. Así suena la zapatilla de los hombres que llevan a Dios por Sevilla. Suena a carne viva, a arrancamiento de piel. ¿Y sabes qué pasa, Luis? Lo más grande es que el Señor nos arranca la piel y no nos duele.
1: Y no le falta a su gente detrás que soportan ese peso. Fíjate que lleva un mar de hermanos también, me imagino que serán escogidos, pero como suele llevar el gran poder durante toda su procesión, su pasar por Sevilla, ¿veis?
0: Está ese grupito de personas, hombres y mujeres, sí, sí.
1: En representación de la cantidad de hermanos que lo acompañan.
0: A ver, el Señor tiene sentido si lo seguimos, si no, no. Esto es, sin la cruz, similar a lo que sucede en el Tíber. Dios cautivo tiene sentido si lo seguimos. Se da una coincidencia. Yo siempre digo que el cautivo de Santa Genoveva es el Cristo que escucha. Yo siempre que lo miro digo, tiene una capacidad para escucharnos. Porque va todo. Al gran poder le pasa algo parecido. Con un mérito mayor, va cargado con la cruz. Y a pesar de todo, se ha indicado antes, le van dejando esos papelillos, esos mensajes, esas peticiones, los papelitos que le dejamos al Señor de Sevilla, después se queman. Y el incienso, la ceniza, son las que nos ponen en la frente. El miércoles de ceniza.
2: Que está grande el Señor, a pesar de
3: esas tefillas que van detrás de él y le van viendo la espalda. Eso es para ellos sí que va a ser algo inolvidable.
0: Aquí está la protectora de dos hermanas, la Virgen de Balme.

0: banda que dirige el maestro José Colomé, de Dos Hermanas Santa Ana, banda de música de Dos Hermanas, se marcha la... Bueno, se marcha, acaba de salir, ¿eh? La protectora de la ciudad nazarena. Aquí la tienen ahora, totalmente reconocible. Por cierto, hemos hablado poco, compañeros, de lo hermosa que luce la piedra recién restaurada de este ala de la Catedral sevillana.
1: Fíjate, antes veíamos...
0: Se retiraron todos los...
1: Imágenes de los años 90, que nos ponían antes de los Encuentros de las Esperanzas, y se veía negra, ¿no? Por el hollín de los tubos de escape de esta zona por donde pasaban los coches, y que hoy día pues es una zona totalmente peatonal, más allá de pues, algún medio oficial o basura del pasado, no pasa ni la mitad de los coches que pasan.
2: Mira, Manolo, el amigo Manolo Gil, amigo también baratillero.
0: Hermano
2: baratillero, me manda desde hace unos años fotografías antiguas de Sevilla. Y una de las que me han mandado recientemente, se ve toda la Plaza de la Virgen de los Reyes, que es un hervidero de coches. Y desde que han desaparecido los coches, creo que se va a conservar mejor, porque uno de los componentes de las sociedades, amén de lo propio que se produce por el agua y la acumulación
0: del tráfico.
2: El tráfico tiene que ocultar eso.
0: Lo que los tubos de escape.
1: Ahí tenemos la Virgen de los Reyes, al final de Almirante.
2: Ahí está.
1: De Almirante Lobo.
0: Ahí está la Virgen de los Reyes, ya muy cerquita de lo que va a ser el arranque de la zona, ¿verdad? De, digamos, de sillas y parques.
1: Sí,
0: de la recta.
1: De la recta.
0: Silla ya la lleva pasando.
1: La recta principal, sí, porque la calle Almirante Lobo y la parte de la Puerta de Jerez también tiene silla.
2: Esa calle forma parte también de mi vida, porque en la calle Almirante Lobo número 3 vivían unos primos míos. Y he jugado mucho por ahí, por el Corpus Christi. Sí, señor.

0: y de Corpus Christi al señor de Sevilla, que bien le hemos oído, ¿no?, en las últimas salidas extraordinarias, tanto en el año de la misericordia como en el 400 aniversario de su hechura, pues que tocasen bandas de música, incluso la Centuria Romana Macarena, que le tocó en la campana, y veíamos eso, los sones de la Banda Sinfónica Municipal de Sevilla, que Francisco Javier Gutiérrez Juan dirige, y veíamos al señor de fondo, y pareciese, Luis, que también pues fuesen los sones para él.
1: Hombre, no te quepa la menor duda que al señor le cabe absolutamente todo tipo de música. Fíjate, lo veo más con música clásica, con música de palio, señor de
0: Repoder. Sí, con banda de música.
1: ¿Verdad? Con sí. Banda, ¿eh? Y la verdad es que esto es maravilloso. Esto es una forma de disfrutar, cualquiera que tenga un mínimo de sensibilidad. No te estoy hablando de que sea católico, que sea religioso, que sea cofrade. No, no, cualquiera que tenga un poco de sensibilidad con respecto al arte está disfrutando seguro una barbaridad con esto. Esto es inenarrable, ¿no? Sí, sí, hemos hablado de la voz de la campiña y he nombrado a Rafael Sierra y nos ha contestado y nos ha mandado una foto desde Utrera con la puerta del santuario.
0: La puerta del santuario de Consolación, que han hecho una Virgen de Consolación de Flores, que lleva toda la semana recibiendo velas y recibiendo peticiones y más flores.
1: No se olvida los utreranos de ella.
0: De su Virgen, que mañana estará allí de regreso, bueno, mañana por la mañana estará allí de regreso y por la tarde saldrá en procesión desde la capilla de Fátima hacia el santuario de Consolación. Es decir, que todavía le quedan los utreranos, pues mucha alegría por honrar a su patrona. La que sí tenemos ahora mismo en pantalla desde esta vista aérea de la Torre del Oro es a la de la Archidiócesis de Sevilla, la Virgen de los Reyes, por la que reinan los reyes. Y bueno, yo creo que nos están dando una instantánea, una imagen que no puede ser más bella, aérea de la ciudad. Y de un momento a otro, pues se levantará ese palio de tumbilla que está estrenando para la ocasión, y ahora sí vemos que ya sí está esta parte más ordenada, que ya han podido entrar los abonados, los que han tenido la fortuna de coger silla, y veíamos un paseo de

son totalmente repleto, tanto en la parte de la silla como en la parte del río, en la cual pues no son sillas, sino que es abierta al público general. Ahora sí se levanta la Virgen de los Reyes y abre el primero de los pasos, este epicentro, podemos decir, de esta carrera oficial, que es el Paseo de Colón.

0: derecha adelante, llámame la izquierda atrás.
1: Están escuchando la voz de José Luis Rioja, capataz de la Virgen de Consolación, dando órdenes a sus hombres para enfrentar ya a la patrona de Utrera, reina de Utrera, a esa puerta catedralicia por la que salen los pasos, las grandes devociones.
2: Y hemos visto, ahora hemos tenido ocasión de ver perfectamente las ráfagas que tiene la Virgen. Y también tiene una ráfaga muy parecida, lleva la Virgen de Setecilla. Y resulta de que la Virgen de Rocío también tiene unas ráfagas antiguas muy parecidas, ¿eh? Uh-huh. Son unas ráfagas que le dan una personalidad especial a estas imágenes.
1: Bueno, lleva el manto de Inmaculada García Rayo, lo digo con todo
2: el orgullo.
1: ¿No? Orgullo.
3: El manto de la coronación.
1: Una grandísima bordadora. Y que, por cierto, estrena hoy también estandarte de la corporación, también obra de Inma. Ahí están sonando las campanas, Consolación en la calle. Son las 6:10 de la tarde de este día 8 de diciembre.

0: Entendemos que la Asociación Musical Álvarez Quintero atacará de un momento a otro las notas del himno nacional en cuanto a las campanas, porque no sé si llega o no. Que por cierto, el bueno de Manolo Romero de La Lanzada nos indica que los ciriales que alumbran hoy la Virgen de Balme pertenecen a la Virgen del Buen Fin.
1: También son palios de estilo gótico, pues pegan
2: adecuado,
1: muy bien.
2: Adecuado, claro. Adecuado.
1: Con ese templete.

0: que diseñara Javier Sánchez de Los Reyes, que se estrenase en 2023.
1: Año hubo una salida extraordinaria en verano, en Dos Hermanas, y ya llevó ella esos mismos filiales de la avanzada.
0: Le quedan que ni pintado, y ahora es el momento de la Virgen de Consolación, que también se ha acordado pues de todas las hermandades de Utrera, que van a sonar marchas dedicadas a todas las hermandades de Utrera, lo ha puesto en sus redes sociales. También se ha acordado de la hermandad de Fátima, del pueblo vecino de los Molares, que lleva una representación y lleva la medalla. Es decir, en todo ese ajuar se ha acordado de todas las hermandades del pueblo y todas las devociones de la gente que quiera la Virgen de Consolación.

0: se queden tranquilos en Utrera, que se le acaba de cantar su plegaria a la Virgen de Consolación, que ya salió de la catedral y que va todo en orden, Peña. ¿Cuánta emoción?
1: ¿Cuánta emoción? Y escuchábamos esa plegaria y todos cantábamos, ¿no? Y con la mente escuchábamos la voz de Enrique Montoya. Totalmente. Dios te salve María Morena, patrona de Utrera, Rosita de Abril, qué bonito. Y ya está la Virgen de Consolación en la calle con su barquito, navegando por la ciudad de Sevilla, donde ha vuelto después de más de 500 años en historia, de historia en Utrera. Recordamos que la Virgen de Consolación viajó de Sevilla hasta Utrera y que era una virgen gótica, sí, sedente, y que con el tiempo ya, con la moda de los austrias, pues ya sí se hizo una virgen articulada, se vistió y se nos presenta como se nos presenta hoy en día.
0: Y con su ráfaga, al igual que viéramos en Setefilla, caso plateada, en el caso de Consolación. ¿Le están cantando a Setefilla? A ver.
2: ¡Viva!
3: ¡Viva la madre de Dios!
2: ¡Viva!
3: ¡Viva el orgullo de Lora!
2: ¡Viva!
3: ¡Viva la serranita hermosa!
2: ¡Viva!
3: ¡Viva nuestra madre!
2: ¡Viva!
0: Esto no va a parar en Setefilla. Esto es que hay que conocer la manera de ser de cada una de las vocaciones, ¿no? De las devociones.
1: Me encanta
0: el caso de Setefilla, no se para, ¿eh?
1: Me encanta el Viva María Santísima. Ella es María Santísima de Setefilla. No digo en Viva la Virgen de Setefilla, no. Viva María Santísima.
0: Y no paran de cantarle y de darle viva. Pero esto es todo el camino sin parar, ¿eh? Han visto al fondo a la Virgen de Balme, la tienen allí. Detrás, al fondo, son las 6 de la tarde, está a punto de salir el cachorro, el Cristo de la Expiración de Triana, a punto de salir de la catedral, Luis.
4: Mira, nuestro amigo Rafael Sierra, desde Utrera, me comenta que hace 50 años le robaron el niño a la Virgen.
0: Ah, verdad.
4: A la Virgen de Consolación, hasta que apareció en un portal de la calle Porra, y fue una auténtica tragedia hasta que lo encontraron. Parece ser que el niño, con su peso, el cargo de conciencia que tenían los ladrones, lo depositaron en el portal de la casa esa de la calle Porra. O sea que no se hubo una investigación, sino que apareció.
1: Se arrepintió el ladrón
4: y lo dejaron.
1: Arrepentido los quiere Dios.
4: Eso es. Y pasa una cosa, que la primera vez que yo tuve conciencia de la importancia de la Virgen de Consolación fue la primera vez que entré en el santuario. Y vi la sala de exvotos.
1: Es impresionante. Es que el santuario de Consolación es impresionante.
4: Yo digo, aquí hay mucho utrerano y hay mucha persona de Sevilla que le ha pedido la Virgen cosa y la Virgen se la ha dado.
1: Es que date cuenta que el santuario de Consolación estaba situado en un punto cardinal, ¿no? Para todo lo que era la bajada de Málaga hacia Cádiz, para venir a Sevilla, cuando no había carretera. El punto de peregrinación era pasando por el pueblo de Utrera.
4: Está claro.
1: Y todos los peregrinos, todo el que viajaba, era un punto cardinal parar en el santuario y encomendarse a la Virgen.
4: Y además, más taurino no puede ser sitio.
0: Hombre, pues a la Virgen de Consolación y al Señor de Sevilla, que tenemos en pantalla el gran poder, le vamos a pedir, por dos amigas que están pegadas a la tele viendo esta retransmisión desde el sevillano barrio de los Remedios, ya frontera con Triana, que son Cloti y Pilar, y que seguramente le va a hacer ilusión y le va a venir bien un empujoncito, como a tantas personas que a esta hora, viendo al gran poder, ahí está el Señor. Se le ocurre dejarle sus peticiones, ¿no? En esas manos gastadas a besos, ¿no? Eso está gastado a besos.
1: Esos son los besos de Sevilla, los labios de las mujeres y de los hombres de Sevilla. Cada vez que el Señor baja, con sus manos entrelazadas, cautivo, y son besadas. Es cierto, ¿no?, que a lo mejor, pues,

0: pues el señor ya va necesitando pues que su médico lo mire. Los hermanos Cruz Solís siempre han sido sus médicos de cabecera, de este médico de la bata morada, como lo definió Rafa Serna, ¿no?
1: Por cierto, que sepan ustedes, ahí está la Virgen de Consolación. Si la podemos escuchar, compañero, con su acompañamiento musical.
2: Bien, chavales, bien. Muy tranquilo, hijo, muy tranquilo.

0: son las 6 de la tarde, estamos en directo, 7 Televisión, se detiene ahí el paso de la Virgen de Consolación de Utrera, aquí lo tienen ahora, y hemos visto de fondo, Peña, la cruz de guía del cachorro.
1: La cruz de guía del cachorro, cuando nos están dando ese primerísimo primer plano de ese perfumador, de ese barquito, que no fue nosotros que una gracia de un mercante hacia la Virgen por cumplir, ¿no?, en esa carrera de India, pues los deseos de todo lo que se llevaba y se traía de la India, de la América, y bueno, pues la Virgen que a la que se agarraban, pues todo, al cabo de la historia, pues podemos hablar de marinos, de mercantes, pero también podemos hablar de los flamencos, de los gitanos, de los ganaderos, de los agricultores, la Virgen de Consolación estando en ese punto agroganadero, en ese punto de también de partida hacia Cádiz o hacia Sevilla, pues se han agarrado a su fe y entre los objetos que posee y que bueno tiene esa relevancia tan importante es ese barquito donde navega la fe del consuelo.
2: Y una sevillana de escándalo que le hizo el amigo Gordo el Pali, que lleva un barquito en sus manos lleno de velas de cal morena, ¿no?
0: Estamos viendo a Setefilla, son las 6 y 5, a partir de ahora va a ocurrir lo siguiente. El cachorro va a salir con luz del día, esto es evidente. La Esperanza de Triana ya lo hará, muriendo ya la luz natural. La Macarena va a salir de la catedral, yo entiendo que de noche, sí. Sí, sí. 7 menos algo.
1: A la Macarena
0: de noche,
1: no le.
0: O prácticamente de noche.
1: No le ha dado, no le ha dado el sol. Ni ayer, ni.
0: Ni falta que le hace.
1: Ni falta que le hace. El sol es ella.
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0: Holy Cars, atención que ya han salido las del año 25, ¿verdad, José?
1: Exacto, y ya están haciendo las primeras Benrere. Quedadas.
0: Ya han salido, ya han sido Holy las primeras quedadas, Holy quedadas. 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
0: Fibesticket.es, ahí está Sevilla completamente maciza, plena, rellena, entera, completa. ¿Por qué? Porque el alma de Sevilla está hoy en las calles. O sea, que hoy es una especie de espejo. Sevilla se mira a sí misma y tiene, por tanto, cada esquina, cada rincón por donde pase la auténtica verdad, con V mayúscula, de victoria de los cielos. Pase por cada rincón, por cada lugar, ahí va a estar Sevilla. Por eso ahora mismo estamos todos rendidos a los pies, a las plantas de esta imagen, que tallara en 1620 Juan de Mesa y Velasco. Ay, si llegas a ver aquel genio cordobés que estaba tallando la fe según Sevilla.

0: yo creo que no es consciente, porque además esto sucede una vez en la vida, ¿no? Hay algunos artistas que están tocados por la varita de Dios, por la varita de la gracia, y yo creo que la gracia la parió, ¿no? Es algo que es increíble, que no tiene razón de ser, porque mira que ha hecho Cristo bueno, ¿no? Tenemos de Montserrat, tenemos una cantidad de cosas por ahí magníficas, pero sin embargo aquí, ¡plas! No digo que sea mejor, no digo que sea peor, digo que está tocado por la gracia divina.
1: El yacente del Santo Entierro, que desde hace muy poquito ya es fidedigno Cristo, claro, de Juan de Mesa.
0: Lo intuíamos, pero no lo sabíamos, ¿no?
2: No, hombre, el Cristo del amor, el Cristo de la buena muerte.
1: El Cristo del amor, de la buena muerte, es que es todo, hombre, todo es bueno.
0: El Cristo del amor también ha servido de inspiración también para muchos.
1: El crucificado de las cabezas de San Juan, ¿cómo es?
2: Atención, porque el cachorro de Triana está a punto de mirar a su cielo otra vez, aún de día, con él llegará la noche. Ahí está Dios, según Triana, señalando con los dedos índices, obsérvenlo, enmarcando su propio yo, su propio ser. El cachorro te dice, no solo mirándole a los ojos a él, sino con los dedos índices, te dice, mira arriba, que arriba está el secreto. Nunca estuvo en la tierra. El secreto de mi cielo está en lo alto. Ahí está. Hoy Sevilla está dando una lección, además, de respeto, de amor a la belleza y de la utilización de la belleza como vehículo, como carril para llegar a lo alto. El mundo tiene sentido, como la fe, como la vida, si se mira, se observa todo a través de la belleza, de lo sublime. El ser humano no está hecho para lo barato, lo mundano, lo vulgar, lo subterráneo. El ser humano está hecho para trascender. Nosotros estamos aquí para alcanzar lo sublime, lo alto, lo de arriba. Si no, no tiene sentido la existencia. Por eso existe Dios. Por eso creemos en Dios. Porque de lo contrario no tendría sentido. Seríamos un animal más, que solo tiene que morirse para dejar de existir. El hombre tiene inteligencia, herramientas, argumentos para alcanzar lo sublime. Miren este cuerpo, por Dios bendito. Hay que trascender. Por eso ha trascendido Ruiz Gijón. Por eso, porque tiene un encargo, ¿saben de quién? De Dios, de lo alto. Si no, ¿a qué tallar esto? ¿A qué? Para admirarlo como en un museo. Esto es un evangelio que camina. Eso es un catecismo que anda. Observen ahora la esperanza. Si es que está andando la fe. El ser humano tiende naturalmente a trascender. Por eso, desde que éramos seres humanos tan rudimentarios todavía, que no emitíamos apenas más que sonidos guturales, y lo hacíamos todos con piedra, ya teníamos un respeto a lo alto. Ya sabíamos que la naturaleza no era algo normal, que ese orden preciso y precioso.
3: Buenas tardes, efectivamente estamos con el presidente Juan Moreno.
2: Es obra de
3: presidente,
2: Dios.
3: Como cofrade, como presidente, ¿cómo está viviendo este día tan especial, esta clausura en el Congreso, que se ha hablado precisamente del papel de las hermandades en la Iglesia?
4: Bueno, yo creo que Sevilla, Andalucía, hoy es capital mundial de las hermandades y la cofradía y de la pasión popular, ¿no? Esa pasión popular que existe en muchos rincones, ¿no? De Iberoamérica, del mundo, pero que aquí en Andalucía, en Sevilla, se concentra de una manera muy determinante. Yo hoy lo estoy viviendo con mucha ilusión, con mucha expectativa, con muchas ganas de que salga todo bien el segundo congreso de Pasión.
2: Bueno, se nos ha colado ahí una señal. Él es el presidente de la Junta de Andalucía y lo estamos viendo. Juanma Moreno, que contesta la pregunta de los compañeros.
4: Cuando hay tanta gente en la calle, porque pueden pasar cosas, ¿no? Afortunadamente ahora mismo transcurre sin ningún tipo de incidencia, y lo que esperamos y deseamos, y desde aquí mando un saludo a todos los ciudadanos, que disfruten, que saboren este día, pero siempre con cuidado y con prudencia.
3: Presidente, gracias a la retransmisión, decía que estaban aquí murcianos, mexicanos, pero se va a poder ver en todos los rincones del mundo también. Muestra de la organización que puede hacer Andalucía y Sevilla.
4: Sin duda. Nosotros, hay muchos tópicos que había que se han ido cayendo, ¿no? Que los andaluces no sabemos organizar, planificar. Bueno, pues ya llevamos una serie de años, los Latin Grammy, la Semana Santa hacemos todos los años. Este gran acontecimiento, Andalucía sabe organizar, sabe planificar, y lo hacemos además con seguridad.

0: y con garantía. Y gracias además, tengo que felicitar a la Radio Televisión Pública, porque Canal Sur Radio, Canal Sur Televisión, que está haciendo pues una cobertura muy profesional, maravillosa, con sus servicios técnicos, que nos está permitiendo que tanto el sonido como la imagen llegue y estremezca a decenas de miles de españoles y de ciudadanos del mundo, ¿no? Así que enhorabuena, no siempre se ve devociones como las que hoy tenemos aquí en las calles de Sevilla, juntas, y creo que merece la pena hoy estar aquí, merece la pena disfrutarlo y hacerlo, como digo, siempre con responsabilidad.
1: Y poner en valor el sentimiento popular, la religiosidad popular que está tan arraigada en nuestra tierra, ¿no?
0: Es algo muy singular que tiene Andalucía, ¿no? Que Andalucía es esa devoción popular, ese sentimiento popular que acerca al sentimiento, al fervor, a la iglesia, al catolicismo. Es algo que solo ocurre de una manera muy singular en Andalucía. Y eso hace que seamos el centro de atención. Ya me lo dijo su santidad Francisco cuando lo visité, que Andalucía era muy especial por ello, ¿no? Y sin duda alguna este encuentro, este congreso internacional y todo lo que estamos viviendo, pues fruto de que Andalucía en ese sentido es única y yo diría irrepetible.
2: Ojalá, como se lo pidió, podamos ver también pronto al Papa aquí, presidente, a disfrutar de la tarde-noche.
0: Bueno, que disfrutemos todo. Tenemos un poquito de frío, pero el tiempo es muy bueno y sobre todo eso, que tengamos cuidado a la vuelta, los que han venido de fuera, que han cogido el coche, que todo transcurra con normalidad y que disfrutemos mucho de Andalucía, de esta Sevilla cofrade y de todo lo que nos ofrece cientos y cientos de años y de tradiciones que tenemos en nuestra tierra.
2: Amén.
0: Gracias. Gracias a vosotros. Gracias,
1: buenas tardes.
0: Vosotros, enhorabuena.
3: Bueno, pues las 6 y 10 de la tarde seguimos en directo pendiente de nuestras devociones, las nuestras y las de la provincia, que son bien importantes. Hasta ahora vamos a tocar madera. Queda una noche larga, atención señoras y señores, una noche larga, pero qué ejemplo está dando Sevilla. ¿Estáis de acuerdo conmigo?
4: Sí,
3: hablábamos antes de que nos han apretado para hacer el dibujo de esto que hemos vivido, pero oye, qué bien la ciudadanía, ¿eh?
4: Era una prueba de fuego, ¿no? Y la estamos salvando con creces, ¿no? Con matrícula.
5: Bueno, y personas que han venido también de fuera, que se están adheriendo a la idiosincrasia de esto que estamos viviendo, ¿no?
3: Y entendiendo bien
5: y entendiendo
3: quiénes somos y cómo somos. Está el cachorro enterrado en su paso, ¿a que sí?
4: Ahí está, hasta la rodilla.
3: Preparado hasta la rodilla, porque debe salir a la calle a las 6 el cortejo, que ya lo ha hecho, de un momento a otro él, e inmediatamente detrás el cortejo de la Esperanza de Triana. Ya las luces son distintas, Luis.
5: Hombre, yo estoy cambiando, como ayer me decía la amiga Rocío, yo estoy cambiando al naranja, yo estoy cambiando a los rojos, y el cielo se va turquesando cada vez más, hasta que llegue en un momento, pasa del turquesa a la negritud, que ya estuvimos comentando un poquito de azul de cruz y con un poquito de tierra sombra tostada, y dan un negro maravilloso que sirve de fondo de muchos cuadros del 16 y del 17. Uh-huh. Es un traspaso que lo usamos los pintores para jugar con él en los fondos de los cuadros.
3: Los hombres de Ismael Vargas a punto ya de volver a protagonizar desde el anonimato, que esto es posible en Sevilla. Son los pies de Dios. Esto, para los que somos sevillanos, peña es muy entendible, pero hay que explicarlo. Los costaleros son los pies aquí de la Virgen María y los pies de Dios.
4: Exacto, son hombres anónimos. Deben ser siempre hombres anónimos que con su esfuerzo, con sus hombros, con su cuello, con sus piernas y con su mente
3: han encendido la maestranza.
4: Llevan el peso de ser los pies de Dios y de su madre.
3: Bueno. Qué visión esta, qué vista, señoras y señores. No ha llegado todavía la Virgen de los Reyes al palco de autoridades, ahí está, pero han encendido, iluminado la iluminación, los focos, iluminación artificial de la Real Maestranza de Caballería de Sevilla a la hora del ocaso, del lubricán. Lubricán que viene de lupus y de can, de perro y de lobo, significa esa hora del día en la que no se sabe si es perro o si
5: o
3: es
5: lobo.
3: Ahí viene lubricando. Bueno, qué bonita verla.
4: Parece de juguete, así. Parece una maqueta ahora mismo.
3: Sí,
4: Sevilla.
3: Sí. Por cierto, yo no sé si maestrantes, empleados de la plaza, no sé, pero ahí en la grada hay gente que se ha subido para ver pasada la procesión. Que lo hemos visto.
4: Lo hemos visto.
3: Porque
4: hemos
3: esa es la grada de prensa que tú y yo conocemos bien.
4: Sí. Bueno. Hoy todo el mundo está buscando
3: las
4: artimañas para disfrutar de este disco.

Bueno, y uno aquí buscándose la vida como profesional para meditar y pensar en torno a esta imagen que vemos ahora, ¿qué se dice? ¿Qué se cuenta? Bueno, soy partidario de decir lo que uno siente y a partir de ahí que cada cual viva su fe según le dicte el corazón y en este caso según te indique el cachorro que debe sentirlo. Él es el maestro. Suena el órgano, las campanas, se marcha el cachorro de la catedral, vuelve a

0: Está pasando ahora mismo El Señor del Gran Poder por el Teatro de la Maestranza. Estas imágenes, ya cambiamos de plano, de situación, de zona. Están llegando las devociones importantes de esta procesión de clausura al lugar que hemos dado en llamar carrera oficial, por entender que empieza ahí un poco. Ahí tienen ya la luz de Sevilla. Esto es una postal, parece que es una imagen en directo, pero es una postal.
1: Oye, nos lleva también al discurso...
0: 6 y 25, dime.
1: Al discurso de una Semana Santa, a través del Paseo Colón, una carrera oficial a través del Paseo Colón, de gran avenida, nos lleva al estilo, al corte malagueño, por los grandes tronos que no caben por calles estrechas como nuestros pasos. Pero bueno, ver este discurrir por una avenida tan grande es la primera vez que se ve en Sevilla.
2: No, en la calle, en el año 27... la Virgen de los Reyes, con motivo del Congreso Eucarístico que se celebró en Sevilla, también hizo el mismo recorrido.
1: Pero una magna procesión, ¿no?
2: No, una magna no, pero sí,
1: pero la Virgen, sí, la Virgen de los Reyes.
0: Las luces de la Plaza de Toros de Sevilla solo se encienden cuando es necesario ver que está en juego la vida y la muerte. Y como hoy pasa eso, está en juego la vida y la muerte, se ha encendido la luz de la Plaza de Toros de la Real Maestranza. Ahora sí está llegando el cortejo, Peña, a la altura de las autoridades.
1: Sí, se va a colocar la...

0: Virgen de los Reyes, que en este punto tenía que estar en la maestranza, la Virgen de los Reyes tenía que estar a las 7 menos cuarto, son las 6:30.
1: Sí, pero pues, todavía no ha llegado,
0: todavía no ha llegado.
1: Quedan bastantes metros.
0: Vamos, va en hora. Va en hora, vamos dentro de la hora prevista que se sitúe la Virgen de los Reyes, que volverá sobre sus pasos, porque volverá por la calle que estamos viendo
1: a la altura
0: a la izquierda de nuestras pantallas, que volverá por la calle Antonia Díaz.
1: Antonia Díaz, está a la altura de Antonia Díaz, monumento a Curro Romero. Maestro, un abrazo grande, grande. Carmen, un beso. Ahí está la patrona de la archidiócesis llegando al sitio que va a ocupar al trono.
0: Además con su marcha ahora mismo.
1: Con su marcha.

Son las 6:30 de la tarde. Seguimos viendo perfiles, sensaciones, emociones demasiado grandes.

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0: Desconocemos si después de la interpretación de Corpus Christi va a haber algún tipo de oración o entendemos, ¿no?, de acto de recibimiento de la patrona, que obviamente necesita todavía caminar un poco hacia atrás. Está saliendo también a punto, haciendo la maniobra, la Esperanza de Triana, con el paso de palio completamente encendido y gastado de la travesía de ayer, de ese traslado, con una Esperanza de Triana que va a llegar a casa con los cirios prácticamente consumidos. Luis,
1: no te quepa la menor duda, porque a las 3-4 de la mañana
0: ya tiene la candelería bajita,
1: hay una corrida, como creo que dice, y la verdad que, hombre, me preocupa porque se va a quedar sin luces, pero desde luego la vamos a ver en plenitud, porque no vamos a tener ningún obstáculo delante para verla. Mira, mira, qué cosa más bonita.
2: Pareciera que viene de huerta una madrugada del Viernes Santo.
1: Sí, señor.
2: Fíjate, andando la Esperanza de Triana, hemos escuchado el cielo de los costaleros de la Macarena levantándose.
0: De la Macarena, sí, señor. El cachorro está en la calle y ahora va a salir la Esperanza de Triana dolorosa, que ven en pantalla en directo a las 7 menos 20. La Esperanza Macarena lo hará en unos minutos, poco después, en torno a las... Bueno, ahora tiene que estar saliendo la Macarena. Llevamos ese pequeño... Yo creo que el cortejo ha ido ajustándose un poquito, en función de la necesidad de la Virgen de los Reyes.
2: De los Reyes, el tiempo que va a necesitar la Virgen de los Reyes para colocarse, pues siempre estamos calculando unos 20 minutos aproximadamente entre paso y paso. Pero claro, este tiempo de ahora se va a alargar un poco más por la... la maniobra que tiene que hacer la Virgen de los Reyes para colocarse, y su cortejo también para colocarse tras ella, para después acompañarla en el camino de vuelta.
3: Bueno, bueno, bueno.

0: Están viendo el cielo desde el cielo. Yo me entiendo. La cera iluminada encendida de los hermanos del Gran Poder. La Esperanza de Triana maniobra dentro de la catedral de la ciudad de Sevilla. La Virgen de los Reyes prácticamente ubicada ya en la presidencia, ¿no? José Manuel, hemos visto cómo hay operarios que están preparando sillones, alfombras, etcétera, para las dignidades religiosas.
1: Exacto, para que se sienten pues el arzobispo y bueno, pues todo el séquito eclesiástico que viene desde Roma y desde la curia sevillana en torno a la patrona de la archidiócesis, cuando se va a poner en las calles de Sevilla de nuevo la Esperanza de Triana.

0: Maestro José Albero, si nos está viendo, un abrazo grande, grande. Ahí está Esperanza de Triana coronada, músico de la cigarrera, la Virgen que va camino de casa bajo ese azul de Sevilla que tantas veces ha pintado Luis Rizo y pinta. Bueno, ahí está la Esperanza Triana ya en la calle. Solo queda dentro la Macarena, que ha visto cómo se marchaba su hermana, lo ha visto.
1: Cómo se iba su hermana de Triana, a la que, bueno, pues hemos vuelto a ver visitarse y despedirse.
0: Hablarse.
1: Son dos, evidentemente son las dos la madre de Dios, ¿no? Pero como nos gusta hacer esas comparaciones, ¿no? No sabemos quién es Isabel y quién es María, pero son como las hermanas o las primas que se visitan. ¿Cómo está tu hijo? ¿Cómo está tu marido? Que yo me voy para Triana y yo me voy para la Macarena, aunque verdaderamente sabemos como cristianos que somos, que son los dos la misma madre, ¿no? Pero nos gusta hacer esas comparaciones de que son familia y de que se quieren y,
0: ahí se ven los
1: y
0: dos
1: de que
0: padres.
1: Se han despedido.
0: Mira, las dos vírgenes se ven ahí.
2: Sí, sí, ahí están. Y fíjate tú, cuando perteneces a una hermandad donde tiene dos vírgenes, que son los dos titulares.
0: Claro, como es nuestro caso.
2: Están todos los días rajando y no te veas tú la que tienen forma allí en la capilla.
0: Y muchísima devoción las dos, además. Que
2: muchísima.
0: Muchísimo amor. Y nuestro Cristo a la misericordia también.
2: Sí, señor, es el gran desconocido de la Semana Santa de Sevilla, es un tapado.
0: Palio al cielo de Sevilla, la Esperanza de Triana de la calle Pureza, ahí está. Los ciriales que la anteceden, la cera ya muy gastada, muy consumida, ¿eh? La candelería de la Dolorosa de la calle Pureza, son ahora las 7 menos 10, se está preparando la Macarena para salir a la Plaza de la Virgen de los Reyes. Todo eso en directo. No te me muevas de ahí, ¿eh? No te me muevas. Ahí, alcanzamos los dos conferencias.

0: Vamos ya a la casa, mi gente. Roneando con ella.
1: Siete minutos para las 7 de la tarde en 7 Televisión. El abrazo, el respeto, todos mis respetos, ¿eh? Y mi reconocimiento, mi admiración al maestro Aurelio Verde, que a esta hora sueña versos viendo pegadito a la tele, viendo esta retransmisión y deshaciéndose en elogios hacia este equipo. Yo lo agradezco, maestro, pero soy yo el que debe tanto a las musas de Aurelio Verde, que usted no tiene, querido amigo, maestro, ni la más remota idea de cuánto le debe mi corazón a sus letras. Digo a sus letras de manera genérica, ¿eh? A sus humanidades, a sus ocurrencias, a sus ritmos, a sus versos sueltos, a su locura. A eso le debo yo tanto. Que usted es químico para haber inventado productos que me galopan a mí por las arterias y me hacen llorar y me hacen reír. O sea, como el cachorro cuando lo veo, maestro, por ejemplo. Ahí está el cachorro de Triana.
2: Casi nada, por la calle Santo Tomás, el Cristo que vive, que con sus brazos nos cuenta la historia, nos proclama de que los clavos se le caen el domingo de resurrección y que siempre vive, que Dios siempre vence a la muerte. Es él, la última exhalación, la última expiración para decirnos que la vida siempre vence a la muerte. El cachorro de Triana.

0: están viendo, a mi juicio, una apoteosis de la belleza y de la liturgia y una apuesta nítida, clara, muy franca, por poner en valor y darle testimonio de fe supremo a la creencia de un pueblo. Están viendo, a mi juicio, un ejemplo de lo que es poner en la calle de una ciudad lo más importante de esa ciudad. Ya está bien de establecer otro tipo de equilibrio, malabarismo, que tienen que ver con la sintaxis, con la semántica. Que no. Que Sevilla es esto, es sobre todo esto. Oiga usted, muchas cosas más. Claro, claro, evidente. Pero sobre todo es esto que ven. Está aquí resumido.
1: Qué barbaridad.
0: Por poner, ya lo creo, qué locura, qué disparate para los sentidos, qué regalo del cielo. ¿Cuántas gracias tenemos que dar, Señor? ¿Cuántas gracias por haber nacido aquí, entenderlo así?

0: sentirlo así. Una silla me ha faltado nada más, señoras y señores. Una silla, una sexta silla, me hubiera encantado, no sé si le invitó o no se la ha invitado, a la superiora general de las Hermanas de la Cruz. Tenía que haber estado aquí una representación de Madre Angelita hoy en la Puerta del Príncipe. No sé si hubiera aceptado la invitación, pero una Hermana de la Cruz me faltó, nada más. Por lo demás, esto es una cuestión muy personal mía, por lo demás, esto es Sevilla. Y esto, Triana.
1: ¡Vámonos por allá, valiente! ¡Vámonos por allá, valiente! ¡Los valeros buenos con categoría ahí! ¡Sí!
2: ¡Vaya, cristales!
1: ¡No ven ni mi arma! ¡Y roneando con ella, con la belleza más alta! ¡La más guapa, mi arma! ¡La más grande!
0: A las 7 y 3 de la tarde ahora, en directo, minuto a minuto, lo vamos contando todo, oración a oración, lágrima a lágrima. La Virgen de los Reyes ya preside, como han visto, el primero de los pasos, Señor del Gran Poder, ya va por Reyes Católicos buscando atención, Puerta Triana hacia San Pablo, porque tirará hacia Reyes Católicos, claro.
3: Exacto, ya va por el final del tramo de Paseo Colón y cogerá hacia la derecha por Reyes Católicos, el Señor de Sevilla, y ya pues
0: buscando San Pablo.
3: De Reyes Católicos, pues la cogerá Magdalena, la Magdalena, la Campana y Jesús del Gran Poder, prácticamente hasta la entrada, ¿no?
0: Sí, suponemos que en torno, lo decía antes el compañero, en torno a las 10, Luis, 10 y algo de la noche, el Señor debe dormir en la Basílica ya tranquilo.
4: Sí, además tener en cuenta de que ellos no son de entretenerse.
0: De estar mucho tiempo más.
3: Vamos, entiendo, el Señor, una vez que coja la resta de la Magdalena de Reyes Católicos,
0: a su paso ya,
3: a su paso, largo, racheado.
4: Y después buscando San Vicente, no sé, por ahí se va rápido. Yo, no sé si entra por Pedro del Toro, otra vez, ¿por dónde sabéis el recorrido?
0: ¿Por dónde llega a dónde? ¿A cuál te refieres?
4: El Gran Poder.
0: Campana a Duque, Duque a Jesús del Gran Poder, Conde de Baraja.
4: Eso es que...
3: Directo.
0: Eso es el camino más corto, ¿no? Atención, señoras y señores, ahí está la madre. Ahí está la señora. La hicieron Los Ángeles, dice Sevilla, y yo a Sevilla la creo. Cuando habla de esa manera, ¿no? Con el corazón. Lleva toda la cera nueva, ¿verdad, José Manuel?
3: Sí, se ha fundido, bueno, se ha fundido. Estaba ya
0: empezando a llorar ahora.
3: Dale, ha sido ponerla de nuevo en los candeleros esta misma mañana y, bueno, va de estreno de cera para fundirse hasta la mañana de este lunes, día 9, que no sé si nos dará la amanecida en la calle con ella o será justo antes de que los vencejos empiecen a tronar en la ciudad de Sevilla. Lo que sí podemos decir es que está totalmente sido el palio y qué manto de la coronación. Qué maravilla de manto, qué maravilla de palio. Pero qué más da si va ella.
0: Tiene morena la piel, quiere y no quiere llorar. Siendo niña ya es mujer y sevillana además, ¿a que no sabes quién es? Dice Aurelio.
4: Pero
0: ahí está. Según Sevilla, este es el modelo.
4: Hombre, es la madre maestra, o es,

0: de los palios de Sevilla, han sido copiados absolutamente todos los que han tenido. Y fíjate cómo funciona y qué buenos son. La Hermandad de la Estrella tiene el anterior, ¿no? Y fíjate cómo luce. Esto es una maravilla.
1: Ahí está la perfección de la belleza y la belleza en su máxima perfección. Ahí está. Se cuadriculó el paraíso aquí.
2: Es muy difícil, ¿no? Ser narrador de esperanza cuando se habla de Macarena, hablaba del manto, puedes hablar del palio, del techo cuando lo miras a Granate, el triunfo de la fe, los evangelistas, estrella de la mañana con esa letanía.
1: Pues Fran Narbona lo clavó en tu micrófono, ¿eh?
2: Es inmenso.
1: Inmenso.
2: Le puedes mirarle las mariquillas de Joséito el Gallo, le puedes mirar la pluma de Muñoz y Pavón, el pectoral, la medalla de Sevilla, pero es que puedes mirarle muchas cosas, pero se lo mira por no mirarle a la cara, porque aguantarle la mirada.
1: Mira la Giralda sonriendo, ¿eh? ¿Has visto sonreír la Giralda? Ahí está, toda la fuente de la que bebemos, ahí está ella. Sale la Macarena, señoras y señores, casi a las 7 y 10 de la tarde. De este día, el suyo, el día de la más pura, el día de la Inmaculada, ahí está, concebida sin pecado original.
2: La madre de Dios a la calle.
1: La madre de Dios a la calle, reina de los macarenos, madre de Sevilla.

0: Señoras, señores, ya es Navidad. Felicidades a todos los sevillanos. Ahora sí, feliz Navidad, felices fiestas. Ya está la Macarena en la calle para volver a casa. Ahora todo cobra sentido. Muchas felicitaciones a todos, ¿eh? Ha salido la señora. Se van a cerrar las puertas, puerta de palo de la Catedral de Sevilla, la Virgen de los Reyes, su plaza. Todo eso ahora va a quedar en silencio, porque la esperanza de los mortales ya está en la calle. Ya es Navidad, José.
1: Pues feliz Navidad, entonces. Hoy el día, o a partir del 8 de diciembre, es cuando siempre felicitamos, nos empezamos a felicitar, ¿no?
0: Yo tengo montado el Belén en casa siempre este puente, ¿eh? Antonio Sánchez Carrasco nos ha enviado una foto de su amada, de su media naranja, de su media vida entera. Y también su Belén montado. Este es el puente.
1: Este es el puente.
0: Lo habréis montado, ¿no? Luis Rizo, ¿lo tienes montado, el nacimiento, el Belén?
2: Yo lo tengo montado ya, he roto la tradición. Normalmente lo hacíamos en estas fechas, pero lo he montado 4 o 5 días antes.
0: Bueno, no, para vivir esto. A ver, Pablo Sánchez también en directo. Pablo, ¿lo tienes montado?
3: Montado. ¿Sí? Tenía que venir, lo siento, es que no podía evitarlo.
2: En otra fecha.
4: Tenía que sentarme aquí a...
0: Tú vienes a tu casa.
4: A verlo y vivirlo.
1: Es que... Es inmensa, es muy
0: inmensa.
1: Es que,
0: Fran Narbona,
1: es que el primer plano que hemos tenido de ella.
4: Nada, es que yo. A ver, sabéis que aquí no. Pues aquí entregó la cuchara absolutamente, y además con el problema de no haberla visto todavía en persona. Hoy, cuando abandone este estudio, iré a buscarla. Pero bueno, se queda vacía la catedral, se llena Sevilla de esperanza, ¿no? La esperanza de Triana avanzando, la esperanza Macarena saliendo de esa plaza de la Virgen de...
0: Qué puñal, ¿eh? Ver el manto de la... O sea, ver que se va la Macarena, eso es un puñal que se nos clava.
4: Ayer
0: ahí fue, empieza el letargo.
4: Ayer fue la primera... Correcto, como decía don Alberto García Reyes. Ayer fue la primera vez que una amiga mía, después de 26 años, vio a la Virgen irse. Porque siempre ha formado parte del cortejo. Y me dijo, ahora entiendo por qué nunca me quiero quedar fuera.
0: Pues ya es nuestra, tú claro. ya sabes ya lo que es esto.
4: Es que esto es...
0: Debería sonar a las 7:15, pasa la Virgen Macarena, porque es lo que está ocurriendo. Debería suceder eso. Ay, si me escucharan en el Carmen de Salte.
4: El trío de Sevilla, ¿eh?
0: Ay, pasa la Virgen Macarena, que pase para ti, sevillano. Ya es Navidad.

0: Alargarlo nomás, nada más alargar. Julio, un poquito. Julio. Bueno, bueno, Julio,
1: Julio,
0: bueno.
1: Un poquito.
0: Bueno. Un poquito más. Bueno, bueno, bueno.
1: Menos paso.

0: y 17 en directo. Paso de palio completamente iluminado de la esperanza de Triana. Es cierto que ahora venía, por ejemplo, el trío mítico de la marcha Pasa la Virgen Macarena, pero es verdad que tenemos que ir alternando José Manuel, Luis, con los distintos puntos que tenemos en directo.
1: Bueno, también bonito, siempre ver a la Morena, la capitana de Triana, pero es verdad que estábamos embelesados con la sí, Virgen Macarena.
0: Totalmente.
1: Pero fíjate que estampa ahora mismo ya con la cera, bueno, como viene de ayer. Pareciese eso, lo que decía anteriormente, que viene de vuelta, de una madrugada de ensueño, porque ya ha caído la noche sobre Sevilla, el humo del incienso, por detrás esa muralla de los Reales Alcázar de Sevilla, del Real Alcázar, un cartel ahora mismo de Semana Santa, perfecto este paso de palio de la Trianera, de la Virgen de la Esperanza. Y es que estamos viendo cosas, bueno, que no vamos a olvidar nunca. Se va a levantar, llama Juanma Cantero.
2: Y vamos a seguir roneando con aunque la belleza.
3: La Esperanza Triana me recuerda al cartel de Dani Franca, ¿eh?
2: Vamos a verlo todo.
3: Mira, ahora lo vamos a ver, cuantito que levante.
0: Qué casa de artista la de Dani.
3: Por Dios, por Dios. Padre,
0: un abrazo grande.
3: Tremendo.
0: Ya lo creo. Ahí está, echando fuera, si me perdonan y permite la expresión, escupiendo pétalos para afuera, desde la delantera, sí, sí, y desde la parte más alta de ese techo de palio, echando flores. Ahí está, si es que ella no puede echar otra cosa. La Esperanza de Triana, todo es un exceso en ella, desde las flores hasta la cera, hasta las caídas del palio, y su belleza, todo es excesivo, que no sobrante, excesivo, que no exagerado, es ella.

0: vengono aquí.
1: Cena de luz aquí.
0: Vamos a echarle café aquí. Vamos a demostrar a los catedráticos de los andares de Sevilla.
2: Que de ni mejores ni peores diferentes.

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Pues va a llegar a la Avenida de la Constitución la Virgen de la Esperanza de Triana, saliendo de la calle Santo Tomás a la avenida, una avenida también pues repleta hasta el corte, hasta donde han dejado, una vez que se ha llenado todo en esta zona, que evidentemente pues no está vallada y está abierta totalmente al público, y ahí nos llegan sones de Como Tú Ninguna, del maestro David Hurtado, con la Virgen de la Esperanza, María Santísima de la Esperanza, Macarena, por el Archivo de Indias, por la Plaza del Cielo.

0: siempre andando usted, siempre llamando a
1: Julio. Siempre, hijo. Siempre, Julio.
2: Están viendo a la Virgen de Setefilla llegando a ese palco de autoridades religiosas, civiles también, de la ciudad de Sevilla. Bueno, hay quien me sanciona por el comentario que he hecho sobre las Hermanas de la Cruz. Yo lo voy a repetir porque lo cree mi corazón, no tengo por qué esconderme de algo que siento. Yo le hubiera ofrecido una silla en esa presidencia a la superiora general de las Hermanas de la Cruz, del convento principal de Sevilla, porque pienso que en un día como hoy las hermanas tienen que haber estado aquí representadas. Y como sevillano lo digo, lo subrayo y lo mantengo. Y si alguien leyera el comentario, de verdad, perdón, pero que lo sienta así en mi corazón.

0: no tengo por qué esconderme. Yo siento a Sevilla hoy tan grande, tengo tanta emoción dentro. Ahora está el puente de Triana de fondo detrás del Señor de Sevilla, que va a entrar en Reyes Católicos. Ahí está el Señor, andando sobre los pies. No me voy a ocultar. Las hermanas de la cruz, que no quieren protagonismo alguno, son los ángeles de Sevilla. Y hoy tenían que haber estado, pero en lo que no tienen nunca, en la mejor de las alfombras, en el más caro de los sillones, después de toda la vida en una tabla, hoy las hermanas de la cruz tenían que haber estado muy cerquita del Señor, de la esperanza, de ti, de mí. Seguramente tenemos nosotros personas más allá, ¿no?, de nuestros antepasados, que han sido ayudados alguna vez y conocidos también, ayudados en sus miserias por manos puras y bondadosas, amorosas, de las hermanas de la cruz, los ángeles de Sevilla, que están todo el santo día dedicadas a ti y a mí, por orden de este que está aquí, el Señor que duerme cada noche en San Lorenzo. Y el Señor, su cuerpo y su cara y sus manos son de madera, como las tablas en las que duermen las hermanas de la cruz. Madera. Madera de Dios, bendita y santa. Se oyen los vivas que podían ser para el Señor perfectamente desde nuestro corazón. Son para la Virgen de Setefilla, que está en el palco de autoridades, en la puerta del príncipe. Es curioso, el príncipe y el rey de Sevilla es él. Y la catedral tiene otra puerta del príncipe. Él lo sabe bien. Qué día más bonito, Peña.
1: Ay, los suspiros son expresiones del alma, ¿no? Pues hoy yo creo que el que no ha suspirado es que no cree en nada y siente nada, porque hoy es el día del suspiro más grande de Sevilla, cuando vemos al Rey de Reyes a un lado y después a la patrona de Lora, delante de la patrona de la archidiócesis de Sevilla. No puede ser más hermoso el día, no puede ser más bonito, ¿no? No puede caber tanta grandeza en tan poco tiempo.
0: Y así es Lora del Río, y no van a parar de cantar en toda la noche y de rezar y de rendirle sus vivas, sus vítores, su reconocimiento, su amor, porque son así, hay que entenderlo así.
1: Bueno, y ahora entra el pueblo, nación, ¿no? Una vez que pase.
0: ¿De aquí a nada?
1: Bueno, pues esta zona del Paseo de Colón, digamos oficial, pues ya los hermanos, los devotos, la gente de su pueblo.
0: Que irá detrás del Gran Poder, de prácticamente,
1: María Santísima,
0: ¿eh? Porque sí. Tira prácticamente detrás
1: ya
0: del Señor.
1: Tienen todo el mundo ya derecho a meterse.
2: Pero se va a convertir en romería, sí, va a dejar de ser procesión.
1: Dentro va a ser un, claro, va a ser un orden desordenado.
2: Claro. Quiero saludar al amigo Eugenio Borrego.
0: Ay, Eugenio,
2: que nos ha mandado una
0: foto.
2: Yo.
0: Es un fotógrafo excepcional, muy bueno. Muy
2: y nos
0: bueno.
2: ha mandado, dice que está con un amigo que su hermana o su sobrina ha sido hermana de la cruz.
0: Pues mi respeto, un ángel del cielo para mí, vamos. Me emociona hablar de ella, fíjate.
2: Y le ha gustado mucho el comentario que has hecho.
0: Y más si está el Señor delante. Si es que cuando uno ve ejemplos de entrega, pero de entrega absoluta, de amor incondicional, a cambio de nada, amor por amor. El Señor, la esperanza, las hermanas de la cruz. Es que eso es Sevilla. Esa es la ciudad en la que a mí mis padres me inculcaron todo esto, me lo enseñaron. Me dijeron, hijo, un respeto. Yo veía a mi padre santiguarse cuando pasaba una pareja de hermanas de la cruz, una siempre mayor que la otra, y mi padre se ha santiguado toda la vida.
2: Respeto. Educación.
0: Y porque él decía siempre, yo no sé lo que llevan ellas ahí dentro en su pecho, si llevan la sagrada forma,

0: si llevan el encargo de curar a una persona moribunda. Esas manos son benditas, hay que santiguarse. Y ya está, lo siento así.
1: Y cuando, oye, yo ahora, fíjate, yo lo que puedo contar mis experiencias ahora, de poco tiempo, el martes va a ser 3 meses que fui padre, pues yo vivo en Los Remedios y pasean mucho por Los Remedios porque van a hacer pues sus cosas allí, más allá de atender al que lo necesita, a pedir limosna para los, siempre en pos de los demás, ¿no? Porque se entrega cuerpo y alma. Pues cada vez que nos ven con el carrito, cada vez que nos ven con la niña, siempre.

0: para una hermana de la cruz a preguntarnos por la niña, a mirarla, hacerle la señal a la Santa Cruz, como siempre están atentos de los más pequeños, aparte del que, porque siempre están atentos de los que más lo necesitan.
1: Amor, definición de amor.

0: Campanillero, felicidad. Tiene mucho sentido la marcha Pasan los campanilleros un día como hoy. Y en esta extraordinaria. Está reinando en Sevilla ahora la esperanza de Triana. Ahí tienen al gran poder por otra parte que acaba de, ya está subiendo por la calle Reyes Católicos.
1: Llegando a Puerta Triana, vemos.
0: Muchas gracias, compañeros, por esta realización.
1: Vemos a la esperanza de Triana y el gran poder por la Puerta de Triana.
0: Por la Puerta de Triana. Ahí está.
1: El escudo de la esperanza ancla. De Triana, con su ancla de la esperanza.
0: Anclados a ella, cuántas personas, ¿verdad? Cuántas generaciones. Y el cachorro.
1: Cachorro que ya va por... Eso es almirante Topete. Almirante, almirante Lobo, otra vez con Topete.
0: Sí, bueno, Topete, ya está, es difícil.
1: Son muchos.
0: Estamos viendo ex hermanos mayores de la hermandad del cachorro.
1: Hace tiempo, ¿no?, que en la parte de almirante Lobo no lo enseñaban los compañeros de realización. La verdad también que es un punto muy bonito, sobre todo para ver desde la trasera el paso, para ver el Cristo, el palio, verlo, y la Torre del Oro al fondo.
2: Me gusta mucho además el esorno floral que lleva el cachorro, ¿eh? Esorno floral,
1: Montesilvestre,
2: campestre.
0: Hemos visto a Osorno, a Talavera, a varios hermanos mayores acompañando.
1: Es bonito, ¿verdad?, ¿no?, que las hermandades siempre cuenten con los hermanos mayores que tanto tiempo han dado.
0: No hemos visto a Rocco, José María Ruiz no lo hemos visto, pero igual.
1: En el Gran Poder también lo hemos visto, ¿no? Con Quique Esquivia, con Félix Río, es hermanos mayores pues que acompañan en la presidencia o la antepresidencia.
0: Ahora hemos escuchado la voz de Antonio Villanueva, creo, sí. Se va a marchar el señor.
1: Y está en la encrucijada entre Pastor Hilandero y Marqués de Parada.
0: Recuerden, por si van a salir ahora, que tomará todo derecho hacia San Pablo el señor Magdalena O'Donnell. Y por la campana a la Plaza del Duque, es el camino más corto, como decíamos antes, Jesús del Gran Poder, Conde de Baraja, Plaza de San Lorenzo. Este es el recorrido.

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Vámonos.

0: 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Hemos escuchado la composición en los instrumentos de la banda de dos hermanas, Santa Ana, que va detrás de la Virgen de Balme. Aquí estamos viendo ya Setefilla de nuevo.
1: Vale, mi señora, como le dijese el Rey Santo en el cortijo de Cuarto antes de tomar Sevilla en la Reconquista Cristiana. Y fíjate ya,
0: Cruz de Guía
1: estamos.
0: Del Gran Poder. Cruz de Guía y el Gran Poder.
1: El Gran Poder y el Orgullo de Lora, que está llegando pues a Reyes Católicos.
0: Don Arteno, más así como el corazón empieza a fraccionarse, a dividirse. ¿Qué hago? ¿A dónde miro? ¿A dónde voy? Bueno, tú tranquilo en casa, calentito ahí, tu dulce navideño, tu copichuela de lo que sea, ¿verdad?
2: Hombre.
0: ¿Eh? Y tus dulces, tus mantecaditos, ¿no? Tus trocitos de turrón. El Belén puesto, entiendo que sí. Con tus lucecitas así debajo de los corchos, ¿verdad? Esas cositas hay que tener.
1: Así es.
0: ¿Eh? En pijama en casa, si es posible. Yo estaría viendo esto en pijama. Bueno, he mentido. Yo estaba
1: en la calle. Mira, esperarse. Le está diciendo el capataz a la gente del pueblo que sí, ya quieren coger la vida.
0: Ya está ahí el pueblo que quiere coger la vida.
1: Le está diciendo, mira, se me ponen los hoyos de punta ahí con estas cosas.
0: Ahí está.
3: Entonces casi salta la verja de Rocío.
0: Por favor.
4: Vamos a poner a Virgen a retirar para abajo. Y ahora yo voy a decir el cambio que ellos la van a hacer. Por favor, colaborar. ¡Viva la Madre de Dios!

0: ¡Viva! ¡Viva el Lucerito de la Sierra! ¡Viva!
1: Esto hay que entenderlo en su contexto, señoras y señores. Esto es una pasión enfervorizada que está a punto de desbordarse, ¿eh? Y hay que entenderlo, porque a los hermanos, a los hijos de Setefilla se les dijo, cuando acabe el Paseo Colón, ustedes la cogen. Y ahí están todos, ven el nutridísimo grupo que hay, que reclama ya su derecho a llevar a la Virgen de Setefilla, como por otra parte lo hacen absolutamente siempre, menos hoy, que es algo extraordinario. Entonces hay que entenderlo. El capataz pide también apasionadamente que haya tranquilidad. En este momento
2: mira,
1: el capataz,
2: le están quitando los fardones delanteros para poderse meter gente también por delante. Mira, puede, ya claro. Se están metiendo, se va
1: el
2: a meter
1: capataz en este momento, Peña, es una especie de autoridad, ¿verdad?
2: Sí.
1: Que le van a ayudar los policías nacionales, ¿ven?
2: Y además sabe bien cómo tratar a los hijos del pueblo.
1: A la Grey, claro. Bueno, pero hay que entenderlo en su justa medida, ya está.
3: Esa esquina ahora mismo es Lora.
1: Eso es Lora del Río.
2: Eso es Lora, eso se ha vuelto Lora, sí.
1: Esa es la calle Lora del Río. Que el río pasa 3 veces por Lora.
2: Exacto.
1: ¿Eh? Ahí está el río Guadalquivir.
2: Pasa por Lora. Pasa por Lora del Río.
1: Ahí está. Ahí está. Vámonos de frente con la madre de Dios. A ver, capataz, ¿cómo consigue ganar unos metros? Insisto, hay que entenderlo en su justa medida.
2: Bueno, lo están, tal como es, ¿eh? Lo están entendiendo y lo están respetando, ¿eh?
1: Totalmente.
3: Sí, además le están dando sitio, pues, para
1: también
3: que...
1: También lleva el capataz detrás un cordón policial, pero sí, es verdad.
2: Fíjate, la policía es la que le está diciendo.
1: Pero es verdad.
2: A los hermanos de Lora que...
1: En el momento que los policías se quiten... Se te fías de ellos, ¿no?
3: Darle sitio a lo que viene detrás.
1: Vamos. Totalmente, hombre, hay que pensar que detrás, muy bien la policía también, detrás, justo detrás viene Balme, ¿eh? Hay que entenderlo.
2: La policía ya sabe que todo el que tenga la cinta blanca con la medalla.
1: Y es que hasta que no llegue el cachorro, todas, absolutamente todas las imágenes tiran a la derecha.
2: Tiran
1: aquí
2: a la
1: punto.
2: Derecha, sí, en esta bifurcación.
1: Claro.
2: Ahí ya está.
1: Ahora sí. Se están empezando
2: ahora
1: a meter,
2: sí,
1: ya el capataz me temo que no va a poder.
2: Ya están buscando ya su hueco.
1: Ya está. Ya los policías han entendido que tienen que quitarse. La Virgen ya es del pueblo.
2: Ya es de los Loreños. Claro, y ahora lo que ocurre es que ya es más difícil avanzar con ella. Ya es donde vaya la presión y los que tiran de...
1: No tiene por qué ser derecho, de frente siempre, ¿no? Esto es tradición de Lora, que ustedes deben entenderlo. Las mujeres cantan, los hombres se pelean por coger las cosas así. Es una romería habitualmente. Los hijos de Setefilla no están habituados a un cortejo como el que han protagonizado hoy. Lo han hecho bastante bien. Observen cómo el capataz lo arregla, a cantar. Esto es Lora, ha dicho. Y es verdad. Por eso digo entenderlo en su...
2: Yo los entiendo también, los
1: claro,
2: entiendo muy
1: como
2: bien.
1: Rociero, perfectamente.
2: Lo que es querer a la Virgen.
1: Claro. No se desbordan los sentimientos.
2: Al final es una muestra de amor.
1: Que sí,
2: una muestra
1: y que
2: de
1: se
2: amor.
1: Han criado así, que esto es así, desde que nacen los Loreños. Esto es así, no puede venir nadie a cambiarlo. Señoras y señores, solamente que hace falta, en el contexto de estar dentro de una procesión, que vayan avanzando las cosas, porque hay que pensar que hay más devociones en este cortejo. Nada más.
3: Y después que... algunas detrás también, ellos tienen que dar sitio.
1: Eso,
3: y
1: que,
3: dar
1: paso,
2: sí, y sí. Que van a tener sitio todos para meterse, porque de aquí hasta que lleguen a San Andrés, pero lo que pasa es que los primeros momentos todo el mundo quiere, pero hay que hacerlo con calma, con mesura, y todo lo que
3: de todas formas,
2: quiera, pues la va a poder
3: ya,
2: coger.
3: Ya no hay hora, ya no hay tiempo. Ya...
1: Sí, hombre, hay una aproximación pactada, ¿no? La Virgen de Setefilla debe estar en San Andrés a las 12:30, que es un poco lo acordado. Yo entiendo que deben hacer el esfuerzo, son las 8 de la tarde, ¿eh? Deben hacer el esfuerzo por conseguirlo. De momento van a cantar y a gritarle vivas a la Virgen todo el camino, ¿eh? Y a rezar. Muchísimo.

Al filo de las 8 de la tarde acaban de vivir, por si no lo conocían, algo memorable. Hablando de memorable.

0: me encarga de que se la ponga el que... ¿Los dos que vayan a pasar?
1: Bueno.

Sonó Rocío para la esperanza de los mortales. Mientras tanto, estamos viendo a Consolación de Utrera, ya llegando, acercándose al palco de autoridades a la altura de Real de la Carretería. Todavía le queda atravesar también el cruce con Antonia Díaz, mientras el señor de Sevilla va por la calle San Pablo.

0: y el señor José, a su paso, a su manera, en su mundo y en el nuestro, como es él. Y así va a volver a casa calladamente, con todo lo que él tenga que llevar en esa cabeza, en esa mente. Se nos va.
1: Se nos va, y es que si hablamos de piedad popular, el señor es de sus hermanos y de sus devotos, y tiene que ser lo que es el gran poder. Lora tiene que ser lo que es Lora. Triana tiene que ser Triana. La Macarena, la Macarena. Todo, pero todo bajo la piedad del pueblo, bajo por los que han nacido. En los extrarradios, quitando la Virgen de los Reyes, que nació en el centro de la ciudad, todas han nacido extramuros, en los extrarradios, en lugares marginales, fuera de lo potentado de la sociedad, ¿no? Y hoy día, aunque hoy en este, el Gran Poder o la Macarena puedan estar en el casco histórico de la ciudad de Sevilla, eran devociones que nacieron a extramuros y que calaron, como las de los pueblos que han venido, que han calado en la sociedad, en los, desde las clases más bajas y más obreras hasta los más grandes del mundo. Así es la piedad del pueblo, la que te atrapa, la que te gana, y cada una tiene que ser como es, con su forma y con su manera. Y el gran poder, pues es así, con su zancada, su silencio, su mirada baja y esos ojos que se te clavan cuando le miras para intentar rezarle, pero no le rezas, le hablas, porque al gran poder se le habla.
0: Ya está el señor en la Magdalena, va a pasar ahora mismo por la puerta de la parroquia, para entendernos, y un poquito más adelante la plaza de la Magdalena. El señor que va de vuelta a San Lorenzo en apenas 2 horas, para él y para muchos de sus hijos todo habrá concluido, y él habrá cumplido con el encargo que le hizo la ciudad de participar en esta clausura,
1: ¿no? Sí, es el que menos tiempo ha estado en la calle, porque salía, bueno, a las 6 se ponía, está girando para la Magdalena, también algo extraordinario, ¿no? Que el señor, no sé si va a girar por completo o solo una parte, pero ya viéndose tantas cosas extraordinarias que se están viendo, no es lo mismo en el día de hoy que una madrugada del Viernes Santo, donde a lo mejor al paso del baratillo pues solo gira un poquito la delantera, parece que se va a enfilar cara a cara, como fiesta, fecha extraordinaria que es con la parroquia de la Magdalena, que ahí entiendo pues estará en la representación de la Quinta Angustia, del Calvario, de la Virgen del Amparo, incluso puede ser que de Montserrat, ¿no? Que pertenece también a la collación, que la capilla la estamos viendo al fondo, y de la Sacramental.
0: Sacramental de la Magdalena.
1: De la Magdalena, ¿no? Es. El señor enfilado, buscando pues otra gran parroquia de la ciudad de Sevilla, el antiguo convento de San Pablo, ya que la, bueno, pues la parroquia de la Magdalena, pues con la invasión napoleónica, pues fue derruida, que estaba donde está hoy día la plaza.
0: Sí, señor.
1: Y este convento, antiguo convento de San Pablo, una maravilla de Sevilla, pues ahí está el señor mirándolo cara a cara, los hermanos de esta

0: collación muy importante en la ciudad de Sevilla.
1: Mira, en ese templo, te acordarás, estuvimos juntos esa tarde. En ese templo se celebró la misa por el alma del maestro Garrido Bustamante.
0: Hace muy pocos días.
1: Muy pocos días, y así aprovechamos también para enviar a la familia un abrazo grande, grande, querido Antonio, querido José Luis Junior, bueno, a toda la familia.
0: A todos.
1: Ahí está el gran poder de Dios. Dios, según Sevilla, en este, él es hoy la luz de la Navidad. Y su madre de la esperanza, la Navidad en sí misma. Acabamos de ver además con ese perfil tan sugerente que reclama tanta atención. José Manuel, qué capacidad tiene la imagen para absorberte.
0: Sí, te absorbe, te atrapa. Son imágenes que tienen una unción sagrada que te absorben, que te acogen. Fíjate, estamos viendo cómo se adelanta.
1: Las representaciones se adelantan.
0: Sí, porque veíamos en la puerta de la capilla de la Quinta Angustia, que bueno, está dentro, que sí, también está abierta con la representación allí, y viendo que el Señor pues no va a avanzar hacia la misma puerta, que se va a quedar enclavado, pero en el pavimento de la calle San Pablo, bueno, pues se ha adelantado para rezarle más cerca.
1: Imagen en directo, están rezando, entiendo, ¿no?
0: Sí, están rezando.
1: Llega bien el sonido, compañero, que hayamos aquí.

0: A las 8 y 10 de la tarde, ¿qué está diciendo usted en Twitter? ¿Qué está sintiendo ahora? Toda la candelería encendida, ¿eh? Enseguida Pablo Sánchez de nuevo en esta mesa, el amigo Pablosa, contándonos también qué está sintiendo, qué están sintiendo todas esas personas, José, que nos ven desde casa, desde el extranjero, atención, desde la lejanía, y se están perdiendo.
1: A mí me llegan mensajes desde muchísimos sitios. Me llega de mi amiga Ana Mendilibi desde Pamplona.
0: De Pamplona.
1: Devotos sanfermineros, que si hay alguna vez pues una procesión magna de imágenes de Navarra, pues seguro que debe de estar. Me llega de mi cuñado Gonzalo, que también lo hablábamos ayer, que está en Irlanda y está siguiendo la retransmisión desde Irlanda. Me llegan amigos desde Utrera, Manolo Viera nos ha escrito un mensaje muy cariñoso. Hombre, por Manolo, haberlo nombrado hace unos minutos. Juan Molina, que también está siguiendo la retransmisión desde Sevilla. No sé, es que tengo el móvil con infinidad de mensajes de amigos. Rafael de Lemus, el chico Rincón, no sé, es que tengo Pichi de Triana, también de Pepe Pinreles de Jolicar. Infinidad de mensajes de agradecimientos y de personas que están siguiendo esta retransmisión en el día de hoy. Y fíjate, imágenes como esta.
0: Mira, está ahora mismo Consolación en la Puerta del Príncipe.
1: Al final, el señor es una gran arma de consolación.
0: Hombre,
1: es puro consuelo.
0: Yo iba a decir el señor del consuelo, lo tenemos en la otra parte de la pantalla. Y Pablo Sánchez, a continuación, Pablosa, mirando el Twitter, a ver qué está escribiendo ahí, Pablo.
2: Pues en @lapasion7tv, como ustedes saben, pueden hablarnos, pueden contarnos su sentir. Amalia, por ejemplo, Víctor, a raíz de lo que tú decías de las hermanas, dice: soy de tu misma opinión, las hermanas como camareras de la Virgen y como hijas queridas de Sevilla deberían tener un sitio privilegiado en esa presidencia. Y es que es cierto que sin las hermanas de la Cruz, Sevilla no sería lo que es. Hablando de las esperanzas, el amigo J. Saiz Verde nos dice que es tan radiante. Escultor Tejera también nos dice que Los Ángeles, las hermanas de la Cruz, tendrían que haber estado también.
0: El cachorro de Triana, compañeros, así mueren los hombres.

0: ahí ven a la Virgen de Consolación, manda al capataz José Luis Riojas, mandando a sus hombres. Ahí tienen al hermano mayor también, Rafa Rojas, en la delantera, en la presidencia de la patrona de Utrera. Un Rafa Rojas, un hermano mayor que tuvo que alargar, pedir esa excedencia para llegar hasta
1: una prórroga de un año, ahora habrá nuevas elecciones.
0: Pero ya termina Rafa también.
1: Que fuese también presidente del Consejo de Hermandades de Utrera.
0: También lo ha sido. Y hermano mayor de los salesianos, ha sido muchas cosas.
1: Muchas cosas,
0: sí. Bueno, el propio capataz José Luis Ríos ha sido hermano mayor de los muchachos.
1: De Consolación. Por cierto, que ahora a la Cruz de Guía se incorporan tanto la banda de la Veracruz como la de los muchachos de Consolación. Son dos bandas que se unen.
0: Porque yo creo, hasta ahora le va tocando
1: Álvarez Quintero,
0: pero la asociación.
1: Y ahora en la Cruz de Guía se unen las dos bandas utreranas.
0: Está sonando la marcha, a ver.
1: La plegaria de Consolación.

0: Estamos viendo lo que se detiene Balme ante las autoridades, que han tenido el gesto, además, perdón, consolación, de girarse. Estamos viendo a Balme cogiendo ya Reyes Católicos y el señor de Sevilla, que ya estuvo avanzando, ya va buscando O'Donnell de aquí a nada, José Manuel. Es el trayecto lógico, ¿no?
1: Sí, va a buscar a O'Donnell, nuestro Padre Jesús del Gran Poder, y por...
0: ¿Y de O'Donnell a la campana?
1: Por el Campana Duque y por Jesús del Gran Poder, Conde Baraja, llegar hasta la Plaza San Lorenzo, cuando la Virgen de Consolación, portadora del consuelo de miles de historias, de votos, de siglos, está frente a la patrona.

buenas tardes. Es un placer para mí estar aquí por primera vez, además, y en mi tierra, con estos fenómenos que me están acompañando. Y nada, vamos a empezar cantando un poquito por Cantiña.

hay gente que quiero aquí, gente que quiero mucho, además, mi familia. He visto a mi primo, a Gema, su mujer, mi niña, mi madre. Pero hay aquí una persona que yo quiero mucho, que es mi tata, que me ha cambiado los pañales, me ha tenido de chiquitica. Y se lo quiero dedicar con mucho cariño a ella y a su marido Juan, a mi primo también, que además es hijo de Miguel Morralla, que era uno de los mejores aficionados que ha tenido Almería y que se fue hace unos años, pero todavía queda aquí el recuerdo de su afición, que fue muy grande. Así que para ellos con mucho cariño. Muy bien.

0: sido un placer estar un ratico con vosotros. Hemos estado súper a gusto. Y bueno, vamos a terminar con unos fandanguicos. Los vamos a dedicar para todos vosotros, con mucho cariño.
1: ¿Cómo lo hace? ¿Al 5 por arriba o por medio?
0: Por medio. Primero por medio.
1: ¿Eh?
0: Por medio, primero.

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0: Mira, Josué, le damos.
1: Oído, la cabeza arrastramos los pies frente con todo.
0: Vale.
1: Vale.
0: Quieto ahí.
1: Vamos hacia adelante arrastrando los pies.
0: Vale, arrastrando los pies. Nada de hacer, arrastrando los pies. Vale. Mira, cuidado ahí con él. Cuidado, cuidado. Vale. Quieto. Vale.
1: Quiero. Vamos saliendo. ¿Puedo poner un poco a la izquierda, a la derecha?
2: Mira,
0: David.
2: Sí,
0: bueno, seguimos al frente. Escúchame.
1: Vale. Salimos. Venga, arrastramos los pies, adelante.
0: Venga, arrastramos los pies. Venga, arrastramos
1: los pies.
0: Arrastrando los pies. Sin meser, arrastrando, ¿eh?
1: Vale. La cabeza, nos vamos a la izquierda.
0: Yo con la izquierda. Sí, con la izquierda.
1: Vale,
0: ahí
1: quieto.
0: Se queda ya.
1: Quieto.
0: Quieto ahí.
1: Seguimos al frente.
0: Arrastrando los pies. No avisa, espero. Arrastrando los pies. Arrastrando los pies.
1: Vale.
0: Quieto.
1: Vale.
0: Quieto. No, nos vamos a la izquierda la cabeza.
1: Vamos a la izquierda.
0: Bloque a la izquierda.
1: Más,
0: más, más a la izquierda.
1: Vale, ahí.
0: Quieto ahí.
1: Vale. Vamos de frente.
0: Vamos de frente, señores. Vamos de frente. Vamos de frente.

0: encima, al frente, sin mecer. Quieto. Al frente.
1: Quieto ahí.
0: Quieto allá.
1: Quieto ahí.
0: Quieto. ¿Vale? Usamos, Señores, usamos el tambor,
1: Cogemos el tambor. El round del tambor.

0: más para atrás, por favor.
1: Venga, y ahora.
0: Venga, va.
1: Y en el sitio abrimos la izquierda. Levantad.
2: Ahora vamos a abrir la izquierda, ¿vale?
0: Avanzamos un poquito.
1: A la izquierda, señores. A la izquierda.

0: poquito más. Vámonos.
1: La cabeza no avanza, solo abre a la izquierda la cabeza. Seguimos abriendo a la izquierda.
2: Seguimos abriendo el paso a la izquierda.
1: Seguimos trabajando a la izquierda hasta que yo no lo diga, ¿eh? Y ahora la cabeza puede avanzar un poquito. En esto, poquito al frente, izquierdo abriendo el paso.
2: Abriendo ahí a la izquierda.
1: Abriendo.
2: El derecho queda muy corto, ¿eh?

0: abierto, decidido a la izquierda. Y ya cuando ir ganando lo que
1: te se van a tener que retirar hasta la valla. Tienen que tomar el hecho, ahí no pueden estar.
2: Para 6.

0: por favor. Vamos a dejar un hueco grande, ¿vale? Un poquito.
1: Un poquito más de pan.
0: Me pueden trabajar.
2: Gracias. Gracias por cuidar de mi padre.

0: macho, dice. Ya le ha ganado su trabajo, poquito a poco y ya está, ¿no? Del macho. Venga, vamos un poquito más. Vamos a dejarle un poquito de espacio para que puedan trabajar. Un poquito para atrás. Vamos a dejarle un poquito de espacio. Un poquito de espacio. ¿Por qué más grande? Venga, va, va.
1: Dale espacio, le cambia el ritmo ahora, ¿vale?
0: Ahora andamos para atrás, Paco. Muy bien, muy bien.
1: Perfecto.
0: Venga, vamos a andar.
2: Va, va, cuidado. Cuidado que aceleramos.
3: Ese metrillo.
4: ¿Entendéis?
3: Mando detrás.
4: Claro, es que tiene...
3: Venga, señores, todos para atrás en este baloncillo. Venga, detrás.

Ya no había más.

Vamos a recuperar tribuna.

0: nuestra. Os quiero abrazar al compañero, ahora volverá y a trabajar.
1: Despacito, despacito, venga.

Gracias.

Amen.

0: ¡De frente!
1: ¡Nosotros seguimos de frente! Está bien, ¿eh?
0: ¡De frente! ¡Nadie ha dicho de frente! ¡De frente!

0: vale.
1: ¡Vámonos! Venga, señores, que ya está en la calle, ¿eh? Seguimos andando en la izquierda.

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Wenn ich gerade ein Buch mehr mache. Oído el cambio, ¿eh? Venga, de frente, de frente. Bien, bien. Andando, andando, andando.

0: suelo, Síguele llamando. Un poquito más, aquí adelante.
1: Todo el ramo, hijo.
0: Bueno, y nos vamos poco a poco con ella de frente.
1: ¿Eh? Vamos poco a poco de frente ya, ¿eh?

0: Dándole un pelito de los míos, ¿eh?
1: A mandarle un poquito.
0: Eso es. Seguimos, seguimos, ¿eh? Picara para arriba, en la calle. Un pelito, ahí, ahí, ahí, ahí, un poquito nada más.
2: Ando con ella. Roneando por su barrio.
0: Ahí, duro con ella, mi arma.
2: Gente buena, ¿eh?
1: Así la gente buena.
2: Un niño.
3: ¡Viva la Virgen de los Dolores!
0: ¡Celito! Esta levantada lo vamos a hacer por los 100 años de la parroquia y de desde que se fundó aquí lo que es la devoción a la Virgen de los Dolores. 100 años que llegó aquí el momento de la presencia de la iglesia con nosotros, ¿eh? Aquí en el barrio. Pues va por todas las personas que han colaborado y han estado durante 100 años aquí con nosotros haciendo parroquia, haciendo hermandad.
4: Venga de frente poco a poco. Suspende bien. Como bien. Bueno, parece. Un solito, vamos a ver.

0: Pararse y poner los sacos. Subirte un poquito. Vamos a prender la mano.
1: Thank you.

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0: llorando un poco. Bueno. Adrellante un poco.
1: Bueno.
0: Bueno. Adrellante.
1: Bueno. Un poquito, David.
0: Bueno.
1: Bueno. David.
0: David. Bueno. Ya está salvado.

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espada avanza. Debido a lo más. Toma la mano a la izquierda atrás. Parado nunca, peñón, parado nunca.

0: más tranquilo que atrapé yo, más tranquilo. Seguimos llamando más tranquilo. Bueno, me llevo más tranquilo que atrás. Bueno, Peñón, aguántate ahí, Peñón.
1: Estamos en una zona muy complicada, Araceli, ahora mismo.
2: Venga de frente.
0: Venga de frente.

A la derecha, más hacia adelante, adelante, un poquito, más hacia adelante.

0: ya a disfrutar, ¿eh?
1: Javi, vámonos, corazón mío. Por ustedes y por los grandes, que lleváis 100 años dejándose el alma en sacar a la Virgen a la calle. Todos por igual valiente, al cielo con ella. ¡Hasta ahí! Poco a poco.

0: menos paso. Sin dejar de pasar, no va a pasar.
1: Primera mano, ¿eh? No avanzamos, no avanzamos, no avanzamos.

0: poquita de fe.
1: Bueno, bueno.
0: Sigue llamando, pero tranquilo.
1: Dejando el costal y tengo que sacar a la calle.

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0: Hay que seguir, Carlos, caminando, padre mío. Vamos, chale, casta, varona. Así la gente es buena nada más, niño.
1: Está viendo.

adelante, Carlos. Un poquito para la derecha adelante, Carlos. Siempre caminando de frente, Alberto. Un poquito más a la derecha adelante, Carlos. Un poquito más a la derecha adelante, Carlos. Siempre caminando de frente, Alberto. Así de bien nomás, ¿eh?

0: levante un poco, Bueno, Alberto, bueno.
1: Hay que seguir caminando, Alberto, padre mío. Así, así lo mío, ¿eh?

0: ¡Escúchalo, Alberto! ¡Escúchalo, Alberto! Vamos a darle tiempo al día a día. Alberto, el son. Tranquilo. Vamos a darle tiempo. Le damos tiempo de un pie a otro, Alberto, padre mío. Así de bien la gente buena, ¿eh?
1: Vete llevando poco a poco a la izquierda adelante.
0: Pero
1: el derecho anda un poquito más que la izquierda, ¿eh, José? Fuerte aquí a la izquierda, niño.

0: jugador ahí atrás.
1: No se va a pasear un palo igual que hoy, ¿eh? No se va a pasear ninguno, ¿eh? Vámonos un poquito, José.
2: Mira. Es de categoría, ¿eh? Así lo bueno, ¿eh?
3: Hay que echarle cancha, hombre.
2: Siempre caminando de frente, Carlos. Siempre caminando de frente, perdido. Así, así. Hay que caminar, Álvarez.
1: De frente, no para el lado,
2: Siempre de frente, Alberto. Siempre caminando de frente, Alberto. Todo el mundo empujando con las manitas para adelante, Álvarez. Bueno, Carlos, bueno, te da más, Carlos, te da más. Vamos a echarle caza al portero derecho ahí, Carlos. No se viene para acá, Carlos. No se viene para acá.

0: niño. Mira, bueno, ¿eh?
1: Bueno, que estoy ustedes.
2: Tranquilo. Y otro poquito.

alto en el camino de esa estación de penitencia, del paso de palio de la bandera de Veracruz, mientras vemos al señor de Córdoba, al rescatado, circulando por el patio de los Naranjos.

El señor de Córdoba, abandonando el recinto de la Santa Iglesia Catedral de Córdoba, tras haber hecho de hermandad estación de penitencia en su interior, le seguirá en unos minutos el paso de palio. De María Santísima de la Amargura. Y esta es la entrada por la Puerta del Perdón del paso de misterio de la Hermandad.

imágenes de la Real y Dominica Hermandad y Cofradía del Santísimo Cristo del Amor. El Cristo del Amor que partía a las 5:30 de la parroquia de... Jesús Divino Obrero, en el barrio del Cerro, en el sector sur. Otra estampa para el recuerdo, su paso por el puente romano. La cofradía del Santísimo Cristo del Amor fue fundada en el popular barrio del Cerro en julio de 1955 bajo el mandato del obispo Fray Albino. Realizó su primera salida

0: Procesional en 1957 con la imagen del Cristo del Amor. En 1981 incorporó la imagen de la Virgen de la Encarnación, tallada por el sevillano Luis Álvarez Duarte por mediación de un hombre fundamental para la Semana Santa de Córdoba en los años 90 y 80, como fue Fray Ricardo de Córdoba, y que desde 1984 es portada por una cuadrilla de hermanas costaleras. En 1991 se incorporaba la imagen de nuestro Padre Jesús del Silencio, que se sumó al cortejo penitencial el Domingo de Ramos de 1992.
1: A la izquierda. ¿Sí? Un poquito más naranjo. Bueno.
0: Contemplar dos emblemáticos instantes de la Semana Santa cordobesa. Tenemos a la derecha de sus pantallas la Hermandad del Santísimo Cristo del Amor, con su crucificado, María Santísima y San Juan Evangelista, por el puente romano, recortándose contra la torre de la Calahorra mientras las sombras ya van cayendo sobre la ciudad. Y por otro lado, en otro...

0: Clave, el camino emblemático, la plaza de las Corderas, se encuentra la Hermandad de las Penas. Y ya se encuentra cada vez más cerca de su templo. Una vez que salga de la plaza de las Corderas, tomará la plaza del Socorro, la plaza de la Almagra, escultor Juan de Mesa, hasta la plaza de San Pedro. De allí hasta la calle Agustín Moreno, a la plaza del Santísimo Cristo de las Penas, y tiene prevista su entrada en el templo hacia la Cruz de Guía hacia las 10 de la noche. Oficial del paso del misterio de la Hermandad de Nuestro Padre Jesús de las Penas y María Santísima de Esperanza, la Hermandad de la Esperanza.
1: Paso un poquito más.

0: un poquito más. Vamos a la izquierda. Bueno, bueno, no, ¡Echa atrás! Tranquilito, ahora tranquilito. Va a la derecha atrás. Sí, categoría, sí, andando, hijo. El delante, ya son bonitos que lleváis. Así. Vale, el delante, valiente.
1: Menuda su estación penitencial, su procesión, la Hermandad del Amor. Y como ven, se ha levantado un aire de los más desapacible en una tarde que estaba siendo magnífica en todos sus momentos, incluyendo la mañana donde la entrada triunfal

0: Abierto la Semana Santa de Córdoba 2026. Continúa la Hermandad de la Esperanza haciendo su estación de penitencia por carrera oficial hasta llegar al interior de la Santa Iglesia Catedral para proceder a hacer allí también estación de penitencia.
1: Llegando poquito a poco a la izquierda atrás.

0: quedarse con él, no quedarse con él. No quedarse con él.
1: No te mames, no te mames.

de fresco.

Continúa con paso firme y constante. El paso de misterio. Circulando por una abarrotada plaza de la Corredera. El paso de misterio de las penas. Paso que representa a Cristo muerto en la cruz, viniendo a sus pies a la Virgen de los Desamparados y a San Juan Evangelista. El Santísimo Cristo de las Penas es considerado la imagen cristífera más antigua de la Semana Santa de Córdoba, datada probablemente en el siglo XIII y vinculada a la cristianización de la ciudad por Fernando III, el Santo, en 1236, el año de la conquista y reconquista de Córdoba por las huestes cristianas. De autor anónimo, la talla muestra influencias manieristas y fue restaurada en 1908.

1984. Procesionó sobre una cruz arbórea creada en 1994 y es acompañada por esas imágenes que les comentaba de Nuestra Señora Madre de los Desamparados y San Juan Evangelista. Una tallada de Nuestra Señora Madre de los Desamparados, obra del imaginero sevillano Antonio Eslava Rubio, datada en 1973. Esta imagen de candelero representa a la Virgen, con rostro maduro y lleno de dolor, elevando su mirada al cielo. Tras el incendio de la iglesia, San Diego Apóstol en 1979 fue restaurada por Juan Ventura. San Juan Evangelista, también tallado por Antonio Eslava, pero en 1978, es representado como un joven apóstol con rasgos aniñados y una mirada fija dirigida hacia la Virgen. Completa la iconografía de este San Juan Evangelista, un nimbo de alpaca sobredorada.

cielo de tinieblas oscuras se vistió y se rajó el velo del templo. 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
1: La saeta, expresión de la fe popular. Quien le reza al Señor cantando, reza dos veces. Una expresión artística, de fe, de creencia, sonidos de la Semana Santa, de la Semana Santa andaluza y en este caso de la Semana Santa de Córdoba, en un marco centenario como es la Plaza de la Corredera, digamos, este cante de Cristo de las Penas.

reanuda su marcha el paso de misterio del Cristo de las Penas y afronta el tramo del puente romano. La Hermandad del Amor, su paso de palio.

Santísima de la Encarnación, creada por Luis Álvarez Duarte en 1980, una dolorosa de aspecto joven, que es la única imagen mariana de Córdoba portada por Coscaleras desde 1984, siendo pionera en este sentido.

Agradece el público congregado en las inmediaciones de la Mezquita Catedral de Córdoba el esfuerzo de los costaleros bailando el paso del misterio de nuestro Padre Jesús de las Penas, de la Hermandad de la Esperanza. Y regresamos a la Plaza Catedral.

0: de la corredera. Podemos ver un plano cercano de la Virgen de la Concepción bajo palio. Un exorno floral a base de flores blancas.
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1: Hemos sido amigos mucho tiempo, Ben, y estoy segura de que entenderás lo que siento.
2: Claro que lo entiendo.
1: Ese terreno tiene un gran valor sentimental para mí. ¿Qué ocurre, Ben?
2: Me pareció reconocer a aquel hombre.
1: Además, no necesito el dinero en realidad.
2: No lo sé. ¿Cuándo sale la diligencia?
3: Para Sacramento dentro de media hora.
4: No hay otra antes, amigo.
3: Ni más tarde.
2: Emily, disculpa. Debo ver quién es ese hombre.
4: Deme un boleto para esa entonces.
2: Muy bien. Disculpe, pero... es Frank Medford, ¿no es así?
4: Oh, sí, pero yo no le... Ben. Ben Cartwright.
2: Frank, qué alegría encontrarte aquí.
4: ¿Qué haces tú aquí, Ben? ¿Negocios?
2: No, yo vivo cerca. Emily, este es un amigo, Frank Medford, el hombre más bueno y valiente que conocí.
4: Vamos, Ben.
2: Es cierto, es cierto.

0: La señorita Emily Koufax.
1: Mucho gusto, señorita.
2: Encantada.
0: Durante los dichosos días de mi lejana juventud, él y yo conquistamos Nicaragua.
2: ¿Los dos solos?
1: Y algunos otros cientos con nosotros.
0: No los necesitábamos, al menos Frank no.
2: Tengo que irme a casa ahora. ¿Estará aquí algún tiempo, señor Medford?
1: Coronel Medford me llaman. No lo sé, mi itinerario no es fijo. Aunque quisiera poder quedarme.
2: Espero que pueda. Tanto gusto de haberle conocido. Adiós, Ben.
0: Adiós, Emily. Ahora, ¿qué haces en Virginia City?
1: Pues voy de paso nada más. Me voy a Sacramento.
0: ¿Pasarás unos días conmigo, Frank?
1: Estoy ocupado.
0: Oye, después de tantos años no aceptaré excusas tontas.
1: No, tengo que hacer algo importante.
0: Frank, tienes que quedarte, eso es todo, vamos. Anda.
1: Dame, yo llevaré esta.
0: Estás fuera de paso.
1: Tú nunca pudiste marcar el paso, ¿ven?
3: Uno, dos, uno, dos, uno, dos.

0: Había solo 6 chicas bonitas en toda la aldea y nosotros éramos 7, ¿recuerdas?
1: Sí.
0: Yo entré en la única cantina y allí estaba Ben Cartwright con 4 de las chicas, todas para él. Lo que lo hace aún más extraordinario es el hecho de que entonces a tu padre, según él, no le interesaban las mujeres.
2: Oh, papá, eres un Don Juan.
1: Oh, oh, oh. Lo que recuerdo muy bien es lo que ocurrió luego en la Plaza Real. Nos habían atacado y quedábamos, no sé, 6 de nosotros para vigilar la plaza. Entonces, atacaron otra vez, 100 de ellos corriendo hacia nosotros. Recuerdo haber visto a Frank tranquilo y solo en medio de la plaza. Las balas cayendo por todos sitios, él con su cigarro entre los dientes, tirando granadas una tras otra sin descansar. Al fin acabó él solo el ataque y se retiraron. Salvó a todos nosotros. Frank, fue el acto de más valor que he visto. Te debieron dar una medalla.
0: Lo hicieron después de tu irte. También recibí mi ascenso.
2: Lo merecía, coronel. Usted salvó a mi padre, ¿no?
3: Oh, Oz.
4: Hola, papá.
3: No sabía que tenías visita.
1: Quiero que conozcas a este señor. ¿Recuerdas que te conté algo de que una vez fui a luchar en la guerra en Nicaragua?
3: No estarás pensando volver, ¿eh?
1: Es posible, es posible. Bien, este es el hombre que me convenció de que fuera. El coronel Frank McFord, mi hijo Eric, mejor conocido como Host.
4: Hola.
0: Mucho gusto, Host.
4: Me alegra mucho conocerle, coronel. Mi padre habla siempre muy bien de usted. ¿No has sabido de Adam?
1: Oh, sí, recibí un telegrama. El trato está casi hecho.
4: ¡Qué bien!
1: Y mañana iré a negociar lo del terreno. Tenemos un pequeño negocio pendiente.
2: ¿Pequeño? Si lo logramos, será lo más maravilloso que nos haya pasado nunca.
1: El entusiasmo de la juventud. Cuando se es joven, todo negocio es el mejor.
0: Lo recuerdo muy bien. ¿Sabes, Ben? Muchas veces me pregunté cómo te habría ido después de salir de Nicaragua. Ahora veo que no tenía que preocuparme eso.
1: Bueno, no puedo quejarme.
0: Por lo que veo, eres un hombre rico.
1: Tengo mis 3 hijos. Ellos son mi riqueza.
0: Sí.
1: Cuéntame de ti. Siempre creí que acabaría siendo general.
0: Pues los soldados profesionales no están en demanda ya. Ahora soy comerciante y... Bueno, nunca me casé. Estaba demasiado ocupado haciendo dinero.
1: Sí, eso pasa a veces. Viniste aquí en negocios, ¿no?
0: Podríamos decir eso. Administro la compañía Hoverford Machinery. Vendemos todo el equipo.

0: tiempo pesado para ranchos.
1: Sí, conozco la compañía. Muy buena. Creí que solo vendían por el este.
0: Ya no basta. Por eso vine. Estableceremos después una sucursal muy grande en el oeste.
1: Te conseguiré mucho negocio en Virginia City. Te presentaré a la gente importante.
0: No es preciso eso, Ben.
1: Insisto.
0: Pero Ben, yo...
1: No discutas.
2: Celebro que hayas venido, Emily.
0: Mi hermano y yo queremos saber por qué rehusaste la oferta que te hizo Ben por tus terrenos.
3: Ah, es que soy sentimental, ¿saben? Era el rancho de mi padre y... aún tengo esperanzas de poderlo trabajar algún día como debe ser.
4: Oh, hola, Emily. Frank, estos son Asa y Will Flanders. Este es mi más viejo y mejor amigo, el coronel Medford. Tú ya conoces a Emily,
5: sí,
4: claro.
5: Buenos días.
6: Cualquier amigo de Ben lo es nuestro.
0: Mucho gusto.
2: ¿Qué tal, coronel?
0: Tanto gusto.
3: Coronel, esto es una sorpresa. Creí que se había ido usted ya.
4: Oh, yo no lo dejé marcharse. Es más, estará con nosotros varios días, quiera él o no. Traje a Frank porque quiero presentarle a algunos ciudadanos influyentes.
2: Usted viene del este, ¿no?
0: Sí, de Nueva York y Filadelfia más que nada. Vine aquí a ver qué tal están las cosas en esta área.
7: ¿Tiene algún proyecto ya pensado?
0: No puedo divulgarlo ahora mismo, señores. Yo solo les puedo decir que muy pronto tal vez venga aquí mucho dinero del este.
2: ¿Ah, sí?
0: Sí, y más aún si todo resulta tal como yo espero. Y si Dios me brinda ayuda.
3: Vaya, todo eso suena misterioso e importante.
0: Yo sé que ustedes tienen mucho que hacer. Ben, ¿piensas llevarme a otra parte?
4: Bueno, tengo que hablar ahora con Will y Asa. Después almorzaremos juntos.
0: Bien.
3: Yo también debo irme. Adiós, coronel.
0: Adiós, señorita.
4: Oh, Emily, ¿por qué no almuerzas con nosotros? Frank, tú puedes llevar a Emily al hotel y yo iré dentro de unos minutos. ¿Qué te parece?
0: Será un honor, señorita Koufax.
3: Bueno, si no les molestaré, está bien.
0: Claro que no. Señores, encantado de conocerles.
7: Igualmente.
4: Bien. ¿Qué contestan a mi oferta?
2: Ben, todavía no nos hemos decidido.
4: No creo que consigan un negocio mejor. Han estado tratando de vender ese valle desde hace un año sin conseguirlo.
7: Ese es el asunto. Ahora así de pronto piensas tú adquirirlo. ¿Por qué? Nos ocultas algo muy importante, Ben.
4: Ahí sales, diré enseguida por qué ahora quiero el valle. En estos precisos momentos, mi hijo Adam está comprando todo el ganado de Crowbar.
2: ¿Crowbar se retirará?
4: Sí, así es. Eso significa como 3.000 reses, según sabrán ya, y Adam no puede cerrar el negocio si yo no consigo terrenos de pastos.
7: ¿Es que no hay suficiente pasto en toda la Ponderosa?
4: No, para tanto ganado extra, no. Ahora, ¿qué me dicen? De veras necesito una contestación hoy, ¿sí o no?
2: Yo estoy de acuerdo, Ben.
7: Bien.
2: ¿Y tú, Asa?
7: Quisiera discutirlo aún más.
4: Bueno, hazlo. Estaré almorzando. Saben dónde hallarme. Gracias.
2: Adiós, Ben.
0: Arruinaste el negocio.
7: Creo que no dijo toda la verdad.
2: Eso no nos concierne, Asa. Tendremos nuestro dinero, ¿no? Le voy a decir que sí.
7: No habrá remedio luego. Tengo razón, lo verás.
3: No lo creo.
0: Oh, es cierto. Entré en la casa del presidente en una mula blanca y gané la apuesta al comodoro Vanderbilt.
3: ¿Qué ocurrió luego?
0: El presidente me echó de mala manera.
3: Aún lo hizo con razón.
0: Sí, lo sé. Lo que siento es que aún no se ha dignado devolverme mi mula.
3: Oh, coronel, exagera usted.
0: Una mujer linda siempre inspira mis mejores cuentos. Si usted fuera un día a Rector's o a Delmónico's, le aseguro que todos la admirarían.
3: Ya lo ve, exagera usted.
0: No. Ni un ápice.
3: Entrar, le diré a Marta que prepare unos refrescos.
0: Oh, gracias, señorita Emily, pero tengo cosas que hacer ahora.
3: He disfrutado.

0: disfrutado esta tarde más de lo que puede imaginar.
1: Oh, puedo imaginarlo, porque también yo disfruté.
0: Buenas tardes, coronel.
1: Adiós, señorita Emily.
2: Oh, me dejó el almuerzo listo, señorita Emily.
0: Lo siento, Martha. Almorcé hoy con un apuesto caballero.
2: ¿Un caballero, dijo usted?
0: Sí, un magnífico caballero del Este. Vaya, no te pongas tan seria. Es un buen amigo de Ben Cartwright. Quizás venga por aquí.
2: Creo que sería una gran cosa.
0: ¿Lo crees? Eso espero.
2: En mi opinión, 8 años es demasiado ya sufrir por un joven que murió. Cuando ese hombre venga, recíbalo usted bien. No lo sentirá.
0: De acuerdo, Martha. Es tan fino y tan gentil, ¿sabes?
2: Sí, lo recibiré según dices.
3: Oiga. Diga. ¿Cuánto cuesta un boleto a Sacramento?
4: $7.
3: No tengo tanto conmigo ahora mismo. ¿A dónde podré ir por $2?
4: A ningún sitio, señor. Parece que estará con nosotros unos días más.

0: No me interesa ese recogedor de cosechas, amigo.
1: Es algo sumamente útil, señor Austin.
0: No tengo sitio para algo tan grande. Lo mismo pasa con estos segadores y regadores.
1: Pero se venden mucho, señor. Tal vez no tenga ni que desempaquetarlos.
0: Oh, los vendedores son todos iguales. Se le mentirían hasta sus madres. Oiga, amigo, lo único que le compraré será un arado de estos, nada más.
1: Solamente uno. De todo cuanto le enseñé.
0: Eso nada más. Y debe ser de estos.
1: Creí que era un hombre arriesgado, señor Austin.
0: Un arado, eso nada más.
1: Bueno. A ver ahora, son... solo $15. Tal vez no tenga inconveniente en pagarme una parte para yo... O 7.50. Lo otro lo dará cuando venga, ¿eh?
0: Yo pago el recibir.
1: Sí, lo sé, pero... tengo muy poco dinero ahora y pensé...
0: No suelo nunca pagar de ese modo, pero siendo amigo de Ben Cartwright... Bueno, haré el recibo ahora.
1: Gracias, señor.
2: ¡Coronel! ¡Qué grata sorpresa!
1: Buenos días, señorita Emily.
0: ¿Qué desea usted, señorita Koufax?
2: Oh, sigan ustedes. Yo quiero ver las telas.
1: Señor Austin, recordé que tengo un compromiso importante. Me iré y volveré luego.
0: No es necesario, será solo un minuto.
1: Señorita Emily, está usted muy bonita hoy.
2: Gracias.
3: Buenos días, Emily.
2: Hola, Eiza.
3: Hola, coronel. ¿Qué hace? ¿Comprando la tienda?
1: No, ese no es mi negocio, señor Flanders.
0: Firme usted aquí, coronel.
1: Señor Austin, ¿por qué no vuelvo después a recoger eso? Será mejor.

0: Ya está listo, coronel. Bueno, pero prefiero mejor venir más tarde. Señorita Emily, si terminó ya, me gustaría acompañarla a su casa.
1: Es usted muy amable.
2: ¿Cuánto tardará en llegar el arado?
0: Unas 10 semanas, señor Austin.
2: Bueno, recuerde los 7:50.
0: Luego volveré. Descuide usted. Con permiso, coronel. ¿Es que le ha vendido a Austin un arado? Varios, amigo.

0: hombres, varios. 750, para ser más preciso.
1: ¿Dijo 750, Medford?
0: Exacto. Y verá a Austin doblar o triplicar su dinero pronto. Se trata de un modelo nuevo que acaba de lanzar al mercado una firma que yo organicé. Y como Austin es amigo de Ben Cartwright, le quise hacer un pequeño favor.
2: ¡Qué generoso es usted, coronel!
1: Coronel, conozco este territorio muy bien. Austin no vendería 750 arados por aquí ni en 10 años.
0: No esté usted muy seguro de eso. Puede equivocarse, sobre todo teniendo en cuenta varios nuevos tratos que me conciernen.
1: ¿Qué tratos son esos?
2: Eiza no debe ser curioso.
1: Perdóneme. ¿Qué iba a decir, coronel?
0: ¿Puedo confiar en su discreción, señor Flanders?
1: Claro.
0: Ahora mismo tengo un proyecto de vasta importancia.
1: A ver, ¿qué clase de proyecto es?
0: Transportación.
1: ¿Se refiere al ferrocarril?
0: Lo lamento, no puedo hablar más por ahora. No me haga más preguntas.
1: Confió usted en Austin ya y por eso decidió comprar los arados, ¿verdad, coronel? También yo soy amigo de Ben Cartwright, ¿no?
0: No puedo decir más.
2: No lo haga. Vaya, Eiza, te portas como un niño.
1: Lo siento, Emily, un buen negocio no puede ocultarse, ¿verdad, coronel?
2: Sí, pero no hay que olvidar los modales. Vamos, coronel.
0: Señor Flanders. Lamento que mi estadía aquí durará tan poco.
2: ¿En realidad se marchará mañana?
0: Sí, debo irme a pesar mío.
2: Eso es un poco atrevido, pero ya que va a marcharse tan pronto, puede que me disculpe. ¿Almorzaré con usted antes de irse mañana?
0: Pues no sé, señorita Emily. Tengo todavía mucho por hacer, me parece que...
2: Piénselo. No nos iremos al restaurante, pensé en otra cosa. Decirle a Martha que nos pusiera buena comida en una cesta y almorzar junto al lago.
0: Vaya, eso sería estupendo. Hace mucho tiempo que no hago algo así. ¿Ha hecho de esta una tarde maravillosa, señorita Emily?
2: Llámeme Emily solamente. Sí, ha sido maravillosa.
0: No recuerdo haber tenido antes tanta paz y tranquilidad. No quisiera irme.
2: ¿Tiene que irse?
0: Sí.
2: ¿Pero volverá otra vez, Frank?
0: Eso no lo sé, Emily.
2: Supongo que alguien como usted no haya mucho que le atraiga en Virginia City.
0: Oh, está equivocada. En solo un par de días encontré más amistad aquí que lo que soñé jamás posible. Le diré, Emily. La verdad es que yo no soy feliz.
2: No lo creo, no lo puedo creer. ¿Por qué no cambia entonces? Quédese en alguna parte.
0: No, ya no puedo.
2: Ese asunto del ferrocarril es algo importante. Perdone, creo que no debí decir eso. Es un secreto.
0: Es tonto, ¿no? Tengo que mantener secretos por lo que soy y no me gusta. Emily, a veces un hombre se ve atrapado por responsabilidades, levantando puentes, haciendo túneles, buscando nuevos horizontes.
2: Son cosas importantes, ¿no es cierto?
0: Es más que eso, créalo. Es lo único que sé hacer.
2: Lo dejaría si fuera posible.
0: No lo dude. Pero eso es solamente un hermoso sueño.

0: Ahí van el coronel y Emily Koufax. El que lo ve diría que nació aquí, Will. Bueno, es probable que Emily le encuentre atractivo. Ha estado muy sola durante 8 años. Ese coronel con sus habladurías de un gran negocio secreto. No lo entiendo. Pues no lo intentes, Asa. Sería mejor que usaras tu tiempo ayudándome a sacar los impuestos en esta venta.
1: Oh, esa venta es insignificante. Eso es lo malo contigo, Will. No piensas en cosas grandes como Ben Cartwright o ese coronel.

0: Sigue con tus pensamientos grandes. Yo ganaré nuestro sustento.
1: ¿No te parece una coincidencia que Ben nos comprara el valle justo cuando el coronel ese llegó aquí buscando terrenos para un ferrocarril?
0: Oh, Isa, por lo que tú me dijiste, el coronel no dijo eso en realidad.
1: No lo tuvo que decir. Yo lo comprendí bien sin ello. Te digo una cosa, Will. Él y Ben deben tener un plan.
0: Eso solo les importa a ellos.
1: Oh, no, cuando Ben Cartwright usará nuestro terreno para procurarse otro montón de dinero, ¿no?
0: ¿A dónde vas?

0: ¡Vos! Ahí viene Elsa. Elsa, ¿qué tal? Me ahorraste un viaje.
1: ¿Ah? ¿Es algo en cuanto a la opción de compra?
0: Sí, debo solucionar eso antes de que expire.
2: Necesitamos ese valle. Ya Adam está en camino hacia acá con el ganado.
0: Sí, logró comprarlo.
1: Lamento que lo hiciera. Yo he venido a anular la opción.
0: Elsa, hicimos un trato.
1: No lo habría hecho de saber lo que tú y el coronel estaban planeando.
0: El coronel y yo no te entiendo. Es más, él se fue a Sacramento ayer.
1: Hace solo un rato que lo vi.
0: Bueno, será que anda vendiendo equipo.
1: ¿Y qué puedes decir de ese otro proyecto tan importante?
0: ¿De qué estás hablando?
1: De Emily Colfax y su terreno. Él no pensará usarlo para algo, ¿verdad? Algo del ferrocarril, tal vez.
0: Elsa, dime de qué rayos estás hablando.
1: Entiendo, no dirás nada en cuanto a eso. Pero voy a hacer algo y recuperaré esa opción, ¿ven?
2: ¿Qué es lo que dijo del tren y del coronel, papá?
0: No lo sé. Pero voy a averiguarlo.

0: Hola, Emily.
1: Ben.
0: ¿Sabes dónde puedo hallar a Frank Medford?
1: Bueno, pasa.
0: Estuve en el hotel y solo me dijeron que no había ido por aquí.
1: Estoy tratando de decirte que está aquí. Ahora, ¿quieres pasar?
0: Gracias.
1: Está arriba lavándose. Yo le invité a cenar.
0: Oh, pues entonces volveré más...
1: ¿Cena con nosotros?
0: No, gracias. En realidad solo quiero hablarle.
1: Estoy muy contenta de que nos presentaras. Es un hombre fascinador, Ben.
0: Bueno, celebro que se lleven tan bien.
2: Oh, Ben, no esperaba verte.
0: Bueno, yo tampoco esperaba verte a ti. Te busqué por todos sitios. Fui al hotel y dijeron...
2: Oh, sí, no tenían cuartos vacíos y me fui a una casa de hospedaje. ¿Puedo, Emily?
1: Claro.
2: A ver, Ben, ¿qué ocurre?
0: Pues, gracias. Elsa Flanders fue a verme y empezó a hablarme de un proyecto que tú y yo estábamos planeando.
2: ¿Elsa Flanders?
0: Sí.
2: Debió imaginar eso.
0: Bueno, él parecía muy seguro y
2: no,
0: yo...
2: No sé de dónde sacó esa idea tonta. Créelo, Ben. Por lo que veo, sospechas de mí, ¿eh?
0: Oh, no, no, claro que no, Frank, de veras.
2: Oh, confiésalo.
0: No, no es verdad, Frank.
2: Emily, ¿qué harías tú con un hombre así?
1: Oh, Ben, debías avergonzarte de ti mismo.
2: Te diré, Ben, creo que todo eso surgió de un pequeño malentendido que tuvo lugar en la tienda esta mañana. Asa Flanders estaba allí y parece que interpretó mal algo que dije.
0: Claro, yo conozco a Asa, está lleno de sospechas y de frustraciones. Sí debe haber pasado eso.
2: Si yo tuviera un buen plan, tú estarías conmigo en él.
0: Te lo agradezco, Frank. Oye, no debes seguir en un hospedaje. Ve otra vez a la Ponderosa.
2: Tengo que irme mañana, Ben.
0: Supongo que no podré forzarte a quedarte. No vayas a irte sin despedirte de mí antes, ¿eh?
2: Bueno.
0: Adiós, Emily.
1: Adiós, Ben.
0: Adiós.
2: Adiós.
1: No sabía que te irías tan pronto.
2: Pues no quiero a Emily, pero debo hacerlo.
1: ¿Y lo del proyecto no acabarás eso?

0: el secreto, ¿eh? Pues yo ya hice todo lo que podía. Es mi deber volver ahora.
1: Frank, ¿vendrías temprano mañana por mí para...? Hay algo que quiero que veas.
0: Dime qué, a ver.
1: Ya lo verás. Ahora seguimos. ¿Quieres o Martha no querrá verte más?

0: Buenos días, Emily.
1: Buenos días, Emily. Venía a hablar contigo un rato.
2: Vuelve luego. El coronel y yo vamos a pasear por el campo.
1: Al coronel parece que le gusta ver nuestros terrenos, ¿eh? Seré muy franco con usted. Me parece que debe incluirnos a nosotros en su proyecto.
0: Pero, amigo Flanders, ya yo le expliqué que no puedo hablar de eso. Comprenda.
2: Vaya, Isa.
0: Según te dije, no pienso perder un buen negocio. Dígame una sola cosa. ¿Sabe ya por dónde se propone pasar ese tren?
1: Lo siento, no le puedo decir nada.
2: Ahora debemos irnos.

0: sentarte aquí, Frank.
1: Oh, oh. Emily, ¿qué lugar es este?
0: Es mío. Mi padre me lo dejó cuando murió.
1: Es precioso, Emily.
0: Tengo 4.500 cuerdas de terreno.
1: ¿Nadie vive aquí ni lo trabaja?
0: No.
1: Es una lástima. Si esto fuera mío, haría una nueva casa en aquel pedazo liso.
0: Yo también escogí el mismo lugar.
1: Pero si tienes pastos de lo mejor y agua todo el año, podrías tener 200 o 300 reses aquí. Mira aquel prado de allí. Parece estar pidiendo que siembren maíz y trigo. Tendría sitio para una buena huerta también. Oh, Emily, se podría hacer tanto aquí.
0: Sí, pero es algo para un hombre. Frank, sé que esto no es muy grande o importante después de lo que siempre has hecho tú, pero creo que...
1: Ya yo sé en lo que piensas. Y lo agradezco. Pero debes olvidarme, Emily. Soy muy poco para ti.
0: ¿Que tú eres poco? Frank, ¿no crees tú que eso debo decidirlo yo?
1: No me conoces bien para ello.
0: Bueno, no creo... Es que descubra algo tan horrendo que luego cambie mis sentimientos hacia ti.
1: Oh, yo me conozco. Cuando sepas más de mí, créeme que vas a cambiar, Emily.
0: Pero si una persona quiere a otra como yo a ti, lo de su pasado no es importante en absoluto.
1: No, Emily, no. Por tu bien te lo digo. Tienes que olvidarme.
0: Entiendo. Bueno, ya... averigüé lo que importa para ti, ¿no? Ahora quiero irme a mi casa.

0: hace usted aquí?
1: ¿Emily?
0: Váyase, déjela ya en paz.
1: ¿Emily? Emily, te casarás conmigo.
0: Frank, ¿qué?
1: Emily, te adoro. ¿Quieres casarte conmigo?
0: Sí, sí. Oh, sí, querido.
2: Ya llegaron, papá. 3,000 reses.

0: Están como a 12 kilómetros de aquí. Adam dijo que las llevará al valle mañana temprano.
1: Me alegro de que todo saliera bien. ¿Cómo está Adam?
0: Está bien, y los peones también.
1: ¿Pero cómo está el ganado?
0: Bueno, las reses están cansadas y pasaron 2 días sin agua. Pero un par de días en el valle y jamás verán otras mejores.
1: Entonces no hay problema. Mañana iremos a llevarle todo esto a Adam.
0: Ah, él dijo que quería un pastel de manzanas y café que no tenga que masticar.
2: Pero oye, no veo por qué esperar hasta mañana. Yo y yo nos podemos ir ya, ¿no te parece?
1: Es una magnífica idea, ¿eh? Dile a Hobson que prepare el pastel.
0: Sí.

0: Vaya, qué gran sorpresa. ¿Pero qué les pasa? Nunca había visto dos caras más radiantes.
1: Tenemos una gran noticia. Frank y yo nos vamos a casar.
2: ¿No piensas felicitarnos, Ben?
0: Pues claro que sí, por supuesto.
1: Ben, debiste advertírmelo. El coronel es un hombre fascinante.
0: Oh, vaya, este día está lleno de las mejores noticias.
3: ¿Y cuándo es la boda,
1: Será mañana a las 2.
0: ¿De veras?
1: Bueno, hicimos ya todos los arreglos y mi vestido está listo.
0: Entonces lo mejor es no esperar.
1: Ben, quiero que tú me lleves ante el reverendo.
0: Oh, Emily, lo haré con mucho gusto. ¿Quién va a servirte como padrino?
2: Pues no sé, yo te iba a decir que fueras tú, Ben.
0: Hoss será tu padrino. Y hay algo más, por favor. Les voy a pedir que celebremos la boda aquí en La Ponderosa.
2: Oh, Ben, ya tenemos todo listo para celebrarla en casa de...
0: Bueno, yo los presenté, ¿no es cierto?
1: Ah, Ben, sería demasiada molestia.
0: Emily, yo insisto. ¿Bien?
1: Oh, gracias por todo, Ben. Es tan precioso. Oh, vamos, Martha, no debes llorar. Señorita Emily, he guardado mis lágrimas para su boda durante 8 años. No me niegue eso. Estoy tan feliz.
0: Pon esa allí.
4: Bien, papá. Sí, señor. Música alegre. Las señoras llorando. No hay nada como una boda.
0: Sí. Dame acá. ¿Por qué no tenemos una en la familia pronto?
4: Bueno, lo que me gusta en realidad es ver las bodas, ¿eh?
3: Lo que a él le gusta es besar a la novia sin pagar las consecuencias.
0: Tenemos que vestirnos.

0: Si tienes que beber, hazlo en la cantina. Esto es para trabajar.
1: Yo estoy trabajando. He estado estudiando. Sí, estudiando cómo Ben Cartwright robó nuestra tierra. Y lo de que ese abogado Nelson dijera que nada podíamos hacer.
0: No quiero decirlo más, Asa. Ya basta de hablar de ese tema. Hicimos un trato justo, Asa. Ahora no sigas pensando más estupideces en cuanto a eso.
1: Tantas noches sin dormir, estudiando, planeando, esperando que llegara la oportunidad que merecemos. Y él la robó, Will. Nos la robó Ben Cartwright, sí.
0: Asa, eres un imbécil. ¿Qué sacarás con estar pensando en cosas que pudieron haber pasado?
2: Eso es mejor que pensar como tú en términos de centavos.
0: Por pensar yo como lo hago, podemos comer todos los días y ser gente respetable en esta ciudad.
2: Pero seríamos muy ricos, Will. Un ferrocarril pasando por nuestro valle nos podría dar al fin una fortuna. ¡Tenemos que conseguir esa tierra otra vez!
0: Hicimos un trato. Ahora no quiero que pienses en eso más. No sacarás nada bueno. Y tampoco debes tomar más.

0: Rolls, ¿cuánto más debo esperar,
1: Oh, vaya acostumbrándose a esperar. Después de hoy va a tener que hacerlo a diario.
2: Hola, señor Cartwright.
1: Hola, señora Beth. Hola, señora Amy. ¿No creen que el coronel es un novio muy apuesto?
2: Claro que lo es.
1: Coronel, no se preocupe.

0: Usted esquivaba las balas en la guerra. Casarse no puede ser mucho peor.
1: Oh, eres una gran ayuda, Hoss.
0: Esto es parte de la tradición, Joe. Me toca darle ánimos y bríos al novio. Oh, no. Olvidé el anillo.
1: ¿De veras?
2: ¿Hoss? ¿Es cierto?
0: No, no es cierto, coronel. Lo tengo.
3: Ahí está. Su última oportunidad de huir.
2: No, no. Ni por nada en este mundo.

0: White, quiero hablar contigo.
1: Después, Aisa.
0: He venido a recobrar nuestro valle.
1: Aquí hay una boda, no es hora para hablar de eso.
0: Yo digo que lo es. Nos robaste ese valle, Cartwright.
1: Oye, hablaremos de eso luego.
0: Oh, no será ahora. Dame ahora mi opción.
1: Oye, Aisa, tenemos aquí ya las 3,000 reses. No voy a dejarlas morir solo por una estupidez que has ideado. Yo hice un negocio con ustedes.
0: Tú de veras quieres nuestro valle para un ferrocarril. Has estado planeándolo con ese coronel desde que él llegó.
1: Aisa, cállate ya, estás borracho.
0: ¡Un momento! Usted habló de un ferrocarril que pasaría por Virginia City y dijo que Ben lo sabía. ¿Lo va a negar?
2: ¡Claro que sí! Mis planes son privados, Flanders. No tiene derecho a interrogarme.
3: Aisa, no debes meterte en los asuntos de Frank. ¡No lo sigas molestando!
1: Ya he aguantado suficiente. Vete ahora.
0: Están todos en esto. Voy a averiguar la verdad, Cartwright. Ustedes creen que pueden hacer lo que quieren. Pero esta vez verán que no es así.
2: Flanders, escúcheme. Nadie le robó su tierra para un ferrocarril. Créame.
0: ¿Creerle? ¿Por qué habría de hacerlo?
2: Porque no habrá ningún ferrocarril. Porque no habrá ningún proyecto.
1: ¿Ya ves, Aisa? Todo eso lo imaginaste. Nunca fue verdad, ¿me entiendes? Sigamos entonces con la boda.
0: Fue cosa suya, coronel. Usted es un mentiroso. Todas las cosas que dijo fueron solamente mentiras. ¿Bien lo va a negar, coronel?
2: No, así fue. Sí, es verdad, fue mentira.
3: Frank, no tienes que contestar a algo tan ridículo.
2: No, no es ridículo, ¿sabes, Emily? Lo que Flanders dijo es cierto, Ben. Yo le dejé pensar que vine para algo del ferrocarril. Y le dejé pensar que tú tenías que ver con ello. Es cierto. Mentí, según dice.
0: Es un sucio, canalla. Hizo que me portara yo como un tonto. Se burló de todo el mundo.
1: ¡Esa!

Perdona, Ben. Lamento mucho esto. Pero yo en tu lugar lo echaría de mi casa en el acto.

0: Emily y yo.
1: Bueno, no nos importa el ferrocarril.
0: No, no es eso solamente. Yo te mentí más. Soy pobre, soy un don nadie. No conozco a ninguna de las personas de que te hablé. No soy director de ninguna compañía. Soy solamente Frank Medford, un vendedor ambulante.

0: ¿Por qué? ¿Por qué? Pues... porque a mí, después de los días en Nicaragua, cuando era un héroe, cuando las chicas nos seguían a todas partes, nada grande, nada importante me ha vuelto a pasar.
1: ¿Y tú acaso querías continuar siempre como un héroe? ¿Buscaste importancia mintiendo? No era preciso eso, Frank. Tú lo sabes.
0: No quería hacerlo, Ben. Yo quería seguir cuando nos encontrábamos aquel día, ¿recuerdas? Y traté de irme después. Pero entonces no pude. Y creí necesario ser un hombre más importante. ¿Cómo eres tú? Tú eres lo que yo soñaba. Todo lo que yo quise ser, pero que al fin no fui. Solo en una cosa no mentí, Ben. Quiero a Emily.

0: Ven, no quiero que trates de excusarle ahora.
1: ¿Excusarle? Para hacer lo que Frank hizo se necesita valor, una enorme cantidad de valor. Lo que hizo en Nicaragua requería valor. Pero lo que hizo hoy, humillarse a sí mismo ante los del pueblo cuyo respeto y admiración quería, eso requirió un valor aún mayor.
0: Pero soy mujer, Ben. Hay algo que me importa más. Hace unos minutos tan solo iba a casarme, pero con un hombre que juró quererme mucho.
1: Te quiere, no lo dudes. Esa es la única verdad en toda su vida.
0: ¿La verdad? ¿Ah? Quiero estar muy segura. ¿Cómo sé ahora que lo que dijo de quererme no era otra mentira?
1: Emily, dime una cosa. ¿Has sido feliz durante estos 8 años? Desde que aquel joven murió la tarde en que se iban ustedes a casar.
0: No, no lo he sido, no.
1: ¿No has usado acaso tu dolor? Igual que una ayuda, que un bastón. Frank usó sus mentiras de igual modo. No digo que hizo bien, pero todos debemos a veces usar un bastón o algo que nos sostenga. Tú ibas a casarte con él hoy. Ahora, ¿cambiaron tanto tus sentimientos en unos segundos?
0: No lo sé. No estaré segura otra vez.
1: ¿De su cariño? Confía en él. Tal vez él pueda probarlo. Emily, lo debes decidir.

0: Frank, tenemos algo que terminar. Dame las maletas.
1: Emily, no...
2: Ya oíste lo que dijo Ben, ¿no?
1: Emily, ya sabes la clase de hombre que soy.
2: Sí, lo sé. Pero sé que eres el hombre que quiero como esposo.

0: A pesar de todo, ¿te casarás todavía conmigo?
1: Sí. Te quiero, Frank.
2: Bueno, no te quedes como un tonto.

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Amantes del senderismo y de la historia, bienvenidos a una de nuestras nuevas excursiones por la provincia de Cádiz. En esta ocasión visitaremos el acueducto romano y los molinos de agua que se encuentran en la pedanía de Santa Lucía, en Vejer de la Frontera,

situado a 3 kilómetros de Vejer de la Frontera, en un marco incomparable, un paraje natural único en la comarca de Las Andas.

Santa Lucía es uno de los lugares ideales para vivir el turismo rural y la naturaleza en su máxima expresión y respirar la armonía y tranquilidad de su entorno con su esplendorosa vegetación. Su belleza paisajística, sus molinos y cascadas de agua lo hacen un lugar obligatorio de visita si pasas por esta zona.

detenerse bajo su acueducto romano, mejorado por los árabes, y admirar su esplendor, la majestuosidad de la ingeniería y la arquitectura antigua, cómo llevaban el agua hacia sus poblaciones.

poco más abajo nos encontraremos con el Aula de la Naturaleza, que es un centro donde realizan actividades y talleres dirigidos a los niños desde este espacio natural. Aquí hallaremos algunas piedras de molinos y podemos disfrutar de otra impresionante cascada en otro marco incomparable.

Desde luego, este no iba a ser el único atractivo que nos iba a ofrecer la ruta. Aún queda todavía lo mejor, y es que vamos a visitar la ciudad amurallada de Vejer de la Frontera. Para mí, uno de los iconos de la cultura andalusí, puesto que debido a su caída y a la derrota del rey visigodo Don Rodrigo, aquí fue donde se gestó la futura nación andalusí. Vejer ha estado poblada desde principios del Paleolítico y ya estaba fortificada en la Edad del Bronce. De época cartésica y romana, se han hallado restos que datan del siglo VII a.C. La localidad gaditana mantiene el uso de un traje castellano que solo deja al descubierto un ojo y que muchos confunden con un burka. La cobijada es austera por fuera y rica por dentro, como le ocurre a nuestros patios andaluces.

Muchos creen erróneamente que el traje de cobijada o tapada de Bejer es una suerte de burka, heredado del pasado islámico del pueblo. Sin embargo, el origen de esta prenda que cubre a la mujer es posterior a la presencia musulmana. Se remonta a los siglos XVII y XVIII y...

La crónica mozárabe de 754 ofrece pocos datos sobre los hechos acaecidos inmediatamente después del reinado de Witiza. Indica que Roderico, rey visigodo, se apoderó del trono y que reinó durante un año. Agrega que había una guerra civil antes de la invasión de los árabes y que fue traicionado por alguna de sus tropas. Se relata que el señor de Ceuta, deseoso de vengarse de Rodrigo, se ofreció a transportar a Tariq ibn Siyad a la península ibérica, aprovechar la guerra civil y así poder conquistar también el territorio nuevo conocido.

0: y como la tapada refriega o la cobijada, nos vamos sabiendo que hemos conocido solo un poco por ciento de lo que nos tiene que ofrecer este gran paraíso natural, arquitectónico e histórico. Espero que te haya gustado y nos vemos en la próxima. 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

0: barcos a la isla de Charlie.
1: Esta vieja bañera no puede ir a ninguna parte.
2: Hombre de poca fe. Inténtalo otra vez. Frank Wharton, 1955. Nuestra cala.
1: Gracias. ¿No podías haberlo hecho hace media hora?
2: Sí, pero no te habrías alegrado tanto.
1: Será posible.
2: Frank Wharton. Haré cuanto pueda.
3: ¿Para un mes? ¿Tanto equipaje?
4: Solo he cogido lo que necesitamos.
3: ¿Y mi máquina de escribir? ¡Zoe!
4: Yo la colocaré, Todd. Hay sitio de sobra en el asiento de atrás.
3: Tú y tus ideas. Sabes que no puedo escribir en un entorno extraño.
4: Oh, Todd. Enseguida venimos, Frank. Voy a cerrarlo todo.
3: No me parece buena idea.
4: Oh, Todd, va a ser maravilloso y tú lo sabes. Y no es un entorno extraño. Prácticamente creciste en esa casa.
3: Hace años que no voy allí. Y por cierto, ¿cómo localizaste a Jill Petty?
4: Llamé a información. Le ilusionó tanto saber que querías alquilar la vieja casa de tu familia. Y se puso como loco cuando supo que Frank también venía.
3: Esa es la mayor locura. El viejo está encantado en esta casa. Sería muy diferente si estuviera en un asilo. Aquí no le falta de nada.
4: Siempre está en su habitación mirando al vacío, Todd.
3: Oye, si hubiera querido volver a la isla, no habría dejado pasar 50 años.
4: Es tu abuelo, por el amor de Dios.
3: Siempre me toca a mí el papel de ogro. Tengo que escribir 3.000 palabras al día. ¿Quieres hacerme un favor? Bien. Haz que ni le vea.
5: Estás pálido, hijo.
4: Trabaja mucho.
5: Ah, sí, claro. ¿Cómo va tu libro?
6: Muy bien.
5: ¿Es como los otros?
6: Sí.
5: No luches contra el éxito.
4: Tienes que decirme si la isla ha cambiado mucho para ti.
5: Supongo que bastante.
6: Sé que nunca te ha gustado lo que escribo.
5: No, escribes unas historietas muy interesantes.
6: Historietas. Puede que no te guste lo que escribo, pero al menos yo escribo.
4: ¿Todo?
6: 3.000 palabras al día.
5: Y además tienes quien te las publique.
6: Cuando era pequeño, me dijiste, un escritor escribe. Algo le impulsa a escribir. Y tú no escribes desde hace 15 años.
5: Ah, porque no soy buen escritor. Dejaron de leerme.
6: Tú eras un gran escritor. Siempre te he envidiado. Pero abandonaste.

0: Lo creas o no, esto es lo último.
1: Demasiado equipaje.
2: Hay espacio de sobra. Cuando quieran, zarpamos.
1: ¡Frank!
3: Verás cómo ahora dice que no quiere venir.
1: ¡Frank! ¡Nos vamos ya!
4: No, Zoe, marchaos sin mí.
3: ¿Qué te he dicho?
5: ¿No cambiará de idea, señor Wharton?
4: No, váyanse.
5: La isla sigue como usted la descubrió.

0: Vuelve el amor, el rostro de Eva, mirada de amor. Nada ha cambiado.
1: ¿Usted...?
0: Sí, los he leído todos.
1: Es muy joven.
0: No para libros como los suyos. La isla le echa de menos. Los lugares necesitan que los amen. Vamos. ¿Qué dice?

0: Un día precioso para ir a la isla, ¿eh?
1: Antes había una casa justo en la playa, a 100 metros de nuestra casa. ¿Me preguntó si seguirá allí?
0: La casa de los O'Neill sigue allí.
1: ¿Conoce a los O'Neill? Pero si hace 58 años.
0: Por el señor Petty.
1: ¿Jill Petty?
0: Sí, hacemos las reparaciones en su astillero.
1: Así que Jill Petty sigue vivo. Hay cosas que nunca cambian.
0: Y es un gran admirador suyo.
1: En aquellos tiempos navegamos mucho juntos. Era buen amigo.
0: Está orgulloso de usted. Siempre está hablándole a todo el mundo del famoso Frank Wharton, que vivió en la isla cuando él solo era un crío.
1: Sí, yo quería ser un gran escritor. ¿Quién iba a decirlo? Jill Petty. Así que él le habló de los O'Neill.
0: Llegaremos dentro de 5 minutos. Bienvenido a casa.

0: Hola.
1: Le he traído la compra.
0: Oh, gracias. Déjelo donde sea.
1: Bien.
0: Ha sido usted muy amable.
1: Ah, no es nada. Qué casa tan bonita.
0: Sí, la casa Wharton. ¿Le apetece un té?
1: Claro.
0: Veré si Frank quiere. Frank, ¿te apetece un té? Todd, ¿dónde está Frank?
2: Y yo qué sé, ha salido. Oye, te he pedido que no me molestes. Seguro que está bien.
1: Yo tengo tazas.
0: Ay, ¿por qué se ha molestado? Es té normal, no tengo otra cosa.
1: Me gusta el té normal.
0: Estoy preocupada por Frank. Se siente abandonado, olvidado y solo. Siente el hombre más solo del mundo. En otros tiempos, Frank Wharton tenía una legión de lectores incondicionales.
1: No he tenido el placer de leer sus libros.
0: Se agotaron hace mucho. Escribía unas historias de lo más especiales, reflexivas, muy personales, algo místicas, fantásticas, preciosas.
1: Me gusta lo mismo.

0: místico y he vivido experiencias fantásticas.
1: ¿Ah, sí? Yo me he leído todos los libros suyos que caían en mis manos. Es curioso, las protagonistas siempre mostraban diferentes aspectos de la misma mujer, aunque su nombre cambiaba de una novela a otra. Los lectores de Frank, en el fondo, sabían que escribía sobre sí mismo y seguían el romance de su historia de amor de novela en novela. Escribía con el corazón. ¿A dónde habrá ido?
0: Cuando tomemos el té, si quiere, podemos ir a buscarle. No le vendrá mal un poco de aire fresco.
1: Se lo agradezco.

0: ¿Qué tal, Frank?
1: Jonathan, ¿no ha visto a nadie?
0: No. ¿Qué ocurre?
1: Nada, no pasa nada. Quiero volver. Tengo miedo.
0: ¿Miedo? ¿De qué?
1: No lo sé, pero lo tengo. No lo entendería.
0: Vamos, cuénteme.
1: Le juro que acabo de verla. Con su gorro de lana, el chaquetón azul marino. Estaba igual que hace 58 años.
0: Le dije que nada había cambiado.
1: Pero sí ha cambiado. Yo he cambiado. Soy viejo y tengo miedo. Miedo de mi mente. Por favor, lléveme a casa. Jamás debería haber salido. Allí estaré a salvo. Ellos cuidarán de mí.
0: De acuerdo. Le llevaré a casa. Estamos cerca de la casa de los O'Neill. Está en la colina. Ya que estamos aquí, ¿por qué no vamos a verla?

0: está absolutamente igual. Jonathan, nada ha cambiado.
1: Frank.

0: La campana.
1: Sí, la campana.
0: Es una pena que no viva nadie en un lugar así. ¿Sería un buen sitio para retirarse?
1: Sí, es verdad. No me gusta la otra casa. Me siento muy incómodo allí con mis nietos. No hago más que estorbarles. Todd tiene que trabajar y Zoe tiene que cuidarme. Podría instalarme aquí, ¿no le parece? No hay que hacer nada. Está igual que cuando yo era joven.

0: Está igual, igual.
1: Ah, ahí está el señor Petty.
0: Es igual que su padre. ¡Eh, hola!
2: Sí, señor. ¿Puedo ayudarle en algo?
0: ¿Cómo está, Jill? Frank Wharton. ¡Frank!
3: Dios bendito.
4: Astillero Petty.
3: Ah, los Wharton otra vez en casa. No sabes lo feliz que eso me hace. Por ti, Frank. Por los viejos tiempos.
0: Por los viejos tiempos.
3: ¿Ha llovido mucho?
0: Ya lo creo.
3: Así que el cuarto libro de Todd. Debes estar muy orgulloso. Habrá aprendido mucho de ti.
0: Puede que haya heredado algo de este viejo, así será cosa de familia.
3: ¿Y ahora estás solo, Frank?
0: Sí. Mis dos esposas murieron y los padres de Tom murieron en un accidente.
3: Lo leí y me causó un gran dolor, Frank. Te hubiera escrito una carta, pero no sabía a dónde enviártela y además me imaginé que no me recordarías.
0: ¿Qué no te recordaría? Mi madre fue tu ama de cría. Oye, he pensado que podrías alquilarme la casa, O'Neill. Así dejaré tranquilos a los chicos. Yo soy muy viejo.
3: Yo encantado, pero no puedo cobrarte nada. No puedo cobrarte tal y como está. Va a necesitar una buena reforma.
0: ¿Una reforma? No, no. Es imposible dejarla mejor de lo que está. Está exactamente como la recuerdo.
3: Cuando Jenna vivía allí, leí todos tus libros. Y había mucho de ella en todos.
0: Sí. Bueno. Tenemos que irnos.
3: Saldremos a navegar como en los viejos tiempos.
0: Me encantaría. Gracias, Jill.
3: De nada.
1: Hasta pronto, Jill.
3: Adiós.
0: Frank Wharton.

0: Todd, gracias por traer mis cosas. ¿Os apetece un té? ¿Qué os pasa?
1: ¿Qué nos pasa?
2: Todd. Vendré dentro de una hora y adecentaré esto un poco. Y luego
0: No. Está muy bien. Tú ya tienes mucho que hacer. Pero si estoy aquí como pez en el agua, puedo cuidarme y mantener la casa. Me rindo. De verdad, me rindo.
2: Todd. Todd, espera.
0: ¿Cómo es posible que quiera quedarse aquí teniendo en casa una habitación decente y a nosotros?
2: Porque eso es lo que él desea. Quiere ser independiente. Ya no es un niño.

0: ¿Qué pasa, Todd? ¿Te has atascado?
1: ¿De verdad te importa? Solo te importa ese anciano.
0: ¿Por qué no mandas a la gente 462 a dormir un rato? Y te masajeo el cuello.
1: No, gracias. Ya no te importa que no haya escrito ni una sola página de verdadera literatura en 3 días.
0: Tú no has escrito ni una sola página de verdadera literatura en 3 libros.
1: Vaya, eso sí que es ser franca.

0: He traído esto. Y quiero que lo leas.
1: ¿Qué es? Es mío.
0: Desde luego. Y no es un plagio del 007. Ese libro es tuyo. Y eso sí es literatura. El hombre que escribió esto es el hombre del que yo me enamoré. Sensible, inteligente, con sentimientos...
1: Ya hemos hablado de esto. Tu jefe lo rechazó. Morton Dawes, que siempre te había hecho caso, lo rechazó.
0: Morton no lo compró. ¿Y qué? ¿Podías haberlo llevado a otro editor?
1: Oh, ¿para que volvieran a rechazarlo? No, gracias. Ya me hicieron bastante daño.
0: Al menos deja que alguien más lo lea. Deja que lo lea tu abuelo.
1: ¡No! ¿Por qué has tenido que traerlo? Ya no sirve.

0: Oye. Zoe, ¿por qué no olvidas ese libro? Sé muy bien para lo que valgo.
1: Jonathan, ¿cuánto tiempo más tendremos que dormir aquí? Paso tanto frío por las noches que no me recupero.
2: No lo sé.
1: ¿Cómo que no lo sabes? ¿Y cómo sabes que va a llover?
2: Porque va a llover. Así que si quieres seguir seco, será mejor que continúes con eso.
1: Si hace sol.
2: Eso dijo el hijo de Noé.
1: ¿Noé?
2: Noé.
1: De acuerdo, te haré caso.
3: ¡Jonathan!
4: Acabo de ir a casa del abuelo. Él no está y el velero tampoco. Y en la radio no hacen más que dar avisos de temporal.
2: No se preocupe, creo que sé dónde está.
4: Iré con usted.
2: No, no hace falta. Iré más rápido yo solo.
4: ¿Seguro?
2: Tranquila, seguro que no le pasa nada.
4: Muy bien, gracias.
2: De nada. Mark, ahora vuelvo.
1: Noé, lo del arca fue idea tuya. ¿Por qué no me echas una mano? ¡Eh!

0: ¿Cómo ha sabido dónde encontrarme?
1: Un presentimiento. ¿Se está bien aquí?
0: Este era nuestro escondite secreto. La dulce Jenna. Ella fue la única chica que de verdad... Verá, nos amamos cada minuto durante 5 veranos cuando éramos jóvenes. Desde que abríamos los ojos por la mañana hasta el beso de buenas noches. La vida jamás volvió a ser igual para mí.
1: Eso sí que es un amor muy especial.
0: Eso pensábamos. Es extraño. He estado casado con 2 mujeres maravillosas. Y sin embargo no se me va de la cabeza un adolescente que amé cuando era joven. Debe de ser la serenidad. Jenna inspiró todas mis novelas menos una. Aquel año escribí sin pensar en ella. Y nadie compró el libro. Sin ella no podía hacerlo. Por eso perdí mi inspiración.
1: ¿Qué fue de ella?
0: Murió aquel último verano.

0: salió a navegar sola en su velero y se desató una tormenta a pesar de que lucía el sol. La buscamos durante días y días. Y un día apareció el velero en la playa y estaba intacto. No había una sola marca que indicara que había soportado una tormenta. Es como si lo hubiera enviado de vuelta para decirme: deja de buscarme, amor mío. Me llena.
1: Me sorprende que dejara de escribir.
0: ¿Por qué me dice eso?
1: Porque muy pocos hemos experimentado ese amor. El amor que le inspiró para escribir como lo hacía. Ese amor sigue vivo y no debe ocultarlo.
0: Yo solo intentaba olvidar. Olvidar el dolor.
1: No se olvida el dolor cuando no se olvida el amor. Frank, volvamos a casa. Zoe está preocupada.

0: Me da pena que ese anciano esté viviendo en esa casa abandonada y polvorienta.
1: Frank Wharton no la ve así. Para él no está en ruinas.
0: Pero si esa casa es un desastre.
1: Eso lo es para ti. Frank la ve tal y como la recuerda. Como era un verano de hace mucho cuando estaba enamorado.
2: Jonathan. Jonathan.
1: Frank.
2: Jonathan, es un milagro. Mire esto. Se lo regalé a Jenna hace muchos años, pero está exactamente igual. Es como si acabara de sacarle brillo. Yo tenía 17 años. Esa es Jenna.
0: ¿Dónde estaba?
2: Lo dejó en el porche de mi casa. Sé que está aquí, Jonathan. Parecerá una locura, pero sé que ella está aquí. La he visto. Tengo que encontrarla.
0: El pobre ha perdido la cabeza. ¿Has visto el medallón? La foto casi no se veía y dice que está nuevo.
1: Es como la casa. Para él no ha envejecido.
0: Te digo que está loco.
1: Todos nos volvemos un poco locos a veces.
0: Sí, es verdad. Incluso tú.
1: ¿A qué te refieres?
0: Pues a que me he deslomado arreglando esta vieja bañera, porque viene una supuesta tormenta y no hay ni una sola nube en el cielo.
1: Oye, si no quieres creer lo que te dice un ángel, no lo creas. Tengo que irme, te veré luego.
0: Sí, claro, como te has equivocado, te largas. Eso lo único que demuestra es que hasta los ángeles cometen errores. ¡Me pones enfermo cuando haces eso!

0: La verdad es que no, Frank. Que yo sepa, ahora no hay ningún adolescente en la isla. Vienen en verano.
1: Bueno, pero si la ves, quieres...
0: Por supuesto que te avisaré, Frank.
1: Gracias.
0: Frank. ¿Quieres que te lleve a alguna parte?
1: No, volveré dando un paseo por la playa.

0: Hola, Frank.
1: Jonathan.
0: ¿La ha visto?
1: Aún no, pero sé que la vi anoche. Sí, lo sé, no espero que me crea. ¿Por qué no vienen usted y su amigo a cenar esta noche a mi casa? ¿Será una especie de celebración?
0: ¿Y qué es lo que va a celebrar?
1: Eso se lo diré en la cena.
0: Muy bien, el último viaje lo hacemos a las 6:30. Nos cambiamos y vamos.
1: Vengan con hambre.
0: Descuide.
1: Hasta luego.
0: Hasta luego.

0: Vaya, usted se equivocó de profesión. Esto está riquísimo.
1: Gracias, Mark. ¿Vino? ¿Jonathan?
2: No, gracias.
0: Usted no ha comido nada.
1: Estoy demasiado nervioso. Un brindis. Por el éxito de una nueva empresa. He vuelto a escribir.
2: Ah, eso es fantástico, Frank.
1: He escrito una sinopsis de 30 páginas para una novela de 24 horas. Y se llamará Jenna.
0: ¿Por Jenna? Jenna.
1: Estoy trabajando un montón. Solo me falta el final, pero lo tendré.
2: Enhorabuena.
1: Oh, se me había olvidado. El postre. Estoy viejo. La señora Mombré, una vecina, me ofreció un festillo de moras recién cogidas. Le dije que iría a buscarlas. Y se me olvidó. Oh, hay un cruce. Están hablando.
3: Vamos a ir al cine. Iremos a la primera sesión.
4: Muy bien.
3: ¿Estás seguro?
4: Te he dicho que no hay problema. ¿Qué película ponen?
3: La última de Greta Garbo. No me acuerdo del título.
4: Bueno, pasadlo bien.
3: Gracias. Saluda a los Warnecker de mi parte.
1: Jenna.
3: No llegaré muy tarde.
1: Jenna, Jenna.
3: No. Adiós, papá.
2: ¿Qué le pasa?
1: Era Jenna.
0: ¿Se refiere a su Jenna?
1: Pensarán que estoy loco, pero era ella.
0: Vamos, Frank, hemos tomado vino y en esos viejos teléfonos se confunden las voces.
1: Mark, la chica del teléfono iba al cine a ver una película. La última de Greta Garbo.

0: Adelante.
1: ¿Cómo va eso?
0: Es solo un segundo. Terminada.
1: ¿A qué se refiere con terminada? ¿No será su novela?
0: Pues sí. En mi vida había escrito algo tan rápido. Era casi como si lo llevara todo dentro y estuviera esperando a salir. Quiero enseñársela a mi nieto, pero estoy tan cansado. ¿Le importaría llevársela?
1: Será un placer. Si me promete leer esto.
0: Oh, Jonathan. Ahora no podría leer una de las novelas de espías de Todd, de verdad.
1: No va a encontrar ningún espía en este libro. Lo escribió Todd hace años. Y es muy hermoso.
0: ¿Y por qué nunca me lo ha enseñado?
1: Creo que tenía miedo de que usted se riera de él.
0: Sí, conozco la sensación. Lo leeré.
1: Bien, yo iré a llevarle esto.
0: Gracias.
1: De nada.

0: Es mágico.
1: Sí.
0: Así es como yo quería escribir cuando era un crío. Dios. Si pudiera escribir así. Vamos. Le diremos cuánto nos ha gustado.
1: Muy bien.
2: Bien, Frank. ¿Qué le ha parecido?
3: Es maravilloso. Jonathan es absolutamente maravilloso. Debería darle una azotaina por haber perdido el tiempo con tanta basura. Voy a decírselo ahora mismo.
2: ¿Por qué no le deja aquí una nota?
3: ¿Una nota por qué?
2: Porque ahora tiene que acudir usted a una cita.
3: ¿De qué está hablando?
2: De Jenna. Le espera en la playa con el velero.
3: ¿La ha visto?
2: Sí.
3: Jonathan, lo sabía. Sabía que era ella. Pero, ¿cómo puede ser?
2: En el reino de Dios todo es posible.
3: Entonces es que me voy ya.
2: Con su Jenna.
3: Jenna. Venga, vámonos.
2: No olvide la nota.
3: Oh, sí, claro.

0: Jen. Mírela, Jonathan. Está igual que entonces.
1: Y usted también, Frank. Está igual que entonces.
2: Vuelvo a ser joven. Es un milagro.
1: Es lo que llaman el cielo.

0: Ahora vaya. Le espera. Buen viaje, amigo.
1: Adiós.
0: Adiós.
2: ¡Jenna!

0: Frank? Frank? Frank? ¿Dónde estará?
1: Todd, ven aquí. Mira.
0: Mi manuscrito. Pero, ¿cómo ha llegado aquí? Lo tiré al fuego. Tú me viste tirarlo al fuego. ¿Cómo ha llegado aquí?
1: No lo sé. Lo ha leído todo. Mira. Te dejó una nota.
0: Mi querido nieto, tienes un gran don. Utilízalo. Está en tus genes. Estoy orgulloso de ti. Tu abuelo.

0: Abuelo Jenna.
1: El libro de Frank Wharton estuvo en la lista de bestsellers aquel año, y también el de su nieto Todd. De vez en cuando, los pescadores dicen haber visto el velero de Frank navegando entre la bruma. Pero, por supuesto, eso no es posible.

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0: Sí, estamos aquí. Hemos aguantado la pandemia, hemos aguantado pues el confinamiento y estamos aquí. Bueno, la pandemia todavía sigue, pero estamos de nuevo de regreso en este programa dedicado a hablarles de temas jurídicos, pero desde un prisma muy de andar por casa, que es de lo que pretendemos semana a semana contarles las cosas de manera que usted perfectamente las pueda entender sin entrar a ser esto una cátedra de derecho, porque nunca lo hemos considerado así, y así seguimos. Por cierto, gracias a todas las personas que a través de ese correo que tenemos en este programa, que se llama Por Derecho, @7tvandalucía.es, pues nos han hecho llegar cuestiones, temas, asuntos que incluso algunos vamos a tratar en estos programas de esta nueva temporada, que si la memoria no me falla es la sexta temporada que arrancamos aquí en 7 Televisión y también a través de nuestros amigos del Grupo Cadena Media, pues para toda España. Vamos a empezar y yo empiezo además encantado de poder saludar a Óscar Calvo, que en esta sexta temporada nos sigue acompañando. Óscar, bienvenido.
1: Muchas gracias, Lino. Es de verdad un privilegio, después de tanto tiempo, volver a saludar a todos nuestros televidentes y especialmente a ti. Bueno, o al revés. A ti y especialmente a todos nuestros televidentes.
0: Hombre, es verdad que durante estos días, durante estas semanas, bueno, tenemos mucho material, cinco temporadas han dado para mucho, y es cierto que algunos programas los hemos repetido porque pensábamos que eran de un interés especial y que, bueno, les podía interesar a nuestros telespectadores, pero bueno, arrancamos nueva temporada y vamos a arrancar con algo que, bueno, actualidad total y absoluta. Y además un problema que yo no sé si es que además, entre la ausencia de otras noticias, que no sean las del COVID, pues se está dando más en los medios de comunicación, que es ese fenómeno ocupa al que ya hemos dedicado algún programa, pero que a lo mejor conviene recrearse un poco, sobre todo con las nuevas normas que se están lanzando, las nuevas instrucciones que se están enviando desde la Fiscalía, para ver si de alguna manera se puede atajar esta situación de los ocupas. ¿Te parece?
1: Me parece un tema estupendo.

0: Con una premisa. Recordemos que justamente la idea que tratamos de lanzar aquí es, mire usted, cuando tiene un problema, de la naturaleza que sea, la persona que le va a ayudar, la persona que le puede ayudar, la única persona que de verdad va a ayudarle es su abogado. Y eso es lo que tratamos de defender, o no, de difundir, perdón, no de defender, sino de difundir.
1: Y defender también.
0: También.
1: Que vayan, porque... que vayan al abogado. Y si no tienen ninguno de confianza, como siempre hemos dicho, a su colegio de abogados, que hay uno en cada provincia como mínimo, y seguro que le van a atender o le van a decir, pues mire, le pueda asesorar este señor, esta señora, y le pueden echar una mano. Así que en eso sí que nos reivindicamos. Seguimos.
0: Sí.
1: Un abogado.
0: Bien, pues... justamente con el preámbulo que tú has hecho para introducir el programa, yo creo que tenemos, digamos, las dos pinceladas que nos marcan los linderos de aquello sobre lo que vamos a hablar. Los medios de comunicación, el problema, el abogado. Los medios de comunicación, efectivamente, has dicho, tal vez porque no haya otras noticias. Bueno, yo creo que porque efectivamente en España se está produciendo un problema, se está despertando una cierta alarma con respecto al fenómeno Ocupa. El fenómeno Ocupa, del que sí que hace un par de temporadas ya dimos algunas pinceladas y que hoy podemos volver a tratar. Pero es cierto que luego eso, llevado a los medios de comunicación, si nos ponen imágenes de algunos vecinos dando carceroladas o la policía pegando palos, repartiendo estopa entre algunos manifestantes, otros señores de pelos largos y con tatuajes y con muy mala pinta y que están dentro y que parece que nos han quitado, se transmite la idea de que la vivienda, que es un bien jurídico muy protegido por nuestro derecho, que la vivienda que está desamparada y que no podemos marcharnos a visitar a un amigo, porque a lo mejor cuando volvemos a nuestra casa nos encontramos con que alguien se ha metido dentro, y además se ha transmitido la idea de, y si llegas a tu casa y tienes a alguien metido dentro, ala, pues ya te han quitado la casa y tienes que llamar a los medios de comunicación. No, a quien tienes que llamar es a tu abogado.
1: En esto, lo que sí es verdad que ha cambiado, porque antes es verdad que las imágenes que se difundían eran cada vez que la policía, por instancia del juzgado, iba a hacer un desalojo. Pero es que ahora la imagen se ha cambiado. Ahora son los mismos vecinos, digamos, solidarizándose con el vecino al que le haya tocado el problema, caceroladas, silbidos, chillidos, insultos. Esto ha cambiado, ¿eh?
0: Quiere decir varias cosas. La primera es que nuestro programa evidentemente no se está viendo lo suficiente y que no llega el mensaje, porque cuando tú tienes un problema de que te han ocupado tu casa, parece que la reacción, yo al menos eso es lo que he visto en los medios de comunicación, la reacción natural de los ciudadanos es acudir en auxilio, o sea, o pidiendo auxilio a sus vecinos. El auxilio no lo va a encontrar en sus vecinos. Es verdad que a veces, si conseguimos que 200 vecinos de nuestro barrio salgan, se manifiesten, que corten una calle, que eso provoque algún tipo de alteración en el orden, en la seguridad vial, en fin, pues ya el responsable de turno, el responsable policial de turno, envía ahí un grupo policial, envía un par de furgonetas, ya van los de una cadena de televisión con cámaras, ya se consigue una cierta difusión, y parece que ahí encontramos, o que los ciudadanos quieren encontrar ahí, el cobijo, la protección, y desde mi punto de vista es un gran error. Lo están difundiendo y divulgando los medios de comunicación y están omitiendo el mensaje fundamental, que es, oiga, si usted tiene un problema, váyase a su abogado, que esto es un problema legal, y el único que le va a poder ayudar de verdad es su abogado. ¿Por qué? Pues porque la realidad de la ocupación es pluriforme, tiene muchísimas vertientes, es decir, no es lo mismo ocupar un edificio abandonado que un edificio no abandonado. Segundo, cuando el edificio no es un edificio de viviendas, sino que es de oficinas, tiene un tratamiento y diferente al de si es de viviendas. No es lo mismo que sean viviendas que nunca se han habitado porque porque pertenecen a una constructora que se fue a concurso de acreedores hace 10 años y que han estado siempre vacías y que propiamente no son una vivienda, sino que es un inmueble y por lo tanto tiene un trato o una protección diferenciada de cuando tú tienes tu primera casa o tu segunda casa. La idea que les quiero transmitir a las personas que nos están viendo es, si alguien entra en su casa en la que usted vive, eso está protegidísimo, eso es un delito, se llama allanamiento de morada, llame usted a la policía, ponga una denuncia, avise a su abogado y eso va a desatar un mecanismo de protección inmediato. Incluso sobre las segundas viviendas prácticamente se da la misma situación. Los problemas ya empiezan a plantearse cuando se trata de edificios o de viviendas donde el propietario lleva demasiado tiempo no exhibiendo, no manifestando la voluntad

0: ser el propietario. También lo decíamos en algún otro programa. Uh-huh. Imaginémonos esa casa de pueblo a la que hemos ido todos los veranos diferentes hermanos mientras nuestros padres vivían. Esa es una casa que ha estado ocupada de manera permanente, con voluntad de ocupación, cada año, cada verano. Si llegas tú con tus niños, con el coche, y te encuentras con que hay ahí una pandilla de golfos que se han metido a vivir, ve y presenta una denuncia, que esos señores van a ser puestos en la calle con rapidez, de manera fulminante. Y ahora veremos, porque hemos hablado hasta ahora de los inmuebles, hemos hablado de los propietarios, ahora vamos a hablar de los que se han metido dentro. Ahora bien, si resulta que cuando se han muerto papá y mamá, entre los hermanos se ha suscitado una discusión, una pelea, hay un tema de una herencia. Hace ya 3 años que no va nadie por aquella casa. No se sabe muy bien quién es el dueño. No se han puesto de acuerdo. Y empieza a desarrollarse una imagen de abandono. Estamos poniendo herramientas para dificultar la verdadera recuperación del inmueble cuando nos lo han asaltado. Pero que el principio es ocupar la vivienda de un señor, está protegido en nuestro derecho a favor del propietario y no del que ocupa, que es lo que están difundiendo los medios de comunicación. La idea es que el ocupa prácticamente es el rey. No es así.
1: Oigan, dos cosas que yo no sé si serán leyendas urbanas. ¿Es verdad que hay un límite de 48 horas para poner la denuncia de ocupación?
0: No, ninguna norma establece eso. Son criterios de interpretación, criterios de aplicación. Se entiende que lo normal es que quien vive en una casa tenga una presencia cuasi permanente dentro de su vivienda. Si alguien ha entrado dentro de tu vivienda y durante 2, 3, 4, 5 días tú no has dicho nada, pues parece que habría habido una cierta tolerancia sobre esa presencia de esa persona dentro de tu casa. Imaginémonos supuestos muy típicos. Un joven sale por ahí, conoce una gente, unos amigos, se hacen amigachos, noche de juerga, van a su casa, venid a mi casa o venid a la casa de mi abuelo, que es que tenemos una casa en el pueblo, todos amigotes. 3 días después, cuando ya se ha acabado la fiesta, cuando ya no están bajo los influjos del alcohol o de otras sustancias, cuando parece que uno que empieza a volver a la realidad, les dice a los amigachos, oye, venga tíos, hay que ir recogiendo, que esto... Y los otros dicen, ¿qué dices? Si tú nos has dicho que podíamos quedarnos aquí a vivir. Ahí se plantea un problema. Uh-huh. Porque ha habido un acto... Es decir, ¿ha habido algún tipo de violencia para entrar en la casa? Ninguno. Nadie ha roto cerraduras, nadie ha roto ventanas. ¿Hemos amenazado al dueño de la casa con una navaja? No. Ha habido un dueño que ha realizado conductas permisivas, tolerantes. Y a partir de determinado momento dice, oye, no, que os tenéis que marchar. Bien, ahí tenemos un problema. Y eso, ese tipo de fronteras, ese tipo de conductas, es lo que nos lo va a poder discernir, guiar nuestro abogado. Y quien no nos lo va a poder hacer es el periodista o la periodista que está con un micrófono, que pone aquí la cadena de la que es estupendo, porque es una manera de divulgar noticia, pero no tiene la pericia para transmitir el mensaje correcto, diciendo... A doña fulana, una mujer de 86 años, le entraron en su casa... Bueno, vamos a ver cómo le entraron, quiénes le entraron, porque es que resulta que a lo mejor entraron porque el nieto, como acabo de decir, a lo mejor el nieto, pues que tenía llave de la casa de la abuela, pues fue y les dijo a los amigachos venid y luego los amigachos se quisieron quedar. Uh-huh. Hemos hablado, por lo tanto, de... El comienzo de la pluralidad de circunstancias que se producen, aunque hay muchas más.
1: Y en estos últimos meses, por ejemplo, una de esas noticias que me llamó la atención de alguien que se planteó diciendo, bueno, han entrado en mi casa, me la han ocupado, me espero a que salgan, que en algún momento saldrán, le pego una patada a la puerta porque es mi casa y me meto dentro.
0: Problema.
1: Creo que el dueño de la casa acaba de hacer un allanamiento de morada.
0: Efectivamente, porque los otros sí que lo han convertido en su morada y había... Entonces, ¿qué es la morada? La morada es ese lugar en el que las personas explicitamos nuestra voluntad de tener nuestro domicilio, de vivir, de hacer los actos naturales de vivir. Es decir, donde queremos dormir, donde queremos leer un libro, donde queremos sentarnos a ver la tele, donde queremos echar una partida de cartas o un parchís con nuestros niños. Así que si tenemos ahí a una familia que ha explicitado...

0: Esa voluntad, ahí hay un derecho. En este programa hace ya varios años, decíamos, en el derecho los jueces no resuelven quién tiene derecho y quién no tiene derecho, sino que todos tenemos derechos y ahora lo que se lleva al debate es quién tiene mejor derecho. ¿Tiene esa familia que se ha instalado en esa casa, tiene derecho a un domicilio? Tiene derecho a un domicilio. ¿Tiene el propietario derecho a decidir quién, cómo y bajo qué circunstancias vive en su propiedad? Tiene derecho. Ahora, los derechos no son ilimitados. El derecho del propietario conlleva determinadas obligaciones. Tiene que conducirse como un propietario. Porque si no se conduce como un propietario y transmite la idea de abandono, eso tiene consecuencias en nuestro sistema legal. Por cierto, la familia, la otra, la que está viviendo allí, la que juega al parchís, la que ve la tele, la que tiene la cama, pero que no son los dueños, bueno, vamos a escucharles a ver qué nos dicen, porque es que a lo mejor sacan un papel, que esa es la otra cosa que ocurre, donde dice que alguien que decía ser el arrendatario, que les subarrienda la vivienda, y a lo mejor son una familia de buena fe que ha llegado, que ha pagado 500 euros de señal, porque le han dicho alguien, no, yo tengo alquilado, pero yo tengo, mi contrato me permite subarrendar, que eso es otra cosa que en algún programa decíamos. La gente desconoce que en un contrato de alquiler, si no prohíbes el subarriendo, si no lo prohíbes expresamente, está consentido. Es decir, toda persona que arrienda puede subarrendar. Así que si yo soy un ciudadano recién llegado a España, no conozco las costumbres, vengo desde Bolivia para buscarme la vida y un amigo mío me dice, sí, mira, yo conozco a alguien que tiene un piso que lo tiene alquilado, pero ahora le ha salido otro trabajo y se va a marchar a Barcelona, pero está dispuesto a subarrendártelo, pues a lo mejor me voy para allá, le firmo un contrato de subarriendo, le doy 500 euros, me meto en la casa y me meto en la convicción de que puedo estar en esa casa. El propietario piensa que su inquilino es un señor. Cuando le dejan de pagar la renta, un día va a llamar al timbre y le aparece alguien a quien no conoce de nada y le dice, ¿usted quién es? Dice, no, yo es que alquilé esta casa a Menganito o a mí.
1: En esto, la verdad es que quizás una de las cuestiones que más choca con esa mentalidad, que yo creo que por lo general es la que tenemos todos. La casa es mía, yo decido quién vive, yo decido cuándo se ocupa, yo decido cuándo se vende.
0: Sí, pero tenemos que aprender.
1: Y eso cuesta mucho trabajo aprender eso otro.
0: Mira, es que, vamos a ver. Vamos a poner un ejemplo simple que seguro que todo el mundo va a entender con más rapidez. ¿Cuál es la diferencia entre una bici y una bici abandonada? Porque una bici y una bici abandonada son el mismo objeto. Pero si yo me encuentro en una cuneta una bici y me la cojo y me voy, alguien me va a acusar de que he robado una bici. Pero si me cojo una bici que está cubierta de barro, cubierta de polvo, con las ruedas desinfladas y que lleva allí 22 meses... porque se está oxidando el manillar, eso tiene toda la pinta no de que es una bici, sino de que es una bici abandonada. Es decir, que su dueño ya no quiere la bici y entonces, ¿de quién son las cosas abandonadas? ¿De quién son? Del que las coge. La cosa abandonada es del que la coge. Así que, si voy por la calle y me encuentro con una bici abandonada, digo, ah, pues yo, que sí que soy muy manitas, me voy a llevar esta bici allá a mi trastero, le voy a quitar el óxido, voy a arreglarle los neumáticos, voy a ponerle unas chapitas muy bonitas y voy a volver a tener una bici. Y estoy arreglando esa bici allí en mi trastero y un día el que la abandonó hace 27 meses se pasa por ahí y dice, esa bici es mía. El que está arreglando la bici le dice, no, esta bici es mía. Estaba tirada en el campo, yo me la he encontrado y es mía. Ese es el concepto del abandono. Vamos a pensar ahora en casas. ¿Cuál es el concepto de casa abandonada? Casa abandonada es aquella en la que el propietario, durante mucho tiempo, permite que se desarrolle una idea de que allí nadie tiene ningún interés en estar pendiente.
1: Le voy a poner un ejemplo que esto me imagino que le puede pasar a muchos, sobre todo volviendo a esa imagen, bueno, que muchos tenemos de que tienes un amigo, tienes alguien que seguro que tiene una casa en el pueblo, esa que va una vez al año, y a lo mejor este año con la pandemia es que ni ha ido siquiera. Entonces, claro, ¿cómo demuestras que esa casa es tuya, pero que por las circunstancias no has ido?
0: Efectivamente, esto es lo que ahora están cambiando desde el Ministerio de Justicia dando instrucciones a

al Ministerio Fiscal. Vamos a ver, cuando un señor dice que es el dueño y el otro, el que está dentro, dice yo es que tengo derecho a estar porque, y cuenta la historia que sea, porque a mí me trajo aquí la nieta del propietario que me dijo que era, que podía quedarme el tiempo que quisiera, es decir, tú te encuentras con que hay, porque el que dice, el que está ocupándote la casa nunca dice soy un sinvergüenza, me he metido porque me ha dado la gana, no respeto los derechos de nadie y hago lo que me da la gana. Eso no lo dice nadie, no hay ninguno de los que está dentro de la casa. El que está dentro de la casa siempre aduce tener algún tipo de derecho. Siempre dirá, no, yo aquí tengo

0: lo firmó alguien que me dijo que era el arrendatario. O alguien que dirá, no, yo aquí vine con la nieta de la propietaria y que vinimos a pasar unos días y luego, como le dijimos que había perdido el trabajo, nos dijo que no había problema y que nos podíamos quedar en esta casa. Siempre dirán alguna cosa. Entonces uno dice, yo soy el propietario, aquí tengo mi nota simple. Otro dirá, pues yo aquí me dejó venir, o yo soy una persona en estado de necesidad y la Constitución dice que yo tengo derecho a una vivienda y estoy ejerciendo un derecho constitucional allí. Aquí todo el mundo se convierte.
1: Los derechos subjetivos los conoce poca gente, ¿eh?
0: Bueno, bueno, pero tú sabes que todo el mundo encuentra siempre algún argumento al que aferrarse para tratar de discutir. Bien, tenemos a uno que dice, soy el dueño, otro que dice, yo tengo derecho a estar aquí porque he pagado en un contrato de alquiler a un señor que se llama Zacarías Sánchez. Yo tengo derecho a estar aquí porque le he pagado 1.000 euros de reserva y estoy y he quedado en que 200 euros le voy a dar durante estos meses. No le he podido pagar porque no le he encontrado, pero yo quiero pagar. Esto lo tiene que resolver un juez. Dos personas que dicen tener derecho. Entonces, lo que ahora se está tratando de modificar es a través de lo que se llaman medidas cautelares. Es, muy bien, como en España la justicia es muy lenta y desde que un señor presenta una demanda en un juzgado.
1: Oiga, antes de entrar en esas últimas modificaciones, no modificaciones, instrucciones, porque modificar es más complicado. Que si le parece, yo creo que esto lo podemos dejar para otro programa, otra leyenda urbana en los 5 minutos que nos quedan. ¿Es verdad que si te ocupan la casa tienes que seguir pagando la luz, el agua,
0: claro,
1: la basura?
0: Porque primero, porque hay los impuestos, por supuesto, porque los impuestos gravan a la propiedad, no al propietario. Por lo tanto, la propiedad tal da al ayuntamiento el derecho a cobrar 1.000 euros de IBI. O sea que tienes que seguir pagando los impuestos. Y en cuanto a los suministros, también, porque si dejas de pagarlos y tienes dinero, la gente lo que hace es pues que dice a la compañía de electricidad, devuelvo el recibo, a la compañía de agua, devuelvo el recibo. O, en fin, que de alguna manera se ve una voluntad de presionar al que está dentro, estás cometiendo un delito. Se llama una coacción.
1: Pero usted, si es que hace falta un abogado siempre, si es que en esta...
0: Claro, por eso la gente te dice, no, y tú le tapias la puerta.
1: Esa es otra.
0: No tapies la puerta a nadie, porque no tapies la puerta. Pon una puerta blindada, estamos entrando en un juego peligrosísimo, que es saber quién es más salvaje, quién es más bruto, quién se autotutela mejor. Y eso no es propio de países desarrollados, por lo menos en la mentalidad europea.
1: Pues oiga, si le parece, yo para el siguiente programa se me ocurre arrancar, porque como decía al principio, ha habido tal, no sé decir alarma social, pero
0: sí,
1: desde
0: bueno,
1: luego...
0: yo creo que ha habido una importante alarma social difundida por los medios de comunicación, no digo yo malintencionadamente, digo difundida porque es muy noticiable, ¿no? Luego también, claro, es una información que viene un poco contenida verbalmente porque todo el mundo piensa cosas que luego no dice, porque todo el mundo está sosteniendo que tiene que ver esto con mafias internacionales organizadas, que es una actividad propia o más propia de inmigrantes ilegales que no. Es decir, se siembran, se insinúan cuestiones que van más allá de lo que es el ámbito puramente jurídico. Para los que nos están viendo, yo el mensaje que quiero transmitir es, miren ustedes, si usted está en su casa o en su segunda residencia y de repente alguien le llama diciendo que, oye, que aquí te han entrado en la casa, inmediatamente denuncian a la policía, me han entrado en la casa a robar, porque es a lo que habrán entrado. No sabe usted si es muy raro que le entren a usted en su casa y vengan con un colchón para tirar el suyo y poner el nuevo y que dicen, no, es que venimos aquí a ocuparla porque tenemos derecho. Si es una segunda residencia es exactamente lo mismo. Presenten ustedes inmediatamente una denuncia y segundo, olvídense de los consejos de los vecinos, olvídense de los consejos de los amigos, olvídense de los consejos de otro señor que dice, no, pues yo contraté a una compañía que se... No, y llame a su abogado. Y si no tiene un abogado, pues llame a alguien, perdón, que le recomiende un abogado. Son la policía con la acción directa y su abogado con una guía adecuada de cómo hay que conducirse los que le pueden ayudar. No le corte la luz, no le tapie la puerta, no llame a usted a un cerrajero para cambiarle la cerradura. no se meta en berenjenales

0: que no sabe.
1: Que incluso le pueden costar caro después.
0: Exactamente, exactamente. O sea, lo primero, mucho cuidado. Segundo, la inmensa mayoría de las ocupaciones no son sobre viviendas, primeras viviendas o segundas viviendas. Porque es cierto que hay una mafia organizada detrás de esto. Y tengo que decirte que estas mafias tienen una formación jurídica prodigiosa. Conocen todas las fisuras de nuestro sistema perfectamente. Entonces, dicen, en España la justicia es muy lenta. Yo puedo conseguir 8 meses de estancia en un sitio. Creo que ya conté en un programa de hace muchos años.
1: Pero hoy no me lo va a contar ya.
0: Porque hoy ya no, porque no, se nos ha ido el tiempo. Pues no cuento más anécdotas.
1: Nos quedamos sin tiempo. Ya digo, para el siguiente vamos a seguir con este tema, con esas nuevas instrucciones, nuevas modificaciones. Oiga, y le voy a preguntar por una cosa que también estamos viendo y oyendo mucho en los medios de comunicación últimamente. Cada vez que hay cualquier revuelta, cualquier acción de la policía, habeas corpus, habeas corpus. Como si eso fuese la salvación. Pero sí. Bueno, le pregunto para el siguiente.
0: Venga, hoy ya nos hemos quedado. Para el próximo.
1: Gracias, Óscar Calvo.
0: Gracias.
1: Por acompañarnos una temporada más.
0: A ti, a vosotros, a todo el equipo Lino.
1: Pues, señores, ya saben, la semana que viene volvemos. Le vamos a preguntar a Óscar Calvo qué es eso del habeas corpus, que ahora lo habrán visto infinidad de veces, ¿verdad? Cada vez que hay a alguien que le dicen, por ejemplo, ponte la mascarilla y dice que no, le detienen y habeas corpus. Bueno, pues van a saber lo que es el habeas corpus. Y hablaremos de este tema y sobre todo de esas modificaciones o esos nuevos planteamientos que se quieren hacer con vistas a este fenómeno de la ocupación. Gracias, volvemos en el siguiente programa. Hasta entonces.

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Muy buenos días, buenas tardes, buenas noches, mis queridos amigos y amigas de Cocina Familiar con Javier Romero, que soy yo. Este pedazo de hombre que hay aquí es Javier Romero, para quien no lo sepa. Oye, que os voy a hacer unas berenjenas rellenas, bueno, ya veis la cáscara aquí, y un rellenito de carne que he preparado ya, que vais a ver cómo se preparan, no os preocupéis. Vamos a hacer unas berenjenas rellenas, que, en fin, que yo, aquí en casa vamos a disfrutar todos, menos uno. Todos menos uno, que no le gustan las berenjenas, pero que se fastidie. Los demás a disfrutar, pero vamos, de lo lindo. No tengo mucho más que explicarte, casi es mejor que veas cómo lo hago, así es que anota los ingredientes, que empiezo.

Esta sí, esta ya la, ¿eh? Ya lo he hecho mejor. Bueno, con una puntilla ya sabéis que es un cuchillo pequeño, vamos a clavar y vamos a hacerle cortes de lado a lado y, por supuesto, con todas las precauciones del mundo para no agujerear ni la piel ni por abajo ni por los lados. Y ahora pues vamos a hacer a la contra. Antes lo hemos hecho en una dirección y ahora en otra. ¿Veis lo que hemos hecho? ¿Eh? Bueno, pues lo mismo. Tener cuidado que la punta del cuchillo se va a velocidad, ¿eh? A ver, no es que sea imprescindible, pero ya sabes que la sal siempre da un poquito de sabor. Esta sal va a secuestrar un poquito el amargor que tiene la berenjena, que dicen que tiene, porque a mí la verdad, si debo ser sincero, nunca me ha salido una berenjena amarga, nunca. ¿Y ahora qué vamos a hacer? Vamos a poner aceitito de oliva virgen extra. Vamos a poner un poquito. Quieto. La berenjena lo absorbe rápido, ¿eh? Pues no es lista ni nada la berenjena, ¿eh? Absorbiendo este aceite. Madre mía. Venga, este voy a poner así para que no se caiga. Ya está. Bueno, este aceite va a ayudar a cocinar luego la berenjena. Oye, hasta la fecha estamos poniendo todo cosas sanas, ¿eh? Verdura, aceite del bueno. Vale, venga, horno. Calor arriba y abajo, sin ventilador, 180 grados centígrados. Y en la parte más baja lo estoy poniendo. De momento le voy a poner, ahí va. Le voy a poner 25 minutos. Finito, ¿eh? Le hacemos unos frietitos así y ahora cortes que nos deje los trozos finos. Y ahora ya aquí, pam, pam, pam, pam, vamos siempre calibrando.

Bueno, pues esto lo tenemos ya bastante bien. A ver. Venga. Vamos a picar la cebollita y lo primero que voy a hacer va a ser prepararme. Me voy a preparar mi paleta de madera y un platito para apoyarla. Bueno, os digo muchas veces os digo, que este tipo de homenaje, que tiene un antiadherente tan bueno, lo que no debemos hacer es ponerle o introducir cosas metálicas que puedan rayar o cortar la superficie, ¿vale? Pues vamos a empezar. Como veis, el ajito ya se empieza a poner dorado, le añadimos la cebollita y vamos a empezar a manejar nuestro sofrito. A ver, ¿se puede hacer en 5 o 6 minutos? Sí. ¿Me va a quedar igual que si lo hago en 15? No. Yo te aconsejo, si puedes estar 10, 12 minutitos tranquilamente, fijaros, ahora está al 7 y aún le voy a bajar el fuego al 6. ¿Por qué? Pues porque esto tiene que hacerse despacito, la cebolla a soltar sus jugos. En fin, que quiero que este sofrito se haga con calma. Vale. Pues no tengo mucha más historia que hacer aquí, que está removiendo poco a poco. De aquí a un ratito le pondría la sal, pero para que veáis simplemente, ponerle un poquito de sal así por encima. Al poner la sal, la cebolla va a sudar un poquito y me va a soltar más juguito. Que en este caso, como es una cebollita fresca, es posible que me suelte más jugo dulce que otra cosa. Pero me gusta lo que estoy haciendo. Así, quiero decir que el resultado de lo que va a salir de aquí me gusta bastante y hay que hacerlo así, poquito a poco. Clavadito a los 25 minutos. Perfectas. Bueno, mirad, esto está perfectamente cocinado. Bueno, que ahora esto lógicamente hay que dejar que se enfríe porque fijaros cómo suelta humo. Esto yo no lo puedo manejar, Vamos a esperar un poquito. Bueno, pues vamos a vaciar ya la última. Ya se ha enfriado un poquito. Es que lo que no puedes hacer es trabajar y quemarte. Bueno, como veis, esto es muy sencillo. Con la propia cuchara la empujo así hacia abajo y esto sale soleto. Esto no hace falta que se lo quitemos porque esta parte de arriba está más dura, esto digo. Y luego, con el espacio que tengo aquí, tengo de sobra para rellenar sin problema. Yo esto no me lo como. Esto no me lo como, Hay gente que dice, ¿se puede comer la parte de fuera? Sí, claro. Pero estando tan rico la parte de dentro, ¿para qué quieres comerte la parte de fuera? No sé cómo decírtelo. Yo, desde luego, no me la como. Pero si tú quieres, puedes comerla sin problema. Bueno, voy a cortar así un poquito con el cuchillo. Por la cosa de no tener luego trozos muy grandes por ahí. Y bueno, oye, esto ahora tenemos dos opciones, A la hora de hacer el relleno, tenemos dos opciones. Podemos ponerle, hacer una especie de masita que rematamos haciendo esto como algo para los pimientos rellenos, por ejemplo, que le pongo harina y leche. Lo que pasa es que eso ya directamente lo que hace es meterlos muchas más calorías. También tenemos la opción de ponerle queso. Le puedes rallar un quesito por encima o meterle queso rallado y tal, también. O puedes no ponerle nada y después ponerle el otro queso por encima. Yo voy a hacer el mix, voy a poner queso dentro y queso fuera, Pero bueno, lo primero que vamos a hacer va a ser empezar a cocinar la carne, termino de prepararme todo esto y vuelvo enseguida. 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

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Pues ahora ya esto va ventilado. Esto va, pero vamos, del tirón, ¿eh? Bueno, la carne hay que trabajarla siempre, la carne picada. Hay que cortarla así. Yo estoy utilizando una pala de madera bastante decentita. Y lo que tenemos que hacer es romper la carne. Y cuanto más rota esté, cuanto más pequeñas sean las bolitas, más nos va a gustar luego. No tengas ninguna duda. Lo que voy a hacer va a ser mezclar un poquito, que se me mezcle también con la cebolla y el ajo. Que se me mezcle y veréis qué relleno tan estupendo vamos a hacer. Vamos, os puedo prometer y prometo que este relleno es la primera vez que lo hago. Sí, ya sé, sí, claro, no va a estar haciendo y deshaciendo. Pero no, esta formulación de ingredientes para el relleno es la primera vez que lo hago. En la cocina hay que improvisar, hay que variar. No estoy improvisando, quiero decir, la técnica de hacer el relleno para las berenjenas es la que utilizo siempre. Pero, por ejemplo, no le había puesto nunca ajo y cebolla. En este caso, quiero acompañar la verdura de la berenjena con un refritito que le dé más sabor. Quiero ponerle ese quesito por dentro que me va a unir la carne y además le va a dar saborcito. Y luego, bueno, pues ya iréis viendo cosas, no os preocupéis. Ahora, ¿qué es lo que hay que hacer? Romper carne. Y para romper la carne, esto es lo que hay que hacer. Esto no lo puedes hacer con un cacharro metálico, ¿eh? Si lo haces, te cargas la sartén, pero vamos. La sartén de moda en cocina familiar, me cago en la mar. Oye, ¿cuánta gente está gastando y está utilizando ya estas sartenes en su casa? Lo sé de muy buena tinta, me las han comprado a mí. Estoy contentísimo, ¿eh? Y lo contento es que están también todos los que han comprado porque de verdad es un homenaje ideal para cocinar, ¿eh? Fantástico. Ya lo vais a ver si lo utilizáis, lo rico que es. Bueno, pues aquí me quedo. Voy a avanzar un poquito más. Me quedo rompiendo carne. De vez en cuando le damos una vueltita así para que se mezcle bien. Y luego seguimos rompiendo, volvemos a mezclar, así hasta que la carne está hecha. Que no tarda mucho en hacerse, ¿eh? Yo lo estoy haciendo a fuego medio para que me dé tiempo a trabajar la carne, ¿eh? Nada más. Bueno, ¿veis? La carne ya se va haciendo. ¿Veis que está sueltita en bolitas y demás? Y aún voy a seguir trabajando más, ¿eh? Vamos a ponerle la berenjena. Oye, hay gente que dice, ¿y no será mucha berenjena? Pues yo también, yo pienso que quizás sí. Pero bueno, la verdad es que si haces berenjenas rellenas tienes que utilizar la carne de la berenjena. Pero a mí es que me gusta tanto el relleno este de carne, que igual con un poquito menos igual estaba más rico, ¿eh? Pero bueno, tú en tu casa vete haciendo pruebas. Yo creo que va a estar bastante equilibrado. De hecho, para hacer esas cuatro medias berenjenas, yo creo que me sobra relleno. Que medio kilo de carne es mucha carne. Pero es que como me conozco. Yo no es que coma berenjenas rellenas todos los días, ni siquiera una vez al mes. Pero cuando las como me gusta comerlas en condiciones, ¿me entiendes? Con una buena dosis de relleno. Y el Charlie igual, Charlie dice que no vas a echar carne, que me hace a mí comer berenjena. O le echo carne o le echo bizcocho, magdalenas o cosas así, porque si no, no se las come. Es que menos chiquillo este. ¡Oh! Oye, pues yo estoy pensando que yo le puedo echar ya directamente el queso, porque como la berenjena ya está cocinada, esto no necesitamos aquí mucha historia, ¿eh? Vamos a echarle quesito. Vamos a echarle quesito. ¿Cuánto queso? Al gusto. Para lo que queda aquí, ¿para qué vamos a andar con tonterías? ¿Cuánto pesa esto?
¿Medio kilo? No, 120 gramos.

Si cada vez hacen los sobres más pequeños. Entre que le suben un poquito el precio y que le quitan peso, nos pegan cada hachazo que vamos. Antes los sobres de queso, estos, los más pequeños, de 200 gramos. A ver si hay más pequeños, pero los que yo cogía habitualmente, 200, 250 gramos. Bueno, pues el queso, evidentemente, hay que intentar mezclarlo bien. ¿Y este queso qué es lo que va a hacer? Pues nos va a hacer un poquito la ligazón de del relleno, ¿eh? ¿Esto por qué lo estoy haciendo? Porque así aplasto la berenjena. Que no quiero encontrarme luego trozos grandes de berenjena por ahí. Prefiero que la berenjena esté presente, pero sin pegarle bocados. ¿Me entiendes por dónde voy? Pues ya ves que esto, el quesito rápidamente se funde. Y esto lo tenemos prácticamente hecho ya. Que luego, como esto va al horno, aún se va a fundir más el queso, ¿eh? Si se queda algún trozo así que dices, esto no se fundió, no os preocupéis, que esto luego en el horno vuelve volvemos a darle calorcito. Oye, pues que estoy muy contento porque a través de una emisora que se llama La 4 de Baleares, pues se ha empezado a emitir en otra cadena que también emiten en Barcelona. Y estoy contento porque mis amigos de Barcelona me pueden ver, ¿eh? Ahí en Barcelona. Ya hay otra cadena que se llama 25TV, que emite. Pero esta de... Pues ya me ha llamado gente de Moncada y Resac. Perdónenme ustedes la pronunciación, que yo no sé hablar catalán ni pronunciar el catalán. Moncada y Resac, Hospitalet... Badalona, ya me han llamado de estas superpoblaciones, ¿eh? para pedir cositas. Y digo, mira qué bien, ¿eh? Mira qué bien, que ya hasta en fin, oye, contento, estoy muy contento. Más de 100 televisiones están retransmitiendo el programa por toda España. Nos queda un poquito la zona de Castilla y León, que está un poco vacía, pero bueno, con el tiempo y una caña. Pues yo creo que esto ya está, ¿eh? Venga, voy a dejarlo reposar 10 minutitos y rellenamos y seguimos la receta. Bueno, pues esto ya, una vez que tenemos hecho todo, hemos dejado reposar un poquito la masa, lo único que tenemos que hacer es rellenar las berenjenas. ¿Y cuánto hay que rellenarlo? Oye, pues lo que queráis, ¿eh? Lo que queráis o lo que os dé de sí el relleno. Yo os recomiendo que primero lo dejéis, como lo voy a dejar yo, esta, rasita. Dejamos esto rasito, así. Y a partir de aquí, vamos a por la siguiente. Como ya os dije antes, hemos dejado esta parte de aquí, que es bastante más durita. La hemos dejado ahí, pero yo como ya os he explicado, tampoco me como esa parte. Vamos, que no me como esto no me lo como. Yo me como el relleno. Esto es como si fuera el plato y yo me como el relleno. Que el relleno es lo mollar, lo que está rico de verdad. A mí comerme esto de fuera, no sé. Hay gente que me dice, pero es que es berenjena también. Que sí, sí, sí, sí. ¿Se puede comer? Sí. Hombre, esta parte de arriba está más rasposa por la costa esta de... Esto es duro. Pero si a ti te apetece comerte la piel exterior de la berenjena, no seré yo quien te quite las ganas. A ver, es que estos días han estado mis amigos de Barcelona aquí. Y mis amigos de Barcelona tienen mucho vicio. Y dice, a ver, ¿dónde llevas a esta gente? Hemos estado comiendo la venta de Moncalvillo y en el Ícaro en Logroño. Dos días, dos banquetazos, que yo estoy agotado de comer. Agotado. A ver, la venta de Moncalvillo, estuvimos el año pasado excepcional. Tenía una estrella entonces, y lo dije en ese momento, que se merecía la segunda y se la dieron. Bien, muchas gracias, señores de la guía Michelin, por hacerme caso. Es como si me conocieran a mí. Bueno, el caso es que hemos ido este año ya con dos estrellas. ¿Cómo puede ser? ¿Cómo puede ser

que puedan tener ese subidón de nivel que han tenido de un año para otro y quedarse tan tranquilos. Oye, no sigáis dándonos tanto vicio, tanto placer, porque ya os vale. Como sigáis mejorando, es que no va a haber estrellas en el cielo para daros. ¿Lo entiendes? ¿Eh? Nacho Chapresto, ¿lo entiendes? No mejores tanto. ¿Eh? Cálmate un poquito, deja pasar siquiera 5 o 6 años para mejorar tanto. Oye, qué placer, qué felicidad. 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En el centro de Logroño. Y me salió un chiste. Ícaro no es. ¿Eh? He comido en un restaurante en el centro de Logroño y caro no es. ¿Eh? Fíjate qué chiste más bien llevado. Porque es que dices, el pedazo de menú que nos pusieron, el precio que nos cobraron, muy, pero que muy, muy, muy, muy razonable. Espectacular todo. Pues gracias a todos. Gracias por lo bien que cocináis. Gracias por darnos este vicio. Y que, bueno, pues el año que viene habrá que repetir. Yo ahí lo dejo. ¿Ahora qué es lo que tengo que hacer? No enrollarme tanto y meter las berenjenas al horno. Ah, ya estaba viendo yo gestos por ahí. ¡El queso! ¡Que se te olvida el queso! Bueno, ya está, ya no se me olvida. Ya no se me olvida. Venga. Por cierto, el cocinero, el chef de Ícaro se llama Iñaki. No se vaya a pensar que no lo quiero citar, que es que las cosas, cuando cumplimos años, las cosas se nos olvidan. Iñaki, si no estoy equivocado, Iñaki Murúa. Y como él y su mujer han preparado aquí, pues eso, un tinglaillo espectacular. La parienta es de Ecuador y han hecho una fusión de cocina riojana. Ya no sé si ecuatoriana o americana, América del Sur al completo. En fin. Yo, cuando vengo de estos sitios, le digo a mi mujer que he pensado que estaba en el cielo, pero he visto que seguía vivo. De lo bien que, de lo bien que comes ahí. ¡Qué maravilla! ¡Qué maravilla! ¿Qué restaurantes tenemos en La Rioja, amigos? ¿Qué restaurantes? A mí hay veces que me dicen, ¿y tú no tienes restaurante? Y digo, ¿para qué? Si están esos monstruos. ¿Qué voy a hacer? ¿La cabra con ellos? ¿Qué monstruos tenemos aquí? En fin. Y a los demás no los cito porque no he ido en esta ocasión, pero no os preocupéis que ya iremos y os citaré. El horno, calor arriba y abajo, sin ventilador, 180 grados centígrados. ¿Y cuánto tiempo? Bueno, pues el tiempo necesario para que el relleno se caliente, que no está muy frío, pero se va a calentar más o menos en el tiempo que se gratina el queso. 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Ya está apagadito. ¡Jo! Fíjate. Fíjate qué platazo tenemos aquí. Y fíjate si aún se podía haber puesto más queso. ¿Eh? No me digas que no. Bueno, vamos a poner 2. Mira, esta va a ser una. Y esta va a ser la otra, porque tiene más queso. Porque tiene más queso, no, nada más que por eso. Yo, joder, es que me he quedado escaso de queso, poniéndolo arriba. Bueno, otro día le pondré más. Normalmente es que yo pienso que se va a fundir, se va a extender. Esta vez, ahí no se extendió nada. Ay. Bueno, oye, que ya veis que esto tiene, en fin, es atractivo hasta de mirar.

Así es que os animo a hacerlo en casa y cuando lo probéis, pues ya me contaréis qué os ha parecido, ¿vale? ¿Eh? ¿Seguro? Venga, que sí, que la vais a hacer, que os van a encantar y esto es sano.

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0: Bienvenidos y bienvenidas de nuevo aquí a mi programa En la mente de Leta, un espacio donde reflexionamos sobre la realidad desde diferentes perspectivas y entrevistas que resaltan el interior del ser humano, siempre con finalidad divulgativa orientada al conocimiento para fortalecer nuestro bienestar psicológico. Hoy hablaremos de prevención en el área de la salud, relacionado con la toma de medicamentos, principalmente ante el estrés, la ansiedad o problemas para conciliar el sueño. Y lo vamos a hablar con nuestra compañera, que además la echábamos de menos por aquí, y colaboradora habitual de este programa. Bienvenido, Ana Belén Pérez.
1: Muchas gracias, Lourdes. Gracias.
0: Te echaba yo de menos por aquí.
1: Muchas gracias por invitarme. Siempre es un placer venir aquí contigo a divulgar salud y bienestar. Que van de la mano y bien lo sabes.
0: Totalmente, y además iba a decir, en un tema tan importante y una gran responsabilidad en vuestra profesión en la farmacia, sobre todo también por muchas noticias que se están dando,
1: que nos bombardean.
0: Algunas que las vamos a comentar hoy aquí, como sabemos, para lo que es la medicación para adelgazar.
1: Sí.
0: Hay un boom, por un lado, de abuso de psicofarmacología para el estrés, para la ansiedad, principalmente para el sueño, ahora de todas formas nos lo comentarás. Y luego también por otro lado hay como otro boom paralelo o a la vez que realmente es medicina natural y que te preguntan mucho, ¿no?
1: Sí, sí.
0: Y a mí muchas veces, y entiendo también que a lo mejor a muchas personas pues nos puede causar confusión porque dices, bueno, está bien la medicina natural, los complementos, que ahora entraremos de lleno con una profesional como tú que nos pueda aclarar muchas cosas. Porque dices, bueno, hasta cierto punto, cuando hay una determinada sintomatología, ¿cómo lo hacemos? ¿O cómo saben los pacientes o una persona que se encuentra con un malestar y dice, bueno, yo me tomo algo natural, tal, voy a la farmacia, mi farmacia de confianza y demás? O lo compro vía online, que ahora también lo hablaremos, ¿no? Pero puede haber riesgo, no puede haber riesgo, hay que saber un poquito, yo creo, ¿no? Que también muchas veces incluso, dependiendo de la sintomatología, aunque sea un malestar moderado, también es verdad que no toda la medicina natural es conveniente.
1: Sí, sí, por supuesto, Lourdes. Nosotros desde la farmacia sí que venimos notando esta corriente, ¿no?, de salud natural y del autocuidado que sobre todo de unos años para acá está teniendo un boom y tanto auge también por debido a las redes sociales, ¿no?, a tanto influencer que habla de todo ello y también a todo bombardeo publicitario que también lo vemos por ahí, ¿no? Sí que es algo muy importante y base lo que tú has dicho, de que no todo el mundo se tiene que tomar todo, ni todo es para todo el mundo, ¿no? Eso es algo que

0: tenemos que tener muy claro y por eso recurrir primero a tu farmacia de confianza si quieres hacer una consulta o incluso, por supuesto, a tu médico para ver qué te pasa y qué es lo que te puede aconsejar, ¿no? Has hablado muy bien y has dicho con el tema este del internet, ¿no? Ahora pues todos sabemos de todo o creemos que sabemos de todo, ¿no? Más bien eso, ¿no? Pues nosotros desde el mostrador de la farmacia y desde la atención que vemos a diario, pues vemos a personas que vienen buscando incluso suplementos alimenticios o como bien has dicho tú, vitaminas, minerales, el famoso, ¿no?
1: Creatina,
0: exactamente,
1: ¿no?
0: La chaguanda, las proteínas, y que verdaderamente es importante saber por qué se lo quieren tomar o por qué se lo van a tomar, ¿no? O sea, que eso no quita a que todo vaya unido, a que esa suplementación, por supuesto, siempre vaya de la mano de una vida, de una alimentación equilibrada, saludable y de unos hábitos de vida que también acompañen, ¿no?
1: Saludable, efectivamente.
0: Queremos todo inmediato y rápido, lo queremos ya. Y eso no existe, Lourdes.
1: Eso es lo que iba yo a añadir también, aparte de eso que también nos está explicando, porque voy hablando también con una compañera, digo, y es verdad, tenemos, digo, pues mira, esta tarde lo vamos a hablar y comentar, ¿no? Pero es que el estrés siempre ha existido,
0: sí,
1: lo sabemos perfectamente.
0: En todas estas etapas de la vida, y lo hemos comentado antes, ¿no?
1: Mi compañera decía, bueno, el estrés, los hombres, las cuevas, también tenían estrés, ¿no?
0: No, claro.
1: Pero siempre ha existido, pero es que hoy en día se está creando de todo, de situaciones que no deberían, se está creando patologías que realmente no lo son. Y es por algo que también acabas de decir, decía ella, que es que realmente no queremos sentir.
0: Sí, quizás tenemos
1: da
0: miedo,
1: igual el
0: miedo
1: qué,
0: a sentir.
1: Sí, no queremos sentir nada. Si
0: no.
1: Siento algo, tiene que ser algo agradable,
0: sí.
1: Pero un esfuerzo. Ya estamos sintiendo algo que me cuesta trabajo, una adaptación, un largo, etcétera. Por ejemplo, ante un estrés que no es... El estrés no es negativo, sí lo es cuando sabemos pasa un umbral.
0: Por supuesto.
1: Y ante unas circunstancias o permanentes
0: y necesario,
1: en el tiempo,
0: o sea, no solamente no es negativo,
1: efectivamente,
0: es necesario porque el estrés...
1: Para la activación,
0: exactamente, nos mantiene en alerta y nos da esas herramientas necesarias para abordar determinadas situaciones que en un estado mental flower quizás pues no la abordaríamos de esa forma, digamos. El problema es cuando ese estrés no se corresponde con una situación que necesite esa alerta y se mantiene durante mucho tiempo, ¿no? O sea, eso es importante.
1: Eso es lo más importante y lo que puede ya indicar.
0: Claro, un estrés que es indicativo ya de algo quizás patológico o algo que te altera, no solamente, y antes lo hemos hablado, a nivel emocional, sino también físico.
1: Claro.
0: Que por
1: eso
0: nosotros detectamos, cuando tú me dices, yo detecto, obviamente, sé cuando viene una persona con su medicación, ¿no? Y cuando meto la tarjeta sanitaria o veo su receta, ya sé que esa persona está tratada quizás
1: claro,
0: de un estado, claro, de algo más, una ansiedad o un estado de estrés que ha llegado más allá, a tal punto que ya es el médico el que ha tomado la iniciativa. Pero esa persona ya se está tratando. Yo le puedo ayudar, obviamente, a que ese tratamiento funcione y ya lo hablaremos, que no abandonen, que lo acompañen de su estilo de vida.
1: Eso
0: ya lo hablaremos. Pero a mí me preocupa, Lourdes, la cantidad de acné en la madurez, o sea, la cantidad de gente de entre 40, 30 que vienen con unos brotes de acné brutales, la cantidad de psoriasis,
1: cierto,
0: la cantidad de lupus, la cantidad de enfermedades de la piel que estamos viendo, que la base es el estrés. Problemas digestivos, el SIBO, colon irritable, o sea, cantidad de problemas digestivos que vemos a diario que la base es el estrés. Entonces, todo eso, cuidado, porque ahí uno no piensa que tiene estrés, pero físicamente tu cuerpo lo somatiza y tienes que descubrir qué te pasa, porque por mucho crema, mucha tal, que también es importante, que ahora lo hablaremos, fundamental para que esa piel o ese sistema digestivo esté saludable, si tú no tratas la base, Lourdes, otra vez caemos y los brotes cada vez son mayores, continuos y más fuertes. Y ahí es el tema, que hay que tratar la base, ¿no? Y por eso tenemos que hacer esa batería de preguntas y tener ese tiempo con ese paciente de una forma individual, ¿no? Para
1: porque
0: enterarnos qué
1: dice,
0: le pasa.
1: Vale, me pasa esto, tengo tal, ¿no? Pero ¿Cómo se ha llegado ahí? ¿Qué es lo que al final?
0: A ver,
1: porque directamente no se provoca un color irritable, no se provoca otro.

0: Otro tipo de
1: No,
0: problemas
1: es
0: como ya
1: verdad que la
0: saben.
1: sociedad que vivimos y que nos ha tocado vivir es una sociedad totalmente diferente a la que vivieron
0: Sí.
1: nuestros padres o nuestros abuelos. Pero bien tú dices, o sea, tus abuelos o por lo menos los míos vivieron una guerra. O sea, qué mayor punto de estrés que una guerra, ¿no? Qué incertidumbre. Y ahora quizás no tenemos guerra, o sea, pero hay otros condicionantes que ya te vuelvo ya a decir, la inmediatez. Esa sensación de que tú no debes o no puedes estar triste, ¿no? O que no tienes propósito en la vida, no sé cómo era. ¿Cuál es tu propósito? Pues mira, no lo sé, pero mi propósito por ahora es llevar a mi familia y es un propósito totalmente, vamos, maravilloso, pero no tengo un
0: Totalmente.
1: propósito, no sé, de viajar a la India, no, que no. O sea, cuidado, ¿no? O sea, que es que ahora te hacen sentir mal, empiezas a escuchar, ¿no? De que todos tenemos que estar delgado, guapo, tal, ropa, tal cual. Y ese mensaje tan superficial, pues obviamente cala, cala no solamente, obviamente forma peligrosísima a los adolescentes, que ya ahí es
0: Sí,
1: otro punto y
0: bueno,
1: aparte para hacer
0: claro.
1: dos o tres programas, pero es que la gente con una madurez también, a partir madres, padres, abuelos, también está calando. Y entonces, cuidado, porque ellos no, incluso no están preparados para estos tiempos que han venido tan inmediatos, ¿no?
0: Efectivamente, ¿qué va?
1: De ese bienestar que tenemos que tener todos,
0: Claro,
1: ¿no?
0: un bienestar sobre todo para,
1: Y
0: no
1: la
0: sé
1: vida
0: qué
1: no es
0: piensa,
1: eso.
0: es la vida, o sea, pero que al final ese bienestar mal entendido y
1: Totalmente.
0: mal focalizado en el que es no tener problema, que todo vaya
1: Claro.
0: bien, que todo sea estupendo y que siempre tengamos la sensación de alegría. Y
1: Nosotros
0: eso
1: en la
0: realmente
1: farmacia sí
0: no lo
1: que
0: es, ¿no?
1: bueno, se ha disparado el uso de benzodiazepina, cosa que bueno, nos preocupa. O sea, incluso en la farmacia llevamos un programa que se llama Benzestop, que es un programa para intentar, o sea, nosotros reducir de un punto de vista ordenado ese uso de ese ansiolítico que viene recetado por el médico. O sea, no se lo vamos a quitar, por supuesto, porque es el médico el que marca la pauta, pero sí vamos a intentar hablar con el paciente y ver hasta qué punto esa medicación se la está tomando correctamente o podemos ir intentando ir un poco reduciendo, siempre que el médico no nos acompañe, que nos acompaña para que esa persona vaya, digamos, quitándose esa habituación de tomárselo y de no poder vivir sin él, porque es que ese es el problema, que es que no pueden vivir sin él. Personas que verdaderamente podrían hacer una vida más plena sin esa medicación en su vida, que les limita para otras ciertas cosas, Lourdes, y no lo ven. Y es
0: Es muy
1: importante,
0: difícil.
1: es difícil, pero se puede conseguir. Esto es como el
0: Sí,
1: tabaco, ¿no?
0: él es como la psicoeducación para
1: Claro,
0: nosotros y
1: primero tienes que
0: vosotros en
1: tomar
0: vuestra labor,
1: conciencia,
0: tomar
1: tomar conciencia
0: conciencia,
1: de que
0: efectivamente.
1: tienes una necesidad en tu vida que a lo mejor has vivido a lo mejor 30 años sin tomarte una
0: X.
1: medicación, un ansiolítico. Y podías conseguir dormir, pues ¿por qué no de un tiempo determinado, limitado, lo vas a necesitar y lo vas a tomar y luego a lo mejor lo vas a tener de rescate? Pero vamos a intentar con otras medidas y ahí quizás entra la medicina natural acompañada de hábitos de vida, ¿no? Y de, por supuesto, la actitud y de tu entorno quizás que también puedes intentar que
0: Es que
1: ayude,
0: sí,
1: ¿no?
0: muy
1: A que
0: importante.
1: tú vayas, no te voy a decir quitarlo, porque hay ciertas patologías que obviamente tienen que vivir con ello y maravilloso, ¿no? Pero sí, quizá tomarlo con conciencia, ¿no? Y de una forma responsable, ¿eh? O sea,
0: Igual que hay ese extremo, también, y ahora vamos a entrar un poquito para explicar, también están las personas que estás viendo que
1: sí.
0: tienen una sintomatología,
1: Bueno,
0: que
1: por
0: tienen un
1: supuesto.
0: trastorno de ansiedad, que tienen, estás identificando y lo estás evaluando y
1: Sí.
0: valorando. Y no quieren tomar la medicación.
1: También.
0: Tenemos a la inversa y tú dices,
1: Tenemos a la
0: bueno, pero es
1: inversa.
0: que aquí es necesario.
1: Totalmente. Otra vez, es tomar conciencia. Y creo que eso a lo mejor, con todo mi respeto, el médico en la consulta, que tiene muy poquito tiempo y hace a veces lo que
0: Sí, va
1: puede, ¿no?
0: corriendo y lo que puede
1: Y
0: hacer
1: lo
0: en
1: que
0: ese
1: puede, e
0: momento.
1: intenta ayudar lo máximo posible, pero quizás esa persona necesita una escucha más activa, ¿no? Entonces nosotros desde la farmacia quizás pues que no se sientan solos, porque a lo mejor en casa te da a miedo o apuro o vergüenza, ¿no? Que es totalmente lícita, o sea, totalmente lícita que tengas vergüenza, pues que hayas sido una mamá y de repente, pues que no te apetezca ni estar con el niño, o que de pronto tu marido o tu pareja tenga un problema grave de salud y es que tú lo que quieres es salir corriendo e irte de vacaciones, porque es que te lo ves hasta injusto, ¿no? O sea, y
0: Sí, es
1: eso son
0: cierto, sí,
1: alarmas
0: ¿verdad?
1: y no te tiene que dar vergüenza porque son reacciones naturales y fisiológicas y más si lo volvemos a lo mismo. Ese,

0: tienes ese bloqueo mental, es que no puedes ni pensar. Entonces, a lo mejor está bien incluso hasta que te vayas, para un poco reconducirlo. Tú lo sabes, o sea, y tú que eres más profesional a nivel de conductual, reconducirte para volver y poder afrontarlo.
1: Es que, claro, efectivamente, hay un punto también ahí muy complicado, pero yo quiero seguir aprendiendo de ti, que muchas veces es cuando se toman un tratamiento, cuando son conscientes o cuando se le explica o algo
0: Sí, sí,
1: natural y
0: sí.
1: hay un proceso, ¿no? Muchas veces el afán, que yo lo entiendo, de volver a intentar hacer lo que hacían antes corriendo para comparar y decir, me encuentro bien porque ya quiero hacer
0: Claro.
1: aquello. Y muchas veces eso no
0: No.
1: ocurre y tampoco es inmediato.
0: No, claro.
1: Hay un proceso y un largo tiempo de adaptación que el
0: Totalmente.
1: cuerpo,
0: Ilícito,
1: incluso
0: claro.
1: efectivamente, no solamente a nivel psicológico, sino a nivel fisiológico,
0: Totalmente.
1: necesita adaptarse. Y entonces ahí hay que dar bueno, conocer una serie de pasos,
0: Sí, claro.
1: también muy personalizado,
0: Por
1: como bien
0: supuesto.
1: sabe, para poder ya después llegar a que esté recuperada o recuperado, ¿no?
0: Nada, y
1: Y eso
0: reconocer que
1: cuesta
0: esto es un
1: muchísimo.
0: camino, cuesta, pero todo cuesta y se puede conseguir y se puede llegar y un poco lo que hablamos siempre y vas ganando etapas, ¿no? O sea, esto es como un tour de Francia, o sea, no, no intentes llegar hasta el final del tirón, o sea, métete pequeñas metas para que poco a poco tu cuerpo se vaya adaptando a esa situación o a esa medicación, ¿no? En el caso, por ejemplo, de un ansiolítico, no, no me lo tomo porque ahora no me voy a poder tomar la cervecita, porque no puedo conducir, porque me voy a quedar medio tonto si me voy a dormir no me voy a enterar de la película, o me da miedo porque a ver qué van a pensar si
1: Me
0: saco
1: vaya a
0: la
1: dejar
0: pastillita,
1: bloqueado,
0: claro, me voy a
1: bloqueada, ¿no?
0: bloquear y voy a perder esa lucidez, porque claro, a ver, el estrés, y tú lo sabes, o determinadas patologías psicológicas, psiquiátricas o psicológicas y psiquiátricas también, que de eso también podemos hablar, hace que, o sea, tú ese grado te mantengas muy, muy vivo, o sea, veas cosas con mucha lucidez en determinados momentos y tienes miedo a que te baje, te ponga un poco más lineal, más plano y pierdas esa chispa, ¿no? O de pronto pues caigas y al principio es normal pues que haya. Hay que explicarlo, por eso es importante que te digo, vente a la farmacia, yo te puedo explicar el proceso del medicamento para que no abandones y te animamos para que lo tomes porque luego es un camino a medio largo plazo
1: Claro.
0: y tienes una vida por delante maravillosa donde podrás disfrutar de muchas cosas si verdaderamente hay un equilibrio emocional, porque tu cuerpo también va envejeciendo. Y un poco lo que tú dices, o sea, no podemos pedirle ahora que yo quiero dormir como duerme mi niño que tiene 14 años. O
1: Hay que ir
0: sea,
1: aceptando también a medida
0: claro,
1: que vamos en diferentes etapas,
0: con la edad dormimos
1: sabemos.
0: menos, pero
1: Claro.
0: tenemos que dormir con calidad, ¿no? O sea, y se duerme menos, es que
1: Y
0: es
1: a
0: algo
1: veces,
0: fisiológico, se necesita
1: efectivamente.
0: menos.
1: Se necesita menos, hay cambios de hábito, el tiempo
0: Totalmente, Lourdes.
1: se percibe diferente, las cosas hay que hacerlas a veces en tiempos, momentos diferentes. Luego que
0: Totalmente.
1: es verdad que cada persona tiene su propio organismo, hay que adaptarlo a cada realidad, a cada persona, pero es verdad que uno lo nota y no podemos luchar contra eso. Yo dije, nada, esto
0: Totalmente.
1: es así, es la naturaleza
0: Y por
1: y hay
0: eso es
1: que
0: muy
1: ir
0: importante
1: pasando
0: la
1: etapas.
0: información y la formación, ¿no? Yo siempre digo información, pero información fidedigna. O sea, no te cojas la Wikipedia, ve que todo, o el Google, o ya la inteligencia artificial, que ahí pues lo sabe todo, porque cuidado. O sea, y yo siempre lo digo, prueba con algún tema que tú controles a la gente que viene, ¿no? O sea, es que yo he visto que la IA o que me han dicho qué tal. Digo, prueba con algún tema que tú controles, vamos, como si te encanta hacer el gazpacho, y pregúntale al ChatGPT o al Gemini la receta de gazpacho y tal, que verás cómo tú lo harías de otra forma. Y esto es lo mismo, o sea, no te, no, no, pregúntale, o sea, tú y tu conciencia, ¿cómo lo harías? O sea, tu medicación, no se lo vas a preguntar a ChatGPT,
1: Se lo
0: porque
1: pregunta.
0: ChatGPT, eso es para a nivel mundial, pero aquí eres
1: E
0: tú
1: incluso
0: con tu
1: la
0: nombre y apellido.
1: reducción de una medicación sin consultar al profesional
0: Totalmente, y las
1: médico.
0: contraindicaciones, cuidado, porque son, por supuesto que todo tiene contraindicaciones, yo como yo digo, incluso el aceite de oliva tiene contraindicaciones, personas que son alérgicas al aceite de oliva se pueden morir, o sea, pueden tener intolerancia y se mueren, pero tiene mucho más beneficio que contraindicaciones y tú tienes que saber que no eres alérgico,
1: Claro,
0: obviamente.
1: efectivamente, también hay un boom, no sé qué piensas también, Ana, y porque hay, en esa sobreinformación, eso que le preguntamos a nosotros, bueno, yo hablo un poco de mi consulta, pero que te vienen ya directamente, tengo tal, tengo esto, tengo este diagnóstico.

0: Chico,
1: Sí,
0: yo dije,
1: sí.
0: guau, bueno, venga, va, ¿y por qué, no? Yo dije, bueno, porque he preguntado y entonces tal, bueno, bien, pues empiezas, ¿no?, a trabajar con la persona, ¿no? Pero hoy en día con esa información de la sertralina para arriba, la sertralina para
1: Sí,
0: abajo, los
1: sí.
0: neurotransmisores y todo eso que
1: Sí, sí,
0: escuchamos,
1: sí.
0: que también que está ahí en todos
1: Sí,
0: los
1: sí,
0: podcasts y
1: sí.
0: en todos lados,
1: Sí, sí,
0: ya te
1: sí.
0: viene y dice, dame algo para que me suba la
1: Sí,
0: sertralina, la
1: total.
0: tengo baja,
1: Sí,
0: ¿no? Y
1: sí.
0: entonces te quedas así y digo, bueno,
1: Claro.
0: digo, ahora mismo,

0: ser que todos somos neurotransmisores y no personas, digo, pero bueno, claro, porque es una sobreinformación que se va dando en todos lados, vamos cogiéndolo, por eso, como bien dicen, la información, los profesionales, cada uno, pues con su disciplina, la comunicación, la psicoeducación para nosotros y para vosotros también, es muy importante, y ese tiempo en lo que podamos poder abordarlo y, pues, con el paciente.
1: Y decir también que hay que empezar por algo, o por lo que más te preocupe, o sea, porque a nosotros nos pasa, ¿no? O sea, me llegan y yo quiero complementos nutricionales y ¿por dónde empiezo, no? Pues ¿por dónde empiezo? Pues quizá a lo mejor por tu necesidad más inmediata, y si verdaderamente pues estás muy estresado, ¿no? O sea, primero hay que preguntar, ¿ese estrés debido a qué crees que viene? Porque no es lo mismo un estrés, ya te digo, que sea algo puntual, porque tengo un examen y me presento una oposición, que quizás a lo mejor ahí es verdad que vas a tener una necesidad más de algún aminoácido o de algún complemento nutricional,
0: claro, del sistema,
1: claro, para estar más concentrado, o bien pues porque, no sé, estoy a dieta y no me aguanto, ¿no? O sea, entonces pues quizás a lo mejor ahí quizás pues sería o no puedo dormir, y quizás a lo mejor hay que preguntar por qué no puedes dormir o qué estás tomando también, ¿no? Que nos pasa muchas veces porque nos preguntan suplementación, pero necesitamos saber qué están tomando también, porque no todo el mundo puede tomar de todo. Incluso yo te lo comentaba antes, o sea, por ejemplo, la maravillosa chaguanda, que verdaderamente a mí es un activo, o sea, es una planta que me encanta, porque la chaguanda se llama adaptógenos, porque ¿qué significa adaptógenos? Digamos que se adapta a cada persona, a las necesidades de cada persona, regulando el estrés. Uh-huh. Es decir, si tú estás muy arriba, un poco te lo cuadra, si tú estás, digamos, muy abajo con tristeza, un poco te lo equilibra, pero es que la chaguanda no la pueden tomar personas que están tomando ansiolíticos.
0: Eso es lo que
1: hay,
0: yo
1: un
0: te
1: montón.
0: Iba a preguntar.
1: Entonces, cuidado, o sea, ellos vienen, dame una chaguanda, pero cuidado, porque si estás tomando ansiolíticos, puede potenciar el efecto del ansiolítico, o puede que si estás tratado por el médico, o sea, eso a lo mejor conlleva al abandono del ansiolítico, y va a ser peor porque la chaguanda no deja de ser un tratamiento natural como complemento a esa persona que, digamos, que no necesita medicación, no la persona que ya está medicada.
0: Claro.
1: La persona que ya está medicada necesita otro tipo de complementos. Por ejemplo, a lo mejor está con ansiolítico y le viene fenomenal un magnesio, o le viene fenomenal un omega, si verdaderamente come poco pescado, porque ahora es verdad que el pescado de calidad, y lo hablamos, hay poco. Entonces, ese omega, que es un antiinflamatorio, que te ayuda a la concentración, los omegas 369, maravilloso para la piel, pues la persona que está con ese grado de ansiedad le va a venir fenomenal tomar omega 369 o el espino,
0: claro,
1: amarillo,
0: porque efectivamente,
1: porque te va a ayudar
0: mucho, y la pasiflora,
1: y no tiene contraindicación, ¿me entiendes? La pasiflora, por ejemplo, a mí me encanta la pasiflora y funciona súper bien en los niños. Porque ahí tenemos también, cuidado, que no se nos olviden, papás estresados, niños estresados. Aquí en la casa está todo el mundo estresado. O sea, porque obviamente si los abuelos están desbordados
0: también,
1: o los abuelos están con un proceso, los niños conviven mucho con los abuelos, y ya sabemos que los niños son el primer paso donde se transmiten esas sensaciones, ¿no? Entonces, pues el niño duerme mal, el niño llora, el niño tal.
0: Es inquieto.
1: Ahora, es verdad que lo que hablamos, la infancia. La dosis, cuándo y cómo tomársela, ¿no? O sea, eso es importante.
0: ¿Cuándo se recomienda, y hablando de estos complementos, pero cuándo se recomienda, aunque yo sé que las personas pueden estar muy informadas y demás, pero por ejemplo, lo que es muy demandado, todo lo que me has comentado,
1: sí,
0: y yo quería esa precisión profesional, ¿no? Por ejemplo, el magnesio, triptófano,
1: sí,
0: creatina, creo,
1: sí,
0: que es creatina.
1: Sí. A ver, te cuento. Es verdad que cada suplemento nutricional tiene sus indicaciones. Y depende de lo que uno busque o de lo que uno quiera conseguir o de varias cosas que quiera conseguir, se recomiendan, pero sí que hay determinadas etapas de la vida donde creo que o sí complementan, pero complementan tu alimentación saludable y tu estilo de vida, me explico. O sea, el hecho que nos tomemos omega no quita a que en tu alimentación esté el pescado, o sea, el hecho que te tomes magnesio o te tomes un triptófano, pues es ideal que también, porque ese triptófano se sintetiza, verdaderamente lo sintetizamos nosotros, lo que pasa que la alimentación a veces no llega o no la tomamos lo suficientemente variada, o hay momentos de tu vida que debido por estrés sabes que vas a comer peor, que no te apetece determinados alimentos, que tal, pues la tomas de una forma externa, ¿no? Pero sí que, volviendo un poco a tu pregunta, depende de la etapa de la

0: vida, es verdad que vamos a necesitar suplementar con alguna cosa u otra, de una manera, digamos, más intensa o no, y depende de las necesidades de cada uno que te venga, pues priorizar qué es lo que queremos un poco ayudar a que, digamos, funcione mejor. Dígase el sueño, dígase la piel, dígase, pues ya te digo, la menopausia, por ejemplo, que ya sabes.
1: El proceso del embarazo.
0: El proceso del embarazo, que ahí es muy importante la ayuda del ácido fólico, a ver, y de no solamente a nivel, digamos, oral, sino a nivel tópico también, de los cuidados también, ¿no? De cuidados a nivel de la piel, porque volvemos a lo mismo. El estrés está conectado con la piel y la piel está conectado con nuestro cerebro y con nuestro sistema digestivo.
1: Totalmente.
0: Entonces va todo unido. Pero, por ejemplo, si me preguntas la menopausia, por decirte algo que ahora además está muy de moda, porque está muy bien que esté de moda, ¿no? O sea,
1: a mí
0: ya por fin.
1: Está cansando un poquito, pero.
0: Bueno, pero está bien que se hable abiertamente,
1: se habla,
0: ¿no? Porque.
1: Pero se, no
0: sí,
1: se dan
0: quizá.
1: Cuenta, sino
0: sí,
1: se,
0: ahora es como que.
1: Son los síntomas, y tú dices, yo.
0: Claro,
1: ya,
0: tengo la menopausia, pero ojo, hay que cuidarse antes de la menopausia, como yo digo.
1: Claro.
0: Y si ya hemos llegado tarde, no pasa nada. Pero si toda mujer ya de 30, 35, 40. Debe de empezar a cuidarse porque eso va a suceder en tu vida. Pero si ya estamos o ya ha pasado. Eso no quita a que acompañes a ese cuerpo que está en otra etapa de la vida, ¿no? Y está claro que la sequedad a nivel todo, mucosas, corporal, te va a acompañar. Entonces, pues, ¿qué tenemos para la sequedad? Pues lo que te he vuelto a decir, tanto a nivel tópico, las cremas emolientes con omega, a nivel oral, el omega, por ejemplo, va fenomenal la cúrcuma, que también es un antiinflamatorio natural y ayuda mucho. El colágeno y el está claro, pero no cualquier colágeno, Lourdes, importante, ¿eh? O sea, el colágeno va a ayudar también a nivel articular, pero también a nivel la piel. Entonces, el colágeno con ácido hialurónico funciona súper bien, porque ya va viendo estudios que quizás en esta etapa de la vida, pues va a ayudar mucho, ¿no? O sea, es importante. Y luego ya a nivel particular, pues hay personas que tendrán más dificultad a dormir. Hay personas que tendrán, digamos, ese estrés más acentuado, donde, por ejemplo, lo que yo te digo, la chaguanda o la rodiola, que también es un adaptógeno, es una planta estupenda, y los suplementos de magnesio, porque verdaderamente, a ver, yo soy de la opinión que creo que el magnesio es el gran suplemento, porque a nivel, digamos, neurológico
1: cognitivo,
0: es
1: neurológico.
0: Maravilloso. Y funciona muy bien y tiene muchísimos estudios, pero no cualquier magnesio, cuidado, porque no solamente me tomo magnesio, cómo me lo tomo, cuándo me lo tomo, la concentración que me tomo y qué tipo de magnesio, porque ni todos son iguales ni todos se absorben iguales, ¿no?
1: Y el tiempo, no sé si.
0: Claro, y el tiempo. No, es importante, por supuesto. O sea, yo cuando hablo de suplementos nutricionales, esto no es me lo tomo ya a la semana y ya empiezo a ver los efectos. Esto es algo continuo. Acompañado también, lo que te digo, de hábitos de vida saludable, de tu dieta equilibrada, pero sí que es importante, por ejemplo, algunas pautas, entre comillas, tontas, que es, por ejemplo, el magnesio no se puede tomar con el café ni con el té porque disminuye la absorción. O sea, entonces, bueno, pues casi todo el mundo. ¿Qué es interesante tomártelo por la noche? Pues sí, porque verdaderamente. El magnesio también induce al sueño, o sea, te ayuda a relajarte, ¿no? A nivel muscular. Entonces, pues, sería interesante tomarte por la noche. Pero que no nos da la vida y por la noche nos olvidamos, pues no pasa nada que te lo tomes por la mañana. ¿Qué me tomo si citrato, bisglicinato? Bueno, pues a lo mejor el citrato, pues si verdaderamente eres una persona que va mucho al baño, pues el citrato a lo mejor te suelta un poco la tripa, pues quizás tómate bisglicinato, pero lo más importante es que te tomes un magnesio de calidad, de confianza. Y que sepas que va a ser un tratamiento medio largo en el tiempo para que notes los efectos, claro. Que no te aburras, ¿no? Y que esto es como todo, como el ejercicio, ¿no? A poquito a poco y con continuidad. Y sin dejar atrás una alimentación equilibrada de alimentos que contienen magnesio
1: deporte,
0: y
1: sí,
0: del deporte y de beber mucha agua, etcétera, etcétera, ¿no?
1: Todo eso también sobre información que te podemos tener, como también hemos dicho y has dicho muy bien antes, que es verdad que hoy en día también nos tenemos que adaptar, pues bueno, a una sociedad con otros estresores o diferente, ¿no? Toda esa sobreinformación o toda esa información que podemos tener muy al alcance o preguntarla, ¿no? También a veces puede dar la sensación equivocada de ya lo sé todo, voy y me compro.

0: esto online y no pregunto nada, yo ya
1: Claro.
0: sé lo que tengo que tomar porque ya lo he visto o lo he
1: Sí.
0: consultado o he visto cómo me lo están comentando o un largo etcétera, ¿no? Ahí también hay mucho riesgo, ¿no, Ana?
1: Claro que hay muchos riesgos, Lourdes, porque además hay mucha gente medicada que compra online y que, cuidado, porque lo que te digo, los suplementos nutricionales o alimenticios tienen sus contraindicaciones. O sea, yo, por ejemplo, me ha parecido muy, muy curioso que, por ejemplo, el ashwagandha que está tan de moda es que puede ser incluso abortivo y en personas con lupus, con personas con enfermedades autoinmunes, disparan esos brotes, ¿no? O sea, y embarazadas no deben, personas con UTIROS, personas con tiroides, porque claro, no dejan de ser adaptógenos y alterar nuestro sistema fisiológico. O sea, lo regulan, pero cuidado, regulan un sistema fisiológico que está, digamos, en un estado saludable, pero si hay alguna pequeña patología adaptada, cuidado porque lo pueden desequilibrar, o sea, pueden hacer el efecto contrario. Entonces, ojo comprar online y ojo comprar lo que compras, porque es que no sabes lo que te vas a tomar y todo lo que se ingiere, pues cuidado porque lleva un riesgo. O sea, si lleva un riesgo, todo lo que también a nivel tópico te puedes poner y te puede causar picor, eritema, edema o no servir para nada, imagínatelo si pasa por estos sistemas digestivos, que no deja de estar totalmente conectado, lo que hemos dicho, con nuestro
0: Claro.
1: cerebro. O sea, el sistema digestivo se le dice que es el segundo cerebro, porque está todo conectado, porque por ahí se absorbe y va, se dispara a todo el organismo. Y podemos tener desde toxicidad hasta problemas digestivos, hasta un problema grave, de verdad, y pasan
0: Efectivamente, que
1: cosas, claro.
0: hay
1: O tomarte
0: riesgos.
1: activos caducados, o a ver, o con lo que yo digo, o sea, o de laboratorios que no tienen lo suficientemente estudios clínicos para saber las combinaciones de activos que les hacen y a lo mejor le meten todo, pero esa coctelera, cuidado, porque a esa persona le puede caer mal. A nivel intestinal, la permeabilidad, que de poco se habla, porque está muy de moda hablar de los probióticos, los prebióticos, y eso
0: Se ha
1: también
0: puesto
1: da
0: de
1: para otro
0: moda.
1: programa, cosa que la barrera intestinal es lo primero que se altera con el estrés, ¿vale?
0: Efectivamente.
1: Alteramos nuestros bichitos que viven ahí, pero alteramos también la permeabilidad intestinal. Cuidado, ¿por qué significa eso? Que se absorbe de una forma irregular o a lo mejor se absorbe mucho, mucho más que en unas condiciones normales, porque las enzimas digestivas están un poco estresadas, no están funcionando al 100%, están disparatadas y puede provocar un problema aún más grave porque tu cuerpo no está saludable, digamos, ¿no?
0: Efectivamente.
1: Entonces, cuidado con lo que nos tomamos de suplementación porque tiene que estar con sus estudios clínicos muy estudiados para que no produzca esos efectos no deseados, ¿no? Efectos adversos de dolor de estómago, hinchazón, inflamación, vómitos, bueno, incluso erupciones en la piel o simplemente gastarte el dinero que no sirve para nada. Y dices, man, eso no sirve para nada. Pues bueno, a ver cuál te has comprado y para qué te lo estás tomando, ¿no?
0: Efectivamente, con qué finalidades
1: Claro,
0: te lo estás
1: totalmente.
0: tomando. Mira, estoy aquí también hablando contigo y estoy ahí, digo, bueno, algo que también sabemos que las pautas saludables y todo lo que estamos hablando, y por si después a lo mejor no hago la pregunta, quiero abordarlo porque sabemos que es muy importante en esta inmediata, ¿no? ¿Qué tal? Eso creo que muchas personas lo saben o les va yendo muy
1: Y lo
0: bien.
1: es, y lo es, y va muy bien.
0: Efectivamente. Y luego también a ver esos nuevos estudios que están saliendo o aquellas también aparte, ¿no? Contraindicaciones o no, aparte del riesgo que sabemos de tomarlo sin
1: Claro, a ver,
0: un
1: el
0: cuidado
1: Ozempic,
0: profesional,
1: claro,
0: ¿no?
1: no deja de ser un medicamento, el Ozempic y sus derivados. Un medicamento pautado por un profesional que va fenomenal, obviamente la diabetes tipo 2, pero también en grados de obesidad, incluso en personas con problemas a nivel cardiovascular, ¿no? Sí que es verdad que se está viendo, que lo hablábamos antes en una noticia, que también incluso puede influir a nivel conductual, ¿no? O sea, en personas agresivas, como, a ver, es un medicamento que
0: Impulsividad.
1: actúa sobre la producción de insulina y, o sea, sobre la producción de glucosa, perdón. Tanto en el hígado hepático como para regular esa glucosa en sangre. Claro, puede que también a nivel celular, a nivel, puede no, es seguro, pero lo que pasa es que ahora se están haciendo estudios a nivel del sistema nervioso central, pues obviamente también influya, ¿no? Entonces eso es muy positivo. Pero ¿qué pasa, Lourdes? O sea, es un medicamento obviamente pautado por un médico, un medicamento para un periodo de tu vida, si, o no, o sea, si eres una persona con una obesidad, él verá cuándo. No es muy raro que produzca riesgo.

0: a nivel de cáncer o esa cosa, que también buscar a gente por internet, ¿no? Que me ha pasado, ¿eh? Gente que lo tiene pautado, yo no me lo tomo porque he visto que puede producir cáncer de páncreas, porque claro, actúan en el páncreas, digamos, para animar esa producción de insulina y que la glucosa baje en sangre. No, porque eso produce cáncer hepático, yo qué sé. Son bulos, o sea, es un medicamento que está suficientemente estudiado para ver su riesgo. Es verdad que tiene grandes beneficios, pero no está hecho para perder esos kilos, porque sí que se ha visto que esa pérdida de peso descontrolada, de una forma sin una ayuda de una medida higiénica, digamos, de ejercicio, alimentación saludable, descanso y tal, puede conllevar también a una pérdida de masa muscular,
1: Exacto.
0: que en ciertas edades siempre son importantes, pero en ciertas edades, por
1: Lo
0: ejemplo,
1: notamos
0: llámese
1: mucho.
0: menopausia, por
1: Sí,
0: ejemplo,
1: de hecho yo lo
0: el
1: notamos
0: tema de la osteoporosis
1: muchísimo.
0: está ahí. Y personas con tendencia a la osteoporosis, si encima pierden masa muscular, pues obviamente el riesgo de fractura es mucho mayor. Y está sucediendo. Está sucediendo que a nivel también de ligamentos, tendones, pues personas que han perdido peso muy rápido, pero que han perdido también masa muscular. Entonces ahora ese cuerpo está muy debilitado, ¿no? Y por otro lado también no ha cuidado esa parte quizás de que tú estás perdiendo peso, pero tienes que hacer ejercicio de fuerza para que ese músculo no sufra. Entonces se
1: Efectivamente.
0: puede estar delgadito, pero con músculo, ¿no? O sea, y es importante porque tienes que tener
1: Que tiene que
0: un peso equilibrado,
1: fortalecerlo.
0: ¿no? O sea, un poco que no se nos vaya la pinza, como esta gente, a veces los famosos estos de Hollywood que hemos visto a ciertos personajes que tienen una delgadez excesiva que no es saludable ni bonita, y
1: Y
0: eso
1: cada vez
0: mantenida en el
1: más,
0: tiempo,
1: ¿eh?
0: Lourdes, es complicado, porque eso también afecta al estrés. Eso
1: Sí,
0: ya
1: o
0: a
1: sea, son
0: nivel
1: cambios drásticos
0: mental
1: al final
0: ya no te
1: forzando un
0: ves, no te
1: organismo
0: ves de una
1: que...
0: forma saludable, te da miedo ganar músculo porque quieres estar tan delgada, pero que eso tampoco es bueno para la salud y a la larga está pasando. Hay muchos problemas mentales debido
1: Sí,
0: a los CMP.
1: es cierto, porque al final no es, digamos, bueno, pues tengo que perder peso por
0: No,
1: motivos
0: no,
1: de
0: claro,
1: salud,
0: por
1: etcétera,
0: supuesto.
1: por
0: Y a
1: supuesto.
0: alguno le gusta estar bien.
1: Y luego, aparte, puede haber aquello que para estar igual o aquello que en la sociedad se cree que tiene que haber ese estándar de muy delgado, muy delgada, en largo, etcétera, ¿no? Que es estado bueno, de esa imagen, ¿no? Y realmente, si es así que lo hago por los demás, no lo hago tanto por mí, es que es
0: Totalmente.
1: diferente. Al final, no me puedo quedar muy delgadito, muy delgadita,
0: Claro,
1: pero...
0: porque el Ozempic, o sea, al quitarte el apetito, que es verdad que uno de sus efectos estupendo es, te lo digo por el tema de obesidad, que reduce bastante el apetito, verdaderamente dejas de comer alimentos, o sea, no te apetecen tomar alimentos como las proteínas, ¿no? Que es lo primero que cuando uno tiene mucha hambre, pues siempre recuerdas, ¿no?
1: Claro.
0: Un buen pollo, una buena carne,
1: Qué
0: pues
1: rico.
0: obviamente si te quitas las ganas, pues es que no te apetece ver el buen pollo ni la buena carne, entonces empiezas a tomar menos proteína y esto es como una pescadilla que se muerde la cola. Tomamos menos proteína, el músculo se debilita y al final, pues claro, o sea, has perdido peso, pero también has perdido masa muscular. Y luego ganar esa masa muscular es muy difícil, porque también temen que van a engordar. Porque claro, el hecho de que te comas el pollo no pasa nada, o sea, es necesario para tu cuerpo. Y los aminoácidos son tan que vienen en las proteínas, que eso también da para otro programa. Son precursores también de neurotransmisores como la GABA o del tristófano, o ayudan a que se absorban vitaminas como la vitamina B. Y si no tienes proteína y no tienes aminoácidos, pues ¿qué pasa? Las células están muy
1: Se
0: intoxicadas,
1: nota, se nota.
0: la piel pierde ese brillo, esas fibras de colágeno y elastina, porque no hay colágeno, porque también la proteína es básica para la producción de colágeno y elastina. Entonces te arrugas
1: Está
0: como una
1: todo
0: parsa, la piel
1: relacionado.
0: cae, ¿no? Pérdida de firmeza y las personas pues parecen mucho más mayores porque estarán muy delgadas, pero eso dicen, ¿no? O sea, que la cara te adelgaza y la firmeza se pierde. Entonces hay que evitar eso. Y eso se puede evitar con una dieta saludable, con un estilo de vida saludable, con deporte, ejercicio y sabiendo que si te lo estás tomando para adelgazar, la vida seguirá después y no vas a estar siempre pinchándote los Zempic porque también tu bolsillo lo siente, ¿no? Y aparte necesitas también
1: El
0: tener una
1: cuerpo
0: vida y el cuerpo para vivir y para pensar
1: y
0: y para dormir.
1: mentalmente es muy
0: Claro,
1: importante.
0: entonces es importante educar y los suplementos de proteínas van muy bien, por ejemplo. Yo los recomiendo mucho para la gente que va a dejar el Ozempic, que tienen ese miedo, ¿no? ¿Y ahora qué va a pasar? Pues porque la proteína oral, siempre y cuando no haya problemas de riñón, o sea, también otra vez lo mismo, es importante que la compren con nosotros.

0: se compren proteínas online, porque cuidado qué proteína que te vas a tomar, cómo se absorbe esa proteína, qué tipo de proteína es, y cuidado si tienes, yo qué sé, problemas de riñón o problemas hepáticos por una sobrecarga, ¿no?, proteica. Pero sí que funciona bien para ayudar a que esa masa muscular se recupere y para que también te sacia, porque la proteína, por ejemplo, sacia, o sea, que no es dejar de comer, es saber comer, comer bien, o sea, es comer,
1: la combinación,
0: comer un poquito menos, pero comer
1: de
0: todo y comer equilibrado.
1: Y adaptado también, como bien decías también antes, pues
0: a cada edad, claro,
1: a cada edad, a cada proceso, en la menopausia, por supuesto, que es que me cansa hablar de la menopausia,
0: sí, lo sé,
1: sino lo que pasa es que hay como un boom de la sintomatología también, que tú dices, bueno
0: y que ya, cada persona es de un tipo,
1: y es diferente,
0: o sea, parece
1: que tú dices,
0: la menopáusica, y me incluyo yo, tenemos que tener ciertos problemas que a lo mejor pues no te pasa a ti. Y que no tienes
1: que
0: por qué sufrirlo.
1: Diferente.
0: Claro, o que si te cuidas, pues, o sea, yo en mi caso puedo hablar como persona que a mí no me ha hecho engordar, me ha hecho adelgazar, porque quizá he tomado conciencia de que es el momento de cuidarse a nivel, por un problema, digamos, articular que tuve, pues me ha venido fenomenal. Entonces, pues mira, quizá es una oportunidad, ¿no? Un punto de inflexión en decir, pues, oye, vamos a encontrar la ventaja en el problema, ¿no? Y vamos a ponernos a ello. Ahora todo lleva un trabajo, Lourdes. Y esta sociedad nos empuja a que lo queremos todo ya y rápido.
1: Claro, es que es la inmediatez, mucha información, mucha inmediatez en todo y bueno, y a veces pues bueno, podemos coger riesgos que a lo mejor no somos conscientes de ello.
0: Totalmente.
1: Pero que es importante pues en todo lo que estás comentando, ¿no? A mí me da, bueno, muchísima información que sabes que te gustaría preguntar, pero que voy a decir algo que siempre lo decimos, valga la redundancia, pero es que sigue ocurriendo y la verdad yo digo, pero bueno, está bien que a mí me lo cuentes,
0: sí,
1: que está muy bien, pero es que no puedes hacerlo.
0: Claro.
1: Dejar la medicación. Bueno, hay estaciones, como yo digo, en el año, como el verano, donde lo abandonamos todo. En mi invierno es diferente porque como cambia el tiempo, pues a lo mejor.
0: Pero ahora es verdad que rompemos
1: anímicamente,
0: rutinas y es una época mala. Sí.
1: Y entonces, bueno, o a lo largo del año, ¿no? Pero bueno, ya yo me encuentro bien, plin.
0: Sí, sí, porque el verano, la luz, el salir, parece que salimos más, parece que como que nos animamos más, ¿no? Pero cuidado porque luego viene el final del pasillo y viene el otoño, que eso está más que estudiado, que tu cuerpo es una adaptación a un cambio de estación y anímicamente el otoño es. Entonces,
1: claro,
0: como todo,
1: y efectivamente,
0: hay que prevenir.
1: Y saber en qué momento, cuándo lo estás dejando y por qué, cuál es tu sintomatología.
0: No, es muy peligroso porque el dejar la medicación, y en este caso, por ejemplo, los ansiolíticos, o sea, ten en cuenta que hemos hablado de que se habitúan a tomárselo y el cuerpo está habituado. De repente, si de un día para otro te crea una auténtica tántope, o sea, el cuerpo no puede adaptarse a esa situación de pronto de un día a otro deja de tomarlo, al olvido incluso de horario, porque hay medicamentos que son muy sensibles a cuándo te lo debes tomar, en la hora de que te lo debes tomar y con qué te lo debes tomar, si con alimentos, sin ayuna, si no debe tomarlo con una cosa o con otra, o sea, cuidado, o sea, o incluso lo que hablamos de los suplementos, ¿no? Por ejemplo, el magnesio mismo no se debe de tomar con los inhibidores de protones, con los protectores de estómago. Y es que dices tú, bueno, yo me lo tomo por la mañana con el omeprazol, que me lo aprendan, pues es que disminuye la absorción de omeprazol, cuidado, ¿me entiendes? Entonces, cuidado cómo te lo tomas o con qué te lo tomas, pero no lo abandones sin que el médico, sin una pauta médica. Y si lo has abandonado, piensa que está bien y no pasa nada que lo digas. O sea,
1: sé
0: sincero contigo mismo, porque a lo mejor el facultativo te puede ayudar y saber por qué lo has dejado, porque
1: claro,
0: a veces lo dejan porque uno le sienta bien,
1: le da vergüenza,
0: porque
1: decirlo,
0: les da vergüenza
1: pues volver a ir, porque tengo
0: les
1: que
0: ha dado
1: decírselo,
0: pereza, yo qué sé, o porque es caro y en ese momento pues no pueden asumir ese costo, ¿no? Pero hay alternativas, o incluso más económica, o alternativa a ese medicamento que no te acaba de sentar bien y que te duele el estómago cuando te lo tomas. No te creas que solamente está ese. Pregúntanos en la farmacia, pregúntale al médico, pero pregúntanos, no le dejes estar, porque es lo que tú dices, luego los efectos a largo plazo
1: es
0: una pena y digamos ese camino que has recorrido es pasos atrás y para recuperarte a lo mejor lo que ahora necesitabas uno, vas a recuperar, vas a necesitar bien y al fin de cuentas no te vas a encontrar bien. Y luego es verdad que se sienten culpables.

0: y no pasa nada. O sea, que todo el mundo hemos dejado algún medicamento alguna vez, de algún tratamiento que te han mandado.
1: No pasa nada.
0: Pues porque se me ha olvidado, porque te has ido de viaje, porque te has ido al campo, porque se te ha terminado la caja y te ha cogido fin de semana. Y no, pues no pasa nada. Sé valiente, admítelo, que todo el mundo somos humanos, todo el mundo fallamos. Pero estás a tiempo de rectificar. Y no porque llegue el verano o llegue tal, pues vayas a dejar esa medicación. O no te tomes dos juntos si te has olvidado un día, porque a lo mejor tampoco se debe. Consúltalo, pero consúltalo en la farmacia, que también nos ha pasado. Una sobredosis, porque, bueno, yo ya me tomé dos y es lo mismo que si me tomo uno por la mañana y uno por la noche. O bueno, pues le he cogido a mi hermana uno que es parecido y lo he mirado por internet. Pues no, cuidado. O sea, ahí sí que te digo que consúltalo con la farmacia de confianza, consúltalo con el médico, consúltalo. Que hoy en día eso está muy bien porque tenemos acceso a eso de una forma más fácil quizá que hace varios años. Incluso llama por teléfono a la farmacia, mándanos un WhatsApp.
1: Ahora hay muchos canales.
0: Consúltalo, pero
1: que
0: no
1: ayudáis,
0: lo dejes, Lourdes, sí. Porque luego es verdad que ahora viene una época fatal. El verano es una época fatal.
1: Y luego,
0: abandono,
1: efectivamente,
0: sí.
1: También ocurre que, y con esto es verdad que solamente puntualizarlo un poquito, porque estamos hablando de los ansiolíticos, pero el antidepresivo con la inmediatez,
0: totalmente.
1: Sabemos que no hace efecto hasta más o menos, de
0: claro.
1: Forma general, 3-4 semanas, un mes. Y luego, aparte, que no sabemos que se tiene que tomar de una determinada manera, pero luego dice, bueno, pues me lo tomo, si empiezo a tomarlo, hay que ver que tarda mucho en hacerme efecto,
0: claro.
1: Que si lo dejo, que me den otra cosa.
0: Totalmente.
1: O es verdad que a veces dice, bueno, me tomo ahora entre semana, pero llega el fin de semana, o ahora que me voy de viaje, ahora me lo tomo un día, después al otro no, después
0: claro.
1: Tal. Y eso son muchos riesgos.
0: Son muchos riesgos.
1: Son
0: y
1: muchos
0: yo siempre
1: riesgos.
0: Digo que a lo mejor, a ver, estás empezando a tomarte esa medicación, pues no sumes otros riesgos, o sea, no sumes otros hábitos quizá, o sea, ve poco a poco. Si tú ahora te vas a cuidar y te vas a tratar, pues quizá no sea momento, porque también a veces como que lo hacemos todo a la vez, ¿no? O sea, de yo pues ahora voy a dejar de fumar, me voy a tratar mi salud emocional,
1: ahora
0: voy
1: sí,
0: a adelgazar
1: sí.
0: Y encima, pues no sé, voy a cambiar de trabajo. Pues que
1: sí,
0: cuidado.
1: Ahora es todo.
0: Entonces, y claro, y ahora viene y me dice que tienes estrés y que tu estrés está disparado, que pues si ya hay algún problema en casa o algo que tienes ahí, pues no sumes otras cosas. O sea, vamos a ir por partes. Primero, pues vamos a tratar esto y segundo vamos a tratar lo segundo y después lo tercero, ¿no? O sea, que es lo que yo te digo. Y si realmente te vas a tratar vas a empezar tu tratamiento de ansiedad, porque hemos llegado a un punto donde a nivel pues suplementación natural o hábitos de vida no has conseguido lograr controlarlo, no pasa nada, vamos a controlarlo, pero eso no quita que va a ser ni para siempre, o sea, vamos a tomarlo, pero eso no va a ser para siempre, pero tampoco te lo va a quitar en dos días, o sea, necesita tiempo como todo.
1: Claro.
0: Y ayúdate también de algunas medidas físicas que te van a animar, porque si tú vas a sentir que empiezas a dormir mejor, pues quizás a lo mejor al día siguiente pues te vas a poder permitir darte el paseo, porque tu cuerpo va a estar más descansado.
1: Más,
0: o sea,
1: efectivo,
0: piensa siempre
1: también
0: algún objetivo que te apetezca, cruzarlo con esa toma de ese me voy a sentir mejor, y lo vas a lograr. Entonces quizás pues permítete algún capricho, ¿no? O sea, yo ahora que me voy a tomar la medicación para la ansiedad, que eso pasa mucho, porque con la ansiedad he engordado mucho, pues quizás sea momento también para, quizás no me deba de poner a dieta, quizás me deba de cuidar, me voy a sentir mejor porque voy a cuidar mi alimentación, porque al sentirme mejor me voy a cuidar más, pero ahora de repente no va a llegar el fin de semana y no me voy a tomar mi trozo de tarta, que tómatelo y con gusto, porque ya has dado un paso en tratarte de la ansiedad que vas a mejorar. Yo creo que se entiende, ¿no? O sea, y que tú como psicóloga, porque es que a veces vienen a la farmacia desbordados porque es que están con todo a la vez. Entonces,
1: ya ¿cómo? Que lo hago claro. Todo. Entonces tú dices,
0: claro, o ya que me tomo esto, pues quiero más. Y yo soy la primera que digo, vamos a ver, yo te daría 12 suplementos, ¿no? O sea, lo que tú dices, pues la proteína, la creatina, que es la energía para que ese músculo se encuentre mejor y se produzca músculo y ese organismo se encuentre mejor, porque son aminoácidos, y tengas más ganas de ir al gimnasio, la creatina, el magnesio también, para a nivel articular, a nivel

0: nivel cerebral. Miles, pero vamos a ir priorizando y vamos a empezar por los que a ti te apetezca, los que puedes tomar con tu medicación y con los que veamos que te van a funcionar mejor en el momento que estás, ¿no?
1: Totalmente, yo digo
0: que tu bolsillo y tu pueda soportar, claro, para que sea un tratamiento a largo plazo, ¿no?
1: Yo digo que también tiene que ser como ese entusiasmo, ¿no? Esa alegría que te dice, venga, pues ahora quiero, claro, hacerlo todo, me anima, claro, y tal, un entusiasmo moderado, ¿no? Que,
0: claro,
1: hay que saber
0: y
1: un
0: está
1: poco.
0: Bien, porque la vida todo, claro, tiene que ser moderado, o sea, esto es como los enamoramientos, pero cuidado, que esto tiene que ser para siempre, ¿no?
1: Bueno, y evitar también muchas veces la frustración que a veces aparece cuando estamos en un proceso emocional,
0: Sí,
1: una
0: sí.
1: adaptación, porque vemos que vamos bien, que nos encontramos ya cada vez mejor, porque es verdad
0: Sí,
1: que bueno, a veces el
0: funcionan y
1: malestar, la
0: funcionan.
1: sintomatología es complicada, pero que si hay un día que me vuelvo a levantar un poquito regular dentro de ese proceso, que voy
0: Puede suceder,
1: evolucionando,
0: claro.
1: es algo natural y que al
0: Totalmente.
1: día siguiente me puedo volver a encontrar bien, o sea, el cuerpo no va en línea
0: Es que la
1: recta.
0: tristeza también forma parte de
1: De la
0: nuestra
1: vida, de
0: vida.
1: la
0: Y
1: realidad.
0: está bien, porque así valoras otros momentos donde estás más alegre. Es que es curioso, pero es verdad lo que tú dices. O sea, y esas personas se sienten mal porque están con esa medicación, piensan que con esa medicación ya, a ver, la tristeza se queda a un lado y todo el mundo tiene días malos. Y es más, está bien que lo tengas porque significa que a lo mejor te estás regulando y estás volviendo a un estado normal donde también vas a tener tristeza. No vas a tener
1: Efectivamente.
0: euforia continua. O
1: Claro.
0: sea, no vas a tener la tristeza perpetua, pero no vas a tener euforia perpetua. O sea, tu vida debe ser equilibrada y en un equilibrio habrá de todo, habrá días malos y días mejores. O
1: Y
0: sea,
1: a
0: que eso.
1: veces te mandan mensajes, ¿no? Que otro día hablaremos de la parte emocional, pero tú dices, bueno, me invita a estar con menos energía, a lo mejor tengo que analizar un poco qué tal estos días o qué tal aquellas circunstancias que me han ido ocurriendo. También nos va
0: Totalmente,
1: lanzando mensajes
0: totalmente,
1: que tenemos
0: totalmente.
1: que, bueno, conocerlos, conocernos, y eso también es muy importante en un proceso de adaptación
0: Es
1: emocional
0: fundamental.
1: o de
0: Yo digo
1: afrontamiento.
0: que el tratamiento farmacológico es fundamental porque es una suerte vivir en una sociedad avanzada donde cada vez se van descubriendo más tratamientos, incluso personalizados, se pueden adaptar a
1: Cierto.
0: cada persona lo que necesita. Y hay más estudios clínicos en donde se saben también sus efectos a largo plazo y o sus efectos secundarios, sus interacciones con otros medicamentos, cosa que puede el médico o el facultativo aprovechar para que el tratamiento sea un éxito, pero que siempre, siempre tiene que ir acompañado de un estilo de vida y de, o al menos intentarlo, ¿no? De un entorno que eso a veces se nos escapa porque no podemos elegir el entorno donde vivimos, pero quizás tú. Desde ti dentro sí que puedes elegir dónde quieres estar o que te afecte más o menos eso, pero siempre y cuando consigas ese equilibrio, ¿no? Y la alimentación, si es algo que a lo mejor hoy en día pues podemos un poco intentar que sea lo más adaptada y saludable dentro de lo que podamos, ¿no? Yo digo que no hay que tener demasiado dinero ni para poder comer de una forma equilibrada, que unas sardinas con picadillo están buenísimas y son una
1: Qué
0: fuente de
1: rica.
0: omega maravillosa y de vitaminas y de minerales para nuestro organismo y nuestro estado de ánimo, ¿no? Y el salir con amigos,
1: Eso
0: sociabilizar,
1: es muy importante.
0: intentar buscar media hora al día, aunque solo sea media hora al día, para hacer deporte, el desconectar de las redes sociales y
1: La
0: de
1: luz
0: la luz,
1: de
0: del iPad, del
1: solar,
0: teléfono, de la televisión, del
1: con
0: móvil.
1: cuidado.
0: Hay que intentar al menos media hora, o sea, que sea antes de dormir, dejarlos aparte, son truquitos que poco a poco, no poner a cargar el móvil en la mesita de noche, poquito a poco ir, no todo a la vez, pero ir poquito a poco consiguiendo retos y al final miras para atrás y te sientes orgulloso de que te encuentras mejor y que vas consiguiendo y que no te manipula, ¿no? Al fin de cuentas consigues
1: Efectivamente,
0: ser tú mismo, ¿no?
1: efectivamente, y eso es lo que también quería añadir, digo, al final ir a tu propio ritmo,
0: Claro, y
1: a
0: cada
1: tu
0: uno lo
1: propio
0: tiene.
1: avance, efectivamente, y sentirse, como bien has dicho, orgulloso, orgullosa de la evolución y,
0: Totalmente,
1: por
0: Lourdes.
1: supuesto, que aprender también de ese autoconocimiento que en
0: Totalmente.
1: todas estas situaciones también nos lo da,
0: Por
1: ¿no? Que
0: supuesto.
1: ese aprendizaje, porque al final nos vemos en situaciones complicadas. Que desarrollamos pues habilidades, competencias, adaptación, que también es importante y
0: Aprendizaje, claro.
1: efectivamente, y eso también suma.
0: Claro que sí.
1: Ana, creo que queda muy poquito, pero que yo seguiría aquí
0: Sí,
1: preguntándote,
0: se
1: porque
0: nos
1: se me
0: han
1: han
0: quedado
1: quedado
0: muchas cosas.
1: muchas preguntas aquí en el tintero, pero muchísimas gracias.
0: Gracias a ti siempre.
1: Gracias por habernos acompañado, gracias por

0: por toda la información que siempre nos das y con tantas pautas que creo que son tan importantes.
1: Gracias,
0: Gracias.
1: Lourdes, y buen verano a todos.
0: Gracias. Y muchísimas gracias a todas las personas que nos acompañáis, que nos escucháis también, que nos vemos, sí, nos vemos, pero sobre todo hasta dentro de una semana, ¿no? Nos vemos y nos escuchamos dentro de una semana. Muchísimas gracias.

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Súper contento, encantado de estar con vosotros esta tarde aquí en Málaga, la bella, como yo le digo, y como le dice todo el mundo, ¿no? Nada, voy a cantar un poquito ahora por Soleá, por Bulería, para todos vosotros.

Ay, qué calor más mala, hijo.

0: Qué alegría, hijo, qué público más bueno tengo, hijo.
1: Bueno, voy a cantar ahora un poquito por Ciriguilla.

Hej. Bueno, voy a hacer unos fandanguitos ahora, ¿vale? 5 para arriba.

Bueno, viniendo de la tierra que vinimos, ¿no? Como Jerez, vamos a terminar un poquito por bulería de Jerez, ¿no? Tres, pasa, ¿cómo estamos?

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0: ¿Cómo estaba Europa?
1: Oh, todos los países siguen igual, excepto Francia. Parece que ya no está tan enfadada con nosotros.
0: Esperaba que tuvieras un par de horas libres porque quería hablarte de una cosa.
1: Dentro de un par de horas estaré ya a medio camino de Los Ángeles. La junta directiva está esperando con impaciencia estos informes. Pero puedo hacer milagros en 30 minutos.
0: Pues yo no puedo.
1: Bien, entonces tendremos que esperar a esta noche. ¿En qué vuelo estás?
0: En el Ojo Rojo Especial. Al, ¿por qué no te quedas? Y luego vuelas conmigo.
1: Habré terminado todo mi trabajo antes de que llegues.
0: Esperaba que tuviéramos oportunidad de hablar ahora.
1: Hace un rato me pareció que no tenías demasiado interés en que habláramos. ¿Sigues empeñada en que nos atemos?
0: Si así es como quieres llamarlo.
1: Vamos, ¿por qué tanta prisa de repente?
0: ¿Prisa? Nuestras relaciones se han prolongado durante 6 años y ya estoy cansada de que solo podamos vernos de vez en cuando.
1: Ahora solo dispongo de media hora. ¿No podemos hablar de todo eso cuando lleguemos a Los Ángeles?

0: dejará?
1: No sé.
0: ¿Pero usted qué cree?
1: No lo sé. Mi vida es una sorpresa tras
2: otra. Está encantadora, señorita Swanson.
1: Gracias, señor Kelly. Imagínese tener que vestirme así para contemplar a un grupo de jueces mascando chicle.
3: Señorita Swanson, ¿cuál es el secreto de su eterna juventud?
1: Solo como alimentos naturales. No es bueno comer demasiado. No es bueno para nadie.
3: Solo una pregunta más. ¿Podría decirme si son ciertos los rumores de que va a hacer una nueva de Oriente Noroeste? ¿Quién es, hermana Beatriz? ¿La reconoce?
4: Una de esas personas que trabaja en Hollywood.
3: Oh, ¿quiere decir una actriz?
4: O peor que eso.
5: Señor Kelly al teléfono, por favor. Señor Kelly al teléfono. Vuelo 10 de las líneas aéreas Columbia para Albuquerque y Denver. Prepárense para embarcar.
2: Kelly al habla.
6: Soy el doctor Weiner del Hospital Jefferson.
2: Hola, doctor. ¿Cómo está usted?
7: Oh, bien, gracias. Tenemos a una enferma que se dirige al aeropuerto llamada Janice Abbott.
6: Tiene reserva para el vuelo 409 a Los Ángeles.
2: Ah, sí, todo está arreglado.
7: Estupendo, gracias. Solo quería asegurarme y avisarle de que la ambulancia ya está en camino.
2: No se preocupe. Si la ambulancia se retrasase por el tráfico, la esperaríamos.
7: Bien, gracias. Es un caso sumamente delicado. Hay que realizar un trasplante y el riñón está en Los Ángeles. La enferma no puede estar mucho tiempo fuera del riñón artificial.
6: Sí, doctor, me lo dijeron.
7: Quería que se diera cuenta de la urgencia de la situación.
2: Haremos cuanto podamos por ella, doctor.
6: Gracias.
8: ¿Diga?
2: Asegúrese de que todo está preparado para la enferma que irá en el vuelo 409 de Columbia.
8: Sí, señor.
9: ¿Quieres navegar en un barco de 35 pies de eslora hasta Hawái?
10: ¿Qué hay de malo en ello?
9: Nada si cuentas con una tripulación femenina.
10: Mi piloto no lo toleraría.
9: ¿Y por qué no?
10: Porque es mi mujer.
9: Entiendo. Qué ricas están, qué ricas.
10: Conserva tu energía, Urias. Podemos tener un vuelo movido esta noche.
9: Conozco a una azafata que los encuentra sexy.
10: Eres un tipo raro, ¿lo sabías?
11: ¿Cómo se puede curar la resaca del jet?
12: Con paciencia. ¿Estás cansada por las mañanas?
11: Ajá.
12: Te acostumbrarás.
11: ¿Tenemos una tripulación sexy esta noche?
12: Ya no me fijo en esas cosas.
11: En cualquier caso, será gente distinta a la de Kansas.
12: No es todo distinto.
13: Ese es el motivo por el cual me gusta mi trabajo.
14: ¿Te dedicas a ligar con las azafatas?
13: Lo haría si pudiera, pero no está bien visto.
12: ¿Cómo están tu esposa y tus hijos, Julio?
13: Nancy es mi tipo. Tiene prioridad.
14: ¿Y la jovencita rubia?
11: Señorita rubia, por favor. Estoy emancipada y soy muy experta en Kung Fu.
13: ¿Qué ha sido del sexo débil?
15: Ya es suficiente, la convención terminó. No bebas ni una copa más.
16: Ni una copa más.
17: Pero tú sigues bebiendo.
18: Porque le da miedo el labio.
19: Yo bebo porque me gusta.
17: Barman, no otra más, por favor. Otra ronda, la última, vamos.
20: ¡A California! Voy volando a California.
21: Discúlpeme,
17: Mira lo que has hecho.
21: De veras, lo siento, señora.
17: Disculpe lo que es, señora.
21: Está un poco mareado,
17: no
21: ya
17: cuenta,
21: sabe lo que quiero decir.
17: Disculpe.
21: Escuche, quisiéramos invitarla a una
17: Yo le invito a una
21: copa.
22: ¿Qué desea tomar?
23: Un bourbon con hielo.
21: Hecho, enfermera, un bourbon con hielo para la señora, por favor.
23: Y también un poco de cerveza.
17: Se ha integrado rápidamente al grupo.
14: ¿El diario de vuelo?
13: Tenga, señor.
9: Todo correcto.
14: ¿Nada pendiente?
9: Nada.
14: El jefe de personal...

0: personal estaba preocupado por el número 3.
1: Todo ha sido arreglado, papá.
0: Vaya, qué considerados.
2: Hay una sala de conciertos, un teatro de ópera...
3: Hola, señora Patroni. ¿Consultando la cartelera de espectáculos?
2: Pensamos ir a ver una obra en el Centro Kennedy.
3: Me alegro de verte, Joseph.
4: Gracias, señor.
2: El decorado incluye banderas de todo.
5: Estoy nervioso.
1: Ese artefacto no se levantará del suelo. No volará, ya lo verán. Oh,
2: no sea pesimista. ¿Cree que ese aparato no volará? En 1917 volaba yo en algo mucho más peligroso. ¿Sabe quién era el piloto?
1: ¿Charles Lindbergh?
2: No, Cecil B. DeMille. Voló desde Hollywood sin parar hasta Pasadena. Y en el vuelo de regreso hizo el rizo para que yo pudiera ver la luna cabeza abajo.
6: Control en carreteras radiales aeropuerto. Una ambulancia intenta llegar a las líneas aéreas Columbia. Vuelo número 409.
1: Sí, bien, de acuerdo.
0: Oye, para ya la música, ¿quieres? Gracias. Solicita pista.
7: Atención, torre. Aquí Columbia 409. Dentro de 5 minutos estaremos dispuestos para despegar. Confirme.
6: Concedido.

0: Buenas noches.
1: Oh, usted primero.
2: Gracias. Buenas noches. Su tarjeta.
3: ¿Estás bien?
0: Claro que sí, muy bien.
1: Tranquilo,
0: muy bien.
1: Una tarjeta de embarque.
0: Estoy perfectamente
1: bien. Bien, bien, bien.
0: Bienvenido a bordo.
2: ¿El radiotelegrafista está casado?
4: Así lo cree su esposa.
2: Bueno, el copiloto tampoco está mal.
4: Hace 8 años me gustaban todos.
2: Gracias.
0: Buenas noches.
2: Buenas noches.
5: Oye, nena, tengo una llamada de un tipo que se llama Al. ¿Te interesa?
4: Subo enseguida. Gracias, Julio.
0: Buenas noches.
2: Pase.
4: Arlene.
0: Buenas noches.
4: ¿Sí? ¿Quieres ayudar a Beth?
6: Voy.
7: Hola, Joseph.
0: ¿Cómo van esos estudios?
6: Hola, señores.
0: Estupendo.
6: ¿Qué tal?
0: Sus asientos están ahí al fondo. Qué elegante, ¿verdad? Buenas noches, señores.
8: Será mejor que hables en clave.
4: Muy gracioso. Hola, Al.
9: Hola, amor mío. No te estoy causando problemas, ¿verdad?
5: Claro que no.
9: He procurado no causártelos durante años.
5: Pero por lo visto no lo he conseguido.
4: Al, ¿qué quieres?
9: Solo quería decirte que no me gustó cómo nos despedimos.
4: Un hasta luego no puede considerarse una despedida.
9: Vamos, tú sabes lo que quiero decir.
4: ¿Por qué no me explicas lo que quieres decir?
9: Sospecho que no sé expresarme muy bien, ¿verdad?
5: A veces.
9: Sí. Escucha, aquella conversación que querías iniciar, la tendremos en cuanto nos veamos, te lo prometo.
4: De acuerdo.
5: Feliz vuelo.
4: Gracias.
9: Te quiero, Nancy. ¿Y si tú? Nancy.
8: ¿Estás triste, pequeña?
4: No, solo lo parece.
9: Llevamos 7 minutos de retraso.
10: Sí, ya me he dado cuenta.
11: Bien, ¿y eso por qué?
10: Por la ambulancia que estamos esperando.
11: ¿Qué pasa con ella?
10: Supongo que se retrasa por el tráfico. Confío en que no tardará en llegar.
11: Está bien, esperaremos unos minutos más. Comunícalo, Julio.
8: Sí, señor.
7: Haga el favor de sostenerme esto. Buenas noches, señorita Swanson.
12: Buenas noches.
7: Sígame, por favor.
12: Hola.
4: Buenas noches, señorita Swanson.
12: Buenas noches.
7: Estos son sus asientos, señorita Swanson.
12: Pon eso debajo de mi asiento. Muchas gracias.
7: Es un placer tenerla con nosotros.
12: Es usted muy amable.
7: Si necesita algo, no tiene más que pedir.
12: Gracias.
13: Oh, vamos, no se embobe. Guarde su billete.
12: Sí, hermana.
13: Cállate, Starkey. No me comprometas.
7: Por favor, caballero. Tenga la bondad de sentarse. Siéntese, por favor. Gracias.
13: Está usted un poquitín nervioso, ¿verdad? Lo sé.

0: volado miles de millas y en circunstancias muy difíciles. Le aseguro que no tiene usted por qué preocuparse. Oh, ¿me permite?
1: Debe de tener alguna molestia de tipo interno y ha ido a echarla fuera del cuerpo.
2: Mire, hermana, una ambulancia. Espero que no sea nada serio.

0: Buenas noches.
1: Oh, qué afortunada soy. Tres hijos, siete nietos y todos sanos. Gracias a Dios.
2: Aquí es. Con cuidado, con cuidado.
3: Una chica tan joven.
2: Permíteme.
3: Gracias.
2: Tenga. Deme el abrigo, señora.
3: Gracias. Aquí estarás bien.
0: ¿Quieres la guitarra?
3: Sí. Es usted muy amable.
0: De nada. Es un placer tenerte a bordo, Janice.
3: Gracias.
4: Que será muy divertido, lo presiento.
5: Vamos. Oye, creo allá, que está muchacho. Por ahí a la derecha.
4: Vamos a ver.
0: Lo siento, el bar está cerrado hasta que alcancemos la altitud de crucero.
4: ¿Cerrado por qué?
5: ¿Qué? ¿Cerrado?
4: Aún no la hemos alcanzado.
0: No, aún
4: solo
0: no.
4: Queremos tomar.
0: Oiga,
4: una
0: ¿no les vi a ustedes en el autocar?
4: Sí, estábamos sí. En el autocar.
0: ¿Por qué no vuelven a sus no asientos y se abrochan los cinturones de seguridad? Luego les serviré lo que deseen.
4: Tiene razón, muchacho. Vamos a sentarnos que luego ellos nos servirán lo que
5: pidan. Un trocito de limón.
0: Por favor, Janice, recuerda lo que te dijo el doctor. Debes estar muy, muy quieta.
3: Lo sé, mamá, pero no puedo evitarlo. Me emociona tanto este viaje.
0: Por favor, señora, tenga la bondad de poner el asiento en el sentido de la marcha para el despegue.
6: Oh, sí, sí, sí, señorita.
0: Y tú agárrate bien fuerte a la guitarra.
3: Sí.
7: Columbia 409 puede despegar.
2: Allá vamos.
4: Y ahora, todo el mundo a rezar.
2: Creo que es una buena idea, ¿verdad?
0: Sí, lo es.

0: Aquí en Gallup y zonas colindantes se espera un gran frente frío procedente del norte. Continuas y fuertes descargas eléctricas. Precipitaciones de origen tormentoso en la mayor parte del norte de Idaho y Utah.
1: ¿Lo oyes, Scott? Tendrás que quedarte aquí.
2: Será mejor que vuelvas a la ciudad con nosotros y esperes a mañana.
1: Ojalá pudiera quedarme. Lo he pasado muy bien con vosotros. ¿Tan importante es lo que tienes que hacer en Boise? Si mañana por la mañana no estoy allí, perderé una importante comisión. El tiempo no va a cambiar. ¿Qué piensas hacer? Pues trataré de llegar hasta Elko para repostar. Y puede que allí el tiempo sea mejor.
2: Bien. Si quieres deshacer este encantador trío, vamos. No seré yo quien te lo impida. No, gracias.
1: Oye, haces mala cara, Scott. ¿Te encuentras bien?
3: Sí, perfectamente.

0: control. Columbia 409, de 2.000 pies para volar a nivel de 240.
1: Roger 409, contacto por radar. Vire a la derecha a 300 grados. Informe a 7.000 pies.
0: Columbia 409, virando a la derecha a 300 grados. Informaré a los 7.000 pies.
2: ¿Tren de aterrizaje?
0: Luz apagada.
2: ¿Alerones?
0: Arriba, luz apagada.
2: ¿Emisión de motor?
0: Apagada.
2: ¿Aviso prohibido fumar?
0: Apagado. Columbia 409 a 7.000 pies.
1: Roger 409, póngase en contacto con Washington Center 128.2.
0: Washington Center 28.2. Hasta la vuelta.
3: Lo hemos conseguido otra vez, papá.
4: Sí. Una vez más, la destreza y el valor han superado al temor y a la ansiedad.
5: Tomás, sigue leyendo y no te muevas hasta que yo vuelva. Nancy, ¿tienes un par de aspirinas?
6: ¿Qué le pasa? ¿Le duele la cabeza?
5: ¿Alguna vez has recorrido Washington con un chico de 10 años que quiere verlo todo? Todo.
6: ¿No preferiría tomar una copa?
5: Luego, ahora tomaré las aspirinas.

0: ellos es el que toma azúcar.
1: El que no está mal.
0: Julio.
1: Exacto. Vamos, te acompañaré a la jaula de los leones.
0: Oh, ¿crees que tengo miedo de los leones? Soy judía.
1: ¿Judía? ¿De Ogalala?
2: ¿Han visto a Gloria Swanson? Está estupenda. Buenos días, Nancy.
0: Hola.
2: Ve, te hemos echado de menos.
0: Hace mucho que no me veías, ¿verdad?
3: Gracias.
1: A mí ya nadie me echa de menos.
4: Oh, tú formas parte de la familia.
0: Ay, yo no, ¿eh?
4: Eres demasiado joven para entender lo que digo.
3: Sí, pero nosotros sí lo entendemos.
2: Oh, eres un mal pensado.
3: Piensa mal y acertarás.
5: Nancy, no sé cómo puedes soportarlos.
1: Ya me he acostumbrado a sus bromas.
4: Tú eres inasequible, ¿verdad, Nancy?
3: Si me dedicase a fondo, ya la habría conquistado.
4: Lo que le ocurre es que ella ya tiene su príncipe azul. ¿Verdad, muñeca?
1: Verdad, muñeco.
3: Pero si yo quisiera...
4: No hay azúcar.
0: Oh, perdona, lo siento.
3: Está dulce.
0: Lo siento.
4: A mí me gusta el café muy dulce, Encanto.
0: Hasta luego.
4: ¡Qué chica!
6: Señora Devaney. Señora Devaney. Hay dos asientos vacíos. ¿Quiere usted que veamos la película desde ahí?
7: Oh, sería estupendo.
6: Bien. Aquí tiene un enchufe.
2: Por favor, no me deja ver.
6: Sí, ya me siento. Salgo en esta película.
7: ¿Sale usted en esta película?
6: Es un papel pequeño, pero el productor me dijo que en la próxima película sería más importante.
7: Ah. Hermana
6: Ahora
7: Beatriz, ¿qué? Voy a ver si me permiten hablar con esa joven.
1: Bueno.
6: Perdóneme, hermana.
7: ¿Sí?
6: ¿No le gusta la película?
7: Oh, no la estaba mirando.
6: Ah. Ahora viene la escena. Se ha roto la película. Se ha roto la película. Tomé este avión solo por ver la película.
7: Oh, no se preocupe. Ya la había visto.

0: ¿De veras? ¿Y cómo salí?
1: Bien.
0: ¿Usted cree?
1: Muy bien. Oh, gracias. ¿Es un doble?
2: Es un doble.
1: Tráigame otro, ¿quiere?
2: Ah, hola.
1: Perdóneme, ¿hay algún inconveniente en que salude a la jovencita?
2: Pues no estoy segura, pero supongo que no.
1: Bien.
2: Hola.
3: Hola.
2: Soy Sol Ruth.
3: Me llamo Janice.
2: Bonita guitarra.
3: Gracias. ¿Sabe tocar?
2: Oh, solo un poquito.
3: ¿Qué clase de música le gusta?
2: Oh, me gusta la música rock y la folk. Toda la música.
3: A mí también. ¿Quiere probarla?
2: De acuerdo. ¿Te importa que me siente aquí?
3: En absoluto.

0: Oh, el editor de su libro tenía una duda. En el capítulo 2 cuenta que el estudio tenía el derecho de decir a las estrellas bajo contrato lo que podían hacer y lo que no. Tenía dos amigas que no cedieron ante las exigencias del estudio. ¿Quiere saber sus nombres?
1: Sí, sí. Carol Lombard y Grace Moore. También yo fui rebelde.
0: Señorita Swanson, ¿quiere que le traiga algo del bar?
1: No, gracias. He traído mi propio refresco. Té.
0: Señorita Griffith.
2: Sí, un martini, por favor.
0: Otra vez.
3: ¿Quién gana?
0: Todavía no conoces a mi hijo. Siempre gana. Es en todo igual a su padre.
3: ¿Desde cuándo conoces ese juego, Joseph?
4: Desde que despegamos.
3: Será mejor que no le deje ir a Las Vegas.
5: Hola, señor Patrón.
6: ¿Qué tal, señor Patrón?
7: Hola, Patroni. ¿Qué diablos haces aquí? ¿Cómo no estás en tu lujoso despacho? ¿No tienes nada que hacer allí?
5: Ya sabes lo que ocurre. No quiero perder la práctica.
7: Sí. Pues escucha, estoy formando a esos mecánicos a mi manera, así que no les marees con tus anticuadas formas de hacer las cosas.
5: Vaya. Toma. Se le ha caído su anticuada llave inglesa.
0: Señorita. ¿Necesita algo?
2: Estoy un poco mareada. Debe de ser la altitud. Tomaré un bourbon. ¿Con un vaso de cerveza?
8: Señora Devaney. Señora Devaney, ¿sabe cómo le llaman a eso? El aperitivo de los hombres viriles.
2: Lo sé.
0: Un bourbon con un vaso de cerveza.
9: Telefonista, quisiera pedir una conferencia con mi tarjeta.

0: tarjeta de crédito. Mi número es 644-011-537F. Llamo a la señora Freeman. El mismo número, en Boise, Idaho. Zona 208.
1: Diga.
2: Oiga.
1: Oh, ¿dónde estás?
0: En Elko. He tenido dificultades con el tiempo.
1: Oh, escucha, Scott, no quiero que corras ningún riesgo.
2: No te preocupes.
0: ¿Qué tiempo hace ahí?
1: Aquí no llueve, pero el cielo está muy encapotado.
0: Bien, esperaré a ver si aquí aclara un poco y luego emprenderé vuelo hacia casa.
1: Oye, ¿no sería mejor que cancelaras esa reunión de mañana?
2: No puedo, es un cliente.
0: Al que solo veo una vez al año. Se trata de una venta importante y no quiero perderla.
1: Está bien, te esperaré.
0: Solo por eso merece la pena emprender el vuelo. Te quiero, cariño.
1: Y yo a ti.

0: ¿Qué ocurre, Urias?
1: Una vibración.
0: En la 3, ¿eh?
1: Sí.
2: Cuando lleguemos a Los Ángeles, verás a Fifi. ¿Estás contento? Sí, claro que sí. Bien. Todos habían perdido la esperanza, incluso los médicos. Suponían que me quedaba poca vida. Pero nunca he hecho lo que se esperaba que hiciera. ¿Están bien? Sí, muy bien, gracias.

0: Una vez fui con una chica que era mitad francesa y mitad china. Se armaba un verdadero lío con los idiomas.
1: Me han dicho que en Los Ángeles hay un cine que hacen películas atrevidillas. Iremos a ver alguna, ¿eh?
2: Iremos a ver películas francesas.
1: Ay, sí, muy buena idea, muy buena idea. A mí me entusiasman ese tipo de películas.
3: Blunkett, ¿quién crees que va a ganar el campeonato? ¿El Super Bowl?
4: Pues... me parece que no vamos a permitírselo.
5: Bien dicho, James.
6: Los Ángeles, aquí Columbia 409 sobre Bryce Canyon, nivel de vuelo 350.
7: Roger, Columbia 409, alerta para identificación por radar. Hemos de ordenarles, identifiquen.
8: ¿Ordenarnos o despacharnos?
9: Despacharnos, espero. Por lo visto hay más tráfico en el aire que en la autopista.
7: Columbia 409, aquí Los Ángeles.
6: Aquí 409, adelante.
7: Informe 00, toda la costa está cubierta de niebla desde San Diego hasta San Francisco.
9: Vaya.
6: De acuerdo, gracias. Nos dirigimos a Salt Lake City. ¿Tiene usted el informe meteorológico?
7: Sí, nubosidad variable a 15.000 pies. Para vector radar, pide a estribor a 340 grados.
6: Roger, 340.

0: Espero que no os sintáis muy solos esta noche.
1: Julio, ¿nos sentiremos muy solos esta noche? Eso es. Busca.

0: Torre de Boise. Aquí Barron 232 Zulu. ¿Me oyen?
1: Aquí Torre de Boise. Adelante 232 Zulu.
0: 232 Zulú, 40 millas sureste, a 10.000 pies. El cielo está muy encapotado. Solicito instrucciones para aterrizar.
1: 232 Zulú, estamos envueltos en niebla. Salt Lake City está abierto.
0: Roger, Boise. Deme un vector directo a Salt Lake.
1: 140 grados a estribor.

0: Señores pasajeros, les habla el capitán Stacy. Presten atención, por favor. Debido a una espesa capa de niebla que se extiende por toda la costa de California, aterrizaremos en Salt Lake City. Tomaremos tierra dentro de 20 minutos aproximadamente. En nombre de la compañía, les pido disculpas por las molestias que esta demora pueda causarles. Gracias.
1: ¿Y qué se puede hacer en Salt Lake City?
2: Estuve allí una vez. Todos los bares estaban cerrados.
3: Señora DeBaney. Señora DeBaney.
4: Sí.
3: Salt Lake City es bueno para su salud. Es un sitio muy seco.
4: ¿Seco? ¿Sabes que la primera vez que fui a California tardamos 5 días? Así que ahora tardaré menos, aunque paremos en Salt Lake City.
5: Me urge llegar a Los Ángeles. Llegaremos sin novedad, señora Abbott.
6: Me quejaré a papá por esta deficiencia técnica.
5: Supongo que querrás ir a ver el templo mormónico.
6: Sí, será muy interesante.
5: No lo comprende. Mi hija necesita llegar a Los Ángeles. Está muy, muy grave. No se preocupe. Sé que llegaremos.
7: Salt Lake, aquí Columbia 409.
8: Aquí Salt Lake. Adelante, Columbia 409.
7: Estamos descendiendo para aterrizar. Por favor, avisen a Brigham Young.
8: Roger 409. Estamos en contacto con ustedes por radar.
7: Lista de comprobación.
9: ¿Parabrisas?
7: Conforme. Estamos a salvo de pájaros.
9: Excepto de jóvenes palomitas.
4: Al final resultas odioso. ¿Lo sabías?
9: Bueno, mi madre me quiere.
7: ¿Por qué le has dicho eso?
9: Toma, porque es verdad.

0: Torre de Salt Lake. Barron 232 Zulu.
1: Adelante, Barron 232 Zulu.
0: 232 Zulu a 30 millas noroeste, a 11.000 pies.
1: Columbia 409, aquí Torre Salt Lake, desciendan a 12.000, mantengan rumbo actual. Hay tráfico a las 12, 5 millas, un Barron, bimotor.
0: Roger Salt Lake.
2: Vamos allá.
0: ¿Lista de comprobación?
3: Abróchense cinturones.
0: He hecho.
4: Señora Patroni.
5: No, gracias, no quiero nada.
4: Vamos a aterrizar. Ponga el respaldo del asiento en posición vertical, por favor.
5: Oh.
4: Y abróchense los cinturones. ¿De acuerdo, Joseph? Perdonen.
6: ¿Sí?
4: Ponga el respaldo del asiento vertical. Oh.
6: Sí, claro.
4: Me lo llevaré.
6: Gracias.
5: Gracias.
3: Anticongelante.
0: Comprobado.
3: ¿Altímetros?
0: Hecho.
3: ¿Presión de frenos?
0: 3.000 libras.
1: .232 Zulu, aquí Salt Lake. Mantenga su rumbo actual. Podrá tomar tierra después de un 747.
0: .232 Zulu, Roger.
3: ¿Motores de frenado?
0: Hecho.
3: Comprobación completa.
1: Columbia 409, mantengan su rumbo actual y altitud para interceptar señales pista. Al interceptarlas, pueden empezar aterrizaje.

0: Perdóneme. ¿No se le cansan nunca las manos?
1: Pues no.
0: Antes de aterrizar, ¿habrá usted terminado esa alfombra?
1: ¿Alfombra?
2: Salt Lake, aquí 232 Zulu. ¿Por qué hay tanta demora?
3: Es usted el número 2, detrás de un 747.
4: Alerones 5 grados.
5: 5 grados.

0: empezado a descender para aterrizar en Salt Lake City. Por favor, abróchense los cinturones de seguridad y apaguen los cigarrillos cuando se encienda la luz. Gracias.
1: ¿Qué ocurre, Urias?
2: Esa maldita vibración otra vez. Columbia 409. El Barron está ahora a las 12:30.
1: ¡Dios mío!

0: Nancy.
1: Sí.
0: Seguimos volando.
1: Sí.
0: El piloto automático.
1: Funciona.
0: Altitud. Aguanta. Pide ayuda. Radio. Pide.
1: Enseguida.
2: Columbia 409, aquí torre de control Salt Lake. ¿Me oye, Columbia 409?
1: Salt Lake. Salt Lake. Aquí Columbia 409. Nancy Pryor, una azafata. Algo ha chocado contra nosotros. Toda la tripulación. Oh, están muertos. Oh, malheridos. No queda nadie que pueda pilotar el avión. ¡Ayúdennos!
2: 409, aquí Salt Lake. La oímos.
1: ¡Ay, Dios mío, ayúdennos!
2: 409, aquí Salt Lake. Mantenga esta frecuencia, Nancy.
3: ¿El avión mantiene el rumbo?
1: Creo que sí.
2: ¿El piloto automático funciona?
1: ¿El qué?
2: ¿Funciona el piloto automático?

0: Muy bien. Descríbame los daños que ha sufrido el aparato.
1: A consecuencia del choque se ha abierto un boquete en el fuselaje, en el lado del copiloto.
2: Muchos de los indicadores han desaparecido. Los tableros están destruidos. Los controles principales parecen estar en orden.
0: Muy bien, Nancy. Estamos en contacto con usted por radar. Haremos todo lo que podamos para ayudarles.
3: Mantenga esta frecuencia, Nancy.
0: Voy a informar a los servicios de emergencia.

0: Mantenga la calma, por favor.
1: Nosotras para intentar calmar a todos los demás.
0: ¿Qué va a ocurrir?
1: Vamos a tomar tierra como sea.
2: ¿Cómo?
1: Aún no lo sé, pero quiero que bajéis y haciendo un esfuerzo, tratéis de aparentar calma y serenéis a los pasajeros. Decidles que todo saldrá bien.
3: Acabo de hablar con el jefe. Ahora voy a llevar yo este asunto. Mantenga esta línea desocupada. Si no cambian de rumbo, chocarán contra la montaña. Quiero consultar con Al Murdoch. Llame a su apartamento. Escuche, ¿durante cuánto tiempo pueden permanecer en el rumbo que llevan? Oh. No se retire. Diga que preparen el SQ1. Saldremos hacia Salt Lake. Bien, comprendo. Localizaré a Al Murdoch para que se encargue de esto. Fue piloto instructor de los 747 durante 4 años. Volveré a llamarle.
4: Bill. Está sonando.
3: Oiga, Bill, tendrá usted que ocuparse de la prensa. Cuando se empiece a divulgar la noticia, nos van a caer encima como moscas.
4: Los directivos querrán que se encargue usted.
3: Mi esposa y mi hijo viajan en ese avión. Me voy a Salt Lake City.
4: Lo siento, Joe.
5: ¿Y cómo vamos a conseguir que aterricen?
3: No lo sé, pero esos aviones lo pueden hacer casi todo. Y Al Murdoch los conoce mejor que nadie. ¿Dónde diablos está?
4: No contestan.
3: Un momento. Tenía que esperar al 40. Llame a la sala de espera.
4: Sí. ¿Y cómo está volando ahora?
3: Con el piloto automático.
4: ¿Ha sufrido mucho daño?
3: Nada grave. Solo hay un gran agujero en el fuselaje, precisamente encima del asiento del copiloto.
4: ¿Sí? Bien. El SQ1 ya está listo.
3: Muy bien.
4: Y están buscando a Murdoch.
3: Dígale que vaya directamente al SQ1.
6: Al Murdoch, una llamada de emergencia. Al Murdoch.
3: Diga, Murdoch.
4: Soy Bill.
3: ¿Qué pasa? Han dicho que se trata de una emergencia.
4: Y lo es.
3: Dios mío. ¿Estás seguro de que es el 409? Sí, sí, sí. Comprendo. Voy enseguida.
1: ¿Qué ha pasado? ¿Por qué no nos lo quiere?
0: Se lo diremos en el momento oportuno. No es grave.
7: Señorita.
0: No tema.
7: Señorita.
0: ¿Qué le pasa, señor?
7: ¿Y las mascarillas de oxígeno?
0: Estamos a menos de 11.000 pies. No las necesita. Todo está en orden, se lo aseguro.
7: Pero ¿y las montañas? Volamos hacia las montañas.
0: No pasará nada en absoluto. Tranquilícese. Todo saldrá bien.
1: Necesita ayuda.
0: No, gracias.

todo saldrá bien.

0: Voy a ver si puedo ayudar. Haz el favor de no moverte de tu asiento.
1: ¿Quieres que te acompañe?
0: No.
1: Mamá, el 747 es el mejor aparato que se ha construido. Casi puede volar por sí solo. Papá lo llama el gran pájaro.
0: Sí, de acuerdo.
2: Nancy, soy Al, cariño. Estamos en el Exac 1, camino a Salt Lake. Transmitiremos en esta frecuencia. ¿Me oyes?
3: Sí, te oigo.
2: Estupendo, no podemos perder tiempo.
4: Quiero que te sitúes en el asiento del piloto y hagas exactamente lo que yo te vaya diciendo.
0: Conforme. Preparada.
4: Ahora fíjate en el cuadro de mandos. El altímetro es el que pone ALT.
0: Eso ya lo sé.
2: ¿Y qué indica?
0: 12.000 pies.
2: Muy bien. El indicador de la velocidad del aire está a la izquierda.
0: Sí, sí, ya lo veo. Señala 192.
4: Muy bien, tranquila. Ahora quiero que localices el piloto automático. Está a tu derecha.
2: En la parte superior del tablero, debajo del parabrisas, hay un interruptor con unas señales que dicen mando manual y cerrado.
0: Ya lo veo.
2: No lo toques.
4: ¿Está en posición manual?
0: Está en posición manual. Conectado.
4: No te oigo, cariño. Nancy, pulsa el botón del micrófono.
0: Sí.
4: Bien. Ahora tranquilízate. Vamos a ayudar al piloto automático a virar un poco, ¿de acuerdo? Haz exactamente lo que yo te diga.
2: Pon la mano a la derecha de la consola.
0: ¿La qué?
2: El tablero que hay debajo de la válvula reguladora. Verás como medio botón gris que termina en punta en la parte superior.
0: Ya lo veo.
4: Bien. Dale la vuelta hacia la derecha lentamente.

0: No se inclina en absoluto.
1: Tranquila, nena. Inténtalo hacia la izquierda.
2: Despacio.
0: No funciona. No se mueve. El avión no da la vuelta.
3: Jesús, el automático no funciona.
4: No puede decirnos qué pasa.
5: Hay una pequeña deficiencia técnica, pero no es nada grave, no se preocupe. Se están recibiendo instrucciones por radio. Todo se arreglará. De veras, no hay razón para alarmarse.
6: ¿Quién recibe instrucciones por radio?
5: La azafata está en la cabina de los pilotos, pero está en contacto constante con la torre de control.
6: ¿La azafata está pilotando el avión?
5: Haga el favor de hablar en voz baja.
6: Sí, sí. La azafata está pilotando el avión. Gracias, señora Devaney, pero no bebo.
7: ¿Y eso qué importa ahora?
6: Tiene razón. Nada importa ya.
0: Al. Estoy asustada.
1: Lo estás haciendo muy bien. Hay un pequeño problema con el piloto automático. Mantendrá el avión en línea recta, pero tendrás que usar el mando manual para cambiar de sentido.
0: ¿He de hacer virar el avión?
2: Yo te ayudaré.
1: Coge el volante. Hay un botón debajo de tu dedo pulgar izquierdo.
2: Púlsalo.
0: ¿Qué es eso?
2: No te preocupes. Es una señal de alarma. Vuelve a pulsar el botón.
0: De acuerdo.
1: Eso es. Ahora tienes el avión bajo tu control. Sigue mis instrucciones, con tranquilidad.
2: Busca el horizonte artificial en el cuadro de mandos. Es un avioncito que está atravesado por una línea horizontal.

0: Al, no puedo hacerlo.
1: ¿Por qué no? Puedes y debes hacerlo.
2: Nancy, contesta.
1: ¡Contesta de una vez!
0: Está bien. Voy a intentarlo.
1: Me has dado un susto de muerte.
0: El miedo no me deja hablar.
1: Bien. ¿Qué señala el altímetro, Nancy?
0: 11.500 pies.
2: Eso está bien. Ahora mira a la derecha. Da la vuelta al volante hacia la derecha. Despacio.
0: ¡Ya mira!
2: Bien, dime la resistencia del aire.
0: Va descendiendo. Solo está a 184.
2: Está bien, sigue mirando.
0: 183, 182.
3: Asciende al virar, que baje el morro, si no entrará en pérdida.
1: No, hasta que dé la vuelta.
2: ¿Qué indica ahora?
0: 180, 180.
2: Bien, gira el volante hacia la izquierda hasta que se nivele. Ahora empuja el volante hacia adelante un poquito. Vigila el avioncito del cuadro de mandos. No dejes que baje de la línea. Las alas han de estar en posición horizontal.
0: Ya está.
1: Bien. Ahora deja que el piloto automático lo lleve. Rectifica la posición del interruptor del cuadro de mandos.
2: Quita las manos del volante. ¿Está recto el avión?
0: Sí.
2: Buen trabajo, nena.
1: Ahora puedes descansar un rato. Estamos llegando a Salt Lake.
3: Tenemos un grave problema. Mira aquí. Aquí está Salt Lake y aquí el 409. Fíjate en el terreno de en medio. No hay forma de que podamos ayudar a Nancy a atravesar esas montañas y tomar tierra. Es demasiado para ella. La única solución es meter un piloto en el 409.
1: ¿Un traslado en el aire?
3: Hay que intentarlo. Un helicóptero jet puede mantener la misma velocidad.
1: ¿Te das cuenta de lo que supone meter a un hombre por aquel agujero?
3: Claro que sí, pero no hay otro remedio.
4: Creo que tiene razón. La única cuestión es quién.
1: Yo.
3: No, tú eres demasiado corpulento.
1: ¿Qué vas a hacer? ¿Sacarte a un especialista de la manga?
3: Sí. Llamaré a la base militar de Hill. Ellos son expertos.
5: Así que pretende meter un piloto en un 747 en pleno vuelo.
3: Así es. Necesitamos su colaboración y el helicóptero más rápido que tengan.
5: A ver si lo entiendo. ¿Usted trata de descolgar a uno de nuestros hombres del helicóptero?
6: Exacto.
5: ¿Cómo va a entrar en el avión?
3: Por la descripción de la azafata, el agujero es lo suficientemente grande.
5: Perdone que se lo diga, pero me parece una idea absurda.
3: Pues es lo único que se me ha ocurrido. ¿Puede darme una idea mejor?
5: Solo sé de un hombre que haya hecho algo parecido, señor. El mayor John Alexander.
6: Intentaré ponerme en contacto con él.
3: Esto es urgentísimo. ¿Quién es su comandante en jefe?
5: El coronel Moss, señor.
3: Gracias, hablaré con él. Cierro. Bueno, la cuestión es, ¿llegaremos a tiempo?

Aquí Torre de Salt Lake. Necesitamos que compruebe su cuadro de mandos, Nancy. Conteste Columbia 409. Nancy, conteste, por favor. Conteste, Nancy.

0: 747 está nivelado. Los alerones están a unos 10 grados desde el choque ocurrido durante el descenso a Salt Lake.
1: Mira, mamá, ahí hay otro avión.
2: ¿Dónde?
1: Ahí, mira.
2: Dios mío, es cierto.
1: Un jet de las fuerzas aéreas.
0: No lo creerán, pero hay un gran agujero en el lado de estribor de la cabina de mando. Al parecer, el aparato no sufre más deterioros. Por lo visto, los cuatro motores funcionan. Es difícil saber qué daños habrá sufrido el cuadro de mandos. El impacto lo recibió junto al asiento del copiloto. La parte frontal está bien.
1: De estar comprobando los daños. Estoy seguro de que nos ayudará.
2: Sí.
3: ¿Ve el avión de las fuerzas aéreas?
0: Mire a su derecha.
2: Sí, lo veo.
0: Va a hacer un informe de los daños causados. Esté alerta.
3: Nancy, el avión de los ejecutivos está a punto de aterrizar.
0: Dentro de muy poco vamos a mandarle ayuda.
2: Gracias. ¿Cree usted que podrán hacer algo?
4: Sé que harán todo lo que se puede hacer.
1: Claro que nos ayudarán. Mi padre se ocupará de ello. Él manda en esta compañía.
5: ¿A qué te refieres cuando dices que él manda en esta compañía?
4: Mi marido es jefe de operaciones de vuelo.
5: Vaya operaciones.
0: Veo una pequeña mancha en la parte interior del ala de estribor. Creo que es un poco de combustible que se esparce por el borde de salida. Si eso hubiera ocurrido a 20.000 pies...
6: Cierte un punto de reunión, que el 747 mantenga un rumbo fijo.
7: Tenemos que asegurarnos de que no pierda altitud.
8: El coronel Moss ya está en camino.
7: ¿Cómo va de combustible?
8: Lleva suficiente, pero hay una complicación.
9: Un avión de reconocimiento dice que hay un escape en el ala derecha.
7: ¡Demonios!
9: Esa Nancy es toda una mujer.
7: Desde luego. ¿Cuánto crees que podemos exigir de ella?
10: Una llamada para usted, señor Patroni.
7: Me imagino que todo. ¿Sí? Su información es correcta, señor Purcell. Nos pondremos en contacto con usted en cuanto sepamos algo. Pero ahora lo que nos preocupa es las vidas de los pasajeros. Discúlpeme.
11: ¿Quién es?
7: Un tipo llamado Purcell, de la emisora local de televisión. Va a enviar un equipo móvil.
11: ¿Qué diablos quiere filmar? Aún no tenemos cadáveres.
7: Tranquilízate. Vamos a necesitar toda la prensa a nuestro favor. Bien, vamos a buscar a ese coronel y a trazar el punto de reunión.
4: ¡Ah! ¡Mi joyero! Está a prueba de bombas. La compañía de seguros insistió en ello. Ay, con lo poco que me gusta hacer o deshacer maletas. ¿Por qué no se me ocurrió antes? Toma. Toma. ¿Sabes? Al infierno con las joyas. Vamos a guardar mis memorias aquí dentro. Gracias. Aquí tenéis, queridos, es todo vuestro. Aunque me gustaría que no se publicasen mis memorias hasta después de mi muerte.

0: ¿Cree que todo saldrá bien, coronel?
1: Admito que es muy difícil, pero de todos modos vamos a intentarlo.
0: Su piloto confirmó lo que nos dijo la azafata. Por el agujero puede entrar un hombre.
1: Es arriesgadísimo. Hay una posibilidad entre mil, se lo advierto.
2: ¿Qué otra cosa podemos hacer? ¿Cuándo estará listo ese helicóptero?
1: Dentro de 10 minutos. Está repostando. Voy a pedir permiso a Washington.
2: Dese prisa.
3: ¿Tenemos morfina en el botiquín? No, pero estoy segura de que tenemos algún sedante.
4: No. ¿Ayuda?
3: Sí, le ayudaremos. Así podrá dormir.
4: No. Puedo serles...
3: Entiendo. Quiere quedarse despierto por si pudiera ayudarnos más tarde.
5: ¿Me oyen así?
3: Sí, le oigo. Adelante.
1: Dentro de un rato vamos a hacerle dar una vuelta de 180 grados tal como hicimos antes. El capitán Murdoch le dará las instrucciones y no se ponga nerviosa, ¿de acuerdo?
3: ¿Cómo quiere?

0: Cree que no esté nerviosa.
1: Ánimo, Nancy, estoy seguro de que lo hará muy bien.
2: Tranquilícese.
1: Fíjese en el cuadro de mandos que está a la derecha de la cabina y díganos lo que señala el tercer indicador. Es el del combustible gastado. Cambio.

0: 22.500 libras. ¿Ocurre algo?
1: No, solo queremos saber la cantidad de combustible que se gasta.
0: No nos faltará, ¿verdad?
1: En absoluto.
2: Siempre hay una cantidad de repuesto. Por otra parte, hay un depósito de reserva
1: al que puede recurrir, aunque no creo que sea necesario.
2: ¡Nancy! ¡Conteste, Nancy!
0: Oiga, soy Nancy. ¿Puede oírme?
2: Hable 409. ¡Nancy, me oye!

0: 409 llamando a Salt Lake.
1: Nancy, hable 409.
0: Aquí vuelo 409 llamando a Salt Lake. Columbia 409 llamando a Salt Lake.
1: Ha desaparecido.
2: Lo intentaré. Columbia 409. ¿Me oye, Nancy? Conteste, conteste.
0: Aquí vuelo 409 llamando a Salt Lake. ¡Contesten!
2: Ya lo tengo. ¿En qué frecuencia?
3: 125.4.
4: Aquí Salt Lake 409.
5: Conteste.
0: Sí, gracias a Dios.
4: ¿Qué sucedió?
0: Un trozo del fuselaje entró en el panel de la radio.
5: No toque nada. Solo esté alerta.
0: Sí. Estoy alerta.
6: Nancy. ¿Estás bien?
7: Sí, estoy bien.
6: ¿Cómo van las cosas ahí abajo?
7: Mejor. A ver, el otro avión, todos los pasajeros se han animado un poco.

0: ¿Qué es eso?
1: No lo sé.
0: Está agrietado.
2: ¿Qué miran? ¿Qué pasa?
0: Un líquido que sale del ala.
2: ¿Has oído? Estamos perdiendo combustible.
3: Ya lo he visto, pero no quiero saberlo. No quiero saberlo.
2: No quieres saberlo. Vaya.
0: ¿Qué demonios significa eso?
4: Es el señor Purcell de televisión. Conoce a todo el mundo. ¿Le habrán dado permiso para subir hasta aquí?
5: Vamos, vamos, no molesten. Apártense, por favor.
6: Señora Freeman, unas declaraciones, por favor.
5: Quédese aquí. Volveré enseguida. Y no se preocupe. ¿Señor Patroni?
7: Sí.
5: Soy Glenn Purcell, de la KSL Televisión. Me imagino lo ocupado que debe de estar, pero vamos a dar un programa especial a través
7: de
5: la red nacional.
7: Estoy ocupado.
5: Señor, se trata de una noticia sensacional. Tenemos a la señora Freeman abajo y pensé que entre todos podríamos...
7: ¿Quién es la señora Freeman?
5: La esposa del piloto que iba en el avión que se estrelló está abajo.
7: ¿Qué diablos está haciendo aquí?
5: Tratando de localizar a su esposo. ¿No lo han encontrado todavía?
7: Señor Purcell, no lo sabemos. La patrulla de la autopista fue avisada en el momento de la colisión. ¿Por qué no va a hablar con ellos?
5: ¿Quiere decir que no se ha preocupado en averiguarlo?
7: Lo que me preocupa es salvar ahora a las 120 personas que están allí arriba. Por favor, déjenos tranquilos con nuestro trabajo.
5: Mi trabajo consiste en tener informada a la opinión pública. Dígame, ¿fue el avión de ustedes

0: ¿El que mató al señor Freeman?
1: ¡Váyase! ¡Aléjese de mi vista!
2: ¡Déjalo, Joe! No pierdas la calma. Tranquilízate.
1: Es que... ese derecho que creen tener de saberlo todo es algo que me crispa los nervios.
3: Se nos presentan dificultades.
2: ¿Qué pasa?
3: Quizás perdamos contacto por radio. Apenas la oímos. Y ella tiene el mismo problema.
2: ¿Y si probaran otra frecuencia?
3: No quiero que lo intente. Podríamos perder lo poco que tenemos.
2: Hemos de marcharnos ya, Joe. Ahora. 409. 409, aquí Joe Patroni. ¿Puede oírme, Nancy?
4: No muy bien, señor Patroni.
2: ¿Mejor ahora?
4: Apenas puedo oírle, señor Patroni. ¿Nancy es mi marido? Sí. Déjame hablar con él. ¡Joe!
5: ¡Joe! ¡Joe, soy Helen! ¿Me oyes?
2: Sí. Todos estáis realizando una gran labor. Estamos orgullosos de vosotros.
6: Nosotros hacemos cuanto podemos. Estamos preparados para salir.
4: Tenemos... tenemos fe en ti.
2: ¿Cómo está el capitán?
4: Sufriendo mucho.
2: Es un hombre valiente. ¿Cómo? ¿Cómo está nuestro hijo?
4: Está muy bien. Te queremos. Te quiero, Joe.
0: Señoras y caballeros, la tensión aumenta por minutos aquí en el aeropuerto de Salt Lake City. Está llegando un helicóptero de las fuerzas aéreas. El mayor Alexander intentará una hazaña dramática para salvar a las 120 personas atrapadas a bordo del gigantesco jet que está volando sin pilotos. Una tragedia dentro de otra tragedia. Una joven pasajera morirá si no se le puede llevar urgentemente a Los Ángeles, donde le debe ser practicado un trasplante de riñón. El mayor Alexander se ha ofrecido voluntariamente para esta arriesgada misión. Descenderá del helicóptero atado a una cuerda e intentará introducirse por el agujero abierto en el fuselaje del Jumbo Jet. Ahí está el mayor Alexander. Es un momento muy emocionante.
2: Decirles nada.
0: Mayor Alexander, por favor, ¿podría decirnos su opinión? Mayor Alexander, por favor, por favor.
2: Bien, ya estamos listos, Nancy. Recuerda, te iré diciendo todo lo que tienes que hacer. Y puedes hacerlo.
4: No te oigo muy bien.
6: Mantén la calma, cariño. Despacio. ¿Estás preparada?
4: Preparada.
2: Bien. Vamos a hacerte dar la vuelta para que cambies de rumbo. A 260 grados. Pero no queremos que pierdas altitud, así que lo haremos muy despacio.
6: Primero, desconecta el piloto automático. Pon ambas manos al volante. Hay un botón debajo de tu dedo pulgar, a la izquierda. Púlsalo.
2: Eso es. Ahora tienes el control del avión.
6: Dime lo que marca la brújula.
4: ¿La brújula? Espera, la flecha está en la S.
2: Muy bien. Fíjate en los números. Vamos a virar...
4: Sí.
6: Hasta que marque 260 grados. ¿Estás preparada?
4: Sí.
6: Gira el volante hacia la derecha. Despacio, pero no demasiado. Lo haces muy bien, nena. No dejes de fijarte en el avioncito.
4: Lo estoy mirando.
2: Ahora dime lo que marca el altímetro.
4: 8000 pies.
6: Dímelo otra vez. Cada vez que cambie.
4: Siete.

0: ¿De 1900?
1: ¿880? Solo tiene 1500 pies de margen. Tiene que recuperar altitud.
2: Sigue dando la vuelta tal como lo estás haciendo. Pero al mismo tiempo, mueve lentamente el volante
3: hacia atrás, hasta que veas que el avioncito ha subido un poco.
2: Nancy, ¿lo has hecho?
0: Sí, creo que sí.
2: Dime la resistencia del aire.
0: 1, 1, 8, 1, 8, 8. 188, ¿me oyes?
2: Te oigo muy bien, nena. Vamos a ver, ¿cuál es tu rumbo? ¿Qué marca la brújula?
0: 240, 240.
1: Tiene delante una montaña de 13.000 pies de altitud.
2: Dime qué señala ahora.
0: 255.
2: Muy bien. Ahora gira un poco el volante hacia la izquierda, Nancy. Solo un poco.
3: Despacio.
2: Dime lo que está ocurriendo, Nancy. Pulsa, pulsa el botón del micrófono.
0: El avioncito se está inclinando hacia la izquierda.
3: Está bien, perfecto. Ahora hay que nivelarlo. No lo pierdas de vista.
0: Ya está nivelado.
2: Bien, Nancy, muy bien. Ahora dime la resistencia del aire.
0: 180.
2: ¿Qué señala el altímetro?
0: Un poco más de 10.000 pies.
1: Tiene que subir más.
2: Lo estás haciendo muy bien, Nancy.
3: Vuelve a poner el piloto automático. Muy bien, muy bien.
4: El helicóptero está listo, señores.
2: El helicóptero está listo. Vamos a despegar enseguida. Estaremos contigo dentro de poco.
1: Tiene que volar a más altitud, si no chocará contra los picos de las montañas.
4: Debemos despegar, tenemos el tiempo justo.
2: Ocúpate de esto, Joe.
1: No, prefiero ir contigo.
4: Yo puedo hacerlo.
2: Adelante. Su altitud es crítica, vigílela constantemente. Hasta ahora hemos tenido suerte, procuremos que no cambie.
4: Sí.
2: Y no la ponga nerviosa.
4: Muy bien.
3: Nancy, vamos a vigilar la altitud.

Es un drama. Y todos ustedes, todo el país lo está siguiendo en directo. El equipo de salvamento va a salir en helicóptero. Señores, señores, ¿me permiten unas palabras? ¿Cómo piensan reducir la velocidad del 747? ¿Cómo podrán ustedes...

0: Nancy. Estoy asustada.
1: Yo también.
0: Nancy. Nancy. ¿Estás bien? Nancy, ¿qué ha pasado? Salt Lake. Aquí Columbia 409. Conteste. Salt Lake, aquí Columbia 409, conteste.
2: 409, aquí Salt Lake, ¿me oye?

0: Conteste 409, aquí Salt Lake, ¿me oye?
1: Aquí 409, conteste, por favor.
2: ¿Qué pasa?
1: No oigo nada.
2: ¿Qué?
1: Cambiaré de frecuencia. Salt Lake, conteste. Salt Lake, conteste. Salt Lake, conteste.
0: Nancy, conteste. ¿Puede oírme?

0: Aunque no podamos oírla, quizá ella pueda oírnos a nosotros. La ayudaré a ascender si me oye. 409, ¿me oye?
1: Han encontrado el bimotor. Estalló al caer a tierra.
2: La radio no funciona. Estamos completamente solos.

0: cabrestante señalará la distancia. ¿Listo, señor?
1: Sí.
0: Le costará bastante controlar el movimiento lateral.
1: Por la presión del viento contra mi cuerpo.
0: Tendrá que hacernos señales cuando consiga posarse en el 707. En Vietnam me lancé más de 20 veces en paracaídas, pero estoy muerto de miedo al pensar en lo que va usted a hacer.
1: También yo.

0: Nancy.
1: Dios mío. Pet. Volamos demasiado bajo. ¿Y qué es lo que debes hacer? No lo sé. Dijeron que les preocupaba la resistencia del aire. Si pudiéramos subir, la resistencia disminuiría. Creo que es eso.
0: El capitán dijo que nos ayudaría. ¿Me entiende, capitán?
2: Que empujen las palancas.
0: ¿Que empuje las palancas? ¿Pero hacia dónde?
2: Hacia adelante. Una pulgada.
0: Muy bien. ¿Alguna otra cosa?
2: Mantenerlo a 190. 1, 9.

0: voy a probar cómo se siente uno pilotando un avión de pasajeros. Igual que si estuvieras en una de las fuerzas aéreas. Pero recuerda cuando vayas a tomar tierra que ese avión tiene 3 pisos de alto. Ya te confirmaré si es cierto eso de que no se puede hacer un mal aterrizaje con un 747.
1: El 409 ha perdido contacto por radio.
0: ¿Cuál era la altitud en el último contacto?
2: ¿La habían rectificado?
1: Negativo.
0: ¿Qué margen de tiempo nos queda?
1: Unos minutos.
0: A ellos no les quedan ni unos minutos.

0: deberíamos verlo.
1: Probablemente está debajo de nosotros.
2: Nos quedan 2 minutos.
0: No puede estar muy lejos.

0: Ahí está. Está subiendo. Nancy lo está pilotando.
1: Vamos, sube arriba. Arriba.
2: Fíjate en aquellas montañas. Estamos tan cerca.

0: Listo, señor.
1: Nos veremos en Salt Lake. ¡Suelta ya!

0: hacerlo, Al.
1: ¿Quién me lo va a impedir?
0: Yo lo haré.
1: ¿Hay aquí alguna otra persona que sea capaz de pilotar ese avión? Ni siquiera puede elevar paracaídas, señor. Podría desplegarse y arrastrarle hacia los motores.
2: Está bajando. Informa al helicóptero.
1: ¿Con esta anilla suelto el cable?
0: Sí, señor.
1: Está perdiendo altitud. Échenme de aquí antes de que cambie de idea.

0: ¡Ha entrado! ¡Ha entrado!
1: ¡Lo ha conseguido! ¡Lo ha conseguido! ¡El piloto ya está en el avión!
2: Salt Lake, aquí a F-52. El piloto ya está a bordo del 747.
1: Oh, te has herido. Traeré una venda.
3: Vaya, lo que faltaba.
1: ¿Qué pasa?
3: Uno de los motores se ha calentado demasiado. Lo pararé. Advierte a los pasajeros. Di que solo es por precaución.
1: De acuerdo.
3: Todo saldrá bien, Nancy.

0: favor, préstenme atención. El capitán Murdoch ya está a bordo y está pilotando el avión. Por favor, silencio. Me ha dicho que les comunique que todo está bajo su control. Sin embargo, también quiere que les informe de que tendrá que parar uno de los motores porque se ha calentado demasiado. No es nada grave. No hay razón para alarmarse. No teman.
1: ¿A dónde vas, Arnie? ¡Arnie, ¿a dónde vas? ¡Arnie, Arnie, vuelve!
2: Déjalos tranquilos.
3: Escuche, todo está bien. Quiero decir, hay un piloto a bordo, ¿no es cierto?
0: Sí, señor,
3: entonces,
0: ya está.
3: Tengo que decirle una cosa. Acabo de ver algo por la ventanilla.
0: Por favor, no suba, por favor, señor. No se permite a los pasajeros subir ahí. Por favor, señor, le ruego que no suba. ¡No entre en la cabina!
4: ¿Qué ocurre?
3: Hay un escape de gasolina. Lo he visto. Está saliendo de una de las alas.
4: Tenemos mucho combustible en los otros depósitos. No tiene por qué preocuparse. Vuelva a su asiento.
3: Pero si se incendia, puede estallar.
4: No hay peligro.
3: Dios mío.
4: Salga de la cabina enseguida.
0: Por favor, haga lo que le dice el comandante. Vuelva a su asiento. Todo está bajo control, conforme. Vaya a sentarse y descanse, por favor. Le llevaré un whisky.

0: ¡Qué desastre! La colisión ha destruido tantos instrumentos que no sé cuál funciona y cuál no.
1: Al, vamos a poder aterrizar, ¿verdad?
0: No estoy muy seguro. No sé si conseguiré accionar el tren de aterrizaje y si lo consigo no sé si quedará en posición. Bien, haré todo lo que se pueda hacer. ¿Cómo está Stacy?
1: No muy bien.
0: ¿Funciona la radio?
1: No, he probado todos los canales.
0: Bueno, vamos a intentarlo. Tendré que fiarme más del instinto que del cuadro de mandos.

0: ¿Cuánto tardaremos en aterrizar? 2 minutos. Salt Lake, aquí Patroni. Ya vamos descendiendo. Necesitaremos ambulancias para la chica y los heridos. Dé la señal de alarma. Quiero que se despeje el campo.
1: Di a los pasajeros que se abrochen los cinturones de seguridad. Anda. Lo peor ya ha pasado.
2: ¿Estamos a salvo? ¿Te ha dicho algo?
3: Nada.
2: Volvamos a nuestro trabajo. Preparaos para aterrizar. Recordad que el sistema de intercomunicación no funciona.
3: Janice, tendremos que guardar la guitarra hasta que hayamos aterrizado. Yo te la cuidaré.

0: de aterrizaje ha funcionado. Esperemos que aguante. Bien, ya estamos en casa.
1: ¿Estamos aterrizando?
2: Sí, Janice.
1: Sabía que todo iría bien.
0: ¿Nancy?
2: Sí.
0: Te quiero. Ha llegado el momento.

0: diablos.
1: ¿Qué pasa?
0: No sé si podré pararlo. La presión del freno desciende. Creo que vamos a conseguirlo, pero nos vendrá muy justo.
2: ¡No consigue pararlo!

0: señoras y caballeros, les estamos muy agradecidos por haber volado con las líneas aéreas Colombia.
1: Desembarque de emergencia, dejen el equipaje. Vamos, vamos, deprisa.
2: ¿Qué? ¿Ya hemos llegado? Vamos.
3: ¿Que si hemos llegado? No, ¿qué? Hemos ido a Washington, anda, sal.
2: Pero, hombre,
3: vamos, a prisa, vamos.
4: La ambulancia está esperando para llevarla al hospital. Lo tienen todo preparado para hacer el trasplante. Suerte, señora.
1: ¡Corran, corran! ¡Dense prisa! No, señorita Swanson, no se lo puede llevar.
5: Oh,
1: ya se lo enviaremos. ¡Salte, salte! ¡Salgan rápido, salgan!
6: Es cierto que salía en esa película. ¿Se acuerda cuando los muchachos entraron en una tienda de hamburguesas? Yo hacía el papel de cocinero,
5: no,
6: sí, sí.
5: Y
6: yo
5: no,
6: era el que
5: no
6: preparaba las hamburguesas.
5: Eso.
6: Pues una de las hamburguesas me dio en la cabeza, ¿no se acuerda? Le enseñaré la cicatriz.
5: Le creo.
1: Papá, esos aviones son formidables.
4: Sí, hijo, sí, formidables.

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Año 1840. Toda la vida de América se centra en el mar. El ferrocarril es casi desconocido. Únicamente los grandes veleros unen los estados de Nueva Inglaterra con el poderoso valle del Mississippi. El mar, y solo el mar, hace de América una nación unida. Pero a lo largo de esta línea comercial se ocultan los afilados dientes de los cayos de Florida, a donde llegan terribles ciclones procedentes del Caribe que arrojan los grandes navíos contra las rocas de la costa. Aquí, los hombres de mar en frágiles goletas tienen como misión los salvamentos en Cayo Oeste. Ellos desafían al mar y al viento, rescatando vidas y cargas de los barcos destrozados.

Pero la codicia por los grandes beneficios que pueden obtenerse ha inducido a hombres sin conciencia a dedicarse a este juego peligroso a través de los siete mares. Y así, entre los grandes héroes de salvamento y rescate en Florida, aparecen hombres que conspiran para destruir en su propio provecho los grandes navíos que tienen el deber de salvar. Es el propio futuro de América en el mar lo que se disputa junto a los rugientes arrecifes de Cayo Oeste.

0: Atado al capitán Stuart al cairel de la mesana.
1: ¡Rompientes por la mura de estribor!
0: Adelántate y aparejado un stay provisional. Yo me hago cargo del timón. ¡Vamos! ¡Obedece! ¿A qué esperáis?

0: Yo no he terminado. Voy a hacerme cargo de otro barco.
1: Todavía eres joven.
2: Un momento, escuchad.
3: ¡Un naufragio!
2: ¿Quién grita?
4: No sé, me parece haber oído.
3: ¡Un naufragio!
2: ¡Dicen un naufragio!
0: ¡Hay que tratar de salvarlo!
2: ¡Vamos, chicos!
0: ¡Vamos a la costa, deprisa! ¡Corre! San, suelta las velas del trinquete y la mayor y quédate al payo.
5: Tendrá que darse prisa, Capitán Phil. Catron se quedará otra vez con nuestra parte.
0: No, no te preocupes.
5: Busca al jefe, estaremos preparados.
2: ¿Sabe alguien dónde tocó el fondo?
6: No durará mucho en ese mar.
5: ¡Los hombres del Claymore a bordo!
2: ¿Qué barco es el que ha encallado?
6: No lo sé, pronto estará destrozado.
1: ¿En qué arrecife?
5: ¡Marineros del Claymore, deprisa!
7: ¡Cuídate mucho, padre! ¡Y tráeme una pieza de seda negra para mi vestido de los domingos!
0: ¡Eh, Loxi! ¡Loxi!
7: ¡Loxi! ¡Loxi, haz el favor de bajar de esa terraza!
8: ¡Te va a llevar el viento, prima Loxi!
0: ¿Lo distingues, Loxi?
7: ¡Está en Cayo Sambo, luchando con el viento!
0: ¿Qué barco es?
7: ¡Parece el Jubilee, de la línea de Veró! ¡Y se está hundiendo!
0: ¿El Jubilee? ¡Lleva una carga fabulosa! ¡Vamos, muchacha!
7: ¡Me preocupa la tripulación!
0: ¿La tripulación? ¡Qué tontería! ¡No se gana dinero salvando a la tripulación!
8: Loxi, no debes ir a ese naufragio.
7: ¡Oh! ¡Por Dios bendito, prima Loxi! Tráeme la falda, por favor, Drusilla.
8: Loxi, de una vez para siempre.
7: Pero no... si no voy nunca a ninguna parte. María, ayúdame a prepararme para el salvamento.
9: Señorita Loxi, ya sabe lo que opina su madre de que acuda usted a los naufragios. Intentar convertirla en una señorita es pedir peras al olmo.
10: Dame las botas de agua.
9: Su mamá dice que
8: Loxi, te lo prohíbo.
10: Los Cuddles no se llevarán el botín de este naufragio si yo puedo impedirlo.
9: ¿Cómo piensa evitarlo?
10: Si no lo evito, acabaremos arruinados.
8: ¿Qué va a decir tu prima Drusilla de ti a su familia cuando llegue a La Habana?
10: No podemos llevar una empresa de salvamento si no salvamos a nadie.
8: Prima Loxi, qué valiente eres por acudir a ese naufragio.
9: ¿Valiente? Bobadas, es una insensata.
8: Ojalá viviera tu padre.
10: Drusilla, por favor, dame el sombrero. Si viviera mi padre, yo no dirigiría el negocio.
0: ¡Loxi! Loxi, has perdido el ancla por todos los saltos. Date prisa.
7: Ya voy, Capitán Phil.
8: Loxi, hija, tiemblo cada vez que vas a un naufragio.
10: Oh. Ya ha pasado el huracán, mamá.
9: Su mamá ha dicho que no vaya. Oh. Tendremos que dejar que vaya.

0: riqueza nos trae.
1: ¡Enseguida la popa, Capitán Fi! ¡Llegaremos a él antes que todos los demás!
0: ¡Naufragio! ¿Dónde está? ¡Está en Cayo Sambo!
2: ¡Viva, viva el mar! ¡Ruge, ruge, tormenta!
0: ¡Mirad! ¡Allí está!
1: ¡El falcón está pegado a él! ¡Los hermanos Cudler han llegado antes!
3: ¡Esos malditos debían saberlo de antemano!
0: ¡Ningún ser humano puede predecir un naufragio! ¡Si no lo ha planeado él mismo!
3: ¡No nos llevaremos nada del botín!
1: ¡Cudler y su hermano lo están abordando ahora!
4: ¡Vamos! ¡Subid a bordo!
5: King, mira.
4: ¡Disparad contra el barco de los Claymore!
5: ¡Este rescate es nuestro!
0: ¡Sí, señor!
5: ¡Listos! Acerca la pipa al oído del cañón.
0: ¡Cuidado! ¡Ni siquiera saben disparar!
1: ¡Ataque a ese pirata! ¡Atáquelo, Capitán Finn!
0: ¡Y que nos hundamos todos! ¡No seas absurda! ¡Deprisa! ¡Arriad el bote!
5: ¡Sí, señor! Eso les ha detenido a trabajar con ese cargamento. ¡Hombres del Falcón! ¡Derribad esa compuerta!
6: Yo tengo el mando aquí. El capitán Stuart me lo ha cedido.
4: Tenemos heridos a bordo.
5: Los trasladaremos luego.
4: ¡Los trasladarán ahora!
5: Mi hermano ha dicho que luego. Vamos a salvar antes el cargamento. Os guste o no os guste.
3: ¿Tuvo problemas con el patrón?
6: No le dio tiempo ni de enterarse. Espero una buena tajada por esto, señor Cutler.
3: Se le dará lo que merece, Wichon. Venga, firme esto.
0: ¡Acércate más! ¡Agárrate bien, Loxi! ¡Cutler! ¡Exigimos una parte de este salvamento!
4: Yo me ocupo de salvar la carga. ¡Salve usted la tripulación!
0: De sobra sabes que por esto no pagan nada, grandísimo bribón.
1: ¡Sálvelos de todos modos! ¡Él nos dejará ahogar!
0: ¡Está bien!
5: Ve a la mesana y bracea la escota.
0: ¡A la orden, Dan!
4: ¡Date prisa!
6: ¡Déjame, bicho!
1: ¡Oh! ¡Pronto! ¡Pronto! ¡Dame un remo! ¡Pobre animalito! ¡Agárrate! ¡Agárrate! ¡Agárrate! ¡Vamos! ¡Agárrate!
0: No, ¡cuidado, loco!
1: ¡Ten esto! ¡Voy a subir a bordo de ese barco!
0: ¡Ahora! ¡Ahora, Loxi!
4: ¡Ha llegado el agua a la carga!
1: ¿Quién ha tirado al mar a ese pobre mono?
6: Fuera de esta cubierta os seréis dos los que tire al mar.
1: ¡Granuja, animal! ¡Yo te enrollaré la cuerda al cuello!
6: ¡Por la borda, muchachos!
7: ¿Qué hacemos?
3: ¡Ir andando!
6: El Claymore espera para llevaros.
1: ¿Quién es este?
6: El capitán. Más vale que se lo lleve antes de que saquemos la carga. ¡Saque a sus hombres de este barco!
5: ¡Timón a babor!
8: ¡Timón a...!
1: ¡No se rompa la cabeza hasta que vuelva a tenerla de una pieza!
8: ¡Luigi! ¡Luigi!
1: ¡Tranquilícese! ¡Los botes de salvamento están preparados! No se mueva. Están desembarcando a la tripulación.
5: ¿Quién es usted? ¿Qué está haciendo aquí?
1: Estaré aquí mientras usted me necesite.
5: Espero que sea mucho tiempo.
9: Traer aquí a ese hombre es una caridad, pero traerse también al mono es un disparate.
5: ¿El 50%? ¿Eso es una piratería?
6: Es legal. Su segundo lo ha firmado.
5: El Jubilee llevaba 15 meses en el mar. ¿Ustedes han salvado su carga en unas horas? Y piden el 50%.
6: Lo tendremos. Si los propietarios le despiden, acuda a mí. Yo le enseñaré a ser dueño de un barco en un año.
10: Sí, ya que le cuelguen en dos. Aquí tiene su bolsa.
6: ¿Dónde estaría su carga si no fuese por mí y mis barcos?
1: A lo mejor todavía a flote.
6: ¿Qué significa esa impertinencia?
8: ¡No voy a tirar!
1: No. Ahí está la puerta, señor Cudler.
9: Y está abierta.
6: No es buena perdedora, señorita Loxi.
1: Contra usted no, señor Cudler. Ande, beba esto.
6: Si los propietarios le despiden, capitán, venga a verme.
9: Fumando dentro de casa.
1: Vamos, bébaselo.

0: Estoy seguro de que ese tipo hundiría a su abuela por quedarse con el oro de sus muelas.
1: No querrá decir que empujó el arrecife contra mi barco, ¿verdad?
0: No, quiero decir que es un mal yankee y que yo soy bueno. ¿De dónde sacó a su segundo Willie?
1: Le contraté en La Habana.
0: Ah, ya.
1: Si supiera que ese naufragio había estado planeado, me haría una chaqueta con el pellejo de Cutler.
0: Pues escúchame, muchacho. En los 10 años que llevo en Cayo Este navegando para la familia Claiborne, los he visto arruinarse rápidamente. Igual que a todas las demás empresas honradas de salvamento y rescate, por culpa de unos ladrones y bandidos. Y ese tiburón de Cutler es
2: ya
0: su
2: jefe. Está bien de hablar. Levante el ancla y déjele descansar. Ahora lo que necesita es alimentarse.
3: Uf, cómo huele a pelo quemado. ¡Vuelve a poner eso en su sitio!
0: Le gustan las mujeres, ¿eh?
1: Me temo que Banana tiene costumbre de trepar al velamen. ¿Es esta su habitación?
2: Sí. ¿Le molesta alojarse en un cuarto de mujer? Mi prima está en el de huéspedes.
1: ¿Molestarme? Tardé tiempo en convencerme de que no estaba en el cielo.
3: No es ningún ángel. ¡Eh! ¡Bájate de ahí!
2: Oh. ¿Cuántas cucharadas?
1: 3.
4: ¡Loxi!
1: Siento muchísimo causarle tanto trabajo.
2: Oh, tonterías. Deje de mirarme y tómese la cena.
1: Estaba intentando recordar dónde la he visto antes.
2: ¿En medio de un temporal?
1: No. Surgió usted de esa tormenta como un polluelo del cascarón. Solo que a mí me trajo la suerte.
4: ¡Loxi!
3: Su mamá la está llamando.
2: María, encárgate de que se lo tome todo. Volveré lo antes que pueda.
3: No se dé prisa. No va a ir a ninguna parte. ¡Fuera, fuera! La comida es para él.
5: Es muy atractivo, prima Loxi.
2: Los hombres como él prefieren perder antes la vida que su barco.
5: ¿Por qué odiáis todos al señor Cutler?
2: Porque se merece que lo ahorquen.
5: Prima Loxi. Su hermano es diferente, ¿verdad?
2: Tiene diferente nombre de pila, sí. ¿Pero por qué de pronto te interesa tanto Dan Cutler?
5: Oh, no. No me interesa.
2: ¿Creí que las señoritas educadas en La Habana no miraban a un hombre hasta haberse casado con él?
4: Drusila, ¿está ahí Loxi?
2: Ya voy, mamá.
5: Yo voy enseguida.

0: Dan. Dan.
1: ¿Querías algo?
0: Oh.
1: Hola, mi maravillosa pelirroja.
0: Dan, qué miedo tenía.
1: Yo tengo miedo cada vez que te siento entre mis brazos.
0: ¿Por qué?
1: Porque quisiera estrujarte hasta romperte.
0: Cuando estoy en tus brazos, no me importa lo que puedan decir de ti. Te querré siempre, Dan. Siempre.

0: Te dejaste el catalejo en nuestra casa.
1: Loxi. Ahora iba a ir a dar las gracias a tu madre por todo.
0: Mi madre está armando una buena costa nuestra. Ha decidido mandarme una temporada con tía Enriqueta.
1: Yo también me voy.

0: Zarpo esta noche en el Arturo. Un mes en el mar y luego a Charleston.
1: ¿Charleston?
0: Para un encuentro con Steve Tolliver.
1: ¿Vas a estar en Charleston? Pues ahí es donde vive tía Enriqueta. Oh. ¿Quién es Steve Tolliver?
0: Pues vende encajes y dirige las cuadrillas de Charleston.
1: ¿Cómo?
0: Es el abogado naval de la compañía de Veró y me quiere tanto como el diablo al agua bendita.
1: Pues no suena como muy peligroso.
0: No, no lo sería si no tuviera tanta influencia con el viejo Comodoro de Veró.
1: Pero el Comodoro de Veró es un hombre muy honrado.
0: Sí, es un hombre muy honrado, pero viejo.
1: Si sigues haciendo eso, me voy a caer ahí en medio.
0: ¿Intentas asustarme? Escúchalo, si solo hay tres cosas que espero de la vida. Una de ellas, capitanear el Cruz del Sur. El vapor.
1: Oh, el vapor.
0: Te aconsejo que no desprecies ese vapor, es el futuro del mar. Entonces ni calmas ni galernas significarán nada. Con el Cruz del Sur bajo mi mando conseguiré mi segundo deseo. Porque el hombre que domine el vapor será un día el jefe de Devereux y compañía.
1: ¿Tendrás que llevar sombrero de chimenea, Jack?
0: Pues a Steve Tolliver le sienta muy bien. Y él pretende ser el jefe de la compañía. No era el único que le estorbaba. Y ahora que ha perdido el Jubilee, estoy seguro de que hará todo lo posible por hundirme.
1: ¿Hundirte? Eso me parece bastante difícil.
0: Y te prometo que no lo hará. He descubierto en estas costas algo que vale la pena. En las noches de vela te veré siempre así, Loxi. Con el pelo iluminado por el sol de la tarde. Y esa mirada de tus ojos, tan profunda como el océano.
1: ¿Qué era la tercera cosa que querías, Jack?
0: Piensas que voy a decir que a ti, ¿verdad?
1: ¿Y no es así?
0: Sí.
1: Jack.
0: Te has metido en mi sangre como el mar. Pienso volver a buscarte.
1: No tendrás que volver. Te estaré esperando en Charleston. Nadie podrá hundirte. Y tendrás el mando del Cruz del Sur.
0: ¿Me estás adivinando el porvenir?
1: Es nuestro porvenir.

0: Naturalmente, Comodoro. Necesita usted un capitán con experiencia para llevar un barco como el Cruz del Sur. De vapor y todo eso.
1: Eso no es elegante. Estás en Charleston. Las señoritas no ordenan a los caballeros, les piden cosas.
0: En realidad vine a verle a usted, Comodoro de Benoît, desde Cayo Oeste.
2: La casa de la señora Motran. Tía Henriette está esperando en el porche.
1: Abróchate los mitones.
0: Oh, ¿crees que dará resultado? ¿Crees que el Comodoro me hará caso en lo del Capitán Jack?
1: Claro que sí, pero que tu mano derecha no sepa lo que hace tu pie izquierdo.

0: Elizabeth.
1: Es un verdadero placer.
2: Esta es mi sobrina Loxi, de Cayo Este. Y esta es su prima Drusila.
1: Qué bonitas son.
3: Señora Botram, creo que...
1: Ivy está cantando.

0: crees que será el Comodoro de Vero?
1: Tiene que estar aquí. Pero nunca he visto nada que se parezca tampoco a un grupo de hombres de mar.
0: Ha sido precioso, Ivy. Te voy a presentar a Lord Claiborne y Drusilla Alston. Esta es nuestra Ivy de Vero.
2: Oh, la hija del Comodoro de Vero.
1: Charleston debe parecerles muy distinto a la vida salvaje de Cayo Oeste.
0: Veo que las dos...

0: Os vais a hacer grandes amigas. Este es el capitán Carruthers.
1: Mucho gusto.
0: La señorita Lossie Claiborne, el señor Stephen Tolliver. Ven conmigo, Drusilla. Voy a presentarte a algunos jóvenes de Charleston.
1: Encantado, señorita Lossie. Oh, este es Romulus. La señorita Lossie Claiborne. El señor Romulus Tolliver.
2: Encantado, señorita Lossie.
1: Oh, habla perfectamente nuestro idioma, ¿no cree? Teniendo en cuenta que su madre no habla más que el galés.
0: Le he visto mover los labios.
2: Es preciosa, ¿verdad?
3: Hay que reconocer que forman una maravillosa pareja de perros. He oído hablar mucho de Steve Tolliver.
1: Sí.
3: En Cayo Oeste.
1: Oh, es un honor para nosotros.
3: No se precipite en sus conclusiones, señor Tolliver.
4: ¿Quién le ha estado contando chismes de Steve?
3: Uno de los mejores hombres que conozco, el capitán Jack Stewart.
1: Oh, eso es algo que resulta penoso a Romulus. Verá, el capitán Stewart se sentó un día encima de Romulus.
2: Y pesa 90 kilos, nada menos.
3: Ivy, le agradecería mucho que me presentara a su padre.
4: Lo siento, mi padre no está aquí.
0: El pobre Comodoro está muy enfermo. Su médico no le deja salir de casa.
3: Entonces, ¿quién lleva la compañía de Vero?
2: Yo, señorita, con la colaboración de Steve.
3: ¿Usted?
0: Lossie, tu tía nos habla constantemente de las encantadoras baladas que cantas tan bien. ¿No querrías?
3: No podría. De veras que no.
1: ¿Por qué no canta? Romulus y yo somos muy sentimentales.
0: ¡Atención, todo el mundo! ¡Atención todos, por favor! La señorita Claiborne va a cantar una de las dulces baladas de Cayo Oeste.
3: A Steve y a mí nos encantaría escuchar una de esas que hablan de la luz de la luna sobre el mar. Quizá una brisa de Cayo Oeste resulte refrescante para todos.

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1: A esto le llama Elizabeth una dulce balada. Es muy picante.
2: ¿Usted también canta?
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1: Oh, Roxy, por favor. Vamos, Bárbara. Tiene una voz preciosa, pero... Adiós.
3: Pero, tía, si aún faltan 20 dulces estrofas.
1: ¡Oh, Dios mío!
4: Me encantaría escucharlas todas.
1: ¿Pero cuándo has aprendido esa canción?
3: Me la ha enseñado un amigo pirata.
4: ¿Con aros en las orejas?
3: En la nariz.
1: Temo que Loxi está algo... un poco exaltada.
4: Su exaltación me parece encantadora. ¿Podré escuchar pronto el resto de la canción?
3: Espero que sí.
5: Es imposible. Convertirte en una señorita es imposible.
3: Drusila, lo conseguiré. Conseguiré todo lo que he venido a hacer aquí.
6: Prima Loxi, estás jugando con pólvora.
3: No necesito al Comodoro de Veró. No necesito a nadie. Puedo manejar a ese Steve Dolliver con el dedo meñique.
6: Y es lo que pienso hacer.

0: ¿Y después qué pasó?
1: Que ella habrá ido contando a todo el mundo que el sombrero acababa de llegar de Francia cuando... Para César.
0: ¿Por qué nos paramos, Ivy?
1: ¡Qué barbaridad! Otra vez juntos. Es la decimotercera vez. Sigue, César.
2: Sí, señorita Ivy. Vamos.
0: Son preciosos. Como barcos en el agua, ¿verdad?
3: Sí, preciosos.
0: Steve, hay algo de lo que quiero hablar especialmente contigo.
3: Me has quitado las palabras de la boca.
0: Rómulus generalmente lo hace.
3: Estoy un poco preocupado por Rómulus. Parece otro perro desde el té de los Motram.
4: Cada día me gusta más la señorita Loxi.
0: No seas bobo, Steve. Esto es importante. Se trata del Cruz del Sur.
3: Lo que yo tengo que decirte es mucho más importante que el Cruz del Sur.
0: Es el barco más moderno
3: sí,
0: de la línea.
3: Sí, ya lo sé, de vapor y todo eso. Pero no es adecuado para una luna de miel.
0: ¿Luna de miel? Pero, Steve, ¿no querrás decir?
3: Exactamente, Loxi. Cuando apareciste en el té de la señora Motram fue como si llegaran todos los vientos del Caribe. Y naufragué inmediatamente.
0: Pero, Steve, yo... Callo, este es toda mi vida. Este es otro mundo para mí.
3: Solo existe un mundo, Loxi. Habitado por dos personas. Anoche hablé con tu tía.
5: Señor Tolliver. Señor Tolliver.
3: Vaya, lo que nos faltaba.
6: Señor Tolliver, perdón, señorita. Le esperan en el despacho enseguida, señor. El comodoro de Veroa camino de allí.
3: ¿El comodoro de Veroa? ¿Se ha vuelto loco el doctor Jefferson?
6: Sí, señor, y le ruega que vaya enseguida, señor Tolliver.
0: ¿Pero no está el comodoro de Veroa gravemente enfermo?
6: Sí, señorita, pero cuando supo que el capitán Stuart había desembarcado, dice el doctor Jefferson que no hubo forma humana de hacer que se quedara en su casa.
0: Steve, ¿no podrías esperar un momento para oír lo que te iba a decir del Cruz del Sur?
3: Veo que el comodoro no es el único que se interesa por la llegada del capitán Stuart. Me llevo su caballo, Bixby. Vuelva usted con el coche.
6: Sí, señor.
3: Rómulus te acompañará a casa, Loxi. Espero que solo bailes conmigo en la fiesta de esta noche.
7: Buenos días, señor Tolliver.
8: El comodoro está tan disgustado por los naufragios de Cayo Este que he tenido que sangrarle dos veces.
3: ¿El capitán Stuart está con él?
8: Sí, y temo que al comodoro le dé un ataque.
9: No me hable de piratería si no tiene pruebas. En resumen, señor, no solo estaba inconsciente cuando su barco chocó, sino que ni siquiera sabe lo que le pasó.
10: Ya le he dicho, señor.
9: No me interesan en absoluto las excusas. Me interesan los hechos. Por favor, tome la maqueta de su barco, señor.

0: Déjese de pamplinas. No estoy decrépito.
1: Ah, está fuerte como un toro, señor. ¿Por qué no viene la semana próxima y hablamos
0: de...? Ese imbécil de Jack Stuart nos ha costado...
1: Jack Stuart no nos hizo perder al Jubilee, señor. Fueron los arrecifes de Florida.
0: ¿Quiere que elimine los arrecifes o al capitán que no sabe evitarlos?
1: Quizá debiéramos eliminar los barcos piratas que infestan los arrecifes de Cayo Oeste y procurar librarnos del hombre que está detrás de todo ello, King Cudler.
0: ¿Vamos a quedarnos en la calle porque no podemos ahorcar a Cudler?
1: Se ha llevado el 50% de la carga del Jubilee.
0: ¡Ah! ¿Cudler o no Cudler? Yo haré que pasen mis barcos aunque tenga que despedir a todos los...
2: Comodoro, por favor.
0: No me moleste, déjeme en paz. Señores, he pedido al teniente Farragut que esté hoy con nosotros con la esperanza de que la Marina de los Estados Unidos nos proteja contra Cudler y los de su calaña.
3: Necesitamos alguna protección. En esos arrecifes están naufragando más de un barco por semana.
4: A un coste de 5 millones de dólares al año.
5: Caballeros, la Marina desea más que ustedes arrojar a esos buitres de las costas.
3: Bien.
5: Pero no presentan ustedes ninguna prueba contra Cudler. Denos una prueba de naufragio premeditado y haremos el resto.
0: ¿Una prueba? Nadie se atreve a declarar contra Cudler. Hemos enviado hombres para buscar testigos. ¿Y qué ha sido de ellos?
1: No lo sé, señor. Pero sugiero tan solo que envíe un hombre más.
0: ¿Quién, por ejemplo?
1: Pues, por ejemplo, yo.
3: ¿Usted? No duraría ni 15 minutos en ese nido de piratas.
6: Usted es un abogado, no un cañonero.
1: Los cañoneros no acudirán hasta que tengamos pruebas.
7: ¿Cañoneros o no cañoneros? Si no logramos detenerlos pronto, la bandera americana no ondeará en muchos mástiles. Pero no me gusta perder un buen abogado naval.
1: Gracias.
6: Conozco a Cutler, Steve. Tendría usted tantas posibilidades como una rata en un barril de alquitrán.
0: Maldita sea, si le matan, es que no es el hombre adecuado.
1: Muy bien expresado, señor. Tal vez Jack Stuart pueda venir conmigo. El Cruz del Sur está en grada en La Habana. Y si ustedes recuerdan...
0: ¿Quiere entregar el Cruz del Sur al hombre que acaba de costarnos el Jubilee?
1: Señores, hablemos de negocios. El capitán Stuart ha aumentado las ganancias de todos los barcos que ha mandado. Dos veces ha afrontado tifones en el mar de la China y ha batido el récord desde Río a la Martinica. A mí no me es simpático, pero es el que mejor partido saca de un barco.
0: ¿Y luego lo deja naufragar en los cayos de Florida?
1: Espero conseguir pruebas de que fue Cudler y no Stuart quien hundió el Jubilee.
0: Lo espera.
1: ¿Usted no?
0: Orby, ordene al capitán Stuart que se dirija inmediatamente a Cayo Este, como segundo oficial del Pelican. Allí será desembarcado sin paga, en espera de nuevas órdenes.
1: Eso no es justo.
0: Oh, usted llevará su documentación en el bolsillo. Si encuentra pruebas que le justifiquen, dele el mando del Cruz del Sur.
1: Es usted un gran lobo de mar. Se lo diré.
0: No, no haga semejante cosa. Déjele que sude en la playa y vea cómo lo toma. Y mi opinión personal es que es usted un idiota.
1: Gracias, señor.
0: No saldrá de Cayo Este con vida.
1: Pues es necesario, señor. Porque voy a casarme pronto.
8: Enhorabuena, Steve. Enhorabuena. ¿Quién es la afortunada, Steve?

0: y aparte los ojos del Cruz del Sur. No queremos verlo convertido en astillas.
1: Comodoro puede reprocharme lo que quiera, pero...
0: ¡Cierre la boca! ¡Salga de aquí! ¡Espere fuera!
1: Pero si solo le pido...
0: ¡He dicho que fuera!
2: Comodoro de Veró, por favor, no debe... Tenga, beba esto.
0: Estoy perfectamente.
2: Esto le sentará bien. Tenga, tenga.

0: Siento mucho lo de tu atractivo, capitán. Me lo ha dicho papá. Una lástima. Loxi, te estaba esperando junto a la rotonda del vestíbulo, Jack. Y parece que amenaza tormenta.
1: Capitán Carruthers, ¿querría usted hacerme un favor?
2: Mándeme, señorita Loxi.
1: Dispénseme un momento, ¿le importa?
2: Pero,

0: Jack. Oh, Jack. He estado esperando tu barco todos los días.
1: Ese traje te hace brillar como el sol en el agua.
0: Jack, cuéntame. ¿Cómo te ha ido con el Comodoro?
1: Esta gente tiene de mí la peor de las opiniones.
0: Pero, ¿y tu nuevo puesto? ¿No te iban a dar el...?
1: El Cruz del Sur. Para mí está en dique seco, en la luna. Me envían al

0: Pelican.
1: ¿Al Pelican? Te ofrecen el mando de esa bañera.
0: ¿El mando? Soy segundo de a bordo.
1: ¿Segundo de a bordo? ¿Cómo es posible que...?
0: Zarpamos antes de una hora para Cayo Oeste. Me desembarcan allí para que me seque al sol. Esto es el fin.
1: No, Jack. No acabarán con nosotros tan fácilmente. Y eso es lo que pretenden hacer.
0: ¿Qué? ¿Quién?
1: Espérame aquí un momento, por favor. El señor Tolliver ha mordido un poco más de lo que puede masticar.
2: Observen con atención este objeto de aspecto inofensivo.
1: Fijaos lo que tiene Steve.
3: ¿Qué es eso? ¿Un palillo?
2: No, los llaman fósforos.
1: ¿Fósforos? ¿Y para qué sirven?
2: Ahora veréis. Carruthers, présteme la suela de su bota.
1: ¡Oh! ¡Oh! Señor Tolliver, da mucho miedo.
4: ¡Qué barbaridad!
1: ¡Oh! Yo quiero encender uno. Primo Steve, siempre traes las cosas más extrañas.
5: No serán populares, Tolliver, demasiado peligrosas.
6: Este es el nuestro, ¿bailamos?
1: Sí, señor Morgan.
6: Acá este baile, señorita.
1: Encantada.
2: ¿Me permite? Ahora mismo iba a pedirte este baile.
6: ¿Permite?
1: Quisiera hablar contigo ahí fuera, en el balcón.
2: ¿Como Romeo y Julieta?
1: No precisamente.
7: Henriette, ¿permites a tu sobrina que se vaya sola con ese joven?
8: No sabes. He estado todo el día nerviosísima. El señor Tolliver ha pedido la mano de Loxi.
7: Oh. Eti, Loxi y el señor Tolliver.
9: ¡Oh, Dios mío! ¡Qué noticia! Escucha.
10: ¿Prometido Stephen?
9: ¿Sí?
1: ¿Con esa salvaje de Cayo Este?
10: Sí, por lo visto con esa salvaje.
2: Luz de luna y magnolias. Buen marco para lo que quiero decirte.
1: Stephen, lo que has hecho es la cobardía más grande que he oído en mi vida.
4: ¿Viene a las carreras mañana?
1: Espero que gane su caballo, coronel O'Hare.
4: Yo también, yo también.
1: Ha sido algo malvado y cruel.
2: Estás más encantadora cuando te enfadas.
1: Te crees muy listo, ¿verdad? Embarcando a Jack en esa vieja bañera y desembarcándolo en Cayo Este.
2: Calma,
1: como si fuera...
2: En realidad lo que pasó
1: fue... Lo que pasó es que sabías que estoy enamorada de Jack Stuart.
2: No, no lo sabía.
1: Sí, lo sabías, y así es. Estoy enamorada y voy a casarme con él. Y con tu puñalada por la espalda lo
2: ya
1: único
2: basta.
1: Que consigues...
2: En primer lugar, no estás enamorada de él. Y en segundo, soy yo el que se va a casar contigo.
1: Vaya... No me digas.
2: No, pues sí, te lo digo.
1: ¿Crees que después de conocer a un hombre como Jack Stuart, un hombre, me iba a fijar en un tipo ridículo y presumido como tú?
2: Durante un mes o más no has parecido encontrarme tan desagradable.
1: Bueno, sí te he seguido la corriente. Fue para que no perjudicaras a Jack. Para que le dieras el mando del Cruz del Sur. No había otra razón.
2: Ya.
1: ¿Por qué te estás quitando los guantes?
2: Por lo visto prefieres los modales de los piratas de Cayo Oeste.
1: Ahora tengo que marcharme.
2: Siento mucho retenerte, pero hay algo que te hace mucha falta.
1: No me pongas las manos encima. ¡Suéltame! ¡Suéltame, Steve! ¡Suéltame! ¿Pero cómo te atreves? ¡Déjame! ¡Déjame! Eres un animal y un salvaje. Lástima. ¡No tener un látigo! Perdón.
7: Loxi, hijita, acabamos de enterarnos. Te felicito sinceramente.
5: Enhorabuena, señorita Loxi.
7: Acabamos de saberlo, Loxi.
11: ¿Cuál es la boda?
7: ¡Qué suerte has tenido, Loxi! ¡Charleston estará verde de envidia!
5: Yo también sé perder, señorita Loxi. Iré a felicitar a Steve.
12: Ha sabido elegir, Tolliver.
2: Muchas gracias, George.
11: Steve, a eso se llama suerte.
2: Gracias.
5: Eres una caja de sorpresas, Steve.
2: Sí, hasta yo mismo estoy algo sorprendido.
8: Steve, qué romántico.
2: Sí, ¿verdad?
8: ¡Oh, Steve!
1: Steve es un buen partido.
8: Steve. ¡Oh!
1: Por favor, escúchenme todos. No sé de dónde ha salido todo esto, pero lo que han oído no es cierto. Todos han sido muy amables conmigo aquí en Charleston. Pero por este salón circula un rumor que debe ser desmentido enseguida. No quiero que mi nombre se vea mezclado con... Han sido muy amables, felicitándome por mi futuro matrimonio. Y deseándome felicidad. Se lo agradezco. Se lo agradezco mucho.
5: ¿Pero qué le pasa a esa chica?
1: Nunca he visto nada semejante. Sí, me voy a casar. Pero me voy a casar con...

0: Un hombre. Con un hombre capaz de desafiar un temporal y subirse a una vela. No. No con un fanfarro presumido como... ¡Jack! ¡Jack!
1: ¡Oh, Loxi! ¿Cómo has podido...? Oh, ¡Henrietta! ¡Henrietta! Dios mío, pero...
2: El capitán nos casará antes de zarpar.
3: Stephen se ha librado por tablas.
4: Es una píldora difícil de tragar.
5: No se la tragará, yo conozco a Steve.
6: ¡Vivo con la carga! ¡Poned más ánimo, vagos!
2: Capitán. La señorita Clay.
4: Señorita Clay.
0: Encantada. Pero María no ha llegado todavía con mis cosas.
4: Lo siento mucho, pero no tenemos tiempo.
6: La mayor no, idiotas. El trinquete, pedazos de alcornoque. Os voy a tener que enseñar el oficio. ¡Juntad las manos!
4: Perdone, señorita. Juntad las manos.
6: ¡Ay! ¡Voto al diablo! ¿Qué estás haciendo allá arriba?
7: Nada, capitán. ¡Dando un paseo! ¡Imbéciles, tirad de ese cabo que me voy a romper la crisma! ¡Pronto!
2: Bueno, vamos al asunto, capitán.
0: Estamos mal colocados.
7: ¡Tened más cuidado!
6: Queridos hermanos, estamos reunidos aquí. ¡Está enredado el cabo! ¡Es que nunca habéis manejado una vela! ¡Os requiero a ambos!
2: Saltes esa parte.
6: Bien. Jack, ¿quiere a esta mujer por legítima esposa?
2: Sí, quiero.
6: ¿Y la señorita cómo se llama?
2: Loxi.
6: Loxi. Loxi, ¿quiere a este hombre por legítimo esposo y jura solemnemente? ¡Maldita sea! ¿Qué es eso?
8: Creo que va a abordarnos.
9: ¿Pero qué estás haciendo?
10: ¡Soltad las amarras de proa!
8: Oye, no es ese. Cierra la boca y vuelve a tu trabajo.
6: ¿Qué sucede? ¡Alguien sube a bordo!
2: ¡Cállese y terminemos de una vez!
6: ¿Loxi quiere a este hombre por legítimo esposo?
2: No. No quiere. No necesitamos abogado.
6: He procurado darme prisa, señor Tolliver.
11: Te acompañaré a casa, Loxi.
2: ¡Fuera de este barco!
10: ¡Oh! ¡Hey, muchachos! ¡Mirad! ¡Una pelea encubierta!
12: ¡Sí, se están peleando!
0: Ya te he aguantado bastante, Steve.
11: No lo creas.
10: ¡Es un gato salvaje!
8: ¿Pero qué está haciendo?
0: ¿Cómo tiene que me...? ¡Ya!
8: ¡Stuart está loco! ¡Es el dueño!
0: ¡Jack! ¡Jack!
8: ¡Cuidado, amigo! ¡Mucho cuidado! ¡Escóndale en un ojo!
10: ¡Oye, fíjate en ese!
0: ¡Jack!
6: ¡Ahí va eso! ¿Quiere que retroceda, señor Tolliver?
2: No, siga la ruta.
6: Bien, señor.
2: Iré a Cayo Este en otro barco.
11: Pon la mano en mi hombro y descansa.
0: ¡No me toques! ¡Cobarde! ¡Rufián! ¡Irresponsable!
2: El agua está caliente, ¿eh?
0: ¿Qué derecho tienes a impedir que embarque con mi marido?
2: No, no es tu marido. No dijiste sí quiero.
0: ¿Cómo? Pues lo diré ahora mismo. ¡Jack, sí! ¡Jack!
2: ¿Quieres callarte? Oh. El barco de Charleston trae pasajeros de calidad en este viaje.
10: ¡Suéltala!
13: ¡Vamos, carga!
10: ¡Un poco más flojo!
13: ¡Vamos, arriba!
10: ¡Cuidado!
13: ¡Preparada la línea de popa!
10: ¡Soltadla! ¡Vamos, soltadla!
14: ¡Bravo!
10: ¡Escala! ¡Escala! ¡Vamos!
14: ¡Quedaos en medio!
11: Ese es. Ese del perro.
0: Dios mío, ¿dónde está Drusila?
15: Voy a buscarla. No tengo nada que hacer.
6: Ahí está con dos gallardetes rojos y todo su aparejo.
0: ¡Loxi! ¡Hija! ¡Mamá! ¡Hola, mamá! Bajaremos en cuanto encontremos a Drusila.
16: Dan. Oh, Dan. Dan, ten cuidado.
11: Ponte esta noche esto en mi honor.
15: Creo que no he visto lo que acabo de ver. Vamos, niña.

0: Capitán Phil, le traigo a usted
1: el... ¡Despejen la cubierta!
0: ¿Dónde está Jack Stuart, Capitán Phil?
2: Está realizando un trabajo. Volverá esta noche. Si no, pierde el sombrero.
0: Drusila, ¿dónde te habías metido? ¡Qué maravilloso chal!
3: Es lo único que no me ha pedido que le lleve.
0: ¡Capitán Phil!
4: Espero que haya tenido buen viaje, señor Tolliver.
5: Sí, ha sido muy agradable.
0: ¡Capitán Phil!
2: ¡Vaya, vaya, bienvenida! Esto es una epidemia.
5: La vela mayor doble le hace ganar por lo menos dos nudos.
6: ¡A prisa con la carga, muchachos! ¡Cuidado, cuidado! ¡Despacio!
4: Y se dirige con más facilidad.
5: ¿Lo ve?
2: Se nota que traes el aire de Charleston.
0: ¡Steve, cuidado! ¡Suelta!
7: Oh, no se desmaye, niña. Está muy pálida. Yo también estoy como el papel.
5: Bueno, Romulus, ya hemos llegado. Esa melaza ha estado a punto de acabar con Tolliver.
0: Steve, ¿estás bien?
5: Vaya, Romulus, por fin hemos causado impresión.
0: Estaba preocupada por el perro.
5: Los dos te lo agradecemos mucho. Espero que hayas encontrado bien a tu madre.
0: Ocúpese del perro. ¿Quiere, Capitán Phil?
5: Sí.
8: Se ha salvado por poco, amigo. Permítame felicitarle.
2: Ah, señor Tolliver, este es el señor King Cutler. Los dos habrán oído hablar el uno del otro.
8: Ah, Tolliver, vaya, vaya. De abogado a abogado, bienvenido a Cayo Oeste.
5: Gracias, ha sido toda una bienvenida.
8: Lo he visto. Imperdonable.
5: Sí, se ha desperdiciado la melaza. No sabía que ejerciera la abogacía, señor Cutler, pero sí conozco sus otras ocupaciones.
8: Me alegra saber que nuestros servicios a los barcos en peligro no han pasado inadvertidos.
5: ¿Inadvertidos? Oh, a todos los navieros del mundo les gustaría recompensarle por sus esfuerzos.
8: ¿Puedo llevarle al hotel?
5: Pues...
9: Tenga cuidado, es posible que entre, pero que no salga.
8: Tiene muchas habilidades, señor Tolliver. Espero que su visita a estas costas resulte interesante.
5: Sé que hará todo lo posible, señor Cutler. Buenos días.
8: Buenos días. Cuídele bien, Philpot.
10: Sí, sí.
5: ¿Conoce usted algún lugar tranquilo donde pueda dormir sin peligro de melaza?
2: Supongo que podremos encontrar algún agujero por ahí. Pero deje dicho donde hay que avisarle por si surge un imprevisto. Vamos.
11: Para mí es estribor.
12: Es babor, alcornoque.
8: ¿Es usted el segundo del ballenero Taiki?
12: El mismo.
8: ¿Necesita hombres?
12: Sí. Están más escasos que las plumas de una rana.
8: ¿Cuánto tiempo estará en la mar?
12: Depende de las ballenas.
11: Unos 3 años.
12: Cállate.
8: Le vendo un par de hombres.
12: ¿Qué saben hacer?
8: Uno es muy experto. El otro le hará cualquier trabajo legal que precise.
12: ¿Trabajo legal? Como hervir grasa de ballena. ¿Cuándo me los entrega?
8: Esta noche. Luigi le dirá dónde.
12: ¿Cuánto?
8: $12 por cabeza.
12: Pagaremos cuando los tengamos. No espero que tengan brazos.
8: Trabajo legal.
12: Calla.
8: Luigi, tú y Lan averiguad dónde se ha metido Tolliver y hacedle una visita con 4 hombres bien fornidos. Ese abogado de Charleston es el tipo más peligroso que nos han enviado aquí. Lam sabrá cómo domarle.
3: Ojalá su mamá la hubiese enviado a buscar antes de deshacer su equipaje, señorita Drusila.
0: María, ¿qué anuncian los tambores esta noche?
3: Al oscurecer he visto algo que no era de este mundo ni del otro.
0: Oh, tonterías.
3: No son tonterías. Tenía la forma de la señorita Drusila y avanzaba por el borde de la jungla con un demonio. Solo que el demonio tenía el aspecto de Dan Cutler.
0: Oh, eso es ridículo.
3: Claro, señorita Drusila. Son cosas de los tambores.
0: Drusila, mírame a los ojos.
13: Loxi, ojalá no tuviera que irme mañana a La Habana.
0: ¿Te estás viendo con Dan Cutler a escondidas? Contesta. Drusila, Dan...
13: Tú quieres a Jack y te escapaste para casarte con él. Pues yo quiero a Dan. Y me voy a casar con él.

0: Que tenga que escaparme también.
1: Drusila. Yo no soy quien para darte consejos. Pero creo que debes volver antes a La Habana y consultar con tu madre. ¿Quieres?
2: ¡Ay, Dios nos valga! ¡Podrías haber heredado un perro parlante en lugar de este asqueroso bicho!
1: No es probable que el señor Tolliver me nombre heredera.
0: ¿Oye los tambores? Tal vez necesite un heredero al llegar la mañana.
1: ¿Qué es lo que sabes?
0: Solo sé lo que dicen los negros. Oh,
1: supongo que Steve Tolliver está en peligro.
0: Sí, niña, pero este será su último peligro.
1: ¿Qué le pasa, Steve? ¿Qué es lo que sabes?
0: Lam se lo va a llevar en un bote del Capitán Phil para venderlo a un ballenero.
1: ¿A un ballenero?
0: Quizá también se lleven al Capitán Phil si logran agarrarlos vivos.
1: Pero eso es terrible. Tenemos que avisarles.
0: ¿Cómo? ¿Qué tenemos? Yo no voy a salir esta noche y ningún otro negro lo hará.
1: Sois unos cobardes. Iré yo.
0: No, niña.
1: Tráeme una linterna, María.
0: Tu madre me venderá cuando lo sepa.
3: Prima Loxi, no vayas.
1: ¿Me prestas un chal, Drusila?
3: Este no.
1: ¿Por qué?
3: Toma. Creí que odiabas a Steve Tolliver.
1: Es el Capitán Phil quien me preocupa.

0: ¡Jack!
1: Ahí está, padre. Es muy bonito. ¡Loxy!
0: ¡Jack!
1: Con todos los aparejos y la luz de proa, ¿qué rumbo sigue, señorita?
0: Siempre apareces cuando más te necesito.
1: He estado fuera haciendo un trabajo, pero he traído un sacerdote para terminarla.
0: Oh, lo siento mucho, señor Gillan, pero Jack tiene que ir enseguida al barco del capitán Phil. Steve está en peligro.
1: ¿Steve? ¿Steve Tolliver?
0: En este caso tenemos que ayudarle. Cutler le ha vendido a un ballenero.
1: ¿Y a ti qué te importa lo que pueda pasarle?
0: Oh, no seas tonto. Este no es momento de sentir celos.
1: Pero he traído al sacerdote
0: para... Ahora no hay tiempo para esas cosas. ¿Vas a ir o no?
1: Sí. Iré.
0: No, Jack, no me fío. Yo te acompaño. A pesar de lo que hizo, no merece lo que Cutler ha planeado. Lo siento, padre. Además, yo quiero casarme en la iglesia.
2: Shh. Alguien se acerca por allí.
3: Ahí vienen ya.
4: Acabad de una vez eso.
3: Sí, señor. Este casco viejo me pertenece. Se lo alquilé a un amigo para ir a pescar esponjas. Pero ¿para qué diablos sirve una esponja? No se come.
5: No, no sabe muy bien. ¿Qué fue de su amigo?
3: Se arruinó, por supuesto.
2: ¿Qué es eso?
5: Gaviotas, quizá.
3: Si son gaviotas, llevan botas puestas.
5: A ese lado. Chincapin, cubre la luz. Ven, toma esto.
0: Capitán Phil. ¡Steve!
5: Es Loxy.
0: Capitán Phil, estoy preocupada por usted.
5: No deberías haber venido.
0: ¿No? Claro que no es asunto mío, pero ese bribón de Cutler os ha vendido por 3 años a un ballenero. Oh, este barco necesita una capa de pintura, Capitán Phil.
5: De modo que un secuestro.
1: Eso dice Loxy.
3: Caramba, no se está seguro ni en la propia tumba.
5: ¿Cómo puede ser tan loco como para traerla aquí?
1: Yo hago lo que me da la gana.
5: Solo a un imbécil se le ocurriría hacerla testigo de un intento de secuestro.
1: Tengo el tiempo justo para hacerle tragar esto.
0: ¡Este no es momento para pelear!
2: Miren al perro. Miren al perro.
4: No quiero que muera. Por los muertos nadie da un centavo.
5: Saque a Loxy por el tragaluz de la cocina.
0: ¡Yo también puedo luchar!
2: ¡No discutas!
0: ¡Suélteme!
2: ¡Yo me largo de aquí!
5: Tiene remolque.
0: ¡Déjame!
3: Venga por las buenas o le rompemos los huesos.
1: ¡Luigi! ¡Asqueroso tiburón traidor!
5: ¿Es su segundo del Jubilee?
1: Sí. Y trabaja para Cutler.
3: Yo...
5: ¡No, no le dejes escapar!
2: ¡Suélteme! ¡Detened ahí las pezuñas!
3: Vamos, muchachos, refrescaos un poquito. Abajo no hay nada más que esponjas.

0: escaparse. No se escape. No retroceda. ¡Maldito asqueroso! Espere.
1: El fuego del diablo.
0: Me lo voy a pagar.
2: Ahora verá.
1: Gracias.
3: A usted me lo guardo para mí.
4: ¡Cuidado con ese!
5: ¡No se escape!
6: ¿Por qué no dispara?
1: No puedo, Loxi. Debo matar a uno de los nuestros.
6: ¡Steve, cuidado!
5: ¡Que no se escape!
1: ¡No empuje!
3: ¡No estorbe!
1: ¡No te levantes o te vacío este cacharro encima! ¡Maldito!
6: Capitán Phil, ¿está bien?
1: Sí, estoy bien. Solo que me hacen falta unos centímetros más de
6: tiempo. ¡Fuera de ahí!
5: Suelta eso y levanta las manos.
1: ¿Pero cómo quieres que levante las manos, pedazo de cretino? ¿No ves que estoy...? ¡Date ahí! ¡Maldita sea!
5: ¡Arriba las manos! ¡Vamos! ¡Ahí contra el palo! ¡Deprisa! ¡Deprisa! ¡Vamos! Tú también vas, preciosa. Has visto demasiado.
1: Esto te quitará las ganas de meterte en líos.
7: Ha estado toda la vida recurriendo a sus trucos, señor abogado. ¿Por qué no piensa en uno ahora?
1: Quizás se me ocurra algo.
5: ¿De qué habláis? Os gustará la pesca de la ballena. Si podéis resistir el mal olor.
6: ¡Deprisa! ¡Deprisa, vamos!
5: ¡Sostened la red!
7: Gracias. Fue un placer.
1: Al que intente algo, lo aso.
7: Ata ese pulpo con una cuerda. No te gusta, ¿verdad? A mí tampoco.
6: ¿Te duele?
7: Sí. Una buena samaritana, preciosa.
6: ¿No te da miedo pelear de esa manera?
7: Tu novio te ha traído a una bonita fiesta, ¿no crees?
3: Sí, pues...
6: ¡Calla! Un gato montés podría recibir lecciones de ti, Jack.
3: Siento que Wiggin escapara.
7: Yo también.
6: La presencia de Wiggin con los hombres de Cuddler demuestra a los genios de Charleston que Jack no hundió el Jubilee.
7: Desde luego que sí. A mí personalmente me lo demuestra.
8: ¡Hey! ¡Wiggin!
3: ¿Quién está ahí?
8: ¡El ballenero Taifi! ¡A buscar los hombres prometidos!
3: ¡Pueden irse a...!
1: ¡Cállese!
3: ¡Paso libre!
1: No sé, insensato.
7: Déjeme
1: no
7: a mí, quiere. Déjeme a mí. Usted y Loxi abajo.
6: ¡Vamos, Jack!
3: ¡Remen y acérquense!
8: ¡Arbolad los remos! ¿Dónde está Wiggin?
3: Está borracho.
8: Cuddler me prometió dos marinos.
3: Tenemos cinco.
8: ¿Cinco? Eso es estupendo. ¿Dónde están?
7: Ahí los tiene.
1: Vaya, menos mal que las esponjas van a servir para algo. Probablemente estarán muy sabrosas cuando lleguéis a vuestro destino.
8: Estupendo. Bien, agarradlos.
7: Un momento. ¿Cuánto?
8: ¿Cómo cuánto?

0: Cutler dijo $12 por cabeza.
1: 15.
0: Ah, no. Él dijo 12.
1: ¿Los toma o los deja?
2: A ese precio no valía la pena ir a buscarlos.
0: Eres un ladrón y un pirata. Pero de acuerdo. ¡Echad una mano!
3: Hay que dar al César lo que es del César. Es muy listo.
1: Lo suficiente para quererte.
4: Solo hay 55.
0: Ya lo sé.
5: ¡Echadlo al bote! ¡Deprisa!
0: ¡No rompáis los remos! Esta foca pesa más de una tonelada.
2: ¡Qué bárbaro! Tiene los pies más grandes que he visto en toda mi vida.
0: Menos mal que no he tenido que pagarle al peso.
2: Si se pone bruto, pégale con esto.
1: Me está cantando a ti, Lumpy.
2: Canta como una foca.
1: Sí.
3: Jack, ese papel lleva tu nombre.
1: ¿Sí? ¿Qué es?
3: No lo sé. A lo mejor es una carta de amor.
1: A mí nadie me escribe cartas de esas. Hay que ver cómo mastica esa esponja.
2: Mañana comerá cerdo salado.
3: Jack, es tu nombramiento. El Cruz del Sur. Jack, eres su capitán.
1: Eso es, efectivamente, pero...
0: Colócalo a proa, Lumpy.
3: No, espera.
4: 10 para usted, para que se acuerde de nosotros.
0: ¡Caramba! Muchas gracias. ¡Vamos! ¡Remad fuerte!
2: No los desate hasta que esté en alta mar. Son algo indisciplinados.
0: A la vuelta estarán como un guante.
4: Si no fuera por Loxy, ahí podría ir yo. Es una gran chica, Philpott.
3: Steve Tolliver, eres el hombre más despreciable que conozco.
4: ¿Por qué? ¿Es que los he vendido baratos?
1: ¿Quién va a mandar el Cruz del Sur, señor Tolliver?
4: Oh.
1: ¿Desde cuándo lleva esto encima?
4: Desde que salí de Charleston.
3: Vaya, ¿y cuándo pensabas dárselo?
4: En su momento oportuno.
3: El comodoro de Veró te dio el nombramiento para entregárselo a Jack. ¿Por qué no lo hiciste?
4: Tenía mis razones.
3: Y yo sé cuáles eran. Eres capaz de todo.
4: ¿Sí? ¡Sí!
2: ¡Qué barbaridad!
1: Vamos, Loxy. Te llevaré a casa antes de ir a visitar al señor Cutler.
2: Señor, estas esponjas son muy blandas. Que sueñe con los angelitos. Ha sido un día muy movido. Me llevo esto para que no se vuele.
4: Oh, Loxy.
6: Pues no sé lo que pasó. Tuve que nadar casi una milla.
2: Grandísimo imbécil. No sirve para nada.
6: Es que esos dos tienen puños de hierro, señor Cutler.
4: Ya que Stuart acaba de llegar.
2: Fuera de aquí, Luigi.
1: ¿Dónde está Wiggin?
7: ¿Quién? Ah, ese tipo que fue su segundo en el Jubilee.
1: Este agua no es de lluvia.
7: Diga que viene, Stuart.
1: Yo estaba en el barco de las esponjas esta noche cuando llegó Wiggin con sus hombres a cumplir sus órdenes.
7: ¿Mis hombres?
1: El gobierno no necesita más pruebas para saber quién hundió el Jubilee.
7: ¿Y bien?
1: Se acabó su 50% de comisión, señor Cutler. Ahora le espera una celda en la cárcel donde usted y sus compinches estarán tan cómodos como cangrejos en un pantano.
2: ¡Quitaos de en medio!
1: No tiene usted lo que hace falta para quedarse a solas conmigo.
7: Fuera de aquí.
2: ¿No irás a pelear solo con él, King?
7: He dicho que fuera.
2: Algún día le encontrarán también en un pantano.

0: No creí que tuviera agallas.
1: Llevo mucho tiempo intentando encontrar a un tipo tan idiota como usted.
0: Va a necesitar más idiotas. 5 de sus matones han sido embarcados en un ballenero por 3 años. En el puesto de Tolliver.
2: No me diga que los ha vendido.
1: Vaya, vaya. Es listo ese hombre.
0: En este momento no le sirve de mucho.
1: ¿Qué pasa? ¿No le gusta su nuevo jefe?
0: ¿Jefe? Tolliver no manda la línea de Veró. Tengo el nombramiento de capitán del Cruz del Sur en el bolsillo.
1: ¿Sí? Yo tengo aquí algo que dice lo contrario. Ha llegado un velero con despachos de Charleston. Esto lo arranqué del boletín de a bordo.
0: No he venido aquí a oír tonterías. Mientras la bandera del comodoro de Veró ondee en el mar, yo responderé ante él.
1: Entonces será ante su tumba. El comodoro de Veró ha muerto. Sírvase un trago.
0: No es verdad.
1: Léalo usted mismo. Steve Tolliver es el nuevo jefe de Veró y compañía. Si vuelve a navegar en su vida, será para Steve Tolliver. Pero no navegará. Ha pisado por última vez una cubierta. Eso lo sabe mejor que yo. Tolliver no permitirá que lo contrate ni un pesquero. Yo intenté quitárselo de en medio. Lo hubiese tenido 3 años en alta mar perdido y olvidado. Pero usted lo ha estropeado todo esta noche. Luchó como 10 hombres. Acabó con los mejores elementos que pude encontrar. Salvó a su simpático amigo para que llegara a ser su jefe. ¿Y para qué? Para acabar tostándose los sesos al sol en una playa. ¿Para qué ha venido aquí? Para perder el único amigo que le queda. Y esa tal Loxie Claiborne se quedará con usted en la playa. Dormirán en el suelo y pasarán hambre. Pero ella le zurcirá los harapos si usted se lo pide. Solo que no se lo pedirá. No es usted muy inteligente. Pero hay que reconocer que es todo un hombre. Steve Tolliver acabará por casarse con ella. Ella le dará hijos mientras que usted...
0: ¡No la nombre más! O le parto la cara de un puñetazo.
1: Sin embargo, le queda una oportunidad. Necesitan 10.000 negros en el río Mississippi. Se pagan a dólar por cada libra de peso. Yo puedo darle el mando de un barco. Lo lleva a la Costa de Oro y lo carga de ébano. En 2 años tendrá su barco propio y en 10 su propia flota. Y su bandera ondeará en los 7 mares.
0: Demasiado lento.
1: ¿Lento? ¿Con el trabajo que le ofrezco?
0: ¡Al diablo ese trabajo! Yo tengo uno para usted. ¿Sabe qué carga lleva el Cruz del Sur?
1: Teca, marfil, especias, sedas, añil. ¿Por qué?
0: Yo le enseñaré a hacerse rico en una noche. Lleve sus barcos a esperarme a Satan Sol. Voy a hacerme cargo del Cruz del Sur.
1: Ahora ya me ha entendido. 500.000. Pero escúcheme, Steve Tolliver no le dejará el mando del Cruz del Sur ni 10 minutos cuando se entere de esto. Mi goleta le llevará a La Habana esta noche. Y además tengo el segundo que necesita. ¡Luigi! ¡Ven aquí!
3: Sí, señor Cutler. A la orden, capitán Stuart.

0: Volveré, Dan. Volveré en el primer barco que zarpe.
1: Yo iré contigo para asegurarme.
0: No, no, Dan, no vayas. Convenceré mejor a mi madre yo sola.
1: Si intentan retenerte, la van a volaré la ciudad por...
0: Volveré a tu lado, Dan. Te juro que volveré. No me importa lo que diga Loxi ni lo que piense nadie. Volveré a ti. En el primer barco.
2: Doscientas eras de añil de Bengala, 125, baja 10. 1250 piezas de seda de Nankín, 388, bajan 10.
3: Fíjese ahora en esa pizarra. La seda se ha ido al diablo. El marfil baja otros 7.
4: Sí, parece la primera señal de pánico.
3: Teca, seda, marfil, añil.

0: Un naufragio siempre hace bajar los precios de la mercancía que llevaba.
1: Sí, pero no ha habido ningún naufragio. Esa es la carga del Cruz del Sur.
0: El Cruz del Sur no puede haberse hundido, señor Tolliver. Está a salvo en La Habana.
1: Entonces alguien sabe que se va a hundir. Y zarpa antes del amanecer.
0: Sí, sí. Con el capitán Stuart al mando.
1: ¿Cuál es el barco más rápido del puerto?
0: El Claiborne.
1: Que embarque la tripulación.
0: Él olvida quién es su dueño. Loxi no se lo alquilará.
1: No me importa. Tengo que detener al Cruz del Sur en La Habana.

0: Mañana tendremos una niebla que se podrá cortar con un cuchillo. Necesitamos una puerta nueva en el pañol de víveres.
1: ¿Cuánto hemos navegado?
0: Salimos de Cayo Arenoso a unas 4 millas de popa. Llevaremos 15 millas.
1: Déjela salir.
0: Que la deje salir, dice. ¡Suéltala, Jake! ¡Y ya puedes correr!
2: ¡Quítate de en medio! ¿Cómo se ha atrevido a robar mi barco?
0: ¡Vamos, Loxi!
2: ¡Preparados para virar! ¡A todo timón! ¡Da la vuelta!
3: ¡Timón todo!
1: Dame el timón. Yo tomo el mando.
3: Sí, señor.
2: Esto es piratería. ¡Un secuestro! ¡Apártate de ese timón!
0: Loxi, cuando te encontramos a bordo te pedí que desembarcaras.
2: No quise desembarcar porque sabía lo que tramaba. Has hecho lo que has podido para destruir a Jack Stewart.
1: Actuó por orden de la autoridad federal.
2: ¿Corriendo a La Habana para hundirle?
1: Crees en Jack más que en nada en el mundo, ¿verdad?
2: Siempre creeré en él.
0: Ven aquí, Loxi.
2: Y a usted nunca le perdonaré el haberle ayudado.
0: Loxi, tienes que saber la verdad. Jack ha hecho un trato con Cutler y piensa hundir el Cruz del Sur.
2: Capitán Phil, está borracho.
0: Haré como si no hubiese oído. Preferiría morir ahogado a hacerte daño, Loxi.
2: ¿Le dijo eso el mismo Jack?
0: No, claro que no.
2: No lo creería aunque lo hubiese dicho. Steve, ¿no vas a dar la vuelta?
1: No. Siento ser yo quien tenga que hacerte esto, pero no me importa lo que pienses. Jack Stewart no zarpará al mando del Cruz del Sur.
2: Pero eso es una ruindad. No le vas a destrozar la vida solo por tu amor propio. No conseguirá otro puesto.
1: No volverá a mandar ni un bote de remos en esta vida ni en la otra. Si yo llego a La Habana.
2: Entonces no llegarás a La Habana. ¡Da la vuelta o parto las drizas!
0: ¡No, Loxi! ¡Hundirás el barco!
2: ¿Vas a dar la vuelta?
1: Mientras esté a flote, no.
0: ¡Cuidado! ¡Ha destrozado la cangreja!
1: ¡Como podáis esa vela!
2: ¡No detendrás al Cruz del Sur desde mi barco, Steve Tolliver!
4: ¡Subid a la arboladura! ¡Fijad el cabo a la vela!
0: ¡No hagas eso, Loxi! ¡Cambiarán la escota!

0: ¡Es grave esto!
1: Iremos a la deriva 6 o 7 horas mientras se arreglan los desperfectos.
0: ¿6 o 7 horas?
1: ¡Arriad el foque y el trinquete!
0: Si el Cruz del Sur se hunde, será responsable.
2: El Cruz del Sur no se hundirá, señor Tolliver. Lo manda el capitán Jack Stuart. ¡Sam! ¡Acaba de una vez con eso!
3: Caja 52. Seda de Nankín.
0: Colóquela a estribor.
4: Ten cuidado con eso.
0: Wiggin, ponga el resto de ese aceite en el entrepuente.
3: Sí, señor.
0: Ya te he dicho, Drusila, que no admitimos pasaje.
5: Por favor, Jack. Tienes que llevarme. Es cuestión de vida o muerte.
0: No puedo llevarte. Créeme. Vuelve al lado de tu madre y no pidas imposibles. Cuando todo esté colocado, zarparemos.
3: A la orden, señor.
5: Jack, escúchame, por favor. Jack, tienes que comprenderme y ayudarme. Porque tú quieres a Loxi. Y ella desea estar a tu lado, como yo al lado de Dan.

0: Por favor, Jack. Yo... me he escapado de casa para casarme con él.
1: ¿Vas a desembarcar o te bajo a la fuerza?
2: ¡Todos a tierra! ¡Vamos! ¡Cerrad las escotillas!
3: A la orden, señor.
2: Todo dispuesto, señor.
1: ¡Preparados para zarpar!
3: ¡Preparados para zarpar!
1: ¡Todo a proa!
3: ¡Todo a proa!
1: ¡Soltad el cable de proa!
3: ¡Soltad el cable de proa!
1: ¡Despacio, popa!
3: ¡Despacio, popa!

0: hay fondo, señor.
1: Lo hemos perdido por un pelo. No pensaba decirlo, pero quizá nos veamos obligados a derrotar hacia Satán Sol. Y allí están los arrecifes más peligrosos de la costa.
2: Deberíamos haber fondeado hace horas.
1: Sí, a 400 yardas.
3: Esa sirena me está volviendo loca. Cada vez más cerca, sin llegar nunca. ¡Hora tras hora!
1: Una hora.
3: Nunca había oído nada semejante. Parece como si saliera del fondo del mar.
2: Será una bocina, bombeada por una manivela.
1: Sí, y que se proporciona su propio viento.
3: Ya sé, es un vapor. ¿No podría ser el Cruz del Sur? Jack sabe lo que se hace, querrá abrirse camino. Pero no es él. Será el Saturno o cualquier otro barco costero.
1: Sí, y supongo que saben de quién es esa bocina, ¿eh?
3: Es el falcón de Cutler.
1: Sí. No hace falta oler el cebo para saber que alguien va de pesca.
3: El vapor es más seguro, tiene fuerza propia. Haga viento o no, no va a la deriva como una caja de galletas. Como nosotros.
0: No hay fondo, señor.
3: Ande, dígalo. Ya estaríamos en La Habana si no fuese por mí. Pues me alegro de haberlo hecho y volvería a hacerlo. Porque confío en él con toda mi alma.
1: Sí. Escuchad. Atención.
3: ¿Lo distingue?
1: Lo vamos a ver enseguida. ¡A sonar la caracola! ¡Fuerte! ¡Fuerte!

0: Ya falta poco.
1: Más vapor.
2: Bien, señor.
1: Más.
2: Esa debe ser la señal del Falcón.
0: Me ha parecido como si...
1: ¡Largad la sonda! ¡Sonda largada, capitán!

0: Todavía quiere más vapor. Y las calderas están a punto de estallar. Tú, Smith.
1: Diga.
0: Comprueba la caja de bombas. Debe estar haciendo agua.
1: Sí, señor.
0: ¡Jagger! ¡Ponte al otro lado!

0: Fijaos bien, allí está. Va derecho a los arrecifes.
1: Es el cruce del sur.

0: No puede ser. ¡Oh, Steve!
1: Sam, dame la caracola.

Бондарчука. Jack! Jack! Από παλιά! Los arrecifes! Los arrecifes! Me van a chocar!

0: pedazo de pan.
1: ¡Los botes de salvamento!
2: ¡Bien, señor!
3: Se ha hundido de proa. El barco está perdido.
4: Sí. No queda nada que hacer, más que salvar a la tripulación.
3: Sí queda algo que hacer. Detener al capitán que ha hundido su propio barco.
4: ¡Preparados para arriar los botes!
2: ¡A la orden, Capitán Phil!
3: Cuide de ella.
2: ¡Arriar los botes!
5: Capitán Phil. Capitán Phil, ¿por qué no me ha matado a mí?
3: La noche antes de tomar el mando del Cruz del Sur, ¿habló o no habló usted con el señor King Kungler? El mismo hombre que ahora ha tomado su defensa.
6: Protesto, señoría. El señor Kungler defiende al capitán Stuart, no a sí mismo.
3: Señoría, antes de cerrar este caso, pienso proyectar la sombra del patíbulo sobre muchos de los que hay aquí.
7: El testigo puede contestar.
8: Sí, hablé con King Kungler. Y usted también.
3: Capitán Stuart, hay muchos patrones de barcos en Rotten Row. Pero usted es el primero que defiende a los piratas que asolan todas estas costas. No sé qué circunstancias le llevaron a asociarse con unos hombres a quienes debe despreciar. Pero yo pediré clemencia para usted al tribunal si colabora conmigo en la destrucción de esos canallas. Díganos quién está detrás del naufragio del Cruz del Sur.
8: No me escondo detrás de nadie, Tolliver. Si pretende ahorcar a Kutler, ahórquele por cualquier otro naufragio. Nadie ha dado órdenes en el Cruz del Sur más que yo.
3: ¿Admite haber dado la orden que llevó a ese barco a toda marcha entre una espesa niebla a su destrucción?
8: Yo era el capitán.
3: ¿Y quién era su segundo de a bordo?
8: Matthias Wiggin.
3: ¿El mismo que fue su segundo en el desaparecido Jubilee?
8: Sí.
3: Su testigo, señor Kutler.
6: No hay preguntas.
3: Eso es todo. Llamen al capitán Philip Philpott.
4: El capitán Philpott, por favor.
9: ¿Cómo llegaste por fin a tu casa anoche,

0: casa y ocúpate de mi madre. Dile que estoy bien.
1: Cuando esto se está poniendo interesante...
2: Usted fue testigo del naufragio del Cruz del Sur. ¿Qué velocidad le calculó?
3: Pues verá, se abría paso entre la niebla como si fueran a estallar las calderas.
2: ¿Desde cuándo conoce al capitán Stuart?
3: Desde que Cutler hundió el Jubilee.
4: ¡Protesto de este ataque indigno!
5: Borre la respuesta.
2: En su opinión, ¿ese naufragio pudo ser otra cosa que deliberado?
4: ¡Protesto!
5: Se acepta. Fue un trabajo típico de King Cutler.
4: ¡Señoría!
5: Se aceptó la...

0: Te he oído, Bill. ¿Qué caray? No he hecho más que contestar a la pregunta. ¡Silencio!
1: Su testigo.
2: No hay preguntas.
0: No hay preguntas. ¿Y para eso he venido?
3: Le ruego no olvide que se está juzgando a un hombre por el mayor delito que se puede cometer en el mar. Afortunadamente no ha habido pérdida de vidas, pero si es declarado culpable el reo puede ser ahorcado. Continúe.
2: Gracias, señoría. Admitimos el error del acusado, pero no se puede juzgar a un capitán por ser mal marino.
1: Señoría, demostraremos que detrás de ese mal marino se oculta una conspiración criminal.
2: ¿Demostrará usted también por qué estaba esperando junto al arrecife cuando el Cruz del Sur se hundió? Señoría, si este hombre va a seguir actuando como fiscal, no puede ser ignorado el extraño papel que ha jugado en el desastre. ¿Por qué esperaba junto al arrecife donde naufragó el Cruz del Sur?
3: Consta en las declaraciones que el barco del señor Tolliver estaba detenido por falta de viento.
2: ¿Falta de viento cuando sopló hasta el amanecer? Nos ha dicho que navegó toda la noche, pero solo había recorrido 15 millas en ese tiempo. ¿Por qué? No se atreve a responder. Porque el único hombre que pudo predecir ese naufragio es el hombre que lo planeó.
4: Capitán Phil.
2: Señores, hay mil medios por los que un hombre sin conciencia puede hacer naufragar su barco en su propio provecho. Y en Charleston hay un abogado que conoce todos esos medios. Engañó a sus aseguradores. ¡Les engañó a ustedes! Y estaba en Satan Shoal para rescatar la carga del barco que él mismo había hundido.
0: Esa carga no se ha tocado.
2: Solo porque ningún buzo quiere bajar. El barco cuelga del arrecife por un pelo. Señoría, exige una respuesta. ¿Por qué estaba Steve Tolliver en ese arrecife?
1: Señor Tolliver, ¿quiere contestar?
5: No contestaré.
2: ¡Claro que no contestará! ¡No puede!
0: ¡Silencio! ¡Silencio, por favor!
4: ¡Por favor, señor juez! Yo puedo decirle por qué el señor Tolliver no quiere contestar.
2: La señorita Claiborne no puede declarar si no la llama.
3: Señor Tolliver, ¿quiere que la señorita Claiborne declare como testigo?
5: No quiero.
4: Señor juez, están acusando a Steve de algo que no ha hecho.
5: Señoría, no se adelantará nada con su declaración.
3: Requiero a la señorita Claiborne como testigo ante este tribunal.
4: La razón de que el Claiborne no llegara a La Habana fue que yo lo desmantelé.
3: ¿Usted lo desmanteló?
4: Sí, señor. Rompí una driza y tiré el velamen.
3: ¿Por qué?
4: Porque tenía fe en Jack Stewart.
3: ¿No le dijo el señor Tolliver que Stuart iba a hundir el Cruz del Sur?
4: Sí, señor, me lo dijo.
5: La señorita Claiborne tenía sus razones para no creerme.
3: Esto es asombroso. ¿Tiene algo que alegar, señor Tolliver?
5: No.
2: Pues yo sí. De modo, señorita, que desmanteló el barco. Lo hizo pedazos con sus propias manitas, mientras toda una tripulación de marinos la contemplaba sin hacer nada. No, caballeros. ¿A quién han oído es a una muchacha que se encontraba entre dos hombres que luchaban por ella como dos perros por un hueso?
5: Señoría, protesto
3: se
5: de este indignado.
3: La protesta.
2: ¿No jugó usted con esos dos hombres enzarzándoles, dándoles esperanzas por turno? ¿No es por eso por lo que ambos están implicados en este desastre?
4: No quiero contestar a eso.
2: ¿No es ese el motivo de que ahora quiera reparar lo hecho, tomando sobre sí parte de la culpa de Steve Tolliver?
5: Señor juez, ¿estamos aquí para destrozar a esta mujer que es ajena a lo ocurrido?
2: No, estamos aquí para averiguar los hechos, y están bien claros. Ahora se comprende la despiadada persecución de un hombre cuyo único crimen fue interponerse entre Tolliver y esa mujer.
5: Señoría, cuando se falle esta causa, el tribunal puede juzgarme por las acusaciones del señor Cutler, si lo desea. Pero la causa del gobierno contra Jack Stewart no ha terminado. Llevamos años intentando encontrar un testigo que declare contra esa banda de piratas. Ese testigo se ha encontrado. Y pido permiso al tribunal para llamar a declarar a un hombre que por salvar el cuello ha hecho una confesión completa. Matthias Widgeon.
3: Concedido. Retírese, señorita.

0: ¿Ha hablado Widgeon?
1: Sí, ha hablado.
2: Llamen a Macias Widgeon, segundo de a bordo del Cruz del Sur.
3: ¡Macias Widgeon!
4: Widgeon.
3: Vamos, Widgeon.
5: ¡Sheriff! ¡Sheriff! ¡Widgeon ha muerto! ¡Sheriff! ¡Widgeon ha muerto!
6: Doctor, en su opinión, ¿cuánto tiempo lleva muerto Widgeon?
3: Menos de media hora, señoría.
2: Señoría, este caso debe aplazarse para hacer una investigación.
6: No puedo aplazarlo por un testigo que nunca podrá comparecer. Pero si el representante federal quiere retirarla...
2: ¿Retirar? Pero, señoría, toda la vida de América depende del mar. Esta causa es algo más que el juicio de un hombre que traicionó a su barco. Hemos de saber si un grupo de bandidos puede hacer peligrar la seguridad de nuestros mares pirateando con el comercio americano. El testigo del gobierno ha sido asesinado, pero deseamos continuar.
7: Un momento. De acuerdo con que fue asesinado. Silenciado por lo que sabía. Declaro que Widgeon hizo chocar el barco contra los arrecifes en complicidad directa con usted.
8: Ha perdido el rumbo, Cutler.
3: Le dije que era un mal yankee. A ver, Bill, cómo reaccionas ante esto ahora.
7: Y este pobre y honrado marino no tenía conocimiento de ello.
2: Entonces, ¿por qué ordenó que cargaran las calderas al máximo?
7: Eso no se ha demostrado.
2: Yo lo demostraré. Que llamen a Sal Mead. ¿Se llama usted Sal Mead?
1: Sí, señor.
2: ¿Es usted un hombre libre de Barbados que servía como fogonero a...
1: Sí, señor.
2: ¿Es usted un hombre libre de Barbados que servía como fogonero a bordo del Cruz del Sur?
1: Sí, señor.
2: ¿Conoce usted la voz del capitán Stuart? ¿Verdad?
1: Claro que sí.
2: ¿No le oyó ordenar que aumentaran la marcha?
7: ¡Protesto! Pues,
9: se admite.
2: Usted estaba en la sala de máquinas en el momento del choque, ¿verdad?
1: No, señor, estaba en el sollado.
2: ¿En el sollado?
1: Sí, señor. Allí estaba precisamente cuando el barco chocó contra el arrecife y oí aquel espantoso grito de muerte.
2: ¿Qué es lo que oyó?
1: Cuando el arrecife partió el corazón del barco, gritó como si fuera una mujer.
2: ¿Lo que oyó no sería desgarrarse la madera y silbidos de vapor?
1: Hace 20 años que conozco el mar, tanto de día como de noche. Pero nunca había oído un sonido así, excepto cuando muere una mujer.
2: ¿Había una mujer a bordo?
1: No, señor. Creo que desembarcó antes de zarpar.
2: ¿Quién?
1: La señorita que habló con el capitán.
2: ¿Una señorita? ¿Sabe usted quién era?
1: No, señor.
2: ¿Qué aspecto tenía?
1: No me acuerdo muy bien de cómo iba vestida, pero iba envuelta en un chal precioso.
10: ¿Cómo era el chal?
11: ¿De qué color?
2: ¿Qué clase de chal?
1: No lo sé, pero era muy bonito. Creo que rojo y amarillo.
2: Señoría, solicito permiso para interrumpir este testimonio y llamar a Jack Stuart a declarar.
9: Concedido.
2: Eso es todo, Sal Mead.
1: Sí, señor. Gracias.
7: Señoría, esa historia de fantasmas no tiene nada que ver con la causa.
2: Ninguna mujer fue rescatada de ese barco.
6: Si había alguna a bordo, se debe añadir un asesinato a la causa.
2: ¿Llevaba pasaje al Cruz del Sur?
6: No.
2: Pero una mujer subió a bordo antes de que usted zarpara.
6: ¿Y qué? ¿Ella no embarcó?
2: ¿Está seguro de eso? ¿Quién la vio marcharse? ¿Usted?
6: Yo le ordené que desembarcara.
2: ¿Pudo ir de polizón?
6: Ella no hubiese ido.
2: ¿Entonces la conocía?
6: Sí. La conocía.
11: Jack. Era Drusila.
6: Sí. Era Drusila.
2: ¿Drusila Alston?
6: Sí.
7: ¿Quién gritó? ¿Quién gritó? ¡No pierdas la cabeza, Dan! ¡Dan, no te metas en esto! Si ese grito fue de Drusila, le voy a hacer pedazos.
2: Le digo que no está

0: favor.
1: ¡Miente! ¡No la vio desembarcar!
2: ¡Orden! ¡Dan, cállate, imbécil!
3: ¡Orden en la sala!
0: Que suba Dan Cooler al estrado.
2: Señoría, protesto de que se interrogue a un hombre que está fuera de sí por el miedo y el dolor.
3: ¡Orden! Dan Cooler, que suba al estrado.
0: Usted quería a Drusilla Alston, ¿verdad?
4: Sí.
0: ¿Y ella a usted?
4: Sí.
0: ¿Iban a contraer matrimonio?
4: Sí.
0: Le prometió volver pronto con usted desde La Habana, ¿verdad?
4: Sí.
0: ¿En qué barco?
4: En el primero que zarpara.
0: ¿Y ese resultó ser el Cruz del Sur? Yo conocí a Drusilla, Dan. Una criatura preciosa y encantadora. Y estoy seguro que le suplicó mil veces que abandonara el negocio sucio en que está usted metido con su hermano.
2: ¡Protesto!
3: Se acepta.
0: Oímos la llamada del Falcón entre la niebla. Su barco, Dan, que esperaba como un ave de presa al Cruz del Sur, que usted sabía que iba a chocar. ¿No es así?
2: No contestes a eso.
0: Pero usted no sabía que su novia iba a bordo de ese barco condenado de antemano. ¿No es así?
2: No contestes.
0: El señor actúa de forma misteriosa, Dan. Usted no oyó ese grito, pero resonará en sus oídos por toda la eternidad.
4: No creo que esté en el fondo del mar.
0: No lo sabemos, Dan. Pero allá hay una mujer. Bajo 10 brazas de agua. Sola en un barco muerto. Donde tiburones y calamares gigantes nadan entre las sombras. No fue el barco quien gritó, Dan, fue una mujer. Tal vez Drusilla. ¿Y usted conoce a los hombres
2: que...? ¡No contestes! Señoría, esto es...
0: Quieren hacerle callar igual que silenciaron a Widgeon. No es a mí a quien tienen miedo, Dan, es a usted. Porque sabe quién es el culpable.
4: Si Drusilla está en el fondo del mar, yo enviaré al infierno al hombre que causó su muerte.
0: ¿Aún a su propio hermano?
4: Aún a mi propio hermano.
5: Todo el día hemos oído al fiscal presentar una serie de insinuaciones falsas, basadas en pruebas que no se pueden demostrar. Desafío al señor Tolliver a que presente esas pruebas. Desafío también al señor Tolliver a que se sumerja hasta ese barco hundido y traiga la prueba que dice haber allí.
3: Señor Cudler, esa inmersión es imposible.
5: Si se ha cometido un crimen, el tribunal debe saberlo. Yo contrataré a un buceador con experiencia para que enseñe el camino al señor Tolliver.
3: No puedo enviar a un hombre a una muerte casi segura.
6: No necesita hacerlo. Esa inmersión no es imposible. Yo la haré.
3: El señor Tolliver estaría loco si aceptara.
0: Tal vez, señoría. Pero no tengo otra elección. Requiero que este tribunal se traslade junto a los restos del Cruz del Sur.
7: ¡Steve! ¡Es que ha perdido el juicio!
8: ¡Señor juez! ¡No lo permita!
3: Este tribunal se trasladará junto a los restos del Cruz del Sur.

0: Por todos los santos, ¿os vais a pasar todo el día preparando el equipo?
1: No consigo que pase aire por el tubo.
0: Intente quitar el pie de encima.
1: Sí.
0: Tal vez le ayude.
1: Tal vez.
2: ¿Cuándo creen que empezará la borrasca?
0: Enseguida.
3: Capitán Stuart, el tribunal le advierte que lo que encuentre allí puede costarle la vida. Gracias.
4: Si encuentra a la chica, vuelva con ella.
2: Oliver. A esa profundidad no habrá mucha luz. Si está allí, verá el chal rojo y amarillo.
4: Ese imbécil de mi hermano conseguirá que nos ahorquen a todos. ¿Sabe lo que tiene que hacer ahí abajo?
5: Lubbock sabe su obligación.

0: Si la chica está ahí, hago una señal con el cable. 2-1, 2-1. El tubo de respiración de Tolliver se romperá.
1: ¿Listos para la inmersión?
2: Jack, tengo miedo.
3: Ten, toma mi sombrero. Cuando llegue la borrasca, necesitarás protección.
2: Veas lo que veas abajo. No añadas otro crimen a lo que ya hemos hecho, Jack.
3: Te traeré un pescadito para desayunar. Vamos ya con la escafandra. Procura no perder de vista al de la bomba.
1: Ni tampoco a Cutler. Ya. Lo suponía.
2: Buena suerte, Steve. Y procura perdonarme.
3: ¿Perdonarte? Oh, Loxy. Bueno, si me retraso para la cena, procura que Romulus no coma demasiado.
2: Se acerca la borrasca, Steve. No tienes mucho tiempo.
3: Sí. Y a Romulus no le gusta mucho el pescado.
2: Steve.
3: Cierra la escafandra.

0: el idiota!
1: ¡Mire!
0: ¡Soltad!
1: ¡Mire! ¡Está saliendo tinta a la superficie!
2: ¡Conde!
1: ¡Mira ahí!
0: ¡Es de un calamar gigante!
1: ¡Tirad fuerte!
0: ¡Vamos!
1: ¡Vamos, jefe!
0: ¡Dad un poco más de cable!
1: ¡Más todavía! ¡Se está llenando de tinta!
3: ¡Cuidado! ¡Subidnos!
1: ¡Vamos, las prisas! ¡Subidme!
0: ¡Es una marejada!
1: ¡Ah!

0: de ellos se ha perdido.
1: Uno está subiendo ahora.
0: Bien, ¿cuál es?
1: No lo sé aún. Que sigan funcionando las bombas de aire. Que no se pare.
0: Ve un cuerpo.
1: Quizás cable deprisa.
0: Tened cuidado. No le golpeéis contra el casco.
1: ¡Es Oliver!
2: ¿Oliver?
3: Ahí está.
0: Vamos. ¡Parad el cable ya!
3: ¡Echadle una mano!
0: ¡Vamos!
1: ¡Quítale, quítale!
0: ¡Sam, ven acá tú!
4: ¡Sí!
0: ¡Ahora!
1: ¡Ya está aquí!
0: ¡Arriba!
1: ¡Arriba!
0: ¡Un poco más todavía!
1: ¡Venga!
0: ¡Ahora está bien!
1: ¡Tiene la cabeza levantada!
3: ¡Un momento! ¡Agarrarle! ¡Los pies por los pies!
1: ¡Despacio!
3: ¡Dejadlo en el suelo!
0: ¡Cuidado con él! ¡Vamos! ¡Dejadlo en el suelo!
1: ¡Mucho cuidado ahora!
5: Frótale la nuca, Dave. Quítale el cinturón, Sam.
6: ¿Tiene heridas graves?
5: Creo que ese bicho le ha maltratado bastante.
6: ¿Dónde está?
5: Tranquilízate ahora, Steve. Nos alegramos mucho de volver a verte. Cuando recobres el aliento, nos contarás todo lo que ha pasado.
6: ¿Y Jack Stuart? ¿Has podido sacarle?
5: No, su cable se partió.
6: Pudo salvarse. Se quedó allí para salvarme la vida. Y ha perdido la suya.
5: Sí. Se ha hundido con su barco.
7: Steve, has encontrado. Era Drusilla.
8: Mira, ha encontrado las
7: altas.

0: Míralo, Kim. Tú la has matado.
1: Cállate, imbécil.
0: Tú hundiste el barco. Tú lo planeaste. Lo estrellaste contra las rocas lo mismo que a tantos otros.
1: Cierra la boca o te la cierro yo para siempre.
0: La cerraré cuando te vea ahorcado. Antes no.
1: No lo verás nunca.
2: ¡Es un asesino! ¡Vamos, vamos!

0: Cualquiera se iba a imaginar que este cacharro disparaba.
1: Todo es culpa mía.
2: Día Drusila, ¿qué tengo? Un chal para ella.
1: Drusila le quería tanto.
3: ¿Qué te pasa, perrito? ¿Te has quedado mudo?
4: No, señora, es que soy tímido.
5: Parece que les está costando un poco hacerse amigos.
3: Como a nosotros.

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3: Este puente se encuentra en el desfiladero de los Gaitanes gracias a que el rey Alfonso VIII decidió construir una central hidroeléctrica en ese cañón para aprovechar el agua del embalse norte y no se tenía una vía para poder llegar hasta ese lugar. Por las ruinas de escalas encontradas alrededor de los yacimientos, se presume de la presencia de los humanos en la prehistoria. Si lo tuyo son las excavaciones por ambientes naturales, no te lo puedes perder, pues se encuentra rodeado de pinos carrascos, encinas y eucaliptos, buitres, halcones y lagartos. Por las características naturales del cañón, puedes practicar canotaje, senderismo o climbing con tus amigos o familiares.
4: 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Se han incorporado 45 vehículos nuevos destinados a la limpieza urbana, 142 contenedores y la renovación de papeleras con la instalación de 120 papeleras al año. En cuanto al nuevo servicio de limpieza de playas, UTE Playa La Barrosa ha realizado una inversión de 2.100.000 euros destinados a una mejora del servicio con la ampliación de las temporadas y prestación de servicios, así como el aumento de la flota de vehículos con 21 vehículos y un total de 465 papeleras. El Ayuntamiento de Chiclana y Chiclana Natural, a través de la firma de estos dos contratos, reafirman su compromiso con el medio ambiente, modernizando el servicio de limpieza con tecnología avanzada. Nuevos vehículos eléctricos y maquinaria equipados con GPS hacen que la ciudad sea más eficiente y sostenible. Un servicio de limpieza más moderno, respetuoso con el entorno y alineado con las necesidades de hoy y del futuro.
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Bueno, familia, segundo programa. Sean bienvenidos al segundo programa del Gallinero Mitch. Vamos a hablar hoy, bueno, vamos a recordar coplas del carnaval, de este pasado carnaval, concretamente de las comparsas, esa modalidad que tantas pasiones desata y que tantos buenos ratos nos hace echar, ¿no? Y esa sabiduría de las letras siempre, siempre comprometida. No digo más porque tenemos por delante muchas coplas que enseñaros. Me callo porque comienza el Gallinero Mix. Llega el turno de El Manicomio, la comparsa de Jonah, esa comparsa que está súper compenetrada, esa comparsa que suena a las mil maravillas con ese tipo tan personal. Hablábamos con ellos de ese manicomio que era un poco su local de ensayo porque ellos están más ara. Bueno, ese canto a Cádiz, ese canto reivindicativo, ese canto a la amistad, al carnaval, una comparsa que le gusta mucho a nuestro compañero Luis, el técnico. No quería decirlo, pero lo digo, le encanta a nosotros también. Así que dentro unas coplillas de esta comparsa del Jonah, El Manicomio.

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Sin duda alguna, esta comparsa, la de Marta Ortiz, es una comparsa que bien podía haber llegado a la gran final. Su contenido crítico, desde la primera letra hasta la última sílaba del popurrí, no dejó indiferente a nadie. Su forma de cantar, sus elecciones en las músicas, su compromiso y sobre todo ese lenguaje, esa forma de decir las cosas distinta a como se están diciendo en otras agrupaciones, la hicieron favorita de muchas, muchas personas. Al final no pudo ser. Un gran nivel en el concurso y este concurso que es sumatorio, no dejaron que esta comparsa llegara a la gran final, pero que seguro en años posteriores lo conseguirá, como ya lo consiguió We Can Do Carnaval. Lo dicho, con ustedes, La Camorra.

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Podríamos decir que la comparsa que viene a continuación, que les vamos a enseñar a continuación, que os vamos a enseñar a continuación, es una de las revelaciones del concurso. Una comparsa compuesta por componentes, algunos componentes de la añorada comparsa de Tocina, añorada, que se me ha trabado un poco la lengua, añorada comparsa de Tocina, con otros comparsas de Alcalá, de hecho vienen desde Alcalá de Guadaira, representando a Blas Infante, con ustedes, el Patriota.

Bueno, otra comparsa, comparsón de la cantera, ya muy maduros, ya muy asentados en adultos, ya con un bagaje importante, Piru y Tomate, Tomate y Piru, una pareja, esperemos que inseparable en el Carnaval de Cádiz, que nos ha traído esta cosa tan bonita, esta comparsa tan hermosa, Los Locos.

Comparsa Obedece, me quedo contigo. Otra comparsa de Germán Rendón que le sale redonda. Por poco se cuelan en la gran final. En muchas quinielas estaba, parecía que este era el año, pero volvió a no poder ser. Otro año, estoy seguro que sí que será, estamos seguros y estamos deseosos de que así lo sea. La voz de una generación, me atrevería a decir. La comparsa Obedece, en este caso, Obedece, me quedo contigo.

Otra de las revelaciones del concurso, una comparsa muy joven, donde con la intervención, con el sumatorio de Nono Galán, han conseguido llegar hasta la gran fase de semifinal del concurso del COAC. Lo dicho, no le perdamos ojo a esta comparsa, a la comparsa El Jovencito Frankenstein.

Comparsa de Nene Cheza, de sus hijos, del Canijo, que este año se sumaba a la autoría de letra. Los pájaros carpinteros. Comparsón, ¿dónde los hallas? Vámonos.

Primer premio en el concurso por segundo año consecutivo, Jesús Bienvenido, que ya suena como pregonero en años próximos, en años venideros, comparsa crítica con el sistema de salud, con la gestión de la Junta de Andalucía, con la gestión de Juanma Moreno, comparsa desastres.

Comparsa Los Invisibles, la comparsa de Manuel Cornejo, que se asienta en la modalidad de nuevo, llegando a la gran final con una comparsa, bueno, a su estilo, a su forma y maravillosa, donde las haya. Con ustedes, Los Invisibles.

Bueno, familia, pues hasta aquí otro programa más del Gallinero Mix y nosotros volveremos en el mismo sitio a la misma hora, la semanita que viene, en 7TV, otro Gallinero Mix, para que lo disfrutéis en casita. ¡Vámonos!

0: Convertido en una zona de recreo de los reyes musulmanes, este espectacular jardín se construyó en el siglo VIII. Cuando entras a estos jardines, sientes una paz y tranquilidad indescriptibles, gracias a su arquitectura simple y pulcra, aunque no por ello menos espectacular. De hecho, en 1984 fue declarado Patrimonio de la Humanidad. No tiene esculturas exuberantes ni muchas columnas o arcos tallados en árabe clásico, pero en su interior se pueden encontrar dos patios, la acequia y ciprés de la sultana.
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0: Estamos en pleno paseo marítimo de Valdelagrana. Fíjense, transeúntes que llegan al mar, las palmeras, el puente maravilloso, astilleros, quedaría un poquito más a la izquierda y hoy sopla viento de poniente. Y bueno, nos incorporamos a este grupo de viajeros que van a la playa. ¿Ustedes de dónde vienen, por ejemplo? ¿Vienen de aquí cerca o...?
1: De Sevilla.
0: Ah, de Sevilla. Bueno, nosotros somos también de Sevilla, pero se nos va a ver en toda Andalucía. ¿De qué parte de Sevilla soy?
1: Venimos de una barriada.
0: Ah, ¿de qué barriada? Vamos.
1: Del Parque Alcosa.
0: Del Parque Alcosa. Yo viví allí un tiempo, unos mesecitos, Plaza de las Tendillas, Avenida Ciudad de Chivas,
1: toda esa zona.
0: Bueno, esto cambia, ¿eh? Por completo.
1: Cambiamos.
0: Yo creo, eso, el fresquito que hace. Era lo que yo le estaba comentando a la compañera, que parece que no, pero son como 10 grados menos.
1: Sí, sí.
0: En Sevilla, no vea, ¿eh? Sevilla tenemos una calor...
2: Yo me he venido para acá y me he traído el fresquito, porque me vine el miércoles, que hacía una calor horrible, y cuando he llegado aquí, hacía frío.
0: ¿Ha llegado a ser aquí fresquito? Sí,
1: sí, anoche. Bueno,
0: anoche, claro, es verdad, porque anoche en Sevilla se estaba bien, más o menos, bueno, se estaba a gusto, pero claro, aquí se notaría que a lo mejor hay que coger una rebequita, ¿no?
2: Sí,
0: chaquetita fina.
2: Pues dormí con la ventana cerrada y tapada.
0: Fíjate, qué maravilla. Bueno, y ahora mismo la playa está que da gusto, porque es lo que yo comentaba, el viento de poniente es una brisa agradable. Si fuese levante, parece que se clava más la arena, ¿verdad?
1: Sí, sí, se clava más la arena, te pica la arena.
0: Y además, así te pones incluso más morenita, se coge un color más lindo, ¿verdad? Que no tanto calor. Claro que sí, pues que disfrutéis mucho de las vacaciones, si son unos días.
2: Mini vacaciones, vamos el domingo.
0: Bueno, está muy bien. Ya quisiera yo, gracias linda, ya quisiera yo.

0: Por lo menos, mira, llegaron, creo que el miércoles, jueves, viernes, sábado, domingo, está muy bien. 4 días, o 4 días, está muy bien. Vamos, yo, como ha dicho mi compañera, aquí echadita, tumba. Bueno, yo me pongo en la toalla mismo. Vamos a ir acercándonos, porque nos ha dicho un pajarito que hay playas por la zona, no vamos a decir nombre, pero que tenía muchas algas. Pero por aquí, por ejemplo, yo no veo algas apenas. Como nos ha dicho el concejal de fiestas mayores del puerto de Santa María, David Calleja, en Val de la Grana se está estupendamente. Una playa muy tranquilita, familiar, donde tenemos de todo al alcance de la mano, tiendecita, hemos tomado unos helados riquísimos, hemos tomado también nuestro menú, que teníamos que comer. Y aquí, la verdad, lo que no vamos a hacer, si hay alguien descansando o echándose su siesta, es molestar, porque nos da apuro. Es una hora, es la sobremesa, pero conforme nos vayamos acercando, un poquito más adelante, a la zona de la orilla va a ser mejor, porque justo allí hay muchas personas que ya están jugando, chiquillos, chavalines, otros. En esta zona es muy habitual que estén descansando. Yo aquí no me atrevo ni a molestar porque me da apuro. Es que puede ser que... Pero, por ejemplo, estos chiquillos están haciendo su castillito, que no sé si los padres estarán cerca. Yo no sé, porque claro, para que puedan salir los niños chicos tenemos que tener el permiso de los padres. Hola, perdón, para preguntar a los chiquillos con el castillito, ¿no son vuestros?
1: No, están jugando al fútbol.
0: Bueno, pero hoy están ustedes pendientes también de la selección, ¿no?
1: Sí, claro, siempre.
0: Siempre, a ver qué pasa.
1: Vamos, pues ganaremos seguro. Y si no, pues nada, participar, que es lo importante.
0: Bueno, que lo paséis bien, ¿eh? Disfrutad. Serán de otra familia, claro. Para poderlo sacar tenemos que saber si sus padres nos dan permiso. Mira, aquí tenemos hasta una pista de tenis o de pádel. Que se me han olvidado las paletas, las palas, las raquetas. Y bueno, dentro de nada vamos a tener que retirarnos lo que son las chanclas. Mira, aquí hay una amiga mía, la Javiota, me encanta, pero esa ya se marcha, ya sobrevuela. Y ahí hay una familia que ahí sí que veo yo que están despiertitos, porque están justo al lado de la brisa. Inspirando, ay, qué bien se está aquí, por favor, esto es maravilloso. El viento fresquito, sí hay, no levante, poniente. Y además, en las butaquitas y se ven despiertos. O sea que ahí no creo yo que estemos, que vayamos a molestar. Porque claro, yo siempre lo digo, a la hora de la siesta, yo estoy tumba, tomando el sol, me despiertan y seguro que digo, ay, qué susto. Que muchas veces vienen vendiendo pulseritas, unas gafas de sol, y te pegan un susto, pero yo creo que por aquí, ahora para que sean todos chiquillos, madre mía, no hay alguna mujer o señora o chica. Está nubladillo, ¿eh? Está el tiempo así, hasta. Y mira, incluso, yo diría que, de verdad, ¿eh? Para venir de donde venimos, se nota fresquito. Hola, ¿cómo estás llevando el día? Porque venimos de Sevilla y allí es un calor y aquí, en cambio, se está fresquito, ¿verdad?
2: Estamos congelados con la toalla por lo alto, porque estamos congelados.
0: Y usted, que parece que se ha montado una cama inflable.
2: El agua me trajo esta mañana hasta aquí y no me muevo.
0: Se ha quedado empotrado.
2: Ay, que me lo traigan todo. 7 cervezas llevo ya.
0: ¿De dónde son ustedes? ¿Qué arte?
2: Nosotros somos de la Sierra de Cádiz, de Torralaquimi, un pueblecito de la Sierra.
0: ¡Qué bonito, Kai! Por eso tienen tanto arte. Es que yo me lo he visto sentado ahí en el... Además, es que es un neumático, ¿no? Es como si fuera un neumático hinchable.
2: Sí, es un flotador.
0: Ah, es un flotador.
2: ¿Por qué lo hemos tenido que inflar esta mañana?
0: No me digas. ¿En serio que han tenido que llenar el flotador con la boca? ¿Entre todo? Vaya a salir en la tele. Además, en toda Andalucía, ¿eh? Mira con su turbante, cagucho. Y ellas que se ríen tanto, las señoras o son hermanas.
2: La señora.
0: La señora.
2: Esta es mía y ella es de un compañero que está por ahí.
0: ¿Qué digo? Digo, ya como insulta, amigo. Pero bueno, ¿y el agua? En serio. ¿No está fría?
3: Está buenísima. Está calentita. Sí.
0: Y ha habido personas que se han venido incluso, creo que de la parte de Chipiona y de Rota, porque decían que había muchas algas y que necesitaban probar el agua sin tanta alga. Es así, ¿verdad?
3: Aquí no hay mucha.
0: Bueno, ahora lo vamos a investigar nosotros poquito a poco.

0: Pero la verdad que en Valle de la Grana se está muy bien y muy limpita la playa, se está muy a gusto.
1: Sí, la verdad que está muy bien.
0: Pues nada, que disfrutéis, ¿eh? Y espero, me llevo la chancla, que si no, después las pierdo. Y nada, que después me imagino que tendrán que desinflarlo, ¿no?
2: Hasta que no me lleve el agua allá arriba, no me voy.
0: Y se va a quedar ahí de película, ¿no? De cine. Deberíamos hacer una foto de recuerdo, ¿sabes por qué? Porque como este es el capítulo... Bueno, sí, sí. Este caerá más o menos ya a finales de julio, agosto... Nos hacemos una foto para anunciar, para que ellos puedan saber cuándo lo van a ver en la tele. Va a salir en todas las televisiones de 7TV de Andalucía y se va a ver el conjunto, el grupo en total, ¿vale? A ver si... Uy, que me caigo, ¿verdad? A que me la pego. ¿En dónde se está? Sí, claro, en la ruta. Ustedes, si sois de la Sierra de Cádiz.
2: De los pueblos blancos.
0: De los pueblos blancos, sí, se ve, se ve. Claro, en Arcos de la Frontera. ¿Tú tienes el móvil a mano o no? Es que como, ven, vamos, yo lo tendría que buscarlo en el baúl de los recuerdos. Pero bueno, vamos a intentar que se vea. A ver, un saludo, que se vean todos. Uy, que me caigo, me siento yo aquí con vosotros, venga. A ver. Al final, yo también me quedo aquí hasta que me lleve el mar a otro lugar. ¡Hola! Pues seguimos a ver si conseguimos, no sabemos. Si seguimos hacia allá, la playa ya termina, ¿verdad?
2: Y después del dique está Puerto Cherry, que es aquello de enfrente. Pero bueno, claro, ya había que pasar el dique.
0: Casi mejor que vayamos en aquella dirección, ¿verdad? Hacia allá.
2: Hay mucho más playa, claro, hasta Río San Pedro.
0: El río San Pedro, y después lo que se ve desde aquí son los astilleros, ¿no?
2: Los astilleros, claro, el puente, el nuevo puente de Cádiz. Eso. Pues, claro, esta playa llega hasta allí, hasta Puerto Real.
0: Madre hasta mía, aquí, hasta ahí, Puerto Real, que en Puerto Real, sí. Pero la playa de Puerto Real es más chiquitita, ¿verdad? Más
2: bueno, Los Toruños, el parque de Los Toruños, y entonces a partir de allí hay menos gente, porque claro, es menos accesible.
0: Claro.
2: La playa es la misma, está muy bien toda, está muy bien toda la playa.
0: Pues muchísimas gracias. Venga, hasta luego. Vamos a probar el agua, ¿no? Mientras nos vamos para allá. Porque mira, por aquí, este señor tiene cara de estar mirando, yo no sé, si está investigando la temperatura del agua o la postura, es como diciendo, voy a ver si encuentro una concha. A saber, es que claro, yo no estoy en la mente de todas las personas. Pero le voy a preguntar si el agua está fresquita. Mira, está templadita. ¿Tú sabes lo que me pasa a mí? A mí me gusta el agua muy fría. Pero cuando fuera tenemos la temperatura así fresquita, no me apetece tanto bañarme. A mí me gusta más bañarme cuando tengo más calor, como a todo el mundo. ¿Cómo nota la temperatura hoy, caballero? Ah, no puede salir. Oh, bueno, como no puede salir, nosotros lo evitamos. De todas maneras, cuando ha dicho que no puede salir, se ha nublado. Y la nube completamente ha eclipsado el sol. O sea que no hubiese salido de ninguna de las maneras. No hay problema. No ha salido en pantalla. Así que nosotros seguimos por aquí y nos quedamos con esta imagen en la que se ve las olas tan agradables. Y yo que no me debo caer, ¿eh? Que no me debo caer porque tengo que seguir caminando hasta donde llegue. ¡Qué día de playa tan bonito! ¡Hola!
3: ¡Hola!
0: ¡Hola, chica guapa! Vamos a ver si por aquí podemos hablar con alguna persona, que yo creo que era más fácil grabar en la zona de tiendas, helados, artesanía, que en la playa. Porque a esta hora de la tarde hay un señor aquí con su niña, pero también veo a personas que se han venido con la nevera. Y lo mejor será acercarnos a esa zona. Voy a ver si por aquí nos saludan. Hola, ¿qué tal? Buenas. Un día de playa bonito, ¿verdad?
3: Sí.
0: Aunque hoy hace un poquito de fresquito, ¿verdad? Bueno, un poquito, pero mejor que el calor, ¿eh? Dentro de lo que cabe. Uy, las chanclas aquí, a ver si se quedan quietas, porque si no, no puedo ni hacer las entrevistas. En Sevilla y en toda la zona interior tenemos mucho calor. Pero cuando llegamos aquí, sí que hemos notado que hay un poquito de fresco, ¿verdad?
4: Se nota mejor tiempo.
0: Mejor tiempo, una bajada de temperatura, muy agradable.
4: Está más a gusto.
0: Se está más a gustito. Pues a ver si podemos hablar con algunas personas, porque yo no tengo ahora mismo la hora real, pero deben ser las 4:30 o las 5 casi de la tarde. Madre mía. Bueno, a poquito a poco terminaremos nuestro trabajo. Seguimos con nuestro reto y vamos a ver si hay alguna persona que se haya venido con un grupo.

0: porque muchas veces venimos a pasar el día a la playa. Podríamos acercarnos a estas señoras que están ahí con su butaca. O quizás, mira, una entrevista maravillosa, como estos niños que corren rápido, rápido, rápido, las gaviotas que están allí esperando para volar, para despegar quizás. ¿Sabían ustedes que las gaviotas son unas aves que pueden volar hasta 13.000 kilómetros de distancia sin parar? Tienen una capacidad maravillosa para el vuelo. Pues vamos a ver si hay alguien que nos dé una pequeña información, porque si no me veo jugando a la pelota como este niño, yo aquí sola en la playa, porque sí que es verdad, para hacer el mes de julio, un viernes, está la playa relativamente vacía. Yo no sé si es porque es la hora de la siesta, que también pudiera ser, y podríamos cambiar de tercio acercándonos a la zona aledaña a los edificios, o quizás es el horario. Es el horario, yo he calculado entre 4:30, 5 de la tarde. Sí que es verdad, 5, 5 y pico. Enseguida lo vamos a corroborar cuando demos paso a publicidad. Y voy a intentar saber si nos dicen la hora por aquí, porque claro, no tengo el móvil a mano, pero voy a intentar saber dónde nos encontramos. Hola, disculpen, ¿ustedes saben qué hora es? Ah, son las personas con las que hemos hablado antes. Ay, esto parece la película El Día de la Marmota. Otra vez volvemos a hablar con los mismos. Y además,
1: son las 5 y 20.
0: Las 5 y 20, pero si acabamos de hablar con ustedes, ¡ay, qué arte! Bueno, que lo que sí hemos notado es que nos han dicho sobre las 5 y media, 5, 5 y pico, 5 y 20 de la tarde, ¿verdad?
1: 5 y 20.
0: Es verdad, entonces, que ha venido un poquito el fresquito.
1: Sí, sí.
0: Que realmente sí, se está bien, pero no es ese calor, ¿verdad?, que te pide el baño en el agua.
1: No, ella lleva aquí desde primero de mes. Y bueno, bueno, dos días, ha tenido dos días de playa bueno.
0: Bueno, sin levantes.
1: Sin levantes.
0: Claro, es que a veces los veranos se complican, pero bueno, pero todavía bueno, queda mucho verano por delante.
1: Yo con eso me conformo, con el fresquito que hace.
0: Y nos quitamos del calor de Sevilla. Pues os dejo tranquilas, ¿eh? Qué casualidad que son las familias de antes. Si es que es lo que yo les digo, o están durmiendo la siesta, o están llegando y colocando lo que es la sombrilla. Si no vuela, porque esa es otra. Aquí la única que quiere hablar conmigo antes de dar paso a publicidad, yo creo que es la gaviota, la señora gaviota, que yo creo que ella está más a gusto, está diciendo, por favor, no me aborden con el micrófono, que yo quiero tomar el poquito de fresco y de brisa que tengo y quiero, pues, conocer algunos de los secretos publicitarios de la manzana de Eva. ¿Nos vamos a publicidad? Venga. Le da paso a publicidad la señora gaviota.
2: María se fue buscando el sol en la playa.
0: Pues esto tiene Cortijo de las Casillas, que es el paseo marítimo de Sevilla. Aquí hay muchas personas, mucho ambiente, con la fría a esta hora del mediodía. Algunos, claro, algunos están haciendo un kick-up, ¿verdad? Pero es la hora...
3: ¿Qué tal? Buenas tardes. 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
0: 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Con las patas rusas. Y aquí no paráis, aquí el tiro de cerveza es constante.
3: La cerveza de Sevilla.
0: Bueno, pero yo, si la pruebo, tiene que ser sin alcohol.
3: Claro, luego te pongo una cervecita, Eva, de
0: venga,
3: cerveza sin alcohol.
0: Eso, sin alcohol, porque si no, ¿verdad? Las leyes audiovisuales dicen que el alcohol no puede salir en pantalla, pero claro, imagínense, la cerveza fresquita, el mar. Esto es como si fuese un paseo marítimo y la playa, bueno, pues nos la imaginamos. Y lo que sí les voy a decir es una cosa, la cervecería La Flía se merece una ola. Hay señores que se están tomando ya su cervecita, hay otros que se han quedado por aquí dentro. Vamos a entrar, vamos a investigar como cuando estamos en feria. ¡Qué rica La Flía! La conversación, el momento de tomar algo adecuado. Verán un rostro muy conocido, que se ha hecho muy viral a través de las redes sociales, ¿verdad?
4: ¿Qué pasa? Hola, buenas tardes.
0: Tenemos de todo, patas rusas, gambas, langostinos, mejillones.
4: Cervecita fresquita, buena.
0: Y sobre todo, que además estamos con una persona, como yo comentaba, que la verdad es que...
4: Con buena compañía.
0: Eso es, buena compañía en La Flía.
4: En La Flía.
0: Tu experiencia en las redes sociales recientemente ha sido...

0: sido maravillosa.
1: Sí, es verdad, me ha sacado por todos lados. Con los serenos.
0: Con los serenos y ahora el momento de ver, pues, mojama, cervecita, sin alcohol o con alcohol.
1: Llega buen tiempecito de verano, ¿verdad? Llega buen tiempo de mojamita, cerveza y playa.
0: Y playa, playa, mucha playa. Pues vaya, vaya, aquí sí hay playa, en la Flía. Madre mía, que ya estamos en Cortijo de las Casillas, Paseo Marítimo de Sevilla. Es la zona favorita de bares, pero hay uno que me quita a mí el sentido o el sentido, porque estamos en Cádiz, en Sevilla, en Jaén, Almería, en toda Andalucía. Y hoy precisamente voy a ver si está por aquí mi camarero favorito, porque siempre le pido caracoles, pero ahora que llega el verano, vamos a ver.
2: ¿Qué pasa? ¿Mario Verte?
0: Bueno, hoy no.
2: ¿Con la chica?
0: No, hoy he dejado a Luna estudiando.
2: Muy bien. ¿Y ese algo?
0: Pues, bueno, estudiando ya de cara al verano, ya mismo de vacaciones. Pues me gustaría pedirme un chipirón a la plancha. Y vamos a ver, aparte del chipirón a la plancha, unas croquetitas de varios sabores. Venga, pues me siento mientras tanto aquí, ¿vale? Voy a buscar una de las mesas favoritas que tenemos Luna y yo. A veces nos ponemos dentro, pero mira, ahora se apetece estar aquí en los veladores. Y vamos a recordar que el 8 de agosto del año 1996 se inauguraba este negocio precioso, maravilloso. 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Hoy día de grabación, pero vamos, que ya prácticamente yo estoy de manzana de playa. ¡Guau, qué rico! Las croquetitas y el chipirón, para que lo probemos las dos. Pues muchas gracias. 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Ese cortijo me ha salido un poco de Jaén, de Córdoba, el acento muy bonito. 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Está muy rica. 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Vamos a pasar dentro, Fran, porque aquí nos esperan los empresarios. 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Sois distribuidores y servicio técnico de estas marcas, entre otras muchas industriales.
3: Correcto, también abatidores de temperaturas, mareas, frigoríficos. Nosotros instalamos cocinas industriales enteras en hospitales, en residencias de ancianos, ya hemos hecho un montón de instalaciones, aparte de ser distribuidores oficiales de un montón de marcas y servicio técnico, por lo cual es una mejora el que seamos el servicio técnico con el distribuidor, ¿no? Y después mantenemos, por supuesto, a esas máquinas para que no fallen nunca.
4: Sobre todo el concepto es un concepto nuevo de cocina, diferente, y aquí lo que manda es el tema de la eficiencia, sobre todo, eficiencia y agilidad. Y bueno, están los sitios más, los que más necesitan este tipo de equipo, que son los hospitales, por ejemplo, el catering de los hospitales, los catering, yo qué sé, los sitios, en IKEA, por ejemplo, en los sitios más importantes y los que más necesitan este tipo de equipo, ¿no? Y bueno, pues eso.
0: Y sobre todo, además de vender, de distribuir, es que soy servicio técnico, Benigno.
3: Correcto, servicio técnico y distribuidores de un montón de marcas de electrodomésticos industriales, ¿no? Y entonces lo importante es mantenerlo para que no tengan problemas en los hospitales, en las residencias de ancianos, en cadenas hoteleras enteras que tienen Rational, así como en muchos otros restaurantes y catering, ¿no?
0: Pues muchísimas gracias a los dos. 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
0: Me encanta el parque infantil Planeta 112, aquí está la tirolina. ¡Madre mía, qué bien se lo está pasando Diana! ¡Wow! ¡Cómo bota! ¡Mira, mira cómo bota María Ángeles!
3: Esta es nuestra actividad estrella aquí en el Planeta 112. Nuestra actividad de tirolina es para niños a partir de 3 o 4 años, siempre que vayan acompañados de un adulto, y los más grandes de 4 años pueden tirarse incluso solos.
0: Me encanta. Estamos en la calle Termodinámica número 9 y ahora sí vamos a ir pasando muy despacio hasta la sala fresquita, fresquita, donde se lo están pasando así de bien los más pequeños. Esta es una escuela de verano. ¡Wow! Además aquí se pueden celebrar hasta cumpleaños.
3: Sí, en este
0: ¡Hola!
3: Se celebran también cumpleaños y se hacen fiestas.
0: Fiestas de todo tipo, ¿no? Incluso, a ver, si es el cumple de un chico o ha hecho la primera comunión y quiere volver a celebrarlo o divertirse con el parque infantil.
3: Aquí tenemos todos esos servicios, pero aparte de eso, pueden venir a pasar una tarde aquí.
0: ¡Wow! Interesante. Como cuando Luna era pequeñita, que lo comentaba
3: claro,
0: yo en el otro programa.
3: Cuando mi niña era pequeñita, pues también venía aquí a pasar las tardes.
0: ¿Y puedo hablar con ellos para ver qué tipo de actividades desarrolláis durante el verano mientras los padres trabajamos? La mía, como ya me puede hacer incluso abuela, ¿eh? Bueno, pero Luna, por favor, no vayas a tener un niño todavía, ¿eh? Que tiene solo 18 años, no quiero dar idea. Pero es verdad que yo ya mismo, o antiguamente las mujeres, tú sabes, tenían los niños con 20 años, cuando me dé cuenta me hace abuela y todo, una abuela yeye. A ver, interesante todo. Dibujitos, ¿qué os plantean cada día? ¿Tú qué estás haciendo?
4: Yo estaba coloreando un mono.
0: Anda, mira el mono, qué divertido.
4: Que las he puesto de dibujo, o sea, de colores diferentes.
0: Wow. ¿Y por aquí? ¿Quién me quiere contar qué es lo que está haciendo? A ver.
5: Yo estaba también dibujando un mono, lo que pasa es que se lo regalé a mi madre.
0: Anda, si ya se lo regaló a la madre y todo, qué bien. ¿Y por aquí? Cuéntame.
3: Pues mira, además de hacer actividades de manualidades y de dibujos, como este año nuestra temática es un verano de aventura, lo que hacemos son toda la semana una temática diferente. Esta semana la temática era la selva. Tenemos un horario, como podéis ver aquí, que por este horario nos regimos, ¿vale? Nuestro horario es de 7:30 a 3:30 ininterrumpidamente. Contamos con el servicio de aula matinal y de aula de mediodía. Uh-huh. En el aula matinal los niños hacen juegos. Después, sobre las 9 hacemos una asamblea para contarle a nuestros niños qué es lo que vamos a hacer en el día de hoy. Y de 9:30 a 2 aproximadamente, lo que hacemos son juegos cooperativos, manualidades, gincanas, fiestas de agua. Tenemos también la posibilidad de disfrutar de todas nuestras instalaciones. Y en el aula del mediodía, pues el que lo desee puede traer su canasto y tener servicio de comedor.
0: Pues ya saben lo que pueden hacer, se ponen en contacto con Planeta 112, la calle Termodinámica número 9. Decimos un adiós con toda nuestra energía a la manzana de fondo.
4: Adiós.
0: Hasta luego.
4: Adiós.
0: balar, injerto capilar, que estamos de

0: Laia, pero también estamos para ponernos guapos y lucir buena melena con esta flor hawaiana que me he puesto en honor a mi amiga Alicia Valari, a la que quiero, bueno, desde hace tantos años que me cogió de chiquitita, y a sus hijos, que más o menos, bueno, Camilo si es de mi quinta, Carlos un poquito más
1: Poquito más
0: chico,
1: chico.
0: sí, pero vamos, más o menos estamos todos cortados por la misma tijera.
1: La verdad que sí, hombre, que hace muchísimos años que nos conocemos y los que quedan, de seguir tratándonos y seguir viéndonos. Y mi señora madre que ha cogido unas mini vacaciones y están chipionas.
0: Bueno, pero entonces está,
1: Lo que
0: ¿dónde
1: lo
0: están los
1: mismo,
0: capítulos?
1: que lo
0: Estamos en
1: mismo,
0: Chipiona,
1: que
0: el
1: lo mismo te lo
0: puerto.
1: encuentras por ahí andando. Tú figúrate en la alegría, ¿cómo
0: Uy,
1: voy a
0: qué
1: ver?
0: bien. Como veamos a Valari a pie de playa, maravilloso. Estamos con las intervenciones. A ver, cuéntanos, porque estamos en verano, pero hay personas que aprovechan pues la paguita del verano, ¿por qué no? O las vacaciones
1: Claro, más que
0: para
1: la paga,
0: hacerse.
1: sabéis que el tema económico aquí no es un problema, tenemos unos precios súper ajustados y si no puedes financiar esto, pero hay mucha gente que aprovecha las vacaciones.
0: Claro.
1: Díceme, ¿qué mejor? Gente que no le gusta mucho la playa, no le gusta, coge, aprovecha sus vacaciones, se opera y como en 10 días está haciendo vida normal, pues figúrate, o sea, se opera el primer día de las vacaciones, tiene unos 5, entre 5 y 10 días de un poquito de posoperatorio y el día a día ya está con su gorrita perfecto disfrutando de sus 20 días restantes de vacaciones. 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
0: Carlos, ya apuntas maneras. A mí me encanta, porque yo con Clínica Valari, Centro Capilar Valari, siempre dejaba el micrófono a Alicia. Y Carlos, ya, mira,
1: Nada, la
0: ya
1: verdad
0: es que lo llevan los genes.
1: que la verdad que mi madre sabe que rompieron el molde y vamos, no llego ni a una uña, pero bueno, que tratamos de lo más profesional posible. Y oye, quiera que no, ya llevo más de una entrevista. Entonces me alegro que veas esa mejoría.
0: Claro que sí, también lo percibimos en Sevilla, que también la Clínica Valari de Sevilla va a estar saliendo en pantalla todo el verano. Aprovechamos para dar los horarios, que me lo están preguntando muchas personas. Pues los jueves y los viernes, no jueves, bueno, es que los viernes también sale. Jueves, martes y jueves, así de fácil, a las 6 de la tarde. Después tenemos la redifusión del mediodía al día siguiente, a las 3 de la tarde. Pero es que tenemos un horario que a Alicia Valari le encanta. A la 1 de la madrugada, todos los días, viendo la manzana
1: Con
0: de
1: la calor, con
0: playa.
1: la calor, que no puedes dormir eso. Oye, pues mira, te pone tu manzana de playa y nos ves a Eva entrevistando a gente como nosotros.
0: Y además nos verán por el agua, subiendo un apartamento en Chipiona. Nos ha
1: No
0: pasado de
1: para,
0: todo.
1: no para, no
0: Pero
1: para.
0: lo más
1: Lo más
0: importante.
1: importante es que has visto el pelazo que tienes, ¿no? Es lo que te quiero
0: Sí.
1: decir,
0: Es
1: después de.
0: verdad, después de que hubo un tiempo que tu madre siempre lo refiere, cuando tuve a Luna, pero Luna
1: Sí.
0: ya ha cumplido la mayoría de edad,
1: Madre del amor hermoso.
0: cuando tuve a Luna que se me quedó así el pelo menos denso y ahora siempre está brillante, largo y me lo he dejado
1: Claro. Que eso
0: liso.
1: es una de las cosas que siempre hablamos, oye, que no es solo el injerto, también tenemos tratamientos capilares, ¿vale? Tienes lo que te pasó, una alopecia posparto, o sea, una serie de
0: Bueno,
1: problemas y demás que
0: que
1: vengáis
0: era
1: para
0: muy
1: acá.
0: difusa, pero
1: Claro.
0: se veían muy poquitos pelitos,
1: Claro, para
0: ¿verdad?
1: eso también tenemos los tratamientos en Centro Capilar Valari. También se hace tu tratamiento que te recomendará la profesional o el profesional que te vea y a seguirlo y a volver a tener pelazo, hombre. Que quien no tiene pelo no tiene un pelo bonito porque no quiere o porque no ha venido todavía Valari.
0: Y como suele decir Alicia Valari, besos para ella que está en Chipiona. Donde hay pelo, hay
1: Hay
0: alegría.
1: alegría.
0: Y ahora, bueno, él me había inspirado. Dice, es que viene entre los tacones, la flor, como si fuese de Hawái, Bombay. Y lo mejor es acudir a Clínica Valari. 20 años trabajando aquí, pues prácticamente la fundadora en cuanto a lo que equipo se refiere. Merche, toda una veterana muy joven, porque además tiene un niño pequeñito, Leo, maravilloso. Y ella es la cara pues más familiar, además de la de Estefanía, nada más que llegas al Pilar. ¿Qué tiene exactamente Merche, el hogar de mayores El Pilar, que lo hace tan diferente y sobre todo tan cariñoso, tan entrañable? E incluso ha despertado que se haya creado un himno dedicado al Pilar.
2: Pues como la palabra lo dice, es que esto es un hogar. Esto no es una residencia, ni al uso, ni normalizado. Esto es un hogar, somos una familia, tanto nosotros con nuestros usuarios, tanto nosotros como con nuestros familiares, que al final son nuestros también. Somos una gran familia, esto es un hogar y es la diferencia que marca el Pilar.
0: Y sobre todo cuando yo pienso, fíjate cómo pasa el tiempo. 20 años tiene el Pilar.

0: Pero casi que vamos camino de los 10 años que mi mami llegó aquí.
1: Correcto.
0: 9 años y pico ya, increíble.
2: Sí, mucho tiempo, Virtudes lleva mucho tiempo ya con nosotros. Aún recuerdo tu llamada.
0: Es verdad, porque además vino Susana después corriendo rápidamente, pero la primera persona que se pasa creo que fui yo.
2: Sí, correcto.
0: Y conocí a Eva además, que su madre vivía en aquel momento.
2: En aquel entonces, sí.
0: Que tenemos, es que tenemos historias entre la directora y yo un poco paralelas, ¿no? Bueno, a ver, también entre Susana, yo y Eva. Pero nos llamamos igual y además su madre tan joven, ¿verdad? Con un Alzheimer precoz. Que es increíble cómo esta enfermedad pues nos ataca cada vez a más temprana edad. Tenemos que estar todos muy precavidos, ejercitar mucho la memoria, háganlo de verdad, deporte, para prevenir. No obstante, tenemos los mejores lugares para poder estar, porque cuántas personas, ¿verdad?, se ven solas en sus casas.
2: Es que, bueno, las personas mayores es un sector muy vulnerable, ellos no... Llega un momento en esta vida en el que ellos no se pueden valer por sí mismos, no pueden manifestar su dolor.
0: A nosotros nos va a pasar.
2: Sí,
0: claro, vivimos.
2: Claro, nos pasará porque además cada vez somos más longevos. Es decir, ¿verdad?, cada vez vivimos más, pero las enfermedades nos vienen antes.
0: Pues ya saben dónde estamos, en el Pilar. Cada día aquí en la Manzana de Playa, un pequeño guiño al Pilar, donde se canta, se ríe, se baila. Lo que pasa es que hoy queríamos rendir homenaje a todo ese personal que trabaja a diario para que los mayores, ojalá, yo lo firmo ahora mismo, llegar a ser longeva, estén bien cuidados. Gracias, Merche.
2: Nada, gracias a ti, Eva, siempre.
3: Eva María se fue buscando el sol en la playa.
0: Y después de publicidad, pues me encuentro con esta familia que decía yo, mira, están haciendo su juego de dado, ¿a qué estáis jugando?
4: De dado.
5: Esto como es, Mari, esto como es, Pepe, ¿cómo se llama este?
0: A ver, Pepe, ¿nos lo cuenta?
5: ¿Cómo se llama el juego este? El kiriki no es.
4: A los
5: hace, ¿no?
0: Ah, me entendió el kiriki, ¿oh?
5: No, el kiriki hizo con dos dados.
0: ¿Y si no, cómo se llama?
5: Estos son los hace.
0: Los hace. ¿Y quién gana? A ver, vamos. ¿Quién gana?
5: Va por punto.
0: Sí.
5: Tiene que estar sacando
4: cada cara, digamos, tiene un valor. Entonces empieza por el as,
5: ¿Qué vale
4: que es
5: ahí?
4: El punto rojo.
0: Ay, qué bien.
4: Y pasa por este, que son 5, luego la K, que son 4, y así. O sea, hasta que llega a un punto.
0: Y quien consiga más puntos es el vencedor.
4: Aquí está todo apuntado, todo lo que
0: va ganando. A ver.
5: El abuelo.
0: Anda. ¿Y qué premio se lleva el abuelo? Porque
4: no,
0: hoy bañarse...
4: No hay ninguno.
0: Aquí es pasarlo bien y ya está. Sí. Pero es curioso porque las personas están a gusto, pero se nota ese viento, que no es levante, pero sí poniente, fresquito, ¿verdad?
4: Sí, es fresco, sí.
0: Por la noche me han dicho que anoche había que coger una manguita larga, ¿no?
4: Sí, estaba fresquito. Bueno, en comparación con estos días atrás...
0: ¿Y ustedes sois de aquí, cerquita de Cádiz? Ay, mira, de Utrera, que es de la provincia de Sevilla. Allí sí se nota mucho el calor, ¿eh? Wow. Yo allí me estaba asando, ¿eh? Y al llegar aquí...
4: Nosotros llevamos aquí varios años viniendo y como estos primeros días de las vacaciones...
5: Hace mucho calor.
4: Bastante calor. Aquí.
0: Bastante diferencia, ¿no? Oye, uy, qué susto, digo, ya está, ya he perdido la chancla. Es que me las voy a colocar porque por esta nena más o menos si no las voy a perder. Es que realmente, esta mañana sí, bueno, este mediodía hemos hecho reportajes en el puerto de Santa María, por la avenida, y sí se veía mucho ambiente, había más solecito, pero a partir de las 5:30 se ha notado que la gente se ha ido para arriba, ¿verdad? A relajarse un poquito.
4: Sí. Hoy se están preparando para el fútbol, me parece a mí.
0: Es verdad, claro, el partido. Es que cuando vean este programa han sido todos los partidos. ¿A usted le gusta el fútbol?
6: Sí.
0: El que gane España, ¿verdad?
6: Ah, hombre, por supuesto.
0: Y bueno, y sobre todo que disfrutéis, os dejamos tranquilitos, disfrutar, porque se ve Cádiz, vamos, se ve qué bonito el paisaje. Y a ver si mañana, bueno... En Sevilla no, pero aquí que haga una mijita de calorcita para meterse en el agua con ganas, ¿verdad?
4: Eso. Tenemos más ganas con más calorcita.
0: Venga, a disfrutar mucho. Gracias. Que lo paséis bien.
5: Buen día,
0: buenas tardes. Ah, mira, aquí como cuando me casó el concejal, David Calleja con el hombre invisible. Ya, eso para quien no viera el episodio, que no se preocupe, que quedarán subidos a la web y se lo van a pasar estupendamente. Y aquí una señora muy linda, es muy bonita, pero si le da corte salir en televisión, yo seguiré caminando.

0: caminando hacia adelante. Pero si sonríe, pues le diré buenas tardes. Y mira qué bonito también el paisaje con todas las gaviotas. Me dan ganas de pegarme una carrera y que se vean todas volando, volando, volando. Señora, qué bonita está la playa, ¿verdad? A esta hora de la tarde. Qué suave. Voy a pasar por aquí, a un ladito, porque es que le veía la carita tan dulce de lejos y digo, mira qué señora tan agradable. Sí. Y además, las gaviotas que están aquí detrás, están todas así tomando el solecito, gustito.
1: Usted sí que es cariñosa y guapa.
0: ¡Ay! ¡Ay! Tranquila.
1: Espera, espera.
0: No, no, yo le ayudo.
1: Ya,
0: yo le ayudo.
1: No pasa nada.
0: No, no, sí. Sí, porque se ha quedado él. No se preocupe que yo le ayudo. Un segundo. Se ha quedado el palito dentro. O venía sin palito.
1: Ya. Espérate. Ya está. Ahora la sujeto con la mano.
0: No, porque... O está... Espérate. Alessandra, ¿tú me puedes tener el micro un segundito? Ténmelo así y yo voy... Que le quiero sujetar esto bien, porque si no se le va a volar.
1: Es que se ha salido de ahí.
0: Ah, que se ha salido del principal. Sí. Pues el principal.
1: Ay, que me la ha puesto mi hijo. Ya no se vuela.
0: Ay, ya
1: la agarró.
0: No, y ya lo que voy a hacer yo es echarle arena, es que no quiero que se quede usted incómoda.
1: Muchas gracias.
0: No se haga usted daño. Es que a mí me pasó una vez. Y parecía una vez con mi niña chica, ahora tiene 18, pero de repente salió volando la sombrilla, yo parecía Mary Poppins. La niña para el agua, yo, ay Dios mío, y lo que no quiero que le pase a usted lo mismo.
1: Que no le pasa nada, no quiero que se preocupe. Ya está.
0: Ay, ¿está bien sujeta?
1: Sí, ya está. Está atada.
0: Ya me quedo. ¿Usted viene entonces del norte o de Madrid?
1: De Madrid.
0: De Madrid, lo iba a decir, o de Madrid. En Madrid también son muy, muy amables, muy lindos.
1: Algunas son buenas y otras son malas, igual que en todos los sitios.
0: Igual que en todo el mundo.
1: Exacto, cariño.
0: Uy, ¿qué va a decir la megafonía?
1: Que no vayamos.
0: Ah, que se recuerda la normativa.
1: Que no quiere que ayuden.
0: Claro, claro, que se haga con cuidado. A ver. No, no, pero que se respeten las normativas de la playa. Y ahora lo están diciendo en inglés, para los extranjeros. Muy bien.
1: Mi nieto.
0: Ay, su nieto.
1: Amparo, ven.
0: Amparo, para Andalucía, no te... Le da corte, muy guapa su nieta,
1: sí.
0: Qué morena, parece andaluza y todo.
1: Sí.
0: Bueno, pues Amparo, hasta luego, no te dé corte, que nos vamos, no te dé corte. Mira, están vendiendo incluso el señor, bueno, y el de los helados con la bandera de España, del fútbol, y nos han hecho una fotito. Le hemos ayudado, que creo que es tu abuela, porque nos ha dicho mi nieta, pero ella la ha salvado muy bien, ¿eh? La sombrilla, que ha volado un poquito por el viento, pero al final, mira, nos va a grabar para el TikTok. Yo soy la manzana de Eva en TikTok, ¿vale? Para que puedas seguirnos. No, es Canal 7, 7TV, en directo. Mira, Alexandra, asómate con la cámara. Estamos en directo desde Valdelagrana, la manzana de Eva para toda Andalucía, linda. Y aquí conociendo a Amparo. Y nada, a su abuela que casi se le vuela la sombrilla con el poniente que tenemos. Hasta luego. Hasta cariño, qué linda la señora, qué amable. Y ahora sí, bueno, vamos a ver si con la bandera de España pues conseguimos que gane España en el mes de julio. Los señores que estaban jugando al kiriki, no, porque eran los dos dados. Pero bueno, yo de repente digo que cuando hace menos calor, hace más fresquito, es más difícil conseguir vender el agua, pero eso es normal. Tenemos menos sed, menos sensación de sed, pero bueno, es la hora de vender aquí en Valdelagrana las cositas ricas. ¿Cómo va la tarde de venta, mi hermano?
2: Va bien.
0: Eso, bueno, mi hermano, aquí se diría en Cai
2: picha,
0: eso es más típico, picha, pero bueno, se venden cositas, ¿verdad? Sí, el agüita, las palomitas,
2: algo se vende.
0: Y además que te digo una cosa, que poquito a poco, aunque hace viento, pero la gente va bajando.
2: Sí, la gente va, le apetece el fresquito.
0: Claro, es que ha hecho mucha calor estos días atrás, ha sido tremendo.
2: Sí, sí.
0: Pues nada, mucho ánimo, ¿eh?
2: Muchas gracias.
0: Y poquito a poco. Lo dicho, las gaviotas son las que están más a gusto. Yo creo que ellas están tomándose el mes de julio como el mejor verano de su vida. Ellas son las protagonistas de la playa, no hay demasiado bullicio, no hay demasiada gente. Quizás el fin de semana se note un ascenso, pero sí que es verdad que hoy ya es viernes. Pero bueno, el viernes es el día que muchos de los

0: sevillanos, cordobeses, jienenses, de toda Andalucía, almerienses, van tirando hacia la playa, onubenses también, es lógico. ¿Y quién se lo está pasando pipa a este niño chiquitito con la piscinita, como la que tenía yo en CAI? Me acuerdo que era yo muy chiquitita y en la tacita de plata. Al principio nos alojábamos en la pensión Galicia. Madre mía, ¿qué hubiese sido de mi vida? Mira la javiota. Si hubiésemos terminado viviendo en CAI, ¿eh? Mira ella cómo vuela. ¡Besos al cielo! Dale un beso, papi. Papá, te quiero. Siempre me acuerdo de los que están arriba. Siempre. ¿Cómo lo estáis pasando en la playa? Estaba recordándome, fijaros, de mi padre, que murió siendo joven y que él siempre me traía a esta playa de Valdelagrana. Y me estaba emocionando porque, claro, yo tenía la edad de vuestro pequeñín en aquel entonces. Mira, mira, mira, qué guay. Él está acostumbrado a grabar sus vídeos, ¿no? ¿Cómo te llamas tú, guapo?
1: Juan Damotor.
0: Anda, ¿te parece a papá y a mamá? Está mezcladillo, ¿eh? Sí.
1: Sí.
0: Sí, qué bonito eres. ¿Qué edad tienes tú?
1: 13 años.
2: ¿Cuánto?
0: ¿3? La edad que yo tenía cuando mi padre me traía aquí. ¿Sí?
1: ¿Cuándo ha sido mi cumple?
0: ¿Cuándo ha sido tu cumple? Cuéntamelo, cuéntamelo, ¿cuándo? ¿En junio? ¿Eres Géminis? ¿Eres Géminis? Como yo. Entonces hay que cantar cumpleaños feliz, cumpleaños feliz. ¿Cómo te llamas?
1: Manolo.
2: Pero nombre nada más. Apellido no.
0: Manolo, no, solamente Manolo o Manuel. Juan. ¿Qué le ha dicho el comiendo Juan?
2: Juan Ramos, todo dicho.
0: Pues Juan. Pues muchas felicidades, Juan, y que cumpla mucho más.
2: Gracias.
0: 3 años tenía yo cuando era tan feliz. Gracias.
1: Gracias.
0: Ay, qué lindo. Es que está muy alto, ¿eh? Para 3 años parece que tiene 4 o 5.
1: Sí. Son... Que come a las palomitas.
0: Anda, que le va a dar a la gaviota las palomitas. Mira, mira qué lindo. ¿Ves? Mira. Mira cómo se lo comen. Qué bonito. ¿Tú sabes que las gaviotas son capaces de volar mucho tiempo y nunca olvidan tu voz?
1: ¿Tiene sangre?
0: Uy, no, pero es una pupita que se ha hecho. A lo mejor al coger algo de alimento se ha hecho una pequeña pupita. Pero se cura, porque como el agua del mar tiene yodo, se cura. ¿Cuál es la que has visto tú que tiene un poquito de heridita? ¿Esta de aquí? Sí, eso se cura. Se cura en cuanto se meta un poquito en el agua.
1: Pican.
0: Bueno, son buenas.
1: Tiene la gaviota.
0: Sí, el pico, piquito de oro. Tú vas a ser buen reportero, ¿eh? Tú también hablas muy bien.
1: Y también me baña de allí.
0: Anda, lo bien que habla, ¿eh? Con 3 años. Y también se ha bañado allí, dice, qué lindo.
1: Mira ese barco grande.
0: Ese barco grande. Así trabajaba mi padre. Era consignatario de buque, imagínate. Y yo con tu edad, así de chiquitita. Me llevaban a los buques, a los barcos grandes.
1: De mi padre.
2: A ver.
1: Me ha enseñado un tren rápido.
0: ¿Sí? ¿Y cómo es ese tren rápido? A ver, que yo quiero aprender. ¿Cómo es? Pero a ver, si tuviésemos que hacer un trenecito.
1: Este de hojas.
0: Ah. Sí, que vamos, que te enseñé un montón de juegos, pero a mí me parece que tú tienes mucha imaginación.
2: Sí, mucha.
1: Papá me enseñó el parado, el de toreles y también rápido.
2: Rápido, papá le enseña todos los trenes.
0: Y tienes una mamá con unos ojos muy bonitos, ¿eh?
2: Gracias.
0: Es que te favorece además, sí. con el maquillaje así tan verdecito, los tienes tan lindo al sol. Muchas Enhorabuena,
2: gracias.
0: Linda.
2: Muchas gracias.
0: A que disfrutéis, ¿eh? Porque son días de playa, inolvidables como mi infancia, inolvidables como el señor, el pobre, bueno, el pobre, a ver, igual que nosotros, trabajando, pero ahí va visitando sombrillas, sillas, y hay veces que le atiende y hay veces que le dicen, no, ahora mismo no puedo. Y el hombre con su fuerza de voluntad, pues sigue vendiendo. Y por aquí hay un grupito, no sé si son chavalitas o señoras. Yo de lejos las veo como chavalitas muy lindas, de aquí de la zona de CAI. No quiero darle la espalda a la cámara, ni yo tiene todo el arte. Y vamos a ver si por aquí no sois...

0: Soy de aquí, de la zona del puerto. Me lo he imaginado porque digo, esta cara tan bonita, tiene que ser de la parte de Cai.
1: Está bonita.
0: Mira, ¿y cómo te llama?
2: Alejandra.
0: Alejandra, qué nombre, oye, muy bonito. Mi compañera se llama Alexandra, ¿verdad? Alexandra. Muy parecido, pero en vez de tú eres Alejandra. ¿Y la hermana? ¿Es tu hermana? Qué bonita es. ¿Cómo se llama ella? ¿Cómo se llama?
2: Jimena.
0: ¿Qué? Jimena es más chiquitita. Jimena ahora mismo lo que quiere es jugar, ¿verdad? Mira las uñas, qué bonitas las tiene pintadas. Yo me las estoy dejando crecer, a ver si se me pone más fuerte para pintármela.
3: Pero lo que pasa es que a mí tiene arena.
0: Ah.
3: Y
0: al tener arena, pues te la has puesto del, igual, eso, como mi niña para jugar, claro, cuando se las ponía. Ahora ya las tiene ella propia. Qué bien se pasa, ¿verdad, Alejandra? En la playa, por lo menos, a ver. Con la edad de Jimena y la tuya, porque Jimena va para la orilla, ¿no? Y viene. ¿Tú cuántas veces has ido a llenar el cubo de agua? ¿A que has intentado hacer un agujero y llenarlo de agua muchas veces? ¿Pero qué es lo que pasa cuando echa el agua? ¿Que se lo come la tierra? ¿Que sí? Claro, claro. Yo me acuerdo una vez que fui 100 veces a la orilla y ya desesperada dije, yo ya lo dejo porque es que no, es que iba y venía y el agua no salía. Mira, por un momento me había parecido leer Eva y Adán, no, es otro nombre el que aparece ahí. Bueno, pues que disfruten mucho de la playa.
4: Gracias.
0: Y nada, que lo paséis muy bien porque tenéis la mejor playa de aquí del puerto de Santa María.
4: Sí, la mejor de todas.
0: Bar de la Grana, tranquilita, sí, familiar.
4: Levante, pero vaya, muy bien, divina.
0: Sí, pero hoy noto yo, más que el levante es como poniente, porque es más fresquito. Sí. Esa es la diferencia, ¿verdad? Cuando es el levante te da mucho calor. Y hoy se está
4: a gusto.
0: Un bañito, te pone morenita dorada.
4: Ay, tú estás morenita.
0: Sí, claro, como mi trabajo es así, de un lado para otro, por lo menos un poquito de color he ido cogiendo. Ay.
4: Pues
0: besito, hasta luego, qué linda y qué simpática, claro, si es que en Cai hay mucho arte, y Jimena y Alejandra, madre mía, bueno, y las gaviotas, ¿por qué no las hemos bautizado? Que si no le ponemos nombre, yo es que de verdad les explico y con todo mi corazón, creo que lo que deberíamos hacer, muy poquito a poco, con tranquilidad, es ir marchándonos de esta zona tan bonita, el mar, que nos brinda este paisaje tan hermoso, el atardecer, y marcharnos a una zona, pues a lo mejor que esté, pues, un poquito más frecuentada por ciudadanos, que sobre todo están buscando un ratito de ocio en el mar. Es lógico que haya pocas personas, es lógico que yo también, para dar paso, no sé si al final del programa, porque ya vamos teniendo más publicidad, pruebe de nuevo el agua, despacito, dejo las chanclas aquí un momento. Me tengo que acordar dónde las he dejado. Pero te vamos a poner una referencia. No vaya a ser que si no, no la encuentre después y la vamos a liar. Vamos a poner así, más o menos a la altura, mira, de los dos bloques blancos. Y nos vamos a acercar al agua para marcharnos muy despacito. Os estoy, bueno, le estaba comentando a la audiencia que hoy hay poquita gente en la playa, ¿verdad?
5: Sí.
0: ¿Estás tranquilita, mami, ahí sentada? ¿Estás más tranquilita o es la hermana mayor?
5: Sí, a mi mami.
0: ¿Es la hermana mayor?
5: La prima.
0: Ah.
5: ¿Para que hiciera ella?
0: ¿Qué? ¿Sí?
5: De Sevilla.
0: ¿De Sevilla soy? Es como yo. Vamos a ver, entonces tu prima, ¿no?
5: Sí.
0: Pero mira cómo se te ve así tan elegante sentada. No, es que hay mamis que son jóvenes, a ver, que tienen los hijos con 17 años.
5: 24 años ya, tía.
0: Bueno, pero está muy bien, ¿eh? Está muy guapa, claro. Disfrutad mucho, que podéis pasar aquí el verano, mira qué moreno, tenéis ya tan bonito. Y bueno, me han dicho que por la noche hay que abrigarse una mijita, ¿verdad?
5: Sí, así.
0: Y ustedes que venís del agua, habéis cogido corriendo una toalla, ¿no?
5: Sí.
0: ¿Qué te parece a mi Carla, mi ahijada, mi sobrina chiquitita, más linda?
6: Que no hemos peleado con las olas.
0: ¿En serio? ¿Pero qué le decía ahí a las olas? A ver, cuéntame, ¿qué le decía ahí?
6: Es que no puedo decir palabrotas.
0: Bueno, no, a ver, bueno, yo muchas veces a las olas lo que le digo es, ¡voy a conseguirlo! ¡No podréis conmigo!
6: Yo eso no le digo porque yo tengo mucha arte y yo le digo de todo.
0: Ah, o sea que le has puesto verde y mora.
6: Claro.
0: Bueno.

0: Yo, de momento, como a los iluminados, me voy al agua, me tengo que acordar, hasta luego, linda, que las chanclas están ahí y se lo voy a dedicar como mi David Calleja cuando se pone Maribel, José Luis, pues yo se lo voy a dedicar a Luis, que se pierde. Sí, yo me tranquilizo, tú no te preocupes, pero me hace gracia porque, de verdad, hoy o me pongo a hablar con una caracola o me pongo de rodilla aquí frente al mar o medito o me meto en el agua. O, ¿por qué no? Tengo una conversación a media tarde con ese señor que creo que no se está peleando con las olas. En ese caso, creo que está esperando a su familia. Ah, pero si no es un señor. Sí, sí, es un señor. Van caminando por la playa. O converso con esta pareja. Pueden ser hermana mayor y pequeña o madre e hija. Y qué bonito es conversar por la playa, ¿verdad? Yo me estoy riendo a mi manera porque esto parece un monólogo de la manzana de Eva. Hola, hay que ver que hoy hay muy poquitas personas en la playa, ¿verdad? Sí. Y ahora os ha dado la risa. Sí. ¿Sois hermana, mamá, hija?
1: No, mujer y nuera.
0: Ah, mujer y nuera, casi, nuera, casi. O sea que tú estás saliendo, bueno, con el niño de... Ay, y os queréis un montón, porque estáis las dos andando por la playa y las dos conversando. Sí. Eso es bonito. Sí. Parecéis hermana, vamos. Podéis presumir.
1: Bueno, no lo somos.
0: Pero bueno, todavía somos jovencitas para que suenen campanas de boda, ¿no?
1: Hombre, claro, obvio. Tiene 13 años, mi niña.
0: Ay, con 13 años, mira, pero ya tiene su noviete. Y... porque lo paséis muy bien. Muchas y que disfrutéis gracias. Con estas olas tan suavecitas de aquí de Bar de la Grana. Es maravilloso.
1: Gracias. Y ustedes la disfrutéis también.
0: Gracias. Y ahora sí, voy a probar el agua. No sé ni dónde tengo las chanclas. Ahora las buscaré. Por allí están. Si no se las ha llevado un par de gaviotas volando. Cuidado, no me vaya a caer yo también con el agua. Yo aquí me veo más blanca en la playa. Será por el contraluz. Me veo, claro, normal. Es que evidentemente aquí tenemos mucha luz. Y como nos decía el concejal del Puerto de Santa María, también con su cargo en lo que es la alcaldía de aquí del Puerto de Santa María, que donde los días son más largos es aquí, en el Puerto de Santa María, que rima con mi nombre de guerra, Eva María Macías.

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Muy buenas noches y bienvenidos un programa más aquí a 7 Televisión, a su televisión amiga, a su programa de misterios, Andalucía Paranormal. Un programa de hoy en el que les invito a visitar con nosotros una fábrica abandonada donde se manifiestan presencias, según nos han comentado los testigos. Un sitio en el que tuvimos la ocasión también de ver cómo en el interior se habían hecho numerosos rituales de animales, por desgracia. Igualmente, les invito al cine a ver una película de actualidad, El Exorcista, dos puntos, creyente. Ya hay que diferenciar, ¿verdad? El Exorcista creyente, una película de la que les voy a hablar y que sin duda va a ser de su interés. Y finalizaremos hablando de libros, de un libro de un buen amigo como Jesús Callejo Cabo, que nos habla de He visto cosas que no creerías y que yo les voy a recomendar hoy. Pero comienzo nuestro programa siempre con una pequeña editorial. Una pequeña editorial en el que hoy va a ser una invitación. Muchas veces el que se sienta aquí no es más que el director presentador de un espacio en el que también hace de relaciones públicas. Relaciones públicas para que vosotros, que estáis al otro lado, pues sintáis el misterio un poco más cerca, pero también para que haya una empatía, para que aquellos que han tenido la oportunidad de vivir algo extraño nos hagan partícipe de ello, nos escriban, nos hablen, nos cuenten qué le ha ocurrido. El misterio no sería nada si no tuviéramos testigos que nos contaran sus experiencias. Miren ustedes, en el mundo del misterio, por desgracia uno, yo empecé en el año 1986 investigando temas ovni. En estos casi 40 años ya, 28 años, 38 años, perdón, ha visto casi de todo. Desde aquellos que prácticamente

Todo les pasa a ellos, a los que se matan, literalmente, por hacer una intervención en un programa de televisión. Y son capaces de inventarse o de sacar aristas a un caso o a una relación que no tiene nada que ver, pero que dicen que está relacionado. Evidentemente, el que se sienta aquí tiene que tener cuidado y hace una criba. Que nos la pueden dar, que nos pueden engañar, por supuesto. Que tire la primera piedra el que esté libre de pecado. Nos pueden engañar, por supuesto. Pero también es verdad que últimamente tenemos mucho cuidado con todo ello. Hay muchas entrevistas, hay una documentación profusa y no siempre se acaba creyendo, ¿verdad?, en aquello que te cuentan. Por muy impresionante que sea, ¿cuántos casos ovnis nos han contado que nos hemos sorprendido a priori y hemos dicho, ¡buf!, ese es el caso entre los casos, pero que luego cuando tiene ese documento sonoro, cuando lo escuchas una otra vez, empiezas a ver que hay determinadas desconexiones que no encajan. Le quiero decir esto porque es fácil cuando ven un programa de radio, ven un programa de televisión, escuchan un programa de radio, dudar. La duda evidentemente es sana. Y incluso pueden decir, buah, pues yo no me lo creo. Es posible, por supuesto. Y es posible que esa misma duda la tenga el propio investigador, pero que por contra no ha sido capaz de demostrar que hay algo extraño, que hay un elemento de fraude. Nosotros, para curarnos en salud, todos esos casos de los que tenemos dudas ni siquiera los emitimos. Los tenemos grabados, los tenemos investigados, por supuesto, pero no los emitimos. ¿Por qué? Pues precisamente por eso. Porque lo que pretendemos es hacerle llegar una información que sea veraz, que sea cierta y que, por supuesto, precisamos de su colaboración. Porque el misterio, nosotros, en muchas ocasiones dependemos de sus experiencias. A lo largo de estos casi 40 años, como les decía, a mí personalmente, particularmente, sí me han ocurrido hechos extraños. A nivel personal y a nivel familiar. Algunos los he contado, claro, son casi 40 años. Nada más que uno tenga dos experiencias por año o una experiencia por año, son casi 40 experiencias que contar. A que, visto desde ese punto de vista, no le parece tanto. Cuando uno, sobre todo, todas las semanas está yendo a sitios encantados. Parece hasta poco. Pues sí, pero es la realidad. Y contamos lo que hemos vivido. Contamos lo que hemos tenido la ocasión, como les comentaba, de poder sentir, vivir y, en este caso, ser parte del misterio en primera persona. En cualquier caso, anímese. Si les ha ocurrido algo, no piense como aquellos que cuando escuchan algo que le ocurre a una persona, ¡oh, un loco! ¡Oh, este no está bien de la cabeza! Olvide ese tabú. Antiguamente, el programa de misterio era casi casi marginal, hace décadas. Ahora no, ahora estamos en un nicho de mercado en el que hay programas, un nicho de televisión en el que gusta, en el que hay muchos seguidores. Y lo dicen, por ejemplo, las cifras de audiencia de este mismo programa de Andalucía Paranormal, que les garantizo que son elevadísimas. Y es porque hay un gusto por ello. Cuéntenos sus experiencias. Nosotros queremos que nos la cuenten. Queremos ser partícipe de ella. Queremos investigar gratuitamente para usted, pero necesitamos de su ayuda. Recuerden, y ya me viene al hilo, andaluciaparanormal.7televisión@gmail.com, que además mis compañeros se los pondrán ocasionalmente para que la apunten y escriban. Y comenzamos este programa de hoy yéndonos a una fábrica abandonada en el que vivimos hechos paranormales y comprobamos con desagrado cómo había numerosos rituales. En este caso, con Rosa Sánchez, con Javier Aradilla y con mi persona en esa fábrica maldita.

Hola, buenas tardes. Nos encontramos en una antigua fábrica de abonos. Esta fábrica estuvo funcionando hasta finales de los 70, primero de los 80, donde ya su dueño procedió a venderla. Aquí tenemos testimonio de que aparecen dos seres. Uno trabajaba con los productos químicos aquí de la fábrica y falleció. Y también aparece su hija, a la cual, bueno, ya la hemos escuchado llorar un poco antes de empezar. Con lo cual, bueno, vamos a realizar la investigación a ver qué es lo que nos encontramos. El ser que falleció estando aquí trabajando con los productos químicos, pues cuando aparece no es algo muy bueno. Lo que procura es intentar hacer daño porque está buscando todavía al antiguo dueño de la fábrica.

0: Nunca lo supo. Rosa, Javi, ¿cómo va la sesión de Spirit Box?
1: Pues de momento solamente nos ha entrado una persona, que ha entrado a Rosa, una mujer.

0: Nunca familia.
1: Nunca familia.
2: ¿Me puedes decir tu nombre?
1: Se siente. La verdad es que el ambiente aquí es muy opresivo, ¿eh?
3: Sí, sí.
0: Dolida.
1: Dolida.
3: Eso no vale, eso.
1: Sí. ¿Ha sonado un ruido?
2: Más cercano. ¿Más cercano a dónde?
1: ¿Qué día? Día 10 de enero.
2: Hoy es día 10 de enero.
1: Vuelva.
2: Vuelva.
1: O vuelva.
2: O vuelva.
1: No vayas allí.
2: ¿Dónde no quieres que vayamos?
1: ¿No quieres que entremos dentro?
2: Aquí, pero está diciendo todo. Un poco también.
1: ¿Por qué no quieres que entre en esa habitación?

0: Hay muchos huesos en el suelo.
1: Sí, la verdad que hay muchos sacrificios de animales, muchos montoncitos.
2: Y botellas.
0: Hay muchísimos huesos.
1: Una botella de ron.
0: Hay botellas de ron, que eso lo que indica son sacrificios.
1: Aquí vienen.
0: Más huesos. Miradme.
1: ¿Dónde estás?
0: Más huesos.
2: Es algo diferente.
0: Hay muchísimos huesos de animal. Parece que son perros lo que han sacrificado aquí. Una botella de ron. Pudiera ser whisky también. Hermana.
1: ¿Cómo se llama tu hermana?
0: Tenemos un secreto.
1: Gracias.

0: Confusión. Aquí se han hartado, es eso. Mi hijo. Mi hijo y acertarlo. Aquí se han hartado ese sacrificio.
1: Sí.
2: Malditos.
0: Ahí dentro
2: ahí
0: un...
2: Hay un cráneo.
0: Y ahí adentro hay un animal muy grande.
1: Sí, yo creo que puede ser una oveja.
0: Muy grande, lo que sea muy grande.
2: En 9 minutos.
1: Sí, este,
0: vale.
1: Este de aquí, este sube, ¿eh?
0: No, más, más dentro. Y además está muy... Ni tiempo. Además está muy cargado el ambiente dentro.
1: Sí.
0: El medidor de campo además está disparado. Mi padre. Arriba hay ruido, arriba hay jaleo.
2: Aquí, una mujer aquí. He dicho mirar.
0: Si estás aquí, puedes darnos una señal, por favor.
2: Se está quejando.
0: Sí, y yo siento esos quejidos.
2: Se está quejando.
1: Yo lo acabo de escuchar ahora.
0: No, pero los quejidos que se... Dama.
1: Dama.
0: Los quejidos que se escuchan físicamente, vamos.
1: Sí.
2: Esto se ha apagado, ¿no?
1: Yo he escuchado como una música.
0: A ti se te ha quedado sin batería, ¿no?
2: No.
1: Yo he escuchado
0: curioso,
1: una
0: déjalo.
1: Música y luego el quejido.
2: Sí, que todavía le pego un día. Está ahí adentro, por ahí.
0: Si queréis, nos podemos meter más para adentro, ¿no?
1: Me metemos un poco más para adentro, a ver si lo pillamos.
0: Seguidme. Seguidme. No piséis los huesos. Un respeto por los animales muertos.

0: Ahí hay un animal muy grande, que yo creo que puede ser una oveja.
1: Lo de ahí fuera es muy grande porque lo mata, que está matando.
0: Una oveja creo yo, porque no tiene colmillo.
1: Esto es otra oveja.
0: Es muy grande, ¿eh?
1: Sí. La de ahí fuera está zona acá, porque tiene la placa fuerza.
0: Arriba hay ruido.
1: Estás aquí, no puedes hacer una señal.
0: Hemos venido donde tú querías. ¿Podrías darnos una señal? Por favor.

0: Hechos desconcertantes, hechos misteriosos, hechos tremendos, al fin y al cabo. Pero que, sin embargo, les estamos contando. Pero si esto a priori les ha podido sorprender, lo que sigue no le va a la zaga. Y también vivimos hechos igualmente desconcertantes en otra parte de este edificio. Vamos a verlo.
1: Rosa, ¿qué sientes por aquí? ¿Qué sientes en este sitio, tú como persona sensible?
2: Aquí presión, muchísima presión y además inquietud. Porque me siento como...
1: El sitio no es el mejor, ¿verdad?
2: No, me siento rodeada. Pero no rodeada... Hay una señora, porque hemos escuchado antes la...
1: Y más ha escuchado, se ha escuchado ese sonido.
2: Está aquí como...
3: Se ha escuchado bien el tejido.
2: Como si estuviera prisionera. Porque lo que hay no son muy buenos. El resto que hay.
1: Lo que sí deja claro que aquí se han hecho sacrificios es que en una habitación contigua hay una palangana, hay botellas de ron o de whisky.
3: Aquí.

0: Infiel.
1: Infiel.
0: Efectivamente. Estos son sacrificios.

0: 57. No hagas caso. Hay dos. Es como si nos quisieran engañar. ¿Qué te pasa, Rosa?
1: Nos quieren engañar, nos quieren hacer una encerrona.
2: Sí.
1: Porque nos están llevando para un sitio donde ellos son fuertes.
0: Ah.
2: 57 son muchos años. ¿O es que...?
0: Es necesario. ¿Qué es necesario? ¿Que nos engañéis?
2: Sí.

0: Cuidado.
1: ¿Con qué tenemos que tener cuidado?
2: Esa es una que nos está advirtiendo.
1: Con el engaño. ¿Nos quieren engañar?
0: Olvidado.

0: Vamos a la contigua, Rosa.
1: Bien.
0: Habitación del fondo. Cuidado con no pisar los animales sacrificados. Hay huesos por todos lados.
1: Por todos lados.
2: ¿No es la habitación que no tiene huesos? Que no tiene huesos.
0: Un cuartillo.
1: No, eso es el miedo, ¿no?
0: ¿Has encontrado algo, Javi?
2: No.
0: El aire se está empezando a viciar, ¿eh? Javi, ¿de aquí qué salí? Las señales. El aire se está viciando.
2: El aire está costando trabajo respirar ahora mismo.
0: El aire se está viciando mucho. Las señales. ¿Es una señal la que nos estás dando con el aire?
1: Mira.
0: Mira. ¿Qué tenemos que mirar? Una goma.
2: De hecho, ahí dentro tenía un dolor de cabeza impresionante.

0: Esta es la parte que quizás menos hueso tiene de todos los que hemos estado.
1: Sí, esta parte. Bueno, algunos sí tienen que darle ahí. ¿Ahí, no?
0: Sí. Está todo dominado de hueso. Vamos a aguantar 3 minutos más, ¿vale? A ver si podemos estar respirando medio qué. Y salimos de aquí, antes de que nos ahoguemos. ¿Esto qué pudo haber sido, Javi? Vais a arrepentirse.
2: Sí. ¿Por qué?

0: Vamos a arrepentirnos.
1: Mi funeral. ¿Moriste aquí asfixiado?
0: Se ha ido.
1: Anda, que los mensajitos que están dando son...
0: Sí, el primero que ha dicho es intemporal.

0: ¿Qué pudo haber sido esto, Javi?
1: Yo creo que esto sería más bien como algo de almacén o para el, no sé si para el estiércol, el ganado para que produjese estiércol. La verdad es que no consigo averiguar realmente qué es lo que fue. Porque aquí lo que tenemos es una rampa de acceso. De hecho, está allí puesto una guía, la enfoco un poco más, con ruedas, para el portalón que aquí habría. Es una estructura que está además cogida al suelo.
2: Acaban de decir vete.
0: También puede ser el techo.
1: Y esto de aquí, o es una ventilación.
0: Entonces parece a los modernos sistemas que tienen ahora las farmacias para pasar los medicamentos y demás. Es lo que me da a mí la impresión que
1: aquí
0: es.
1: Aquí hay otro cráneo pequeño. Esto es un pato, una oca.
0: Eso es un pájaro.
1: Un pájaro tiene el pico demasiado largo. Más bien creo que es un pato. ¿Ves?
0: Sí. A ver, que se enfoca. Sí, efectivamente.
1: Es un pato pequeño.
0: Es un pato.
1: Con lo cual aquí el sacrificio animal que hay.
0: ¿Para qué tantos sacrificios, Javi?
1: Normalmente los sacrificios suelen ser trabajos de santería o de magia negra, también trabajos de
0: paladín. ¿Yoruba?
1: Puede ser algo yoruba. Las botellas de ron es lo que nos indica, de que es algo afroamericano.

0: Esta es una planta que está bastante mejor cuidada.
1: Me olió a flores.
0: Ha venido un olor a flores muy intenso.
1: A una gardenia.
0: Fenómeno que se llama.

0: ¿Dónde estás?
1: Voces.
2: Han dicho fumar.
0: Antes he escuchado yo tirar piedras por allí por el fondo. Estábamos revisando y no había nada.

0: ¿Y dónde estás?
1: No, no, no, de esa línea de habitación.

0: ¿Qué resultados llevamos en esta segunda planta?
1: Solamente ha dicho el hombre fumar, yo estoy aquí, y la otra que era, voces. Sí. Y ya de momento no ha salido nada más.
0: Vas a enchufar la Kinect, ¿verdad?
2: Sí, tengo un programa nuevo, a ver si capta. Sí. Voy a probar un programa nuevo con mi teléfono.

0: Uf, ahí se ha cruzado algo.
1: Sí. Aquí he pillado algo también.
0: Ahí hay algo.
1: Sí.
0: Ahí hay algo, máquina. ¿Estás manifestándote ante la máquina? Y además es como si tuviera algo nervioso.
1: Sí.
0: ¿Estás envenenado por un producto químico? ¿Ves cómo tiembla?
1: Sí. Yo no estoy temblando, ¿eh?

0: Ella finge. ¿Y cómo sabemos que no finges tú?
1: De lo que sale la mano de Rosa. Mira el teléfono.
0: Sí, te está detectando a Rosa.
1: Sí.
0: Seducido.
1: Vale. Viendo que esta aplicación funciona bien.
0: Ahí hay algo.
1: ¿Dónde? ¿Aquí dentro?
0: Abusando. ¿Crees que estamos abusando?
1: No, esto no.
0: Es lo mismo de antes, ¿no?
1: Sí, por eso. Es lo mismo en los dibujos.
0: Mira. Ahí lo tienes. ¿Podrías tocar una máquina? Más lejos.
1: Vamos a seguir paseando.
0: ¿Cómo vas tú, Rosa?
2: Más lejos, acaba de salir.
1: Aquí hay alguien.
0: ¿Dónde?
1: Aquí me ha pillado ya dos veces.
0: Ahí.
1: ¿Ves?
0: En la puerta hay algo. Allí, ahí.
1: Está aquí en la puerta. Tengo que cambiar la pila de la antorcha.

0: ¿Ahí más tranquilo, Javi?
1: El dolor de cabeza no se me va.
0: ¿Vamos a hacer aquí una prueba de péndulo?
1: Vale.
0: Pues apagamos.
1: Ahora lo que vamos a utilizar como herramienta es un péndulo de radiestesia. El péndulo en concreto que vamos a utilizar es de obsidiana, es de mineral, que trae grabado el símbolo Ohm. Y bueno, sirve para poder hacerle preguntas, sus respuestas serán sí o no. Y bueno, en otros campos se puede utilizar incluso hasta para buscar algo.
0: Comienza.
1: ¿Hay alguien aquí con nosotros? Sí.
0: Eso sería un sí, ¿no?
1: Este es el movimiento.
0: Un balanceo.
1: Sí, sí. ¿Estás contento con que estemos aquí contigo? No. Llamamos un no bastante, bastante rotundo. ¿Sabes que venimos, que no vamos a hacer daño, lo sabes? Sí. ¿Quieres algo de nosotros?

0: ¿Quieres hacer daño a quien venga aquí? No.
1: No.
0: ¿Sois más de uno?
1: Sí.
0: ¿Hay una mujer aquí?
1: ¿Hay más de una mujer?
0: Sí.
1: Sí. ¿Sois más de cinco? No.
0: No.
1: ¿Sois cuatro?
0: Sí. ¿Podemos ayudaros de alguna forma? No.
1: No.
0: Hay pasos en el pasillo.
1: ¿Alguien os tiene atrapado aquí?

0: ¿Querés que nosotros nos marchemos? ¿Sabes que solo hemos venido a investigar?
1: ¿Qué nivel de campo electromagnético tenemos aquí? ¿Lo sabemos, Rosa?
2: No.
1: ¿Por la máquina?
2: No.
1: ¿Por una de las máquinas?
0: Puedo coger, espérate, voy a coger la...
1: Sí.
0: La no, MF está ahí guardada.
2: La
0: que me
2: he quedado sin batería.
0: ¿Seguimos con el péndulo?
1: No, cierra la sesión de péndulo.
0: Vale.

0: Ahí está. Uf.
1: Al vital.
0: Pues el nivel bota mucho, ¿eh?
1: Sí.
0: Sí, parpadea mucho, hay actividad. Uf.
1: Bastante, bastante. De hecho, está llegando el marrón.
0: Sí, sí, sí. Está poniendo un nivel medio. En un sitio este ya
1: medio,
0: ves.
1: Medio alto.
0: Medio alto. En un sitio este que no debería, porque este lugar no tiene ni cable, ni wifi, ni tiene nada.
1: Y aquí no, ves. Nivel máximo pillado. Aquí lo más cercano puede estar a un kilómetro.
0: No, eso no.
1: Que

0: afecta a nosotros.
1: Mira, mira, mira, mira, mira, se ha puesto en rojo, ¿eh?
0: Sí.
2: ¿Están pasando por el pasillo?
1: Un rango de detección muy alta, ¿eh? Otra vez.
0: Otra vez en rojo. No voy a lo mismo, a ver qué. Bastante, bastante alto.
1: Sí, sí.

0: Ha dicho Álvaro.
1: Álvaro.
0: Y ojos, ¿verdad?
1: Sí.
0: Ha sido en esta parte en la que no estábamos grabando, pero tu nombre era Álvaro. Este edificio lo cerraron en el 79-80. Así que ahí es donde tenemos que ubicar un poco el contexto histórico de ahí hacia atrás, claro.

0: Detrás nuestro y pisado.
1: Sí. Algunas son deprisa.
2: Yo me creía que había sido tú.
0: No.
1: Algunas son rápidas.
0: Yo tengo los pies clavados al suelo.

0: Entra en esa habitación. A ver si habla.
1: Pues aquí hemos pillado otro.
2: Ahí hay algo.
1: Sí.
2: ¿Te podrías acercar? Y además se ve claramente, ¿eh?
1: Perfectamente, vamos.
2: ¿Te podrías acercar aquí?

0: ¿Qué nos quieres decir? ¿Te podemos ayudar?
1: Era la investigación en la fábrica maldita, en la fábrica abandonada. Ahora nos vamos a ver una película. Se llama El exorcista creyente. Yo no sé cuántas veces El exorcista ha tenido secuelas, precuelas, derivadas, integrales, como si estuviera en matemática, ¿verdad? Pero la película El exorcista sí es verdad que tiene tres partes más, una precuela, y luego salen algunas como esta, El exorcista creyente. Si una niña poseída no era suficiente, en esta va a haber dos. Vamos a ver ese tráiler.
2: Buen día, te espero para cenar.
3: Te quiero. Buenos días, señor Fielding.
2: Hola, Catherine.
4: Y aquí están sus hijas, Angela y Catherine. Eso fue hace 7 horas y ya no tenemos más información.
3: ¡Catherine!
2: ¡Angela!
5: Si nos estáis oyendo, por favor, volved a casa, os queremos.
2: ¿La han encontrado? ¿Qué hacíais en el bosque, Catherine y tú?
6: Solo estuvimos andando un buen rato. No me acuerdo de más.
4: Angela, dile a tu padre cuánto tiempo has estado fuera.
6: ¿Unas horas?

0: Mi amor, han sido 3 días.
1: ¿Qué has dicho?
0: No he dicho nada.
1: Te he oído decir algo.
2: Oye, cariño, ¿estás bien?
3: De lo que hayan venido nuestras hijas, han traído algo con ellas.
4: El cuerpo y la sangre de Cristo.
1: ¿El cuerpo y la sangre? ¿El cuerpo y la sangre?
2: Catherine.
1: El cuerpo y la sangre. ¡El cuerpo y la sangre! ¡El cuerpo y la sangre!
2: ¡Catherine!
1: ¡El cuerpo y la sangre!
2: ¡Catherine!
1: ¡El cuerpo y la sangre!
0: ¿Alguna vez habría visto algo parecido?
1: ¡Ayuda! ¿Mamá?
5: No, pero hay alguien que sí.
0: ¿Tiene experiencia con las posesiones?
5: Más de la que me gustaría.
0: Puede ayudarnos a recuperar a nuestras hijas.
5: El exorcismo es un ritual. Cada cultura, cada religión utiliza métodos distintos. Vamos a necesitarlos todos.
1: No tengas miedo.
5: Ya nos conocemos.
1: Madre.
3: ¿Qué ha hecho?
1: El latido de Catherine.
5: Van en sincronía.
6: Dios.

Vaya película, ¿eh? Entre tanto, a mí de vez en cuando también me dan miedo los trailers. He cogido un libro, El legado de una España mágica, de Jesús Callejo. Un libro que se llama He visto cosas que no creerías. Y él hace una breve semblanza de lo que nos vamos a encontrar dentro. Demonios con clavos, animales, esperpénticos, momias terapéuticas, cristos sangrantes, aguas sanadoras, caimanes disecados, brazos amojamados, gárgolas apotropaicas, restos del portal de Belén o sobras de la Última Cena, son solo algunos de los sorprendentes legados que nos vamos a encontrar en esta España mágica. Y Jesús Callejo los investiga, hace un viaje fantástico por iglesias, ermitas, catedrales. Y se encuentran con lugares sagrados, con rituales, con reliquias, con tradiciones, con símbolos que contribuyen mucho mejor al pasado y a documentar el pasado de un sitio. Jesús Callejo, que ha investigado todos esos lugares, que ha hecho un magnífico recopilatorio de conjuros, de templos con enigmas, de simbología extraña, de espíritus guardianes de un lugar, de ángeles, de ánima, de apariciones, y que a lo largo de casi 500 páginas desglosa en este libro. Yo se los recomiendo, porque aparte que es un amigo, pues es una magnífica literatura donde le va a quedar un pozo de saber que es importantísimo. Recuerden, he visto cosas que no creería, y lo dice el propio Jesús Callejo, que aparte de una faceta divulgadora fascinante, es un magnífico escritor y hace unas rutas del misterio maravillosas por Madrid. Yo les voy a dejar por hoy. Vaya programa intenso que hemos tenido. Como ven, nos metemos en los sitios, vamos, acudimos, investigamos. Yo puedo estar sentado aquí, pero también hago de improvisado cámara para mis compañeros y muchas veces lo digo, no soy yo quien tiene que tener el protagonista y encima de sentarme aquí y de presentar y de dirigir, salir en los vídeos, ya sería el colmo. Sino que me gusta que sean ellos, que son los protagonistas, los que hablen y los que cuenten los casos. Al fin y al cabo, es la magia del misterio. Les dejo en la mejor compañía de 7 Televisión y recordarles que puede seguir viéndonos.

0: en la redifusión de este programa, pero también a través de la página web de 7 Televisión Andalucía. Hasta entonces, sean felices. Gracias.
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0: ocurre?
1: La puerta.
0: No hay nadie, Dani. Vuelve a dormirte.

Enfrente, en la cabina de teléfono.

0: Será a las 3. No te olvides de mí.
1: ¿Olvidarme del rey?
0: Diga,
1: a las 3.
0: Disculpa, Alan.
2: ¿Está Gus Levy?
0: Sí, Don.
2: A las 3.
0: Ya.
2: A las 3.
0: Vale.
3: ¿Mande? ¿Mande? Pero muchacha, ¿sabes lo que tiene ahí?

0: ¡Quieto!
1: ¿Dónde vas, cojero?
0: ¡Esta mierda!
1: ¡Esta! Tío, estos puros tuyos son un pestazo. Ten, chico. Vaya. Manjar de dioses. Común. No sabes apreciarlo mejor.
2: ¿Cómo canta esa nena?
3: No lo toque, hay mucha más pasta de la que podría gastar en su vida.
1: ¡Vaya, muchachos! ¡Nos volvemos para Bogotá! ¡Vamos, deprisa, deprisa! Aquí huele a tigre.
4: Serio. Mira dónde pisáis, acaban de fregar.
1: Ah, una noche llena de estrellas. Buenas noches, caballeros.
5: Buenas noches.
6: Detective Daniel Chelo, de la Unidad Especial de Investigación, Estupefacientes.
7: Detective Gino Mascone, de la Unidad Especial de Estupefacientes, señoría.
1: No le importa, ¿verdad, sargento?
8: No, en absoluto.
1: ¿Letrados? Señoras, discúlpenos. ¿Tiene prisa alguno de los presentes?
6: Detective Mascone.
2: Usted primero, Chelo.
6: Gracias, detective Mascone. Con su permiso. María, póngase de pie, por favor. Gracias. Señoría, es...

0: Esta joven no lleva nada debajo del abrigo. El tribunal no querrá que coja un constipado.
1: En absoluto, detective Chelo. Sería motivo de apelación. Acérquense, por favor.
2: Y le dije, teniente, mi equipo está fotografiando el exterior, además de haber instalado dos micrófonos en el interior. Por los clavos de Cristo, diga a sus hombres que devuelvan los televisores a donde los han robado, coño.
3: ¡Ay, qué bueno!
4: De acuerdo, desgraciados, a la próxima entramos los primeros. Una de las putas mordió al escribano y no estuvieron dentro más de 2 horas.

0: Solo importo a mis compañeros.
1: Pase, detective. Perdone la espera. Soy nuevo en el oficio. No sé medir la duración de las entrevistas.
2: Es igual, me coge descansado.
1: Bien. Voy a presentarme. Abogado Capalino, ayudante especial del fiscal. Investigo la corrupción policial.
2: ¿Corrupción policial? De eso sé mucho. Comisión Chase.
1: Espero haberle impresionado.
2: Muchísimo. Soy policía.
1: Detective, usted personalmente no es sospechoso ni se le investiga.
2: Entonces, ¿por qué estoy aquí?
1: Por algún sitio hay que empezar y me atraen las altas esferas.
2: ¿Estupefacientes?
1: Willie Sutton dijo, ahí está el dinero.
2: Siéntese. Me gustaría serle útil en algo, pero no sé cómo.
1: Perdone, ¿está bien?
2: Sí, sí, muy bien.
1: Lo siento. Esto está hecho una ruina. Compréndame, detective. Si alguien sabe algo, son los del CIU. Su jurisdicción alcanza toda la ciudad. Eligen sus blancos e imponen la ley o no, según les parece. ¿Cómo los llamaba el juez Bernstein? ¿Príncipes de la ciudad?
2: Sí, andamos sobre el agua.
1: Trabajan sin ninguna supervisión.
2: Pero nos juzgan según los resultados.
1: Algunos son espectaculares. Una de las razones de mi entrevista es su extraordinaria carrera. Usted es jefe de su unidad y tiene... Perdón, 7 años menos que el más joven de su equipo. Eso da lugar a rumores, detective.
2: ¿Sobre mí?
1: No, sobre la Unidad Especial de Investigación, el CIU.
2: También se especula con los agentes federales.
1: Ah. Me gustaría oír los comentarios. Pero por ahora hablemos de los policías.
2: Claro, le gusta más espiar a nuestro cuerpo. Es comprensible, la policía es presa fácil.
1: Cierto. Y eso es lo que siento precisamente, que sea presa fácil.
2: En toda mi carrera no he visto otra cosa que buenos policías. En el CIU los hay estupendos, grandes detectives.
1: El que acepta sobornos de agente los acepta de detective.
2: El que los acepta de fiscal los acepta de juez.
1: En fin, gracias por su visita, detective. Y seguiremos en contacto. O, si quiere llamarme, mis teléfonos. A propósito, si usted sabe algo de algo, no tiene por qué dirigirse a la Comisión Chase. Existen otras agencias de investigación.
2: Aparte de policías, ¿busca algo más? Cuéntemelo algún día.
3: ¿Habéis leído el informe? En 1966 fueron mordidos 10 veces más policías que en 1964.
4: Oye, Gino, ¿y dice ahí dónde los mordieron?
5: ¿Quién podría aguantar esto?
6: ¿Quién quiere un trago?
4: Hola, Ernie.
7: Ronnie está arriba.
6: Cuida a tu hermana, que no se mete en la boca nada.
8: ¿Alguien ha leído un solo libro?
9: ¿Qué pregunta? Yo me estoy tragando el último Vonnegut.
8: ¿Qué es eso?
9: El último Vonnegut.
8: Yo solo quiero salir de aquí.
10: Tu padre y Ernie tienen a Ronnie arriba.
8: He leído ese informe, Gino. Gracias. Es uno de los riesgos de la profesión, los mordiscos.
11: Si supieran lo que mordieron nuestros caballos.
7: Le encontré en la carretera. Le han sacudido a modo, pero se niega a decirme
2: gracias,
7: quién fue.
2: Vuelve abajo, papá. Yo arreglaré esto.
6: Tiene un corte en la mejilla.
2: He dicho que yo arreglaré esto.
6: Es tu hermano.
12: Tú siempre te ocupas de todo, claro. ¿Crees que si no estuviera convencido vendría por aquí como un pedazo de carne con patatas?
2: ¿Qué ocurre? ¿Eh? ¿Algún problema, Ronnie? Te has metido en más follones, ¿eh? Vamos, ¿por qué me escupes de una vez lo que te pasa? Si puedo hacer algo, cuenta con él.
12: Tú nunca haces nada. ¡Nada! Vengo aquí y tienes esta casa. Y un coche. Y tu mujer tiene otro coche. La leche, ¿eh?
2: Pero, por favor.
12: Llevas trajes de los más caros.
2: ¿Es tu problema, hermano?

0: No, no el mío.
1: Siempre llevas trajes problema. Muy caros y hueles a puta. Y tus amigos de abajo también. Os dais la vida, padre.
0: Nos lo ganamos sudando.
1: Mira, nadie a tus amiguitos policías. ¿Qué vas a decirme? ¿Que sois simples funcionarios, eh? ¿Crees que me vas a convencer? ¿Manejáis más droga que yo y mis compinches juntos?
0: Escucha esto. Tenemos lo que nos ganamos. Si no te lo crees, ¿por qué no registras mi casa? ¿Registra mi casa?
1: Siempre presumiendo de personaje importante.
0: Igual que otras veces, registra mi casa.
1: Te da tanta importancia porque llevas una placa y un revólver. Esa es la única diferencia entre tú y el tío de la calle que se tapa la cara con una media. ¿Que lleváis una placa?
0: Sí,
1: sois todos unos ladrones.
0: Vaya,
1: unos cabronazos. Tu padre no lo ve, pero yo sí.
0: Pero sí. Ah,
1: bueno, lo ve, pero no lo dice. Si quisieras ayudarme, podrías ayudarme. ¿Tenéis todos la hora en punto en vuestros roles de oro?

0: Lo siento, papá, yo...
1: Lo sé, no puedes hacer nada. Pero lo que acabo de decirte... Tu hermano tiene razón. Él no es ciego. Yo tampoco.
2: Creí que le había sometido a una cura de metadona.
0: No a una, ya llevamos dos. Te lo juro, Joe. Antes de darle una pizca de droga, le mato. Y luego me mato yo.
3: Danny, no hagas caso. Hay que animarse. Un trago de vino para la digestión.

0: Yo lo paso de miedo cuando Nancy lleva a los niños a pasar una temporada con sus padres. Menudo peso me quito de encima. ¿Comprende? A ver, ¿cómo quiere el filete?
1: A su gusto.
0: Entonces, poco hecho.
1: ¿Qué hay? ¿Qué ocurre? Yo me declaro inocente. ¿Por qué no hace algo más importante? Investigar abogados. Si mal no recuerdo, usted trabajó con el fiscal de Manhattan.
0: Jamás hubo ni rastro de corrupción en aquel despacho. ¿O sabe usted algo que yo no sé? Danny, usted me llamó. ¿Por qué ha venido? Si sabe algo denunciable de algún fiscal o abogado, será un placer oírlo. ¿Es corriente vender droga en la división de estupefacientes?
1: ¿De dónde has sacado la información? ¿Village Voice? ¿New York Magazine? Dios santo. Nosotros no, solo la venden los camellos. Nosotros no somos traficantes, somos policías. Esta carne está cruda y la conversación es una mierda.
2: Chelo.
3: Danny, estoy muy mal. No puedo dormir.
2: ¿Qué dices, hombre? Te dejé un poco cuando acabamos.
3: Aún así, estoy muy mal, Danny.
2: Son las 3 de la madrugada, no me jodas.
3: No me hables así, amigo. ¡Trabajamos juntos! Te necesito más que a nadie, Danny.
4: Tanto te necesito que tienes que ayudarme.
3: No te creo capaz de dejarme tirado.
2: ¿Dónde estás?

0: Sol.
1: ¿Puedes prestarme algo de María? Tengo un soplón muy mal.
2: Tendrás que devolvérmelo pronto. Yo también tengo mis soplones.

0: ¡Esto es mierda! ¡Es mierda, Dani! ¡No, no, Dani! ¡Me vuelvo loco! ¡Dani! ¡Dani! ¡Tienes que buscarme algo, Dani!
1: ¡Cállate de una vez!
0: ¡Ayúdame, Dani!
2: Iremos a ver a Sai. ¡Cierra la boca! Iremos a ver a Sai.

0: Increíble.
1: ¿Qué?
0: Se me ha olvidado la cartera, no traigo un céntimo.
2: Dios mío, Dios mío. Dani, Dani, ¿qué vamos a hacer? ¿Qué vamos a hacer?
0: Escucha, escucha. Cuando ese tipo salga de Sai, le trincaré. Te quedarás todo lo que tenga.
2: Sí, sí, Dani.
0: Agáchate,
2: sí,
0: que no te vea. Sí. Agáchate.
2: Quítale todo.

0: ¿Por qué corres, José?
1: ¡Mátale! ¡Mátale! ¡Es un pedazo de cabrón!
2: ¡Cara de niño! ¡Me haces polvo! Creo que me has roto algo.
0: Si no hubieras corrido, ¿dónde la tienes?
2: No me la quites, por favor, cara de niño. No te la lleves. Y solo compré 5 bolsas. No te quedes con todas. ¿No ves que estoy muy mal?
1: Soy un junkie, no un camello. ¿Por qué quieres trincarme?
0: Vaya, hombre, mira lo que he hecho.
2: Es igual. Me la has roto. No importa. Cara de niño, no me dejes de esta forma.
0: Gracias, José. Debes estar rico. Toma, 2 bolsas. Vete a la cama y duérmete.
3: Eres un tío grande. Tienes una mano izquierda de miedo.
0: Descansa. No harás lo que tienes que hacer mañana.
3: No lo olvidaré, Lani. No lo olvidaré nunca.
2: No respiro. Me va a dar algo. Ay.
0: Vamos, José. Te llevaré a tu casa. Tengo guardado 2 bolsas. No te pasará nada.
2: ¡Jenny, abre! ¡Te traigo un regalo!
4: ¿Qué ocurre?
2: He comprado en Sai.
0: ¡Jenny, tienes yodo!
2: Jenny, dame un poco. Estoy... muy mal. Estoy

Es que no me ves. Estoy muy mal. Ay, guárdame un poco, por favor. Sí.

0: ¡Mira, ha volado!
1: ¡Embustera! ¡No me has dejado ni un poco para pasar la noche!
0: ¡No me pegues!
1: ¡Embustera! ¡No! ¡Embustera! ¡Embustera!
2: El día que salí de la academia les di a mis padres la mayor alegría.
3: Me han dicho que tiene el mejor contacto con la mafia del Sioux. Un primo. ¿Es cierto?
2: Mick. Hijo de una hermana de mi padre. Está con Columbo. Esa gentuza nunca me dice nada importante. Para mi primo Nick, ser policía es una tara. Nos encanta meter gente en la cárcel. Cada vez que me presenta un tipo le dice... ¡Cuidado! Ese tío es un poli.
3: Entiendo. Danny, esta es la segunda vez que me llama. ¿Qué ocurre? ¿Le está concomiendo algo? Yo quiero ayudarle.
2: ¿Cómo se permite prepararme una entrevista con ese tío sin consultarme?
3: Oiga, no piense que es una trampa. Brooks Pace es un hombre influyente, será un valioso amigo.
2: Sí, no le viene mal a un policía contar con la amistad del jefe de la unidad anticorrupción.
3: Eso opino yo. Brooks es un buen hombre, muy sincero, muy práctico, muy puntual.
2: Todos los policías son como yo. No soy una excepción.
4: Yo sé que eres una excepción, por eso estás aquí.
2: ¿Usted qué va a saber? ¿Dónde estudió Page?
4: Estudié en Harvard. Poco antes estuve en Andover y mucho antes en San Bernardo.
2: ¿San Bernardo? El no va más, todos nenes rubitos vestidos con chaquetita azul. Qué asco, Capalino. Si mi padre no entiende las presiones a que nos someten, ¿cómo me va a comprender un tipo que estudió en San Bernardo? Los hombres de la comisión Chase dicen a los policías que están dispuestos a pillarles aceptando comidas o regalos de Navidad. ¡Qué cabrones! ¡Si son ustedes los únicos que parten el bacalao! ¡Ustedes! Desde el ayudante del fiscal, que por conveniencia hace juzgar un asesinato como delito menor, hasta los abogados con trajes de $400 y que susurran a los policías en los pasillos. Amigos, un caso de poca monta, iban $50, $100, $500, $15,000. ¿Ha oído? $15,000. El soborno, esa es su reválida para llegar a juez. Pagan $50,000 y ¡zas!, se plantan la toga. Ustedes viven en Westport o aquí, en Central Park West, mientras nosotros nos pudrimos en el barrio de la calle 125. Nos piden que metamos a quienes les estorba en la cárcel para que ustedes disfruten a gusto.
4: Eso no es verdad.
2: ¿Cómo que no es verdad? ¡Joder, que no es verdad! Lo primero que aprende un policía es a no fiarse más que de sus compañeros. Se lo explicaré más claro. Yo duermo con mi mujer, pero vivo con mis compañeros. Ustedes se han propuesto destrozarnos a todos. ¡Echar el peso del sistema sobre nuestras espaldas! Yo no importo a nadie salvo a mis compañeros. ¿Se enteran? ¡A nadie! Yo sé qué clase de tipos son ustedes. De sobra. Igual que cuando miro a un amigo, sé qué clase de hombre es. No hay ni comparación con ustedes. Todo queda entre él, yo y el que agarramos. Le amenazamos con meterle en la cárcel, le tapamos la boca y aceptamos su cochino dinero. ¡Que se joda! ¡Él y todos ustedes! ¡Sobre todo ustedes!
5: Al final acabarán ganando de todos modos. Nosotros nos jugamos la vida y la de nuestras familias. Los tipos que nos pagan son nuestros amos. Sé lo que piensan de nosotros. Pero somos lo único que les separa de la jungla. Sé que no lo entienden, pero es así.
2: Ustedes y yo estamos pringados con la misma mierda. Sí, a mis soplones les doy heroína. No tienen a nadie más que a mí. Están indefensos, enfermos y me siento responsable. Pero según la ley, dar droga es igual que venderla. Y eso es un delito. Entonces, ¿por qué no me detienen? ¿Por qué necesitan de mí tanto como yo necesito de mis soplones?
0: ustedes son fiscales de los Estados Unidos.

0: Si tienen conocimiento de la comisión de un delito y no actúan contra mí, están cometiendo otro delito, así que dejémonos de historias. La verdad es que todos nos servimos de todos. Para terminar, que quede esto claro. Si decido hacer lo que quieren, jamás entregaré a mis compañeros. Exijo que disuelvan mi cuerpo. Así estarán protegidos y no podrán complicarles en nada.
1: Bien, los sacaremos del SIU. De todas formas, había que hacer un reajuste.
0: Lo pensaré. Necesito más tiempo.
2: Alguien saldrá mal parado. ¿Tus compañeros? ¿Gus? ¿Gino? ¿Vas a destrozar sus vidas?
3: Estás loca. Soy incapaz de comprometerles. Van a disolver el grupo y trasladarles fuera del SIU.
2: ¿Tú lo
3: crees? La voz cantante la llevo yo.
2: ¿Te van a dejar elegir? Van a decirte, Dani, te dejamos en libertad de hablar de quien quieras. ¿Es eso lo que crees? Te sientes culpable, lo sé. Otros muchos lo son más que tú. Todos son culpables. Mary McLean, sin ir más lejos. Minedi es Blancanieves, un ángel. Luego vamos juntas al banco, cobra $400 y los mete en su cuenta corriente. Su ángel aceptó dinero de una vieja que se jugaba las pestañas en un garito.
3: Me doy asco, Carla. Cuando estoy con mis yonkis, soy malo. Me rompen el alma y me vuelvo malo. ¿Recuerdas cuando hacía vigilancia en los tejados? Qué sensación. Ojalá volviera a sentirla.
2: El tal Capalino quiere obligarte a denunciar a tus amigos, a quienes se portan bien contigo. Siempre que os oigo a ti, a Gus, a Joe, a cualquiera, decís que no hay nada peor en el mundo que...
3: Una rata. Rata es el traidor que canta para salvarse. A mí no me han cogido. Quiero hacerlo, es decisión mía. Como lo es no delatar a mis amigos.
2: Lo conseguirán. ¿Y cómo vas a vivir con ese peso? ¿Cómo voy a vivir yo contigo así?
3: Cuando yo decida lo que debo hacer, decide tú lo que quieras.

0: Pero no con la comisión Chase. Page tiene que enterarse de que nunca, nunca denunciaré a un policía que haya sido compañero mío en el SIU. Nunca le traicionaré aportando la menor prueba contra ellos. ¡Que no se haga ilusiones!
1: Vale. No te obligaremos nunca a hacer nada de lo que te arrepientas. Te lo prometo.

0: All right. Son las mejores que he hecho.
1: Toma del frasco.
2: Acabo de enamorarme.
3: A ver. ¿Son delincuentes unas tías tan estupendas?
0: Testigos inocentes, Bill. Esas ya famosas testigos inocentes de que se habla siempre.
2: Ahora sí que me enamoro.
0: Son todas tuyas, Danny. Te las regalo.

0: Mi contacto en teléfonos. Esto sí es un buen regalo.
1: Correspondo. Tú me has regalado unas tetas.
2: Pero bueno. ¿Centramina? 9 años en estupefacientes y tomas centramina.
3: ¡Ah! Ay, eres un cretino. Te detengo por posesión de droga.
4: Es que la de verdad me da sinusitis.
3: ¡Al diablo tu sinusitis! ¡Centramina!

0: Vale, tíos.
1: Un refugio seguro. Me siento como si fuera el espía de la novela.
2: Es una antigua estafeta de correos. Operaremos desde aquí.
0: A tus órdenes, Dani. Ahora a confesarte.
1: Estoy limpio.
0: Cuéntanos todo. Todo.
1: Rick, ¿charlamos un segundo?
3: Que quede claro, Capalino. Nos embarcamos juntos. Usted tiene mujer y dos hijos, yo también. Si algo me ocurre a mí, usted correrá la misma suerte. Me conoce y conoce a mis amigos.
4: ¿Lo considero una amenaza?
3: Total.
4: Su familia estará completamente a salvo, Dan. No le pasará nada de nada.
3: Entonces, respiremos tranquilos.
4: Así no se inicia una asociación.
3: Oh, aún no somos socios.
0: ¿Listo? Hice tres cosas en el CIU.
5: ¿Solo tres cosas en 11 años?
0: Sí.
5: Empieza por lo peor.
0: Hace más de 5 años que no me confieso, pero... En el CIU había otros que investigaban a un traficante. Uno de la mafia. Un tal Simonetta. Pero no tenían pruebas para procesarle. Se pusieron en contacto con Simonetta y le ofrecieron olvidar el caso a cambio de dinero. No les quedaba más solución. Como yo tenía contactos, acudieron a mí para proponérselo. ¿Y lo hice?
5: ¿Cuánto?
0: 10.000. El trato se llevó a efecto y cogí una comisión.
5: Soborno, incitación y probable extorsión.
0: Continúe. El otro caso se refiere a unos mafiosos. Un oficial de policía vino a pedirme que averiguase por qué el detective a cargo del asunto no detenía a nadie. Lo averigüé pronto. Estaba sacando tela a los tíos. El detective era duro y los fulanos a quienes ordeñaba eran más duros aún. Los hermanos Indelicata. Concerté una entrevista. El detective va derecho a Luis Indelicata y le dice...
6: Luis, no te tenemos cogido. Te tenemos muy bien cogido. Tu teléfono lleva intervenido un mes, legalmente. Y tu hermano Tony está metido en la misma caca que tú.
0: Indelicata pegó un salto de un metro. Su hermano Tony estaba en libertad provisional procesado por asesinato. Le tenía acojonado, lógico. El detective pide 75.000 contantes y sonantes o trinca a su hermano Tony. Indelicata se levanta y se pone a dar berridos como una mujer, dice.
7: ¡Esa placa no es un chaleco antibalas, imbécil! ¡Antes te mato que consentir que mi hermano vuelva a la sombra por nada! ¡Te mato, mariconazo!
0: Entonces el detective bosteza.
6: Bostez en las narices de Indelicata,
0: sí, en sus propias narices. Hace que me levante, se levanta él, salimos del local y me obliga a acompañarle. Yo seguro de que me iban a meter un cargador por la espalda.
7: Nada más salir, digo, esos tíos son unos asesinos, coño, ¿qué leche se proponen?
0: Él responde, chico, son unos mierdas.
6: Se creen duros, pero yo lo soy más. Así que vuelve ahí dentro y arréglame un trato.
0: Así lo hice. Indelicata me premió con $7.500.
5: Aguarda un segundo. Creo haberte oído que el detective pidió 75.000.
0: Era negociable.
5: ¿Cómo se llamaba el detective?
0: No conseguiría ni un solo testigo ni prueba alguna contra ese detective. Es inútil que les diga el nombre. ¿Me han comprendido?
5: ¿Y lo tercero que hiciste, Dani?
0: Recibí 1.000 pavos por poner en contacto a Rocky Gasso con el detective Don Logan del Departamento de Seguridad. ¿Qué se traían entre manos? Nunca lo supe.
2: ¿Solo eso? ¿Esas son las tres cosas?
0: Solo.
5: Está bien, Dani. Yo diría que aquí empezamos a trabajar juntos y buscamos casos, casos importantes, y te conviertes en el testigo estrella del Estado. Denunciaremos esos tres casos en primer lugar. Los eliminaremos. No te pasará nada, te lo prometo. Te ayudaremos si has dicho la verdad. Pero si cometes perjurio en el más mínimo detalle, para protegerte o proteger a tus compañeros, si cometes perjurio por cualquier motivo, te comerán vivo. Y será trabajo perdido. Todo lo que hagamos a partir de este momento no servirá. Dani, yo represento el brazo legal del gobierno de los Estados Unidos de América y no consentiré que esto pase. Dinos, ¿tienes algo que añadir?
0: Sí, Rick, hice esas tres cosas.

0: De acuerdo. Tranquilízate.
1: ¿Qué hacemos? ¿Cómo empezamos?
2: Póngame un transmisor y descansen.
0: Todo llegará.
3: Tenga en cuenta que la antena ha de ir suelta. Las pilas y el transmisor traen siempre problemas. Son muy grandes. Si le cachean, son difíciles de ocultar.
4: Los agentes Elroy Pendleton, Bubba Harris, Danny Char.
5: Hola, ¿cómo estáis?
6: Hola.
5: Mucho gusto.
6: Tus ángeles guardianes. Grabaremos lo que capte tu transmisor y te protegeremos.
5: ¿De dónde sois, muchachos?
7: De Dallas.
5: Atlanta. Conoceréis bien el vecindario, ¿no?
6: Yo aún me organizo un follón en Greenwich Village.
5: Comprensible.
3: Detective, ¿quiere firmar aquí, por favor?
5: Sí, claro.
3: Estará listo dentro de 2 semanas.
8: Sí. Trabájate en mi zona. No tengo inconveniente. Si recibo mi parte. Todo a través de Edelman. Edelman soluciona lo otro.
5: ¿Qué es lo otro?
9: El capitán tiene un amigo en la oficina del fiscal del Distrito Sur. Tiene el informe de cierto procesamiento y quiere venderlo.
5: ¿A quién?
9: A un amigo tuyo, Rocky Gasso.
5: Es un juego. Me encanta.
10: ¡Hola, Danny!
5: Hola, Nick. ¿Qué tal vas?
10: Dichosos los ojos. Te encuentro estupendo.
5: Gracias. Hola, Luigi. ¿Cómo estás?
10: Encantado de verte. ¿Qué tal la familia?
5: Todos muy bien, Nick. ¿Cómo están María y la tía Ángela?
10: Ah, María va a tener otro chaval.
5: No me digas.
10: Ya conoces a mamá. Se cree que es de ella, imagínate.
5: Sí, y cuánto me alegro de tu vuelta. Te creía en Miami perdiendo a los galgos.
10: Ah, ¿qué yo paso? Los galgos no conseguían cazar a la liebre, ni yo conseguía cazar un buen pellizco.
5: Ya. ¿Y Rocky sigue en Florida?
10: Sí, sí.
5: Pasa lo siguiente. Existe cierto tipo, un ayudante del fiscal dispuesto a joder a Rocky. Pero yo le compraré pida lo que pida.
10: Ya, ¿quién es?
5: No lo sé, el intermediario es otro poli.
10: ¿Quién?
5: Un sargento de la 14, se llama Edelman.
10: Ese es un judío de mierda. ¿Respondes por él?
5: Claro, tiene buenas fuentes.
10: De acuerdo. Rocky volverá hacia el fin de semana. Yo me ocupo. Danny, no nos la juegues. Pon las cartas sobre la mesa. ¿Entendido? Dime una cosa, hermano. ¿Es verdad que os calienta meter italianos en la cárcel?
5: No te quedes conmigo.
10: ¿No tenéis suficientes negros en la calle,
5: que me ha costado 15 pavos peinarme.
10: 15. Anda, tómate el café.

0: Hola, Rocky.
1: ¿Qué tal marchas?
0: Bien. ¿Y tú, Rocky?
1: ¿Es cierto lo que dicen que van a sacarte de estupefacientes?
0: Es mentira. ¿Quién te lo ha dicho?
1: Te necesitamos allí. ¿Quién es este Edelman? Ya nos conocemos. Larguémonos. Dani, ¿te gusta esta chaqueta? Encontré un buen sastre en Florida.
2: Sí, te sienta bien. Me estás hecho un dandy.
3: ¿Dónde llevas la pipa?
1: Ya no llevo revólver. ¿Aún no os habéis enterado por qué? Porque hasta el último negro lo lleva. Ahora me arreglo con un hacha pequeña. La llevo debajo del asiento.
0: Ah, eso es un cuento.
1: ¿Que sí?

0: Habla el agente Harris. Me alejo del restaurante siguiéndolos.
1: Esa mierda de comisión nos trae por la calle de la amargura.
2: Odio este jodido trabajo.
3: Bobadas. Te usan para sus fines. No importa lo que hagas. Si te mojas el culo, pescarás. Hay que sudar lo que se gana.
4: No me eches el aliento.
3: Los polis no sois los dueños del universo. Pero sí lo ordeñáis, ¿eh?
1: Sí.

0: Anda, baja. Quiero ver si lleva un transmisor.
1: Rocky, eso es un insulto. Tanto como cacharme a mí.
0: Oye, Danny, no conozco a este individuo.
1: Joder, Rocky, me conoces a mí.
0: A ver, ¿qué es lo que tienes?
2: No andarán muy lejos. Shh, calla.
0: Adiós, tú. Que te largues. Fuera.
3: Luego te veo.
0: Cuenta.
4: Deberías entregárselo a él.
0: Yo no doy 10 billetes grandes al primer policía que me echo a la cara. ¿Te enteras? A ti te doy la pasta, Dani. Y tú me respondes de que llegará a su destino. Un sobre para el fiscal y otro para vosotros.
1: He de dárselos a Edelman.
0: Pero yo te los doy a ti. Así cumplo lo establecido. Tenlo en cuenta.
4: Sí.
5: Hazlo con cuidado, cariño.
6: No te muevas, Dani.

0: El sobornador de la calle Baxter, un tipo de muchas campanillas, Steve de Benedetto. No, este es un inspector de policía.
1: Sí, Carlo Allegretti. He trabajado con él un par de veces, casi somos vecinos.
2: Mejor, Allegretti será tu contacto con de Benedetto.
0: Dave te ha buscado por todas partes. ¿Por qué tienes que hablar siempre tanto? Todo el mundo dice que hay un policía que pasa información a la comisión Chase.
1: Calma.
3: No quiero estar tan cerca de la televisión. Aquí mi transmisor no servirá.
0: Déjate de chistes.
3: Pásate a los nuestros y te irá mejor.
1: No serías el primero.
3: ¿Ves a esa camarera? La delgadita. Trabaja para nosotros hace 6 meses. Lleva un transmisor en el mismísimo coño.
0: Dijo que vendría a las 11 y casi son las 12.
2: ¿Llevaba transmisor?
0: ¿Cómo quieres que lo sepa? Él consulta a los espíritus. Se cree que adivina el porvenir como las gitanas. Esta noche... No, esta noche hay peligro. No lo lleva. Ni revólver tampoco. ¿Sabes dónde lleva el revólver ahora? En su cartera, en el maletero del coche.
4: Tengo entendido que vas a hacernos un favor. Te advierto que me cabreo cuando pretenden hacerme favores.
1: Tengo algo interesante y quiero saber qué hacer con ello.
4: ¿De qué se trata, Dani?
1: ¿Recuerdas a Martínez? El de la fianza. Según él, te la devolvió. Está esperando juicio en la cárcel. Dice que tiene una grabación en la que admites que te pagó. Pero como le estás ordeñando, amenaza con poner la grabación en manos de la policía, ¿eh? ¿Es un delito?
4: Una aclaración para empezar. Es una rata, un cerdo y un cabrón. No tiene corazón para hacerme eso a mí. ¿Sabes lo que le haría si le pescara con un transmisor? Se lo metería por el culo hasta que le saliera por la boca. Nadie. Nadie lleva un transmisor delante de mí. Los vuelo a un kilómetro.
5: Es cierto, Dani. En eso es un fenómeno.
1: Óyeme, Dave. Tú eres un cretino. No sé cómo has llegado donde estás. ¿Me has tomado por un chivato? Conocemos a la misma gente, ¿entiendes? Y no eres ni la mitad de duro de lo que te crees. Martínez te la jugó, gilipollas.
4: Guapete. No consiento a nadie que me llame eso. Ni a mis amigos.

0: Tengo una teoría sobre el tal Rick. Es tal su ambigüedad respecto a lo que hace que, si le cogen de Benedetto a un tipo por el estilo y acuerdan que es un chivato y hay que matarle, ya ha decidido no defenderse por anticipado.
1: ¡Apareció! ¡Apareció el pedazo de cabrito! Llevo un mes equivocándome y al fin aparece. Dame una cerveza, Rick. Buscaba follón y lo va a tener. Al parecer, él y Allegretti están de cabreo con la comisión Chase y su misterioso poli. Será un juego formidable, una gozada.
0: ¿De qué hablas?
1: No se trata solo de Benedetto. Me han dicho lo menos 10 veces que seré el mejor testigo del Estado. Me hablan con indirectas sobre la comisión. Yo me río y digo, seguro. ¡No os perdáis la televisión! ¡Voy a ser la gran estrella!
0: ¿Te gusta el peligro, Dani?
1: Hay que vivir.
0: En otra ocasión no lleves transmisor.
1: Lo llevaré.
2: Dan, ¿cómo te van las cosas? ¿Contento? Chico, tienes buen aspecto.
1: Oye, si vas detrás del transmisor, no andes con rodeos. En el SIU lo llevamos en las pelotas.
2: Venga, busca.
1: ¡Ánimo, hombre! ¡Tócame las pelotas! ¡Venga, vamos!
3: Antes iría a la cárcel.
1: No andéis con estas cosas. ¿Tengo yo pinta de chivato o qué?
3: Dani,
1: ¡no me deis más el coñazo!
0: Siéntate, no seas tan susceptible. Tranquilo. Tranquilo.
3: ¿Qué? No he venido a haceros compañía.
0: ¿Conoces a un tipo que se llama Michael Bomber?
3: Sí, un sinvergüenza de campeonato.
0: ¿En qué te fundas? Sé que no tiene buena fama, pero es un gran tipo. Además de buen abogado, ha ayudado a mucha gente.
3: Quizá.
0: Le han cazado por soborno de testigo.
4: Hablando en plata, ha cometido perjurio.
1: No me tenga por uno de sus clientes tontos, sé lo que significa.
0: Calma, Danny, Dave, no quiero ofenderte. El problema es que Bomber está procesado. Ha defendido a muchos peces gordos de la droga. Y están dispuestos a soltar la pasta a quien les ayude a ganar el caso.
4: Tú tienes un amigo en la oficina del fiscal, ¿no?
3: ¿Qué es lo que tienen contra Bomber?
5: ¿Bomber? ¡Qué sorpresa!
4: Dime quién es, por lo menos.
5: El número uno. Acepta casos de traficantes de heroína a quienes el gobierno ha cogido con las manos en la masa y presenta testigos que declaran que el acusado estaba con ellos.
6: No cabe duda de que tienes suerte. Anoche dijiste que ibas a llevar el transmisor. De haberlo hecho, te habrían convertido en carne picada. ¿Por qué te volviste atrás?
3: No me volví atrás. Lo llevé.
6: Dices que Allegretti te dio un buen masaje. ¿Dónde lo llevabas?
3: ¿Dónde le dije a ese hijo puta? En las pelotas.
4: Ya nos conocemos todos, ¿no es eso?
0: Ajá. ¿Queréis whisky, verdad?
4: Sí, sí.
7: Vamos directamente al grano.
3: Lo más importante en lo que a mí respecta, señor Bomber, es mi futura relación con este fulano.
4: Si alguna vez volvemos a necesitarte, gracias. Si te necesitamos de nuevo, acudiremos a ti, ¿eh, Mike? Tu amigo nos facilitará las actas del gran jurado, ¿eh?
7: Las declaraciones de los testigos.
3: Son unos documentos que, si le pillan en posesión de ellos, le meterán 5 años a la sombra. No va a hacerlo por amor al arte.
4: ¿Cuánto pide tu amigo por el trabajo? ¿Cuál es su precio?
3: No, usted primero, Bomber. ¿Cuánto está dispuesto a dar?

0: Señor letrado, esos hombres, esos testigos, quedarán descalificados, ¿me entiende?
1: Sí. Dicen que Mike los eliminó. No, no es cierto, vive.
2: Solo que ahora pertenecen a la sociedad Jet.
0: Exacto, eso quiere decir que no están disponibles.
2: ¿Cuál es su problema?

0: No hace falta que tire el dinero. A testigos fuera de circulación no se les paga.
1: Cómpreme esas transcripciones.
0: Ese es el que más me gusta. ¿No te gusta a ti?
2: Así. Claro.
0: Si no te gusta Oscar Werner, no te gusto yo, porque me parezco mucho a Oscar Werner. Quiero decir, en personalidad y en empuje.
2: No.
0: ¿Que no? Tú ya no me quieres.
2: ¿Te pareces a Marlon Brando, joven?
3: No, soy como Dudley el Bueno. Al fin he conseguido lo que yo me proponía. Acabar con el abogado más corrupto e importante de Nueva York.
0: He hecho ni más ni menos lo que tenía que hacer. Ha sido doloroso conseguirlo.
2: Claro.
0: Oye, ¿te he contado alguna vez que de niño en el colegio siempre me tocaba llevar la bandera?
4: La comisión 6 investiga la corrupción de la policía. Se rumorea hace meses que el principal testigo del gobierno salió de las filas de la policía y está dispuesto a hablar. Aunque las autoridades no le han identificado, se sabe que la inicial del nombre del informador es la letra D. Volveremos con ustedes para seguir informando.
5: Se llama Dani, D-A-N-N-I.
0: Funciona.
6: ¿Qué pasa? ¿Cómo va todo?
7: ¿Cómo va a ir? Mal. Mal. ¿Qué digo mal? Peor.
6: ¿Qué pasa?
7: Que esto es un asco, camina.
6: ¿Qué os ocurre a vosotros?
7: Anda, voy a volarte la cabeza con tu propio revólver.
0: Está en un lío.
6: No le pierdas.
0: Es calle de dirección única.
6: Sigue hasta la boca calle y tuerce.
0: Se va a despistar.
6: Ya le hemos perdido en la próxima, tuerce a la izquierda.
0: ¡Mierda!
8: Si es verdad lo que me han dicho, date por muerto.
6: ¿Sí? ¿Qué te han dicho?
8: Que mañana vas a prestar testimonio ante la comisión.
9: No seas estúpido. Eso se lo he dicho yo a todo el mundo en la oficina. Me gusta gastar bromas. Hay 20 personas en la oficina y las 20 están convencidas de que voy a declarar ante la comisión.
10: Dejadme en paz, dejadme de una puñetera vez.
8: ¿Qué más quisieras tú?
9: ¿Qué estáis buscando, eh? ¿Un edificio vacío? ¿Qué vais a hacer, cargaros a un poli a plena luz del día?
7: Tenemos que eliminarle, ciérrale la boca para siempre.
8: Tú eres poli, solo tú llevas revólver. Mátale.
7: No te quedes parado.
8: ¿Y tu revólver?
9: ¿Qué?
8: ¿Dónde está tu revólver?
9: En el maletero del coche, ve por él. Suelo llevar armas y estoy fuera de servicio. Déjate de guasas, Carl. Estás jodiéndome con tu equivocada actitud. No hagas el indio, leche. Esto es absurdo. No hemos venido aquí a jugar.
8: ¿Y quién te ha dicho que estamos jugando? Vamos.
9: Estamos tan solo a una manzana de Mulberry. Llevadme allí. Mi primo Nick estará en casa. ¿Conocéis a Nick? Responderá por mí. ¡Estáis locos! Si Nick no responde por mí al 100%, iré a donde queráis y apretáis el gatillo.
8: No te hagas el gallito o tendrás lo que te estás buscando.
5: Anda a ver si está.

0: Le he dicho que creemos que es un soplón y tenemos que matarle. Ha contestado que si es un chivato nos le carguemos, pero que si lo hacemos, algún día nos pesará, porque tiene muchos amigos, gente gorda.
1: Olvidémoslo.

0: Diga al señor Pace que ha llamado a Danny. Y que voy a ir a su puñetera casa. Así como suena. ¡A su puñetera casa! Desde ahora quiero conmigo policías de Nueva York. Lo dije hace meses. Esos payasos federales no se enteran de lo que ocurre. ¡Les importa un bledo nuestra ciudad! Solo les preocupa no joder la investigación. Los policías me habrían defendido. ¡Quiero policías!
1: Los tendrás, Danny.
0: ¿Sabes lo que se atrevió a decirme ese tipo? ¿Eh? Que tenía suerte con haber aparecido, porque iban derechos a mi casa. Y mi mujer está allí. Y los chicos, solos. Llamo a mi casa, a lo mejor ha ido alguien. Llamo a mi casa. ¡Llamo a mi casa!

0: Y un policía que vive en mi barrio, Ernie Falachi. En la misma manzana. Hay cuatro policías en esa manzana. Ellos sabrán si hay alguien.
1: No contestan.
0: Ellos sabrán. ¡No me digas que no contestan!
2: Dani, ya son las tres. Habrá ido al colegio a buscar a los niños.
0: Tengo que irme de aquí, tengo que irme
1: Voy
0: de aquí.
1: Voy por un coche.
0: ¡No! ¡No! Llamaré a la comisaría. Quiero a mis muchachos. Quiero policías.
1: Se acabó. Creo que se acabó. Hay que terminar. Eso es.
3: Llamaré.
0: ¡No! ¡No! No, esto pasará. El juicio también pasará. Todo volverá a su cauce. Yo no prestaré declaración. ¡Que se vaya toda la mierda! ¡Está decidido! ¡Edelman!
4: Nos tenías preocupados.
0: Sí. Oye, Sam, he tenido problemas con tipos muy serios.
3: Quédate ahí. Iremos por ti.
4: No, déjalo. Ya ha pasado.
0: Ahora voy a casa. ¿Podríais ir a buscar a Carla?
3: ¿Dónde estás? Vamos para allá.
0: Estoy en la calle Fulton, bajo el puente, en la nave de los bomberos.
4: 12 minutos.

0: A Edelman le importo más que a vosotros. Y voy a meterle en la cárcel.
1: Quiero que te vayas, con Carla y los niños.
0: ¿A dónde?
1: Hay un sitio precioso en Long Island. Pásate allí 10 días.
0: ¿Y qué voy a hacer allí?
1: Descansar. ¿Y yo, Rick?
0: Sí, nos vendrá bien a todos. Danny, esto es duro. Para mí también. ¿Qué es duro para ti? Las cosas no están claras. Los federales han fallado. Y te ha salvado la vida un tipo de la mafia a quien queremos encerrar.
1: Exacto. Por tanto, deja en paz a mi primo Nick.
2: ¿Y si pescas una ballena?
0: La soltaré.
2: ¿Y si pescas un tiburón?
0: No lo sé. Me fastidia soltar a un tiburón. Podría irse y morder a alguien.
2: Suéltale de todos modos.
0: De acuerdo.
3: Capalino y Pace no comprenden a los policías. Ni les interesan. Tú tampoco les importas.
0: Sí les importo. ¿Se preocupan por mí?
3: ¿Crees que si mueres asesinado te van a convertir en un héroe? ¿Que recibirás honores de inspector e irán a tu entierro en masa? Cuando reciba sepultura, mi vida habrá terminado, Danny. Nadie te quiere, aparte tus compañeros y yo.

0: Pero nunca quise hacer daño a Gino.
1: Señor Santimassino.
0: Capalino.
2: Buenos días, señor.
0: Buenos días.
2: Encantado.
0: Igual de Liva. Usted es el detective Chelo. Y usted, Space, bienvenidos a Washington. Los tres han hecho un buen trabajo en poco tiempo. Y con magníficos resultados. Su operación es eficaz y me propongo dar más hombres y más fondos. Quizá abortemos casos de alcance internacional. Yo mismo pasaré la mayor parte de mi tiempo en Nueva York. Tomemos una copa.
3: Hasta ahora hay 16 procesos en preparación. 6 traficantes de la mafia, de los que consideramos a 3 peces gordos, un capitán de policía corrupto, 4 detectives, 5 personajillos del sindicato del crimen y los padrinos de Benedetto y Mike Ballmer. Tenemos además otras 4 investigaciones en curso. No hay que decir que estamos orgullosos de Chelo.
0: Estuve estudiando su hoja de servicios con mucho cuidado. Interesante carrera. Danny, ¿puedo llamarle así?
4: Oh, desde luego, Danny me gusta.
0: Permítame hacerle una pregunta, Danny. ¿Qué sabe usted de un hombre que se hace llamar Marcel Sardino?
4: Es un traficante importante.
5: Sí, ¿y quién no ha oído hablar de Sardino?
0: Quiero cazarle como sea. ¿Se puede ocupar de él? Ya sé que le costará mucho.
4: Oh, no, eso no es problema. Se acerca la Pascua y aquí se olvidan las cosas.

0: No sé qué pensarán los federales, pero a los policías no nos gusta mucho detener a la gente en Pascua. Nadie quiere meter a nadie en la cárcel.
1: Los federales no piensan así. En fin, volveremos a vernos pronto. Le llamaremos a Washington con más frecuencia. Diga a Krinsky que los acerque al aeropuerto.

0: hay pareja.
1: Hola, Dani.
2: Gino.
0: ¿Qué tal?
3: Hola.
0: Es precioso. ¿Cuántos años tiene? ¿14?
1: 16. Lo compré cuando el departamento le jubiló.
2: Brighton.
0: ¿Te ha contado Gino cómo nos conocimos?
3: Estaba en la policía montada. ¿Tú también?
0: No, tengo pánico a los caballos. Yo estaba solo, rodeado de 2000 negros. Sentía como si fuera el único blanco en África. Había cumplido 23 años y los negros querían prender fuego a la comisaría. Al fondo de la calle, avanza la caballería con Gino a la cabeza y empiezan a volar las porras.
1: Sí, y de pronto veo a esta belleza que a duras penas sube hasta la comisaría, despandada de negros.
0: En la vorágine noto el culo de este caballo en plena cara y la cola en mi nariz, en la boca. Y veo a este italiano que tienes por marido montado a caballo igual que John Wayne. Le atiza un tío en la cabeza tan fuerte que suena como un disparo de cañón. Luego me mira fijamente. Aún seguía yo apostado en la puerta de la comisaría y me dice...
4: Chico, ¿quieres detenerle tú?
0: ¿Y del nuevo caso qué hay? El de Sardino.
1: ¿Qué sabes tú de Sardino?
0: Le buscábamos. Nos ha sorprendido que le descubrierais tan pronto.
1: Por las albóndigas.
0: ¿Por las albóndigas? ¿Nadie de Europa? ¿Sabéis quién es su proveedor?
1: Sí, ¿y tú?
0: Sí.
1: ¿Eludes decirme quién es?
0: Creí que lo sabías. Yo te enseño mis cartas y veo las tuyas.
1: Entonces paso.
5: Detective, ¿qué tal?
0: Rick, me alegro de verle. Sardino es un problema, le ha detenido a alguien.
5: ¿Quién?
0: Usted no le conoce, señor. Le vi explorar el terreno a mi modo y le juro que no soltó una palabra sobre Sardino.
5: ¿Cómo se llama?
0: ¿Quién?
5: El detective.
0: Gino Mascone.
5: Le conozco. Y quiero pescarle.
0: ¿De qué está hablando? Es uno de los mejores.
5: Y sabe mucho de droga.
0: Como yo, más o menos.
5: No, Mascone sabe más. Está metido en el lodo y no solo a nivel de calle. Ya oí su nombre cuando estuve en Francia. Es un buen comienzo, sin duda. Exijo que le presione.
0: Imposible, señor Santibasino. Es un amigo. Fue mi instructor cuando ingresé en el cuerpo.
5: Nuestro trato solo excluye a compañeros, ¿no, Richard?
6: Así es.
5: ¿Fue Mascone compañero?
0: No, pero...
5: ¿Qué problema hay?
0: Es mi amigo. Confía en mí.
5: Sería capaz de venderles a usted y a su madre de un plumazo.
0: Le quiero. Tendrá que conseguirlo por otro medio. Yo no me presto.
5: ¿Hay algún otro modo de cazar a ese tal Sardino?
0: Trabajo en ello.
5: Téngame al corriente. Me quedaré hasta el lunes. ¿Llevo alguno de ustedes?
6: Vamos en otra dirección, gracias.
5: Y tranquilo.
7: Creo que te debo un favor. ¿Qué necesitas?
0: Que me digas si ha oído hablar de Marcel Sardino, un pez gordo internacional.
7: Sí, sí, deposité su fianza y se escapó.
0: Quiero saber dónde se mete.
7: Si fueras el único...
0: Eres un tonto integral, grandullón. ¿Qué harás si lo encuentras, matarle a puñetazos? Averigua su paradero. Grabamos vuestra entrevista y te doy las cintas. Luego tú se las vuelves a vender. Ganarás por tu colaboración 50.000 limpios. Ese tiene pasta.
7: ¿Y tú qué sacas del asunto?
0: 10% y ponerle la picota, pero eso a ti no te importa.
7: ¿Que no me importa? Quieto aquí, voy a ver qué puedo hacer. Diga.
8: Gino.
7: Soy Dave. Atento, amigo. El tal Danny me huele a podrido. Es un cara. Siempre que hablo con él se sale por la tangente. No me da más que evasivas.

0: ¿Qué esperabas? Tú le presionas y él te vuelve loco. Tonto de baba, si Dani es un chivato, mi madre es cura. No me molestes más, ¿eh? Mis chicos están en el colegio y quiero a mi mujer.
1: Ten, avenida Sparky. Con porteros de librea, así que ponte un buen traje.
2: ¿Una simple llamada y encuentras la dirección que llevabas buscando tanto?
1: Piensa que todos me deben favores.
2: Me pone nervioso utilizar algo que venga de ti.
1: Y a mí tener que recurrir a ti.
2: Adiós, cabrón. Me está presionando, Rick. Si quiere a Sardino, tendré que conseguírselo.
3: Muy complicado. ¿Por qué no meternos con Benedetto otra vez? Antes lo hicimos y volveremos a hacerlo.
2: No se me ocurre cómo. ¿Me apoyará Ernie?
3: Sí, Ernie irá en tu apoyo. ¿Piensas llevar transmisor?
2: No, esta noche no.
3: Lo sabía. Estás nervioso.
2: Rick, tú vives en la luna. Siempre estoy nervioso. A veces tengo un miedo que me cago. Y esta noche tengo diarrea.
4: ¿Te han nombrado guardaespaldas permanente de este tío?
5: ¿Cómo te va, chico?
4: Bien. ¿Y a ti?
5: Estupendamente. Decía Dave que he visto al abogado de Sardino. Si las cintas son auténticas, darán 50.000. Además de lo que perdió Dave cuando Sardino se largó.
4: Son auténticas.
1: Acércate. Con membrete de capelino. El ayudante del fiscal.
5: De Benedetto, este debe ser tú.
1: Si es cierto lo que yo creo, vas a pagar muy cara tu traición. Acompáñanos.
2: Te he dicho que no llevo transmisor.
1: ¿Cómo que no? ¡Embustero de mierda! Bájate los calzoncillos.
2: Si me besas el culo, sí.
1: Vámonos. Nos sentamos. Yo pago la cuenta y nos largamos sin ruido. Ponte los pantalones.
6: ¿Qué es lo que busca? No lleva transmisor.
1: Tú calla y apunta las horas extras.
2: Tengo cuatro agentes fuera. ¡Ruggero, llama al 911!
7: Un momento, soy policía.
2: ¿Qué? ¡Manos arriba! ¡Arriba! ¡Levántate!
7: Sí.
8: El teléfono no funciona.
2: Dame un motivo.
7: No.
2: Vamos, dame un motivo.
7: Tranquilo.
2: No te pases de listo. Dame un motivo. Te voy a volar la cabeza, ¿me oyes? Te voy a volar la cabeza. ¡Arriba, Cal, arriba! ¡Levántate!
7: Tranquilo.
2: Venga, vamos, ¡muévete!
7: Tranquilo, Dani, tranquilo.
2: ¡Camina!
7: Sí.
2: Y tú, Carl, venga, ¡muévete, venga! ¡Camina! ¡Venga!
7: Tranquilo, Dani, tranquilo.
2: Te voy a volar la tapa de los sesos, gordo de mierda.
7: Estamos en un buen lío, ¿eh? ¿Eh, Dani?
2: Anda.
7: Dímelo.
2: ¿Sigues?
7: ¿Qué
2: camina.
7: ¿Qué necesitas?
2: No hables y camina.
7: Dímelo.
2: Anda.
7: Dímelo.
2: ¡Sigue! ¡Muévete, Carl!
7: Tranquilízate, Dani.
2: Vamos, camina.
7: Sí.
2: Voy a volarte los sesos.
7: Ya estamos fuera, Dani.
2: ¡Moveos!
7: A ver, dime lo que quieres, habla. Te escucho. Dime, Dani, ¿qué quieres?
2: No te hagas el listo. No te valdrá.
7: Dani.
2: ¡No muevas ni un dedo!
7: Dani, tranquilízate, por
2: favor. ¡Ernie!
7: Dime lo que quieres, Dani.
2: ¡Ernie! ¡Contra la puerta! ¡Vamos, contra la puerta!
7: Sí.
2: Tú también, Carl.
7: Sí.
2: Los brazos en cruz.
7: ¡Vamos,
2: vamos, moveos!
7: Sí.
2: Más arriba los brazos.
9: Limpia el parabrisas.
2: No veo nada.
7: Dani, no podemos hacer un trato. Dime lo que quieras. Sé lo que sea. Dímelo, Dani.
2: Está en peligro.
7: Levanta.
1: Estoy aquí.
7: Ayúdame.
1: Ya lo tengo.
7: Ayúdame.
1: Ya lo tengo.
10: Cuidado, cuidado, por favor.
1: Vamos.
10: Cuidado.
7: ¡Arriba, cerdo!
1: ¡Sal de ahí! ¡Anda!
7: ¡Ernie!
1: ¡Ya voy!
7: ¡Vamos, Carl!
1: ¡Quieto! ¡Ten cuidado!
7: ¡Levántate!
2: ¡Levántate!

0: Cal, no te preocupes, hombre. Venga, arriba.
1: Vamos, Cal. Vamos.
2: Dani. Dani, no. No podemos arreglar algo. Dani.
0: Ya veremos. ¿Vas a entregarle tú, Ernie?
1: No. Aquí está la foca. Pero le llevo a la policía. Que le cojan los federales. Les divertirá.
0: Llevaos a Cal al hospital. Y fichadle enseguida. No quiero periodistas. Yo esperaré aquí con Ernie. Por esa mierda. Y os voy a decir una cosa en la cara. Con vosotros no trabajo aunque me piquen.
2: Ayúdame.
0: Antes dimito.
2: Ayúdame.
0: ¡Apartaos! Cuídate, chaval.
3: Dentro. El portero tiene tu nombre. Hola, Bobby. Ten una llave. Puedes venir a refugiarte aquí cuando quieras. Hay 4 dormitorios. ¿Qué tal, Jimmy? El refrigerador siempre está lleno. ¿Qué más puedo hacer por ti?
0: Estoy nervioso por lo de Sardino.
3: Calma.
0: Temo que se nos escape. Se imaginará que De Benedetto le ha delatado. ¿Se escapará?
3: No, hombre. De Benedetto está en la cárcel. Si cogiéramos a Sardino ahora, descubrirían que está colaborando. Solo 48 horas. Con eso basta.
0: Quiero detener a Sardino.
3: Dani, es una información peligrosa. No te compliques la vida. No hagas nada. Nada de nada. Lo estropearías.
0: Sardino. Trabaja para usted.
3: Es de los nuestros.
0: Entonces, ¿por qué me mandó a mí?
3: Trabaja para nosotros y es importante que nadie lo descubra.
0: Utilizarán a Sardino para coger a Gino, lo presiento.
4: Has dicho que Gino es el mejor policía del cuerpo. Ahora quieren cazarle por un delincuente.
0: Santimassino le ha tendido una trampa, le cogerá, créeme.
4: ¿A dónde vas?
0: A ver a Gino.
4: Dani, avísale, búscale y dile tus sospechas. El señor Santimassino...
0: ¡Sé que Santimassino va a procesarme! ¡Lo sé! ¡Lo sé! ¡Lo sé!

0: ¿Qué puedo hacer, Carla?
1: Yo lo haré. Llamaré a Rose y se lo diré. Gino no debe ver a Sardino. Se lo diré y colgaré el teléfono.
0: Carla, no hables desde aquí. Está intervenido. Utiliza un apúblico.
1: Dani, ¿qué ha hecho?
0: Maldita sea. Compró una casa en Greenneck y alfombró todo el piso alto. Igual que yo.
2: Ya sabes que soy hombre de honor. Pregunta a Joe Vasco. Siempre cumplo y siempre a tiempo. Si logras que me devuelvan el pasaporte, tendrás el arresto mejor de tu vida. Y por tanto el más espectacular.
3: ¿Cuánto tiempo necesitas, señor Sardino?
2: En Marsella, 2 días. Uno en Alepo, 2 en Orán. En Bogotá permaneceré 4 o 5. Y estaré en Nueva York el 22 como mucho. Entonces te entregaré el caso. Rutas, correos, fechas de llegada, lugar de recepción. Es un asunto muy gordo.
3: Tendrá el pasaporte.
2: Lo sabía, lo sé. Vales mucho. En adelante trabajaremos juntos. Ten.
3: Puedo esperar.
2: Gino, los dos somos italianos. Tú te fías de mí y yo de ti. Déjame hacer esto por ti. Quiero hacerlo.
4: Gino, soy el agente O'Hara. Te has metido en un buen lío, muchacho. Dame el dinero.
2: Gino,
5: haz una llamada al detective Álvarez y dile que vuelva a llamar.

0: desde un teléfono público. Cuando lo haga, le dices: Raf, acabo de enterarme de algo. Los agentes federales nos vigilan. Oh. No lo pienses. La prueba es de lo más inocente y demostrará que no mientes respecto a Sardino, ni tu departamento, ni nada.
1: No lo haré. ¿Para qué coño me traen aquí?
0: Gino, gozas de una reputación envidiable en tu departamento y en la ciudad. Eres un héroe. ¿Será igual si nos obligas a detenerte como un malhechor? Gino Mascone, el número uno. Todos admiran a Mascone. Pero tú y yo sabemos que eres como las putas. Una miserable zorra que se vende a cualquier maleante por unos billetes. Una zorra y un ladrón. Sí. Según mi opinión, solo tienes dos opciones. Colaborar con nosotros y llamar a esa gente, o ir a la cárcel con los demás ladrones. No quiero pensar en la tercera posibilidad.
2: Están ahí fuera.
0: Tu amigo necesita un amigo. Irá al tubo si tú no me ayudas.
3: No quiere colaborar.
2: Vamos a ver ahí fuera qué pasó.
3: Oh, Dios mío, santo cielo. ¿Cómo nos hemos metido en esto? Y yo qué sé. Tú sabrás.
4: He tenido que llamar cuatro veces para vernos. ¿Huyes de mí? Hay rumores que no me gustan nada. ¿Te has metido en algo que no debías?
3: Vete a hacer gárgaras.
4: No llevarás micrófono.
3: Ten, ya no lo llevo. Es inútil porque no voy detrás de ti, Rocky.
4: Mientes, Danny. Me he pasado media vida en la cárcel. ¿Crees que me preocupa volver? No mientas. Me atrapaste la noche que soborné al cabrón de Edelman. Estás haciendo algo malo y te han cazado. Te cogieron con las manos en la masa y no acudiste en busca de nuestra ayuda. Mereces que te asesinen. Has confiado más en ellos que en nosotros.
3: No me ha pillado nadie. Se me ha caído el mundo encima. Pensé en Carla y en los chicos. Y me acordé de por qué quise ser policía. Quería hacer algo para demostrar que era buena persona.
4: Con que quieres demostrar que eres bueno, ¿eh? ¿Y tu primo qué? Tendrá que demostrar muchas cosas. ¿Y qué pasa conmigo? ¿Saldrá perjudicado a alguien por mí? Te he presentado unos cuantos. Respondí por ti.
3: Te lo juro, Rocky. Nadie sufrirá daño porque nos presentaras o respondieras por mí.
4: Danny, esa gente ha hecho de ti un traidor. No podrás vivir con ese remordimiento. Voy a salvarte la vida una vez más. Escúchame, Danny, y escúchame bien. Mañana nos veremos en el aeropuerto. Te entregaré $75,000. Podrás irte a donde te dé la gana. Y cuando llegues a donde decidas ir, avísame por tu primo Nick. Te mandaré otros 75,000. Inicia una nueva vida. Danny, no serás un soplón.
3: ¿Dónde voy a ir yo?
4: ¿No quieres? No quieres, ¿eh? Que te jodan. Entra en ese coche.
3: Si me matas, Rocky, date por muerto.
4: Querido Danny, te preocupas mucho. Y eso es fatal. Desde que te conozco siempre con la misma preocupación. Vamos, Danny. Vamos. Deténme.
5: El pobrecito era un negro de 2 metros. Tenía un culo como un barril y una cabezota así. En una habitación donde hubiera 500 negros amontonados, Arthur saltaba a la vista. Yo le dije: Arthur, no has nacido para delincuente profesional. Voy a buscarte un trabajo.
6: ¿Sigue?
5: Lo cumplí y le metí de matón en una tienda de libros pornográficos.
7: No le veo la gracia. Dijo que era una historia muy graciosa.
8: Esas librerías necesitan matón.
7: Ah, hombre.
9: Lléname el vaso, Gus.
10: Sí.
9: ¿Oísteis lo de Kaminsky?
3: Se disponía a salir de una tienda cuando yo gritara a una mujer. Miró y vio a un chico.

chico a todo correr calle abajo. Entonces él persiguió al chico y le echó el guante. El chico tenía 23 años y Kaminsky 42. A pesar de todo le alcanzó y el fulano empezó a tirarle viajes con una navaja así. Kaminsky le desarmó. Le desarmó y le retuvo hasta que apareció la patrulla. Naturalmente lo primero que hizo fue entregarles la navaja, el dinero, las joyas y el detenido en cuestión. Lo gracioso es que Kaminsky ha sido procesado.

0: por aceptar soborno. No llevaba revólver ni placa. El que nace poli siempre es poli. Tires por donde tires.
1: Dani, ¿por qué no subes a la habitación, te echas un rato y te lavas la cara? Estás agotado. Deberías tomarte unas vacaciones con Carla en vuestra cabaña.
2: Erra. Tú sabes que yo no tuve nada que ver con lo de Gino, ¿verdad? Eras compañero suyo y lo sabrás.
3: Lo sé, amigo. Lo sé.
2: Ya.
1: Dani, nadie ha pensado eso.
2: Seguramente a partir de ahora oiréis cosas raras.
3: Oye, Dani. Sé muy bien a qué te refieres.
2: ¿Qué sabes?
1: Todas esas historias llevan años pasando de boca en boca. Que te has prestado a colaborar con el fiscal, que llevas transmisor... Mierdas. Sí, Dani. Gino oyó esos rumores y no dudó de tu comportamiento. Ni nosotros. No te creemos capaz de una cosa así.
2: Sin embargo, he hecho algo. No he hecho nada que os perjudique. Quería una absolución. ¿Quién se acerca a recibir los sacramentos con lo que hacemos?
4: Adiós la pensión de Carla.
1: Te hace falta dinero. Necesitas ese tipo de ayuda.
2: El tío que trató de ayudarme va a ir a la cárcel. No deja de tener gracia, yo.
5: Nadie sabe cómo lo han descubierto. Están enterados de todos los casos. 2 años de trabajo. ¿Qué demonios hacemos ahora?
6: Llame a Tuck Barnes a la oficina del jefe de policía. Dígale que envíe a recoger al detective Danny Cello inmediatamente. Ah, y mande también 6 agentes armados a Great Neck para proteger a su mujer y a sus hijos.
2: Dan, no hay modo de que te des cuenta. Creo haberme expresado con claridad. No creí que fuera tan... tanto tiempo. 2 años significa... Voy a prestar declaración durante 2 años. ¿Y después qué pasará luego? ¿Estaré a salvo durante y después del juicio? ¿Mi familia estará a salvo también?
4: Eso ya lo veremos, llegado el momento. Lo que más urge ahora es encontrar un lugar seguro para ellos.
2: Tenemos una cabaña en Tuskells. Podríamos ir allí.
7: ¿Sabe alguien que existe?
2: No.
7: ¿Tú? De acuerdo. A partir de hoy, hasta que termine, me responsabilizo de usted y su familia. Seré como una pesadilla. Lo que le preocupe, lo que necesite, todo. Yo lo solucionaré.

Este es Ned Chippy y este Pete. Cualquier cosa que necesite, pídala.

0: Ya sabes el camino.
1: Sí, señor.
2: Son muy cuidadosos.
0: Y que lo diga.
3: Hola, papá. Dile a ese hombre que me crispa con el rifle. Están por toda la casa, hasta en el jardín. ¿No ves que Bobby se asusta?
4: Hola.
2: Bueno, Bobby. Esto es igual que en la tele, ¿eh? Como en esos estúpidos telefilms de la tele. ¡Arriba! Ya conoces a Chibi, ¿verdad?
1: Ah, adelante tú.
0: Señora, ya estamos listos para irnos. Lo que ha marcado lo tendremos a su disposición esta noche. Hola, princesa. ¿Cómo está, chiquitina?
4: Hola.
3: ¿Cuántos hombres habrá con nosotros?
0: Tres turnos, unos 18.

0: 18 nada menos. ¿Dónde van a dormir?
1: Tienen tiendas de campaña y sacos de dormir.
0: Esto está muy alto. Hace frío.
2: Si tiene alguna sospecha de algo, señora, dé un grito.
0: Hace mucho frío. Entren por turno en el salón para dormir. Dígaselo a los otros.
2: Sí.
0: Allí está la televisión. Pongan la baja para que no se despierten los niños.
2: Gracias.

0: Me sacarán de aquí mañana.
1: Dios mío. ¿A dónde?
0: Pasaré la semana en un cuartel de Gobernador Allan y vendré el sábado. No regresaré hasta el lunes. No te lo dije antes por no disgustarte.
2: Dani, estaba deseando decirte algo a solas. Voy a irme pronto. Me han nombrado comisionado de investigación. Es un cargo al nivel de gabinete. ¿Qué te parece?
3: Magnífico, Ricky. Me alegro por ti.
2: A ti te lo debo, por lo que has hecho.
3: ¿Qué va a ser de mí?
4: Te dejo con un equipo formidable, se matarán por ti. Hay que incoar 30 o 40 expedientes. Nadamos en la abundancia, existen muchos inculpados y pruebas a manta. Te llevarán a Fury Square todas las mañanas a las 8 en punto.
5: Y volveré a esta maldita prisión a las 6.

0: vuestro plan se cumple, ¿eh?
1: Compréndelo, acabarás reventado por la noche.
0: ¡Es absurdo! Los hombres a quienes procesamos saldrán bajo fianza a las 24 horas y seguirán viviendo su vida tranquilamente.
2: Y yo a la cárcel de cabeza. Voy a pasarme el resto de mi vida mintiendo.
1: Es importante, Danny. Recuerda con precisión cuándo y dónde grabaste esta cinta. Es vital para el juicio de Bolmer.
0: Lo sé, señor Burano, pero... Han pasado 14 meses y he grabado muchas cintas desde
1: Danny,
0: entonces.
1: Danny, haz un esfuerzo. Anda, escúchalas todas otra vez. ¿No será esta la que grabaste en el restaurante chino?
0: Ya no estoy seguro ni de mí. Ha habido tantas comidas en mi vida. Willy, préstame a Danny un par de segundos. Te lo devuelvo enseguida.
1: No te preocupes, Danny, ¿te importa?
0: No. No, no, llévese el bocadillo. No tiene que hablar, solo oír.
3: Hola. Danny, le presento a Ralph Kubela de RCA. Está limpiando sus grabaciones. Ralph, el detective Chelo.
4: Mucho gusto.
3: Encantado. ¿Qué pasa? ¿Demasiados tacos para usted?
4: La electrónica y su magia. Mi trabajo consiste en eliminar ruido de fondo y en que las palabras suenen claras mediante filtros.
3: Danny Chelo, esta es su vida. Danny.
4: A propósito, si pudieran darme 5 o 6 horas más, ganaríamos mucho. El fulano que catalogó y archivó estas grabaciones no tenía ni idea. Mi lista tiene poco que ver con los números de identificación.
3: Burano me necesita todo el día.
4: No me olvide a mí.
3: Usted dijo un par de segundos.
4: 2 segundos ahora, luego 2 horas. Otra frase y completaremos la transcripción.
3: ¿Me deja oírlo otra vez?
4: Sí.
3: Los auriculares, por favor. Vale, me he dejado el bocadillo. Ay, perdón, estaba hablando yo.
5: ¿Han fijado la fecha para el juicio de Bolmer?
1: Sí.
5: ¿Y yo puedo ir?
1: No.
5: ¿Por qué no?
1: Voy a tener que mentir en el banquillo, Carla.
5: Eso es perjurio, no lo hagas.
1: ¿Entonces te parece mejor que diga la verdad sobre el equipo? ¿Sobre nuestros abusos? Tendría que mentir al resto.
6: Vamos al grano sin más rodeos. El Departamento de Justicia de Nueva York me ha nombrado jefe de las fuerzas contra el crimen organizado. Por tanto, dejo mi despacho y me voy enfrente. No te abandonaré.
7: Brooks no sabe lo que estoy pasando aquí hasta ahora. Solo tengo preocupaciones, problemas. Ustedes dicen, esta es su vida y se largan, pero... Mientras, ¿qué hago yo?
6: Ya sé que te preocupa el juicio, pero estarás preparado. Antes nos entrevistaremos con el abogado de Bolmer.
7: ¿Con Heinsdorf? ¿Para qué? ¿Por qué tengo que verle precisamente antes del juicio?
6: No es obligatorio, pero representaría una ventaja. Averiguarías qué clase de enemigo tienes enfrente.
7: Mira, Brooks, celebro como el que más tu nuevo destino de... ¿Por dónde vais a empezar el trabajo?
6: En principio investigaremos a fondo los talleres de confección y tal vez puedas hacerme un último favor. Necesito un agente camuflado.
7: A Gus Levy.
6: Qué rápido.
7: Brooks, tengo que sacarlo de estupefacientes.
6: Imaginemos que no he oído nada. Danny, óyeme. Te diré algo sorprendente, no me importa el pasado. Me traes sin cuidado que vendieras droga o lo que fuera. Hoy eres completamente distinto. Has cambiado de vida. No lo eches todo a rodar cometiendo perjurio. Si juras decir la verdad y mientes para proteger a Gus Levy o a tus compañeros, a cualquiera, te procesarán y me veré obligado a testificar contra ti. No me obligues a ello.
7: Dios, ¿cómo he venido a parar en esto?
6: Eres de los nuevos.

0: ¿Cómo estás?
1: Hola.
0: El detective Chelo.
1: Procuraré que no se sienta incómodo en esta entrevista. Deseo charlar sobre esos tres pequeños episodios de su mala conducta. Que, por supuesto, me parecen pocos en 11 años de servicio.
2: Yo lamento no ser el desaprensivo que ustedes esperan descubrir en cada policía. Me avergüenzo de haber sido tan honrado.
1: El detective Chelo es un hombre muy simpático. Me parece que nos hemos metido en la boca del lobo.
0: Desconfía de él, Danny. El señor Heindorf estará más duro en el juicio.
1: Está en juego la carrera de un hombre de prestigio y su vida. Michael Vollmer no es tan mala persona.
0: Eso es discutible.
1: Le hago notar, detective, que he actuado en muchos casos de narcóticos. He defendido a drogadictos, traficantes y policías. ¿Conocía al detective Gary Del Siu? ¿Y él le conoce a usted? He hablado con un buen número de drogadictos que prestarán testimonio en este juicio. Todos le conocen y aseguran que es usted culpable de muchos más delitos de los que confiesa.
2: Mentira.
1: Quizás sí. Empecemos. ¿Le importa que haya una taquígrafa presente?

0: Voy a salir a respirar, esto apesta.
1: No nos molesta nada.
0: Por favor, déjame estar unos minutos a solas. Solo unos minutos, tengo la cabeza en un mar de confusiones.
2: No se aleje, Danny.

0: Nick, qué alegría.
1: Te lo han jurado, creen que deben matarte.
0: ¿Quién está tan loco? No me dejan de día ni de noche.
1: Sí, ¿y ahora qué? Querían que terminara yo. Claro, me negué, les dije, es primo mío, hijo de mi tío. No contéis conmigo.
0: ¿Quién va a hacerlo?
1: Adivina. Saben que iba a avisarte y que no me interpondría. Advertido estás. No te fíes de nadie. Yo que tú. Vigilaría a los guardaespaldas.
0: No, Nick.
1: Danny. Un segundo que se aparten de ti será suficiente. Mierda. Se puede matar a cualquiera.
0: ¿No te pasará nada? ¡Danny!
2: Tú y Ned, mi primo Nick.
0: Encantado.
1: ¿Y yo? ¿Qué tal?
0: Nick, ¿seguro que no te van a hacer nada?
1: ¿Quién sabe? Jamás he ocultado que eres poli. La oveja negra de la familia.
0: ¿Cómo está mi padre?
1: Va tirando.
0: ¿Y el tuyo?
1: Regular. Tranquilo, ¿eh?

0: volveremos sobre los detalles de aquellos tres actos. Permítame antes que le haga una pregunta. Dejando a un lado los tres hechos que va a describirnos, ¿ha cometido algún otro delito reprobable de cualquier índole?
1: No, señor.
0: ¿Nunca?
1: Nunca.
0: ¿Ahora quiere decir al jurado cuáles fueron aquellos tres actos exactamente y cómo tuvieron lugar?
1: Lo primero, si mal no recuerdo, fue preparar un encuentro con...
2: Quiero volver al principio, Danny. Quiero ir con toda profusión de detalle, con muchísimo detalle, la descripción de sus tres actos de mala conducta, que según usted fueron los únicos que cometió en los 11 años de servicio en la policía. Cuando me dio para poner en contacto a Rocky Gacho y al detective Logan, pensaba que estaba cometiendo un delito. Y cuando entró en contacto con el señor Simonetta, sabía que estaba cometiendo un delito. ¿Qué hizo con el dinero? ¿El que extorsionó? ¿Cuánto dijo que fue? Repita la cifra para el jurado. ¿Exactamente cuánto fue? Detective, 11 años de servicio, 8 en estupefacientes y jamás hizo una grabación ilegal. ¿No facilitó drogas a sus informadores, a los pobres drogadictos que le pedían ayuda, ni una vez?
1: Nunca.
0: ¡No! ¡A mí no! ¡A él!
3: Os felicito a los dos. ¡Magnífico! Enhorabuena, Danny. Continúa así, esto es solo el principio.
4: Soy el fiscal del distrito, Luis D'Amato. Trabajaremos juntos en el caso Kelso. Encarcelaremos a otro abogado.
5: Bien.
6: Fiscal federal Marguita y llevo el caso del fiscal del distrito Queens. ¿Cómo se llama?
5: Ejar, encantado.
7: Abogado Levy, y Hacienda.
6: Ayudante del fiscal Silver.
8: Jim Corso, ¿qué tal, detective?
9: Chelo, Dan Chelo, es un placer.
10: Investigador Goldstein, ¿qué tal?
11: Hola, cara de niño. Calma, señores, calma.
12: Tranquilos, muchachos.
11: El rey nunca va armado. Trabaja con la cabeza.
12: ¿Cómo te va, rey?
11: No demasiado bien. El rey pasa ciertos apuros.
12: Lo siento.
11: Ya. El gobierno me persigue. Se ha llevado mi coche, mi barco, mis caballos. Debo la hipoteca, cara de niño. Y estoy de problemas hasta el cuello. ¿Te enteras?
12: No mucho.
11: Amigo mío, estoy sin blanca. Tengo mujer y 5 hijos, lo mismo que tú. El mismo problema. ¿Lo entiendes ya?
12: Nos veremos, rey.
11: Seguro que sí.
13: Tendremos que añadir ese a la lista.
11: No es de los que actúan, habla. Que es mucho peor.
13: Si él habla, tú niegas.
14: En otro caso, en 1971, recibí estupefacientes directamente de manos de Chelo por facilitar la detención de 3 hombres en unas mantequerías latinas de la esquina de la calle 122 y Lexington Avenue. En aquella batida requisaron heroína, hachís, otras mercancías y armas. Chelo entonces me dio unos 100 gramos de heroína, etcétera, etcétera, etcétera. Dani, este es George Polito, fiscal del distrito este.
15: ¿Puedo sentarme?
14: ¿Trabaja en algo aquí?
15: Que yo sepa, ¿no? ¿Willy? ¿Cómo estás, Luis?
14: George tiene una misión especial.
16: Le han encargado el caso de la French Connection, ¿eh?
15: Para mi desgracia. 50 kilogramos de heroína que se iban a presentar como prueba desaparecen. En un almacén de la policía. ¡Qué farsa!
17: Yo no pienso así. El responsable irá a la cárcel aunque tenga que detener a todo el CIU.
14: A George le interesa oír la declaración del rey. Es evidente que el rey tenía contactos con el CIU.
12: Eso dice él. Pero también es cierto que estuvo en la nómina del Estado 4 años.
16: Basta de conjeturas y vamos a la declaración.
17: Gracias, solo me interesa oír eso.
12: Un momento. ¿El rey sugiere que yo estoy complicado en el robo de la French Connection?
14: Perdón, terminemos con la lectura. Por lo que yo sé, Chelo proporcionó heroína a muchos individuos con los que yo mantení

0: tenía contacto personal. En una docena de ocasiones, Chelo y Marinaro me avisaron que tenían un paquete de heroína para mí. Slim recibió un kilo más o menos, por el que pagó aproximadamente $32,000. Durante mucho tiempo yo le di a Chelo unos $100 a la semana.
1: Esto es un asco.
0: Cita además 14 ejemplos concretos de intercambio de heroína entre el detective Chelo y él y otros malhechores. Asegura que compró 3 automóviles para ti y tu mujer.
1: Bueno, si una sola palabra de esto es cierta, nuestro trabajo será inútil.
2: No aguanto más. Le juro que es una pesadilla de mierda que nunca acabará. No me obliguen a seguir sentado oyendo esas invenciones, defendiéndome ante unos tipos que se llaman compañeros míos. Porque se supone que somos compañeros.
0: Danny.
2: ¿O no?
0: Danny, nadie más que el rey, solo el rey, te ha acusado de algo. Lo que tenemos que hacer es neutralizar a toda costa al autor de esta declaración, y debemos hacerlo en el menor tiempo posible, porque Mike Vollmer ha solicitado la anulación de la sentencia en base a este affidavit.
1: Yo pregunto, ¿hay algo de verdad en la declaración? ¿Algún dato o detalle, aunque sea una palabra? Porque si la hay, abriré un despacho matrimonialista en Virginia.
2: ¡Nada es cierto!
3: Caballeros, una aclaración. Las personas que hablaron conmigo jamás mencionaron el nombre de usted. ¿Saben lo que me dicen todos los del SIU con los que he hablado? Cito, no puedo decir que no haya hecho algo, pero si lo hice, ¿me darían el mismo trato que a Chelo? He oído esto 50 veces.
2: Sí, sí, y lo seguirá oyendo otras 50, Polito.
3: ¿Por qué?
2: Porque hay 70 detectives en el SIU y todos menos 4 van por mí. Por favor, un trago.
0: ¿Has oído hablar de un yonki llamado Sancho?
2: Conozco a muchos y todos cambian de nombre.
0: El abogado de Mike tiene la declaración de un tal Frank Sancho. En ella afirma que tú le proporcionabas droga. Y a otro yonki llamado José y a su novia, Jenny.
2: Señor Santimassino, no es un secreto que nuestros informadores son drogadictos.
1: ¿Le vendió heroína a Sancho?
2: ¡No!
3: ¿Se la dio entonces?
0: Está bien, dejemos a Sancho. Es peccata minuta, el rey nos interesa más, es una declaración muy detallada.
3: Nadie es peccata minuta si miente. Uno solo bastaría para meterle en la cárcel.
2: ¡Dejen de hablar de mí como si no estuviera presente! ¡Estoy aquí!
0: Detengamos a el rey. Hay que someterle al detector de mentiras.
1: ¿Consentirá?
2: ¿Por qué no me someten a mí al detector, eh?
3: Me gustaría saber la respuesta. ¿Por qué no?
0: ¿Te prestarías?
2: Que os vaya andando. Me voy a mi casa.

Dani, no entres. La familia de Nick no quiere verte. ¿Cuánto sufro, hijo mío? Has procurado ser una persona decente.

Sí, pero Nick no estaba bajo mi protección. Nena, quizás sea innecesario que os marchéis, pero vais a hacerlo a pesar de todo. Así lo he preparado. Este es mi regalo.

0: ¿Qué os parece? Vamos, vamos, Elena, cálmate. Cálmate. No ocurre nada.
1: Dani, Dios mío, Dani. Es lo que siempre había deseado. Pero no así.
0: Lo sé, amor mío. Lo sé.
2: ¿Mi corbata es roja?
3: No.
2: ¿Son blancas las paredes?
3: No.
4: ¿Daba dinero regularmente al detective Chelo?
5: Sí.
4: ¿Es ciudadano alemán?
6: Llega tarde.
7: El tráfico era agobiante.
4: ¿Está afeitado?
5: No.
8: Su amigo ha solicitado que si supera la prueba, el gobierno ha de restituirle su empleo y abonarle $5,000. Le hemos dicho que sí, que aceptamos su contrapartida. Oh, Dani, creo que no conoce a Mario Vincente. Él va a encargarse del caso contra Caprice.
2: ¿Ladran los gatos?
3: No.
2: ¿Regaló a Dani Chelo 3 automóviles?
3: Sí.
7: ¿Y si esta prueba da positiva? Yo mismo le procesaré.
4: ¿Marcó a alguien heroína?
3: No.
2: Gracias, muy amable. Agradecemos su colaboración.
9: Estaba muy relajado, muy tranquilo.
2: Cada vez que respondía así, la aguja se salía de la página.
7: Qué alivio. Llevaba sin dormir 5 días.
2: No ha cometido casi errores. Como verá, el gráfico sigue una línea bastante normal.
7: Si no hay inconveniente, me voy.
10: Sí, sí, váyase. ¿Qué ha resultado?
2: 8485. Es un coeficiente que se considera normal para aquellas personas que han contestado con regularidad.
0: Ha vuelto a ganar. Se ha librado, ¿eh?
5: ¿Detective Chelo?
7: Oficina del Fiscal Federal. Quiero charlar con usted. Yo mismo iba a invitarme a su casa.
11: Es viernes, solo veo a mi familia el fin de semana.
7: Salgo para Washington, ¿hacemos el viaje juntos?
11: Bueno. Doug Barnes, Ned Chippy.
7: Mario Vincente. Caramba, sí que llevan equipaje.
11: Me cae bien el rey. Quiere ganarse algo. Son los pobres yonkis los que te dan por el culo. Sancho, José, Jenny. Le parten a uno el corazón. Tratas de ayudarles a pasar la noche. Y a los 10 años un abogaducho se entera y empieza a arrancarte las uñas una por una. Si esa maldita máquina se hubiera equivocado, Santi Massino me habría crucificado.
7: Pero no ha sido así, y le ha salvado.
11: Podía haber ocurrido lo contrario. Para un jurado, esos test no son una prueba. Usted y yo lo sabemos. Si un esquizofrénico cree lo que dice, evidentemente engañará a la máquina. O un tipo como yo. Hágame preguntas y creeré que estoy mintiendo, aunque responda con la verdad. Ha llovido mucho desde que tenía que pensar la respuesta.

0: calle de secreta cuanto... ¿10 años? Ya no sé dónde está la verdad. Hoy solo sé una cosa con seguridad. Santimassino, Polito, todos esos no son amigos míos. No lo son. No son amigos míos. En fin, ¿qué motivos le inducen a hablar conmigo, señor Vicente?
1: Ninguno en particular. Como vamos a pasar mucho tiempo juntos, quería tener la oportunidad de conocerle mejor. Me llamo Mario.
0: ¿Quieres ser amigo mío, Mario?

0: Nadie te quiere, aparte tus compañeros.
1: ¡Que la limpie! Ese es mi mandato para esta ciudad. Estoy dispuesto a poner esta ciudad patas arriba. Y empezaré con el ya célebre robo de French Connection, porque es un claro insulto. En consecuencia, me he prometido a mí mismo resolver el caso. Ustedes solo tendrán una misión: hacer que mi promesa se cumpla. El blanco es la policía, el arma los procesos. Y no moveré ni un puñetero dedo si esos puñeteros procesos salen adelante. Para un policía, un procesamiento es un expediente que es un eufemismo de fini. Se acabó la placa, la pensión, los amigos. Quiero nombres de policías. Y si no los hay, abandonaré a los policías y me dedicaré a los fiscales. ¡Quiero nombres! Empezaré por orden alfabético, es decir, por la A. Un nombre con A.
2: Señor Canter, yo tengo uno. Posible perjurio, pero... pero es un caso muy frágil.
1: ¡Ya tenemos uno! A ver, dígame.
2: Álvarez, Raf Álvarez.
3: El detective Lewis Dolly, Joe Carpo y yo nos quedamos con 5 kilos en esta ocasión. Los vendimos. A otros detenidos les vendimos la libertad. Debemos haber sacado a diversos traficantes unos 200.000. Tal vez más. Me preguntó si cometí perjurio. Lo menos 20 veces ante un juez. No me entre en la cabeza que no entiendan el sistema. Si quieren culpables, hay que hacer poco caso de ciertas leyes. Y grabar. Si no se hacen grabaciones ilegales, no habrá culpables. No habría una sola condena si los policías no perjuráramos. ¿Qué quieren ustedes? ¿Quitar de en medio un pez gordo? La única forma posible de hacerlo es robarle el dinero. Si no, de un modo u otro, comprará su libertad. Y a su fiador también. Y al fiscal. Y al juez. Y se paseará por la calle antes que la gente que le arrestó. Solo conozco una forma de evitarlo. Robarles. En cuanto a vender la libertad, jamás se la vendía un solo camello. A menos que tuviera pruebas para llevarle ante el juez. Le daré los detalles que quiera. Pero no me pida que le diga qué pasó con aquellos malditos 50 kilos de heroína. Yo no lo hice. ¿Por qué no preguntan a su amigo Chelo? ¿No se les había ocurrido? ¿Por qué Chelo queda fuera de toda duda y a mí me dan por muerto? Porque son una pandilla de hipócritas.
4: ¿Tiene usted alguna prueba contra Chelo?
3: Nunca trabajé con él, pero sí con Gus Levy. Me importa un cuerno que no trabaje para ustedes. Yo sé mucho de Levy. Él trabajó con Chelo.
5: ¿Puede darnos pruebas contra Levy?
3: Tal vez.
6: Por las razones que conocemos, las pruebas del detector no las admite el juez. La apelación de Vollmer se fundamenta en la declaración del rey exclusivamente. No tienes otra salida que negarlo todo.
7: ¿Y qué pasa con Álvarez? ¿Han hecho un trato con él?
6: Está colaborando mucho. Oye, ¿no recomendaste a Gus Levy para ese trabajo?

0: El cabrón de Álvarez quiere colgar el mochuelo a Gus. ¡Eh!
1: ¿Señor Dana?
2: Sí.
1: Me llamo Estrada y quisiera charlar con usted.
2: ¿Damos un paseo? Kasem, diga a ese estafador que sus gastos generales bajan cuando suben los míos y que no estoy dispuesto a pagar sus lujos.
3: En mi despacho hay micrófonos.
2: Cuando empecé a trabajar aquí lo llevaba todo personalmente. No había otro medio de hacer balance hasta que inventé un sistema de control. En estos 6 meses ha habido beneficios.
4: Enhorabuena.
2: Ah, me gusta mi trabajo. Dicen que no das un paso si no te rodea un batallón. ¿Y tus gorilas?
0: Les he dado esquinazo.
2: ¿Es tan importante?
4: Tienen a Álvarez.
2: Sí, lo sé. Por cierto, creo que se está yendo de la lengua.
1: Fue compañero tuyo.
2: Le va a dar igual. Nunca consentí que me pusiera un céntimo en la mano. ¡Que cante! Ese hijo puta nunca lleva una carga completa.
0: Hay que ver cómo te has montado aquí, muchacho.
2: ¿Te gusta, eh? Cuando esto acabe, me quedaré con el disfraz como recuerdo.
3: Álvarez no te va a perjudicar mucho, Gus. De acuerdo. John Canter y un acusador llamado Polito se han tomado ese asunto de la French Connection con más gusto que una mosca el azúcar. Y les chifla la caza mayor.
2: Yo no robé esos 50 kilos de caballo. ¿Y tú?
3: ¿Qué dices, Gus?
2: Has perdido el sentido del humor. Será por las amistades que frecuentas.
1: Quizás sí. Esa gente es muy sucia.
2: Que se jodan. Conozco el porqué de tu visita. Vienes a decirme yo tranquilo, tú tranquilo. ¿A que sí?
1: Sí, su pretensión es cogerte a ti para que me cojas a mí y luego vuelva yo por ti.
2: ¿Y dónde está la preocupación? Aparte de nosotros nadie puede entregarnos, ¿no, Dani?
5: Dani, lo siento. Procuro no fastidiarle los viernes, pero esto es importante. Una pregunta. ¿Recuerda un arresto que hizo al principio de estar en el SIU? Eso puede ayudarle.

0: este entre aquí a escupirme. Soy oficial de policía. ¿Qué es usted?
1: ¿Recuerda a este hombre?
0: Es un cabronazo.
1: Dani, hábleme de ese caso. Usted trabajaba con Gus Levy, Bill Mayo y Don Bando.
0: Aquello fue pan comido. Es un camello libanés. Le detuvimos. Nos ofreció 5.000. Y le denunciamos por soborno.
1: El señor Halassi dice que uno aceptó 400. ¿Quién cogió esos $400? ¿O se los repartieron?
0: Nos ofreció $5.000 y usted dice que los repartimos. ¿400?
1: Perdón, yo no, el señor Halassi.
0: Yo no vi nunca esos $400.
1: ¿Uno de los cuatro los vio?
0: Cristopolito va a conseguir que le odie. Aun suponiendo que eso pasara, que ya es suponer, no cree que podía no haberme enterado.
1: Dani, en mi opinión, eso no es posible. Creo que cogieron cuanto se les ofreció, que se lo repartieron y que aceptaron los $400 de Halassi. Gracias a eso le procesaremos.
0: Eso es de un maldito lunático. No se puede acusar a nadie con suposiciones, y menos a mí.
1: Si a usted no, a Levy, a Marinaro, a Mayo, la mitad del SIU pasará por aquí y colaborará.
0: No colaborará.
1: Dani, casi todos pasarán por el aro. Son policías y en el fondo quieren admitir su culpa. Así son los policías. Por eso...

0: ¿Está usted aquí? No lo entiende.
1: Polito va a llamar a Gus Levy la semana que viene. Tiene auto de procesamiento.
2: ¿Por qué?
1: Por los 400 dólares.
2: Y después iré yo, ¿eh? ¿Quiere cazarme a mí?
1: Desahógate conmigo. No se lo diré a Polito. Que trabaje en su propio caso.
2: Mario, no sé dónde fue a parar esa puñetera heroína. Ni idea. Ni creo que Gus Levy lo sepa. Ni lo de los famosos 400 dólares, leche.
1: Hasta ahora todas las acusaciones contra ti, la del rey y la de Halassi, no están probadas. Bastará que cualquier policía corrobore algo para encerrarte. Nada ni nadie te salvará.
2: Ni Gus Levy, ni nadie va a meterme en la cárcel, Mario. Carla, llama a los niños, estoy listo.
3: Me río del procesamiento.
2: Exige la prueba del detector. El no hacerlo ya es una prueba.
3: Que te la hagan a ti, Dani. Ese cerdo no me sacará un sí o un no, ni por lo más remoto. Yo no colaboraré. No consientas que uno de esos muñecos te meta en una habitación y te diga que yo he cantado. No lo creas. Ya te dije que si nos protegemos no conseguimos...
2: Gus, aunque me hagan picadillo, no sacarán una sola palabra de mí.
4: ¿Llevo a transmisor? No se fíe, la cosa está que arde.
3: Me procesa por culpa de un traficante que quiso comprarme cuando le detuve. Y a cambio se carga una operación federal que acabaría encerrando a más maleantes en un año de los que usted ha olido en su puñetera carrera.
0: Detective Levy, no creo que esté usted...
3: ¡Cállese! ¡Cállese! Mi situación es la más propicia para tirarle de cabeza por la ventana. Es un quinto piso. Apuntaré bien para que se rompa la crisma.
0: Levy, es sencillo evitar el juicio. Será suficiente que colabore.
3: Imbécil. Si se le ha metido en el melón procesarme, adelante. Pero no por 400 dólares. Acúseme de asalto.
5: Ni siquiera has mirado los dibujos de tu hijo. Está deseando que los veas. El maestro dice que son estupendos.
6: Carla, las cosas van mal. Vaya, otra vez me sangran las encías.
5: ¿Qué te pasa, Dani? Cálmate, ya ha acabado todo. O al menos lo peor. No creí que sobreviviéramos y aquí estamos.
6: Está a punto de acabar todo.
5: ¿Qué es todo?
6: Gus cree que lo que está haciendo por Paige es para protegerle, ¿no? La juzgarán hasta por olerle la boca.
5: ¿A Gus? ¿Que van a procesar a Gus? No tomes tantas, por Dios.
6: No me digas qué debo hacer.
1: Dan, escuche. Polito ha conseguido que te procesen. En el primer tren saldré para allá.
6: ¿Pretendes que confíe en Polito más que en mis propios amigos?
1: Tus amigos están dispuestos a hacerte más daño que los nuestros. Asuntos internos, estupefacientes, los de siempre. Nada de lo que hagas o digas les va a convencer jamás de que no eres un traidor. Dani, la policía te odia. Se estrecha tu cerco. Tienes que decir la verdad, por dura que sea.
6: No entregaré a mis compañeros. Esa línea no la cruzaré nunca.
1: ¿Te das cuenta de que el mero hecho de decir eso ya es una confesión? Acabas de confesar, Dani.
6: Malditas encías, me están matando.
1: Dinos lo que hicisteis. No proteges a tus compañeros. Eres tú el que estará bajo juramento. Y no estoy muy seguro de que si se cambiaran los papeles, tus compañeros no adoptarían una postura más realista del asunto.
7: Los conozco.

0: Nada, no los conoces nada. Ellos no me traicionarían, nunca.
1: Si subes al banquillo y mientes, estás perdido. Créeme, acabarán contigo.
0: No lo harán.
1: Te equivocas, son francotiradores. Uno por uno, escogerán a todos, te lo aseguro. Tu única esperanza es decir
0: no,
1: la verdad.
0: No, no,
1: y dejar que tus compañeros se defiendan.
0: No delataré a mis
1: es
0: compañeros.
1: Es la única salida para salvarles.
0: No delataré a mis compañeros.
1: Ayúdame y te ayudaré.
0: No, no.
1: Compréndelo, independientemente de que quieras o no ayudar a tus
0: amigos. No soy un delator.
1: La mayor parte de los detectives que han trabajado en el SIU irán a la cárcel.

0: Odio venir aquí los días de fiesta. Todo parece muerto. Como de ciencia ficción.
1: Sí, a mí me pasa igual. En fin, creo que conviene empezar por lo peor, Dani. A cierto escritor se le ocurrió una cita formidable. Thomas de Quincy. Escucha. Si un hombre asesina una vez, pronto pensará que el robo es cosa trivial. Y del robo pasará a las borracheras. Y a violar la observancia del sabbat. Y de ahí a la morbosidad.
0: Ya. Pero yo nunca he cometido un crimen. Ni tengo nada que ver con el robo de la French Connection. ¿Tú creías que sí, Mario?
1: Dani, era posible. ¿Vendiste en alguna ocasión droga?
0: Nunca vendí narcóticos, los di. En estupefacientes hay que proveer a los informadores. No hay otra solución.
2: Según la ley, regalar estupefacientes equivale a venderlos.
0: Desconozco la ley, pero la ley no conoce las calles.
1: Háblame del mayor arresto de tu carrera.
0: Fue una maravilla. Unos sudamericanos. Traficantes gordos. A cinco los entregamos. Una mujer con abrigo de bisón. Y debajo del abrigo nada.
1: ¿Quién los trincó?

0: Yo, Gus Levy, Joe Marinaro, Billy Mayo, mi brigada. Don Bando lo seguía. Entramos a saco. Cogimos a 5 fulanos, 5 kilos de heroína pura. Y una maleta con dinero, 92.000.
1: ¿Os quedasteis la droga, el dinero o ambas cosas?
0: Te he dicho que fue un buen golpe. 5 kilos de heroína pura, nos felicitaron.
1: El dinero.
0: Solo parte, digamos, la mitad. 46.000. Les dejamos para la fianza y les metimos en el primer avión. Los sudamericanos compraron su libertad. Hicimos más que cualquier juez. Imponerles una multa y deportarles.
1: ¿Y repartisteis 46.000 entre los cuatro?
0: Entre los cinco. Dom los vigilaba.
1: Si Bando no iba con vosotros, ¿cómo se enteró del reparto?
0: Todos entran. Nadie se pringa. Es nuestra regla. Mira. Dom es un tipo bastante débil. Él se conforma con un puesto seguro. Dame permiso para hablar con él, Mario. Le convenceré. Le ayudarás.

0: venido a jugármela?
1: ¡No!
0: ¿Quieres que me pase a ellos? ¿Qué van a sacarme? Yo no sé nada. Solo le seguí. No he visto nunca un caso por dentro. Seguí a un tío durante 3 días hasta que tú me echabas. Y yo desaparecía hasta que me llamabas para otro caso.
1: ¡Con que les digas eso basta!
0: ¡Cuentos! No me creerán después de la peste que habéis dejado. ¿Sabes lo que hice con mi parte? ¿Eh? ¡Se la di a mi párroco! ¡Sí! ¿Quieres que los tiparracos de asuntos internos interroguen a mi párroco?
1: ¡Don!
0: ¡Muérete al pronunciar mi nombre!
2: Si procesan a Bando, tendrán otro caso parecido al de Mascone. Entregó su parte del dinero a la iglesia. Ese no picará.
3: Si no quiere hablar, no nos importa lo que hizo con el dinero. Lo cogió y le encerraremos.
2: Se acabó entonces. Ni una palabra más. Voy a llamar a Marinaro y a Mayo.
4: No.
2: Les convenceré.
4: No.
2: Yo les hablaré.
4: Imposible,
2: para que vengan.
4: Dani.
2: Tienes que ayudarles. Es la única manera.
4: Te dije que lo haría. ¿Quién puede más?
2: Levi. No. Marinaro. Es casado y con hijos. Marinaro.
4: Llama a Marinaro. Si le convences para que venga, luego llamas a Mayo. Y si aceptan Marinaro y Mayo, posiblemente entre los tres convenceréis a Levi. Pero Marinaro primero.

0: No pasará nada. Dios, Danny. Solo me quedan 2 meses para retirarme. Y eso es pura ilusión. ¿Se lo has contado? Todo. Y Gus y Bill.
1: Los llamaré.
0: ¿Y qué quieres que hagamos? ¿Entrar los 4 de la manita?
1: Te llamaré esta noche.
2: Ahora llamaré a Mayo.
1: No. Espera. Has hecho un buen trabajo. Vete a casa, date una ducha y tómate un trago. Llama a Mayo desde Virginia.
2: Sí. No llamaré a Mayo. Hablaré con él en persona. He de verle. Mayo, escúchame. Mayo está... Bueno, te lo diré, ahora vive solo. Su madre ha muerto. No tiene a nadie aparte de sus compañeros. Bebe demasiado. No es lo que se dice un policía duro. Por favor, déjame verle.
1: No, Danny, es peligroso.
3: No ocurre nada.

0: Mayo al habla.
1: Bill, Danny.
0: Danny, ¿qué te pasa?
2: Tenemos que charlar.
0: No hay nada que decir, Danny. ¿Vas a delatarme, eh?
2: Sí. He hablado ya con Joe.

0: para defenderme.
1: Claro, Bill, ¿cómo no? Vincente es un ser humano. Se puede hablar con él.
2: ¿Vas a colaborar?
0: No lo sé. Probablemente. Le odio, pero... ¿qué otra cosa quieres que haga?
1: Nada.
2: ¿Cuándo vas a hablar con Gus?
1: Cuando tenga que hacerlo.
0: Te quiere mucho. Se pondrá furioso. ¿Le llamo yo?
1: No, he de hacerlo yo.
0: Vale. Oye, ¿les has contado mucho?

0: Estaban los cuatro allí. El interrogado asiente con la cabeza.
1: En esa ocasión nos repartimos $7,000.
2: Disculpe, el detective Mayo se acaba de dar un tiro.

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0: está aquí, Mario. Gravísimo.
1: La apelación de Bollmer se verá la semana que viene. ¿Crees que podrá asistir? ¿La aplazamos?
2: No, procuraremos aguantar.
0: Voy a llamar.
3: Tengo que ver a Joe.
0: ¡Danny! ¡Danny! ¿Eh?
3: ¡Ya! Nadie se hace policía para ser criminal. Tienen que tratarnos mejor. ¿Desde cuándo un tipo de la mafia por meterse en un lío se salta la tapa de los sesos, eh? Yo le diré desde cuándo. ¡Desde nunca! ¡Solo los policías! ¡Los policías!
0: Tienes que se reúnan con nosotros a la...
3: Los policías.
0: No, aguarda. Danny, ¿cuál es la dirección?

Nunca más me mezclaré con policías.

0: Gus. ¿Y tus guardaespaldas?
1: Fuera.
0: ¿De qué van a servirte fuera?
1: Sabían que venía a verte a ti.
0: Ajá. ¿Y creen que yo no te haré nada?
1: Lo creo yo y basta.
0: Eso crees, ¿eh? Piénsalo.
1: Quieren que colabores, Gus. Solo quería decirte que les he contado todo.
0: Vete a la mierda. No quiero oír tu complejo de culpa por lo de Bill. Estaba borracho a la mierda él y tú. No pienso colaborar. No voy a hacer lo que Mayo y Chelo. Hasta que vengan por mí, cumpliré con mi deber. Tengo grabados a 7 mafiosos, 6 camioneros, un par de tíos del sindicato y unos 16 gángsters. Seguro 21 procesos. ¿Te digo más? Ni un solo policía. Díselo a esos cabrones.
2: Eso ocurrió hacia el 25 de mayo.
3: Levantaos de esas sillas o os mato, ¿eh? ¡Os mato!
1: Joe, no consientas que estos marranos te convenzan.
4: Estás bien, Joe, no dejes. ¿Algún interrogatorio en curso, Dani?
3: ¡Quítame las manos de encima!
5: ¡Oye, no me toques!
3: ¡Ya fuera, Dani! ¡Basta! ¡Dani!
1: ¿Estás bien?
2: Muy bien, muy bien.
1: De repente he sentido un pánico tremendo por ti. ¿Estás bien?
2: Calma, Dani. Solo quiero largarme. Les diré lo que quieren saber y luego me iré de aquí.
1: ¿Y lo de Gus? ¿Sabes ya lo de Gus? No va a colaborar. No tiene miedo. Es formidable. Va a obligarles a demostrar todo. Quiere que le lleven a juicio. Si le condenan, dirá a su hija que le han tendido una trampa.
2: Un judío de los duros.
1: Te diré una cosa. Es un tío fantástico. Al fin alguien que les manda la mierda, ¿te das cuenta? Uno de los nuestros.
2: Éramos un equipo estupendo. Vete a casa, Dani. Duerme y no dejes de comer algo. ¿Quieres ir a casa de mi hermano?
1: No, estoy bien.
2: ¿Puedes quedarte en casa?
1: Estoy bien. Muy bien. No me odies, Joe.
2: No podría, Dani.
6: Buenos días, caballeros.
7: Buenos días.
8: Buenos días.
6: ¿Están todos aquí?
7: Todos los que convocó usted, señor.
6: Bien. Empecemos. La decisión respecto a si el gobierno debe dictar o no auto de procesamiento contra el detective Chelo ha de salir de este despacho, la decisión.

0: decisión es mía. Sin embargo, me guiaré por lo que oiga y por lo que me digan durante los próximos días ustedes que le han conocido y que han trabajado con él y contra él. Creo que todos conocen este notable documento. Esta es su confesión. Tres pequeños actos delictivos han ido creciendo hasta convertirse en un documento de 84 páginas. Una copia de este legajo debe estar facilitándole mucho las cosas al abogado del señor Wolver.
1: Aquí está, detective, con sus mismas palabras. Todos los detalles de un perjurio reconocido y que cometió hace 2 meses, en esta misma sala y ante este mismo juez. Un perjurio que ha sido causa de la condena de Michael Wolver.
2: Creo que estamos perdiendo de vista el verdadero problema, que es la corrupción de un agente de estupefacientes. Vean este gráfico. Evidencia con claridad la relación absoluta y directa entre la corrupción policial y las drogas. No se concibe lo uno sin lo otro. Se mire por donde se mire, Chelo es un agente corrompido de estupefacientes. Y de lo que estamos hablando en última instancia es de estupefacientes. Perdón.
1: ¿Ha tomado Valium esta mañana?
3: Sí.
1: ¿Solo uno?
3: Más de uno.
1: ¿Cuántos más?
3: 3.
1: ¿Necesita 3 Valiums para calmarse antes de declarar?
3: Protesto.
1: Al lugar.
4: Parece increíble que tengáis tantas ganas de olvidar todo lo que Chelo ha conseguido. Los peligros que ha corrido por nosotros. ¿Y por qué lo hizo?
5: Cielo santo, Rick. Es tu protegido, de acuerdo, pero no trates de presentarnos una imagen sentimentalizada de él. El por qué lo hizo no importa.
4: A algunos sí nos importa. Lo hizo porque quería reformarse. En el caso de la mayoría de los policías, la corrupción va cerniéndose sobre ellos lentamente, casi imperceptiblemente. Pero regenerarse es algo que solo puede hacerse dando un gran paso, un paso peligroso, un paso en el que se arriesga todo. Si acabamos con este hombre ahora...
6: En el futuro ningún policía querrá colaborar.
1: Si su farmacéutico le da Valium sin receta, ¿le da también otras medicinas sin receta?
6: No.
1: ¿Y qué me dice de las drogas? Marihuana. ¿Fuma usted marihuana, detective?
6: No, no fumo marihuana.
1: ¿Pero la ha probado?
6: La he probado.
1: ¿Cocaína?
6: La he probado para poder conocer sus efectos.
1: ¿Heroína?
6: Nunca.
1: ¿Anfetaminas?
6: Las he utilizado para vigilancias largas.
1: ¿Hachís?
6: Una vez.
1: Para poder conocer sus efectos.
7: Cuando me convertí en fiscal, acepté el hecho de que no participaba en un concurso de popularidad. Creo que algunos de ustedes están confundidos. Se han enamorado del delincuente, se sienten responsables de él, desean que él les quiera. Pero ustedes son acusadores. Han jurado perseguir al culpable. Chelo es un policía que ha reconocido haber cometido perjurio en 40 ocasiones distintas. Mi bisabuelo fue abogado, mi abuelo fue abogado, mi padre fue abogado y yo me hice abogado porque la ley lo es todo para mí. Si un brazo de la ley está corrompido, nada funciona. Así de sencillo.
1: Detective, sé que conoce usted el motel Flor de China. ¿Puede decirnos qué clase de motel es?
8: Estamos dispuestos a admitir que el motel Flor de China, a todos los efectos, es un burdel.
1: ¿Y un mercado de droga?
8: Y un mercado de droga.
1: Una vez más, detective, ¿no iba usted con frecuencia al motel Flor de China cuando se suponía que estaba de servicio?
8: Los detectives del SIU decidían por sí mismos cuándo estaban de servicio y cuándo no.
1: Y algunas veces, mejor dicho, muchas, decidían que no estaban de servicio y se iban al motel Flor de China, ¿no? ¿Lo hacía usted?
8: A veces.
6: La policía tiene un código. Chelo quería ser fiel a él y colaborar con nosotros. Y a menos que respeten y entiendan ustedes ese código, tendrán que llamar a la Guardia Nacional para que vigilen las calles de esta ciudad y de este país durante 14 años, mientras convertimos en policías a unos cuantos miles de niños de 7 años.
5: Page, también los abogados y los médicos tienen sus normas de conducta.
6: Sí, efectivamente, y no he conocido a un solo abogado que arriesgara su vida por desenmascarar a los delincuentes de su profesión. ¿Y cuando un médico ha denunciado un fraude a la Seguridad Social, o una operación innecesaria, o el uso de drogas que viene más al caso, qué médico ha colaborado? Dan Chelo se presentó.

0: Hoy no me importa por qué. Para mí, D'Angelo es un héroe, y nosotros mientras debatimos si le metemos en la cárcel o no.
1: Detective, ¿es cierto que la mayoría de las prostitutas son adictas?
0: Sí.
1: ¿Las utilizaba como informadoras?
0: A veces.
1: ¿Y les proporcionaba heroína mientras le dieran información?
0: No.
1: ¿La llevaba alguna vez al motel Flor de China?
0: Sí.
1: ¿Con qué propósito?
0: Para intercambiar información.
1: ¿Las llevaba en su coche?
0: A veces.
1: ¿Se acercaban a usted?
0: No me acuerdo.
1: ¿Recuerda si las tocaba?
0: No me acuerdo.
1: ¿Les dio drogas a cambio de sus favores sexuales?
2: ¡Protesto!
3: Yo no conocía a D'Angelo, pero seguí todo el juicio. Miré y escuché. En mi interior supe que mentía. Que mentía. Y no es posible que yo fuera el único abogado en la sala que supiera que estábamos todos permitiéndole cometer perjurio. Efectivamente, todos teníamos muchas ganas de condenar a Mike para siempre. Unos éramos jóvenes. Otros teníamos poca experiencia en juicios. Otros, en fin, demasiada prisa. La mayoría creíamos que antes de subir al estrado se derrumbaría. Nos contaría todo y le meteríamos en la cárcel, pero eso no ocurrió. Subió al estrado y cometió perjurio. Nunca llegó a entender cuán formidables eran las fuerzas que se alzaban contra él. Sinceramente, creo que los móviles que animan a este hombre son el temor, el sentimiento de culpa, el remordimiento. Ese hombre se ha impuesto la más dura tarea expiatoria de su vida y le hemos utilizado. Le estamos tratando mal. Si procesan a D'Angelo, yo presentaré mi dimisión como fiscal federal.
4: Historias.
1: Usted utilizaba ese motel para llevar allí a yonkis y prostitutas y acostarse con ellas, ¿no? No había dinero, pero sí había mujeres. Y usted se aprovechaba de ellas en el motel Flor de China.
2: ¡No, no es verdad!
1: Detective, yo creo que sí.
2: Protesto. Esto no concierne al caso.
5: El señor Heinsdorf puede proseguir con el interrogatorio.
1: No creo que sea necesario decir nada más sobre el tema. Ahora, detective, quiero que me hable.
2: ¡Quiero hablar del motel Flor de China!
1: ¡No me interesa ese miserable lugar de encuentro de policías corruptos y sus víctimas femeninas! Detective, una cosa más. ¿Lo sabía su mujer?

0: Heinsdorf ha sido duro con él. No sé cómo ha aguantado. Se sabrá la decisión mañana. ¿Y la tuya?
1: Las dos en el mismo día.
0: Cristo.
2: Caballeros, doy las gracias a todos por su testimonio. Pocas veces he asistido a una toma de decisión en que las pasiones hayan llegado a extremo semejante. Gracias por su interés a ambas partes. El gobierno no dictará auto de procesamiento contra Chelo.
3: En mi opinión, el sincero testimonio del teniente Chelo con respecto a sus propios actos delictivos no concierne a lo que se debate en este proceso. La sentencia de Michael Vollmer se mantiene.
4: Hoy quiero presentarles a un nuevo profesor. Un oficial con 11 años de experiencia. Un experto en técnicas.

0: enlace. Cuando quiera.
1: Señores, hoy hablaré en primer lugar de la técnica para rastrear una zona. Me llamo Daniel Chelo. Veamos, una vez que hemos reconocido un coche y estamos seguros de que es el que buscábamos, no podemos correr ningún riesgo. ¿Sí? Lo siento, aún no me sé sus nombres.
2: Stern. ¿Cómo ha dicho que se llama?
1: Chelo.
2: ¿Detective Chelo?
1: Detective Chelo.
3: No tengo nada que aprender de usted.

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¿Qué tal, amigos? Muy buenas noches, aunque cuando estemos haciendo este programa sea un poquito más de día, como pueden comprobar. Hoy hemos cambiado la ubicación, hoy el estudio pues se ha desplazado directamente hasta Puerto Real. ¿Por qué? Pues porque vamos a conocer precisamente aquí, en el programa, pues un grupo de los que se puede decir que yo soy seguidor habitual, ¿eh? Llevan ya bastantes años funcionando aquí en la provincia de Cádiz y a mí sinceramente me encantan. Son